0: Y bueno, Carla, tras tocar la campana de Palacio Nacional, ondear la bandera, también se dieron los fuegos artificiales que iluminaron e hicieron retumbar la Plaza de la Constitución. Y tras la fiesta este miércoles ya se realizó el desfile militar que encabezó la jefa del Ejecutivo Federal. Alrededor de las 10 de la mañana llegó la presidenta con su esposo para insistir este llamado a defender la soberanía del pueblo de México. Escuchemos.
1: Es una responsabilidad de todas las generaciones de mexicanas y mexicanos honrar lo que costó vidas, defender la patria, cuidar la soberanía y hacer realidad la justicia social por la que tantas y tantos han entregado su vida. Porque aunque algunos quisieran lo contrario, México no se explica sin su pueblo noble, valiente y trabajador. Tampoco se explica sin su lucha constante por la soberanía y la independencia.
0: Acompañada del gabinete legal y ampliado, la jefa de gobierno de la Ciudad de México, Clara Brugada, también representantes de los poderes, pero te comento, Carla, con la ausencia del secretario de Seguridad y Protección Ciudadana, Omar García Harfuch, Sheinbaum Pardo recordó a los héroes patrios, enfatizando que el Día de la Independencia es la memoria viva de México para mantener la frente en alto. Asimismo, habló de la necesidad de hacer realidad la justicia entre el pueblo de México. Así lo dijo.
1: La soberanía se defiende y la patria justa y digna se construye todos los días. El 16 de septiembre, Día de la Independencia, es la memoria viva de México. Significa siempre mantener la frente en alto y gritar a los cuatro vientos que México no será nunca colonia ni protectorado de nadie. México no se doblega, no se arrodilla y México nunca se vende. ¡Que viva la independencia!
0: Sheinbaum Pardo sostuvo, Carla, que la independencia surgió como una causa popular, por lo que mencionó que honrar esa historia implica defender en todo momento la patria. Y bueno, posteriormente inició el desfile con el grupo de paracaidistas del ejército, además de fuegos artificiales que abrieron el vuelo de 99 aeronaves de la Fuerza Aérea. Poco a poco, militares en vehículos hicieron muestra de armamento y más. También presentes los elementos caninos, cadetes con águilas en mano. Y lo que llamó la atención, Carla, en esta ocasión, el escuadrón de drones de la Secretaría de Defensa Nacional. También al concluir, bueno, se dio el saldo blanco por parte del comandante de columna del desfile, Enrique Martínez, quien dio a conocer que participaron 21 banderas de guerra, más de 15,000 integrantes de las Fuerzas Armadas, 404 soldados del Servicio Militar Nacional, 99 charros, 38 niños, 536 vehículos terrestres, 46 motocicletas, 93 aeronaves de la Fuerza Aérea, además de 6 aeronaves de la Guardia Nacional, 8 de la Armada de México, los 50 drones, 16 embarcaciones, 408 caballos, 142 canes, 26 águilas y, por supuesto, dijo, no hubo novedad. Carla, mi reporte.
2: Gracias, Rocío. ¿A ti qué te emocionó? ¿Cuál fue la parte más emotiva desde tu perspectiva en el desfile?
0: Pues a mí siempre me ha gustado cuando llega, que es el momento del cierre, que es el paso de la muestra de la charrería. Ajá. Y bueno, Carla, casi siempre se caen los caballitos, sí, cuando van desfilando. En esta ocasión, por fortuna, solamente hubo un caballo el que se resbaló, uh-huh. Pero fíjate que lo que impresionó también fue el momento de las aeronaves, porque incluso uh-huh. cruzaban de algún momento, y bueno, fue impresionante cómo tienen este adiestramiento los pilotos de las aeronaves, definitivamente.
2: Claro. Oye, y ayer en el grito te uh-huh. quedaste a ver a Intocable hasta morir.
0: Sí, todavía un rato más, y bueno, fíjate que mucha gente muy entonada, ajá. hubo quien, a pesar de las revisiones de los filtros que les comentábamos ayer, ajá. sí pasaron bebidas embriagantes, sí, sí, sí, pero sí, todo estuvo tranquilo, la verdad es que la gente salió con total orden, uh-huh. y la fiesta estuvo bastante, bastante larga.
2: ¿A qué hora ya terminó todo el festejo?
0: Pues alrededor de la 1 de la mañana, 1:30 de la mañana, ya estaba saliendo la gente, terminó la música, pero la gente todavía tardó en salir un poco más, Carla.
2: Bueno, pues todavía tenían mucha energía y mucho fervor patrio. Gracias, Rocío.
0: Un abrazo, muy buena tarde.
2: Muy buenas tardes. Y quien también cubrió el desfile fue nuestro querido Víctor Sandoval, quien tuvo la oportunidad de platicar con la gente. Víctor, ¿qué tal? Muy buenas tardes.
3: ¿Qué tal, Carlita? Buenas tardes. Así es, estuvimos esta mañana desde muy temprano, antes de que iniciara este desfile militar en Paseo de la Reforma, ya personas que empezaron a llegar a las 6, 7 de la mañana a buscar el mejor lugar para estar observando estos agrupamientos de las fuerzas federales, y bueno, ya finalmente fueron después de las 11 de la mañana cuando empezaron a desfilar los diferentes contingentes. Personas que venían, algunos de la Ciudad de México, otros de los municipios cercanos, otros más incluso del norte, desde Baja California, de Ensenada, de Tijuana, de Monclova, de Monterrey y de diferentes puntos del país se dieron cita para observar a los grupos militares, marinos, Guardia Nacional, Ejército, así como elementos bomberos y al final los charros. Escuchemos.
4: Nos gusta, bueno, en lo personal a mí me gusta ver los contingentes, los diferentes contingentes que son y sobre todo sus uniformes que llevan y a qué es lo que hace cada contingente.
2: ¿Sí?
5: Sí. ¿A usted?
6: De la manera de cómo se organizan para que salga bien el desfile, cómo marchan y todo eso y todo. Ajá. Y todo lo que llevan en conjunto.
5: ¿Desde dónde vienen?
6: Desde el Álvaro Obregón.
7: Los aviones, los helicópteros y la emoción de los niños.
5: Sí. Y de los militares.
7: Ah, que están bien guapos. ¿Sí? No, también. Que los caballos también están bien bonitos.
5: Sí. ¿Dónde viene?
8: De Ensenada, Baja California, México.
5: ¿Sí? ¿Qué le parece esto?
8: Ay, está precioso. Todo nos encanta, el ambiente, la gente, todo. Estamos fascinados.
5: ¿Sí? José, ¿qué le parece todo esto?
9: Oh, es que es hermoso, hermoso. Es un orgullo estar aquí y estar orgulloso de nuestro país.
5: ¿Sí? ¿De Ensenada?
9: Ensenada, Baja California.
3: Gracias. Carlita, pues fue parte de algunas impresiones de muchísimas personas, miles que se dieron cita a lo largo de las rutas desde el Zócalo hasta la zona del Campo Marte. Y afortunadamente el saldo fue blanco, no se reportaron incidentes, algunas personas con insolación, pero que no fue necesario llevarlos a algún servicio médico.
2: Oye, Víctor, ¿y algún contingente se llevó rechifla?
3: No, Carla, no, que los jóvenes no conocen en la zona donde estábamos, ¿no? Uh-huh. Al contrario, más bien fueron aplausos, aplausos. Finalmente, creo que los más aplaudidos, y como siempre, en cualquier situación, solo en los bomberos, que aunque eran bomberos de la Marina, bomberos de Guardia Nacional, bomberos también incluso que pasaron de la Ciudad de México, pero siempre los bomberos y al final también los grupos de rescate de Plan DN3 también fueron muy aplaudidos.
2: Bien, muchísimas gracias, Víctor.
3: Hasta luego.
2: Muy buenas tardes. Y obviamente, pues, para hablar sobre el grito de independencia, el segundo de la presidenta Claudia Sheinbaum, pues hacemos base con quien le sabe a la historia, al revés y al derecho, escritor y divulgador de la historia, Alejandro Rosas. ¿Qué tal? ¿Cómo estás? Muy buenas tardes.
10: ¿Qué tal, Carla? Buenas tardes. Feliz Día de la Patria, como diría Justo Sierra.
2: Igual para ti. Oye, pues 21 arengas, ¿no? Fueron las que hizo ayer la mandataria Claudia Sheinbaum. Y bueno, pues fueron 4 mujeres, 4 hombres, según yo. Dejó fuera a Allende, ¿no? Pero ¿cómo ves la selección, desde tu opinión, la selección que hizo Claudia Sheinbaum?
10: Mira, yo creo que debió haberse tomado el tiempo para mencionar a los básicos, ¿no? Es decir, Allende, por ahí Aldama, Vicente Guerrero quizá también cabía, pero prácticamente es muy similar a como había dado el primer grito el año pasado. A mí me llamó mucho la atención que ahora mencionara a esta, me parece que es Antonia Nava.
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1: Se le veía emocionada y no se salió del guión ni de del que ha hecho la 4T desde la época de López Obrador. Creo que es más sobrio el de ella que el de los últimos de López Obrador, donde, como ayer comentamos, gritaba mueras, ¿no? Muera la desigualdad y demás. Pero aquí me parece que muy bien la soberanía, me parece también así como de las cosas que quedarán para el anecdotario del grito, que haya hablado de los afromexicanos o afromexicanas también, y los pueblos indígenas ya son protagonistas del grito desde hace bastantes años.
2: Sí, de hecho, por ejemplo, la cadena nacional estuvo encabezada por una mujer afromexicana, un joven, me parece, de Yucatán, ¿no? Entonces, me parece que ahí fue acertado el hecho de incluirlos. Ahora, ¿quién es Leona Vicario? ¿Quién es Gertrudis Bocanegra? Porque ya nos hablaste de Antonia Nava. Y bueno, tenemos como mucho más información sobre Josefa Ortiz Téllez Girón, que ya le quitó el de Domínguez.
1: Sí, exactamente. Bueno, nuestra amada corregidora, que creo que todo el mundo conocemos, qué bueno que ya no le llaman la corregidora. Para mí sería suficiente con el Josefa Ortiz y de Domínguez, como se utilizaba, sí, como se usaba antes. Pero, por ejemplo, Leona Vicario, pues también fue una mujer que tuvo muchos recursos siendo joven, había heredado de su familia y los utilizó para apoyar la causa de los insurgentes ya en la época de Morelos. Uh-huh. E hizo como mucha acción en la Ciudad de México, y luego, cuando fue descubierta, tuvo que huir, llega hasta el campamento de Morelos y se va a casar con Andrés Quintana Roo. Y luego, pues, se van a amnistiar ya casi para terminar la independencia, porque pues ella ya cargaba con hijos, o sea, verdaderamente mujeres muy, muy sacrificadas. Y luego ya hizo una vida totalmente como sería una mujer en el siglo XIX, ya una vez que termina la independencia y que México consuma, se convierte ya en una república. Ella vive como ama de casa con Andrés Quintana Roo, que él sí fue varias veces diputado y demás. Una mujer desde luego sobresaliente. Gertrudis Bocanegra es otra de las guerreras que tomaron las armas en la insurgencia, más o menos combatió por ahí, por lo que es la región de Michoacán, y ella sí tuvo la desgracia de caer en un momento dado prisionera de las fuerzas realistas y la fusilaron. Por ahí hay una película, híjole, no me acuerdo ahorita la actriz, una de nuestras actrices muy famosa.
2: Ofelia Medina, ¿no?
1: Exactamente, exactamente. Esa es la que hay sobre Gertrudis Bocanegra. Ya la habían mencionado en algunos otros gritos, si no mal recuerdo, pero yo creo que es bueno también tenerla en mente.
2: Sí, ahora pues como las ahora pues no nombran a tantos héroes de la patria y se van por pues la libertad, la igualdad, la justicia, la democracia, ¿no? Y sobre todo la muy ahora llamada soberanía.
1: Sí, fíjate que en ese sentido la idea de la soberanía, y eso es como un grito muy priista de los años 60, de los años 70, por ejemplo, Echeverría era también de los que gritaba con mucha solemnidad ese tipo de conceptos de la soberanía, la dignidad nacional y demás. Creo que ahí sí se hay un brinco en el tiempo, o más bien un puente entre los gobiernos de la 4T y, en este caso, los dos gritos de la presidenta, y desde luego también los seis de Andrés Manuel. Y estos años duros del PRI, porque pues obviamente el nacionalismo revolucionario estaba a tope. Por ahí ayer platicábamos del grito que pusieron en el espacio de Gaby Barkentin, así las cosas en la mañana, pues el presidente López Mateos gritando viva la Revolución Mexicana. Muy curioso, porque no era un aniversario en especial, que no eran los 150 años de la independencia y 50 de la revolución. O sea, entonces ese tipo digamos, de gritos que ya van con una carga nacionalista, la soberanía, son muy semejantes a los gritos priistas de estos años, porque el primero que habla de un viva la democracia es Fox. Yo me acuerdo, por ahí creo que habrá sido quizá el primer grito que dio. Pero bueno, es parte, te digo, no hay protocolos, todo se vale, pueden gritar lo que quieran. Yo creo que fue cumplidor el grito de la presidenta. Me encantó ver la escolta de las cadetes. Híjole, qué maravilla.

0: qué marcialidad, con qué disciplina y con qué entrega lo hicieron. O sea, se ponía la piel chinita de verlas, la escolta marchando a entregarle la bandera, me gustó mucho.
1: Sí, además, muy jovencitas, ¿no? Había una que era prácticamente una niña que estaba formando esta escolta y tan precisas, tan formales. También a mí me emocionó. Obviamente, el atuendo de la presidenta cabe destacar que estaba impecable, muy bonito, igual el que presentó hoy en el desfile. Ella hace unos momentos acaba de postear, pues, cómo fue la confección de su vestido, ¿no? Y la verdad es que creo que muy a la altura de la fiesta.
0: Totalmente, mira, y quitando filias y fobias, porque digo, tú sabes que yo soy bastante crítico de la 4T y todo eso, para mí me parece que la presidenta lo hizo bien y su vestido impecable, como dices. No, no obstante que en redes sociales no faltan siempre los memes, que si, que iban, si iban a dar el pésamo, el grito, que si un velorio, a mí me parece que el vestido, y yo no soy cero moda ni nada, pero me parece que se veía muy bien la presidenta y lo hizo con la dignidad que requiere una ceremonia tan importante como es la del grito desde 1896.
1: Claro, y ahora ya no se ven estos pasillos de los que le decían el besamanos, ¿no? Ahora ya son mucho más discretos con, pues evidentemente si sí hay invitados especiales, pero ya no hacen estas tomas en donde saluda
0: Sí,
1: a
0: claro.
1: todo el gabinete y demás.
0: Por eso quizá mucha gente le extraña que se vea como tan solitario todo, ¿no? Porque sí, yo me acuerdo, tres o cuatro filas le hacían como el paseillo, como se dice del fútbol. Se abría un pasillo por donde prácticamente ella entra abriendo las puertas en los salones presidenciales, pero siempre estaba atascado, perdón la expresión, o bueno, a reventar de gente que los veía pasar y de hecho le aplaudían a los presidentes. Yo creo que si fuera otra vez lo mismo, no pasaría nada. El problema es que ahora con la idea de la austeridad, quizá ya no lo quieren hacer, no lo pueden hacer porque pues, evidentemente llegarían las críticas. Pero yo creo que, insisto, ella ha entendido lo que es el grito, lo que significa el grito, y creo que lo hizo bien. Porque, en serio, ahorita que estábamos escuchando las entrevistas de la gente que fue al desfile, te das cuenta que la gente no va pensando, ay, es que quiero ir al desfile porque el gobierno mexicano, el presidente, va y le encanta y ve a las Fuerzas Armadas y ve los caballos y ve, creo que antes algunos desfiles llegaron a ver estos motociclistas, por ejemplo, de cuando
1: Ah,
0: salió
1: de
0: Pedro
1: las
0: Infante en aquella
1: acrobacias, ¿no? Los que hacían las acrobacias.
0: Exactamente. Entonces, es un momento, yo insisto, en que la gente se identifica mucho más con el sentido de la patria, la independencia, los colores de la bandera, que con un partido u otro. Entonces, se veía la gente, al menos la que entrevistaron, muy contenta. Anoche también se vio que la gente estaba entregada y creo que salió bien.
1: Pues Alejandro, muchísimas gracias. Un placer platicar contigo como siempre.
0: Igualmente, Carla, te mando un abrazo y feliz Día de la Patria para todos la gente que nos está escuchando en estos momentos.
1: Gracias, gracias Alejandro Rosas, historiador, escritor. De verdad, consulten todos sus libros, son muy, muy interesantes. Son las 6:23, pausa.
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5: 26 grados centígrados.
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10: Imagínate a Apple. 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Así, nomás, se juntó con Televisa y sacó Nido de Villanas. 14 capítulos cortitos, con Itati Cantoral y Gabriel Spanik, peleándose por una herencia como en los mejores tiempos de Rosa Salvaje.
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10: Lo más extraño es que todo se grabó con un iPhone, sin cámaras de cine, sin equipo gigante de rodaje. 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
1: Seis con 26 y como ya lo escuchó, es momento de enlazarnos hasta los Estados Unidos, en donde se encuentra el periodista Arturo Ángel, que nos pone un tema pues interesante, como siempre, sobre la mesa, porque pues el presidente de los Estados Unidos, Donald Trump, urgió al gobierno de México, obviamente pues encabezado por la presidenta Sheinbaum, a llevar a cabo más acciones contra los cárteles de la droga. Arturo, ¿qué tal? Muy buenas tardes.
2: Hola, ¿cómo estás, Carla? Muy buenas tardes. Sí, y esta vez no fue una declaración o una entrevista o alguna situación de esas que acostumbran o el presidente Donald Trump o sus funcionarios. En realidad se trata de una cuestión bastante más seria y oficial que tiene que ver con la presentación de un documento que el gobierno del presidente Trump y, bueno, en general, los gobiernos estadounidenses entregan cada año al Congreso, donde lo que hacen es, de alguna manera, hacer una determinación, se llama aquí determinación presidencial, es el nombre formal del documento, de los países que Estados Unidos determina que son países de tránsito mayor de drogas, ¿no? A partir de una serie de datos objetivos. La verdad es que es una lista y un pronunciamiento que lleva muchos años haciéndose, que de hecho, por ley, está obligado el Poder Ejecutivo a realizarlo a más tardar cada 15 de septiembre en cumplimiento de una cosa que se llama sección 706 de la Ley de Autorización de Relaciones Exteriores, que data desde el año 2003, y donde, insisto, podría decirse que es una lista negra, digamos, aunque en realidad lo que hace es una lista que describe pues cosas que son reales, los países por donde se producen o se trafican drogas, y México lleva muchísimo tiempo apareciendo en esta lista por una razón pues bastante objetiva y real, que en realidad nadie puede negar, ¿no? México ha sido desde hace muchos años un país donde primero pues además se producían ciertas drogas, ¿no? Particularmente el tema de la amapola, por ejemplo, y era tránsito de la cocaína proveniente desde Sudamérica, pero ya con el paso de los años México también se ha vuelto un país productor de drogas químicas y, bueno, últimamente el tema tan controversial del fentanilo. Entonces, de entrada hay una buena noticia si queremos ver el vaso muy, muy medio lleno. Tiene que ver con que en este análisis que entrega la Casa Blanca, que insisto, lo tienen que hacer por ley cada año al Congreso, México no está en la lista de los países que más allá de que sean países productores de drogas o de tránsito, no están en la lista los países que la Casa Blanca dice que no están haciendo nada, o sea, que están siendo cómplices o que deliberadamente están siendo negligentes. En esa lista sí están, por ejemplo, Afganistán, Bolivia, Birmania y Colombia, que son países donde, de acuerdo con este análisis que entrega el presidente Trump, los gobiernos pues se están haciendo majes desde el punto de vista de la Casa Blanca en combatir esto, ¿no? Entonces, no forma parte de esos cuatro, más bien está en la parte de donde hay un trabajo y lo reconoce ya para entrar a la parte de México. Es un pronunciamiento que se hace de muchos países, eso hay que decirlo, pero al abordar el tema de México, digamos que reconoce Estados Unidos y la Casa Blanca que en México se está haciendo un esfuerzo importante. De hecho, textualmente dice: reconocemos la labor de la administración de la presidenta mexicana Sheinbaum por la incautación de mayores volúmenes de drogas, el desmantelamiento de laboratorios clandestinos y el despliegue de recursos militares y policiales adicionales en nuestra frontera compartida. Agrega el presidente Trump: la cooperación en materia de seguridad entre Estados Unidos y México ha contribuido a eliminar a algunos de los jefes de cárteles más notorios del mundo, incluido el Mencho. Hasta ahí, digamos que acaba el aspecto positivo, pero luego viene, ¿no? Inmediatamente después, la valoración que me parece que, pues sí, evidentemente ha sido la nota del día, ¿no? Y que tiene que ver con algo que ya han expresado los funcionarios del gobierno de Trump. De hecho, hace unas semanas hablábamos como, por ejemplo, el secretario del Departamento de Estado, Marco Rubio, decía: sí están haciendo cosas, pero hace falta más, ¿no? Claro. Necesitamos más. Bueno, este documento lo oficializa, digamos que dice textual: sin embargo, y aquí lo estoy citando nuevamente, México debe tomar medidas adicionales contra las organizaciones narcoterroristas que dominan vastas áreas de su territorio y continúan amenazando al pueblo estadounidense. Y luego habla como de tres cosas, ¿no? Que dice Estados Unidos que México tiene que hacer. Primero dice, México necesita fortalecer la integridad de la cadena de suministro, fomentando una mayor participación de la industria privada y aumentando significativamente las inspecciones en sus puertos de entrada. ¿De qué está hablando aquí Estados Unidos? Del tema del guachicol,
1: Claro.
2: evidentemente, el tema de cómo, sobre todo porque ha sido, y en Estados Unidos hay investigaciones de eso, algunas de las cuales no están desclasificadas, no se conocen, pero existen, ¿no? Y que tienen que ver con las redes de guachicol de las cuales se enriquecen los cárteles de la droga, ¿no? Entonces, de entrada está diciendo, hay que fortalecer el tema de las aduanas. Luego, segundo, dice, las inversiones actuales en México en sus fuerzas de seguridad son insuficientes para sostener y ampliar sus campañas contra los narcoterroristas. Es decir, está diciendo en Estados Unidos que hace falta que se inviertan más recursos, ¿no? Más recursos
1: Sí.
2: económicos, ¿no? O de otro tipo, pero que hasta ahora la inversión es insuficiente. Y luego viene la parte que creo que sería como la red flag, ¿no? Y que creo que cada vez tenemos más pistas de que es una preocupación obvia de Estados Unidos y lo describe así, este posicionamiento dice, esto incluye, dice la Casa Blanca, exponer, arrestar y enjuiciar a los numerosos funcionarios públicos corruptos que han colaborado con los cárteles y traicionado la seguridad y la soberanía de su propio país. Es decir,
1: Claro.
2: entre las tres cosas que dice la Casa Blanca que México necesita hacer, de nueva cuenta, como lo ha dicho Marco Rubio, como en su momento lo dijo el jefe de la DEA y como lo han dicho otros, lo que la Casa Blanca dice es, México, necesitas detener, procesar y enjuiciar a los funcionarios que están colaborando con los cárteles de la droga. No es un secreto para nadie que Estados Unidos está llevando a cabo una serie de investigaciones, una serie de procesos. Ya vimos lo que pasó con Rubén Rocha, que ahí está en stand-by, porque México no quiere estar a la espera de las pruebas, como dicen en México, ¿no? Hay una serie de acciones, de investigaciones en curso, visas canceladas, bueno, en fin, todo lo que hemos hablado, pero me parece que aquí, insisto, está la confirmación, por si es que hacía falta, ¿no? Ya en un documento oficial entregado al
1: Sí.
2: Congreso, donde la Casa Blanca dice, urge que en México se proceda en contra de los políticos corruptos, ¿no? Que están colaborando con los carteles de la droga.
1: Claro, eso es un parteaguas ya aquí en donde se está urgiendo a depurar las instituciones, ¿no? Que evidentemente va ligado con lo que dice, pues están controlando grandes zonas del país, ¿no? Porque pues son
2: Exactamente.
1: funcionarios que están dentro de los gobiernos, pues desde los chiquitos hasta los de más alto nivel, como hemos estado viendo en algunos estados, ¿no? Pero creo que sí, esto es la nota, exponer, arrestar y enjuiciar a los numerosos funcionarios públicos corruptos que han colaborado con los cárteles y traicionado la seguridad y la soberanía, una palabra que la hemos escuchado, ahora sí,
2: Sí.
1: hasta en el grito de independencia.
2: Sí, totalmente, ¿no? O sea, lo vi en el grito de la presidenta Sheinbaum. También aquí, el día de ayer que el cónsul Marco Bussi, el cónsul de México en Nueva York, dio su grito. También dijo que iba la soberanía, pero vemos cómo aquí la Casa Blanca toma el concepto y dice, pues quienes están traicionando la soberanía
1: Sí.
2: de México son los
1: Sí,
2: cárteles
1: sí.
2: de la droga. Y ojo, pues, ¿no? Ahí están los pronunciamientos. Evidentemente, solo el gobierno de México sabe, y el de Estados Unidos, por cierto, a puerta cerrada y en esas negociaciones, qué tanto Estados Unidos los está presionando, pero las señales están puestas sobre la mesa y se ha hablado demasiadas veces de cómo Estados Unidos tiene sus escenarios. El otro día se hablaba en un documento filtrado del Departamento de Estado, que veamos aquí encontraría correlación, porque decía este documento del medio Newsmax, que es un medio muy conservador aquí en Estados Unidos, porque tiene muy buenas fuentes el gobierno del presidente Trump, que el Departamento de Estado justamente tiene una ruta encaminada a elevar las acciones en México, y eso incluye acusaciones en contra de funcionarios corruptos en México e incluso posibles acciones militares de tipo unilateral, que yo creo que sería el último escenario que Estados Unidos estaría buscando, porque reconoce en el Gabinete de Seguridad de México y en Omar García Harfuch, ya lo hemos visto, que está ocurriendo un esfuerzo, pero que es insuficiente. Y si se fijan, parece ser que por más detenciones de narcos que haya, Estados Unidos quiere ver otro tipo de
1: Claro.
2: acciones, y eso incluye el procesamiento de los políticos. Hasta pasará esto del discurso, estará condicionado el tratado comercial a eso. México tendrá que a lo mejor proceder contra políticos no sabe, ha procedido contra políticos de partidos opuestos, es lo que estamos viendo, ¿no? Pero lo hará contra el propio, bueno, eso ya lo veremos hasta qué punto llega la presión de Estados Unidos para que se muevan las cosas.
1: Y sobre todo teniendo ya a la vuelta las elecciones de noviembre.
2: Exactamente, que
1: ¿No?
2: además está urgido
1: Exacto.
2: el presidente Trump y su administración de golpes de efecto y ese tipo de cosas, porque lo
1: Sin
2: tienen
1: duda.
2: duro un panorama de cierre de año, ¿no?
1: Sin duda. Pues muchísimas gracias, Arturo. Como siempre, un placer platicar contigo.
2: No, como siempre, saludos Carla y saludos a todos por allá.
1: Gracias, Arturo Ángel, periodista, colaborador de W Radio desde los Estados Unidos. Son las 6:37. Hacemos pausa y regresamos con más.
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3: 26 grados centígrados.
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15: Prepárate para decirle adiós a los discos de PlayStation. Como cuando desconectaste tu Nokia 3310 para siempre. Sony anunció que desde enero de 2028 no habrá más juegos físicos para PlayStation. Es simple, no es nostalgia, son matemáticas. Cuando compras un disco, bueno, Sony reparte el dinero con la tienda y con quien fabrica el plástico. Pero en digital, se queda con todo. Es como si Ryu de Street Fighter dejara de compartir el premio con Ken y se quedara con la bolsa completa. Menos discos que prestar o revender, más ganancia por cada jugador. Bienvenidos al futuro, sin cajita. 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
1: 20 para las 7 y vamos a otros temas porque Morena ya definió 10 coordinadores estatales, 6 son mujeres, 4 hombres y todavía quedan 7 por resolver. Para hablar sobre el tema en la línea de W Radio y también en el canal a través de Zoom se encuentra Citlali Hernández, presidenta de la Comisión de Elecciones de Morena. Citlali, ¿qué tal? Muy buenas tardes.
16: Hola Carla, buenas tardes. Qué gusto saludarte a ti y al auditorio.
1: Oye, pues hay muchos inconformes dentro de su propio partido. No dicen que no ha quedado claro el resultado de las encuestas, de estas mediciones. ¿Qué nos comentas al respecto?
16: Bueno, yo diría que no hay muchos inconformes. Llevamos 10 definiciones de coordinaciones estatales de Defensa de la Transformación y la Soberanía Nacional, en las cuales prácticamente todos los aspirantes han reconocido el proceso, la conducción que hemos tenido del mismo, las encuestas, los resultados, y han cerrado filas con la definición. Hay un comentario en un estado donde participaron más de 25 aspirantes, solo hay un comentario, que es el de la compañera Belina, y hay una petición de revisión de algunas cosas técnicas en Zacatecas. De ahí en fuera, la realidad es que ha sido un proceso que sin duda da cuenta de la unidad, de la confianza que hay en nuestro movimiento por parte de nuestros aspirantes, y me parece pues muy importante que no es fácil un proceso interno así, siempre es retador porque cada vez son más perfiles, cada vez hay más competencia interna, digamos, en tanto a la proyección, a la trayectoria, etcétera. Pero bueno, de 10 definiciones que hemos tenido, ese es el saldo, yo diría que es muy positivo. Con algunas opiniones encontradas solo en 2 entidades. Y bueno, nos faltan 7. Uh-huh. Esperemos que al finalizar este proceso, pues todo salga conforme lo hemos organizado, planeado y cuidado.
1: ¿Hay posibilidad de rehacer algunas de estas encuestas, alguno de estos ejercicios?
16: Mira, vamos a ver. En realidad ha sido un proceso muy... con muchas certezas, con mucha transparencia para las y los aspirantes, como lo informó uno de los aspirantes, hoy iban a revisar algunos temas, pero bueno, no quisiera yo adelantarme, lo que te puedo decir es que es un proceso que nos ha permitido salir más fortalecidos en cada entidad de la República y vamos a ver qué pasa en los casos particulares, siempre partiendo de que pues es un método objetivo, un método transparente, un método que nos permite tomar mejores decisiones, que no quedan en manos de un grupo, de una cúpula partidista, sino en manos de la gente a través de la medición de la encuesta. Como te decía, ahora tenemos más perfiles, hay más competitividad en varios de ellos. Vamos a ver qué dudas técnicas tienen los compañeros y sobre eso ya me atrevería a responderte la pregunta concreta.
1: Creo que una de las más contundentes y de las que se quejó y de las que alzó, digamos, la voz con más crudeza fue Avelina López, alcaldesa de Acapulco con licencia, quien también pues pretendía ser pues la que encabezara esta coordinación en Guerrero. Fue Beatriz Mojica la designada, pero Avelina dijo, quien festeja esta decisión festeja la crónica de una muerte anunciada. ¿Qué te parece su declaración?
16: Pues es una opinión muy personal de ella. Ella fue en su momento candidata a la alcaldía de Acapulco por este mismo método, la encuesta. Insisto, es un estado donde hay 25 aspirantes. Imagínate todos de lucha, de izquierda, con una idiosincrasia como es la guerrerense, efervescente, activa, crítica, etcétera. Entonces, bueno, para mí me parece un éxito que de 25 aspirantes solo haya un comentario de una persona. Estaremos dialogando con ella, es compañera del movimiento, pero bueno, no compartimos este tipo de declaraciones, son a título personal, seguramente más pensando en el perfil que ganó en la encuesta o en no es fácil procesar también cuando no la ganas, que en alguna otra cosa. Pero bueno, pues mira, no nos asusta porque es un proceso interno en el que participan personas, distintos liderazgos, trayectorias, gente que en el tiempo ha venido construyendo aspiraciones, etcétera. Y bueno, pues ya hablaremos con ella para conocer a fondo cuál es su posición y cómo recomponer. Al final lo más importante para nosotros es la unidad, el diálogo entre todas y todos los liderazgos que hay en nuestro movimiento. Betty es la coordinadora y será la coordinadora a quien le encargaremos estos trabajos hacia adelante. Y parte de ese trabajo es invitar a todas y a todos los participantes a que se sumen con ella a seguir trabajando en tareas que les encarguemos en el partido.
1: Ahora, otro caso fue Zacatecas, ¿no? Donde pues fue designada la senadora Verónica Díaz Robles, pero pues los simpatizantes del también aspirante, el diputado federal José Narro Céspedes, gritaron fuera monrealismo. De hecho, su dirigente, Ariadna Montiel, pues les exigió guardar la institucionalidad. ¿Cómo este caso, cómo se ha manejado?
16: Mira, te reitero, es un proceso interno donde no solo están las y los aspirantes, evidentemente también Morena es el partido político con más respaldo, con más militancia activa, con una profunda participación del pueblo de México que simpatiza con nosotros. Y obviamente entre la pluralidad y diversidad de liderazgos, pues hay quienes prefieren a uno, a otro o a otra. Uh-huh. Y este tipo de expresiones, pues imagínate, salen al calor de recibir los resultados. Nadie conoce los resultados más que los aspirantes minutos antes. Y cuando salimos a anunciarlos, pues se entera toda nuestra militancia. Evidentemente hay, Morena es un partido nuevo. Hay quienes le fundamos y sentimos un profundo orgullo de haberles fundado, quienes se han ido sumando, quienes van llegando, quienes vienen de otros momentos. Y eso obviamente genera pues que algunos tengan más, pues más cercanía, más simpatía con quienes fundaron. Pero pues estas son reacciones, digamos, al calor de un proceso así de militantes, de simpatizantes. Mira, como lo he dicho en las últimas horas, los procesos internos no son tranquilos, son procesos de mucho activismo, de discusión interna, se activan nuestros liderazgos, nuestros simpatizantes. Libramos ya el proceso interno más difícil que ha tenido Morena, que es el de la sucesión presidencial. No estuvo ausente de tensiones, de muchas pues temas que resolver. Al final lo resolvimos porque en Morena lo más importante es el proyecto, es seguir transformando la vida de las personas y seguir respaldando a la presidenta Claudia Sheinbaum y prepararnos para el próximo proceso electoral. Entonces vamos a salir avantes de cualquier posición legítima que resulte, digamos, de este proceso interno. Sería extraño que no hubiese debate alrededor del proceso interno. A mí me da gusto, me parece normal, y somos una dirigencia que está dispuesta a resolver, a construir la unidad, a dialogar. Así lo hemos hecho, pero de verdad que te diría que el saldo es muy positivo. 10 designaciones ya, la mayoría, prácticamente todos, reconociendo a la dirigencia, la conducción, la encuesta, el resultado, y de aquí para adelante se acabó el proceso interno en esas 10 entidades y hacia adelante la construcción de la unidad.
1: Ahora, ¿qué hay con la ausencia del Partido del Trabajo cuando se anunciaron los nombramientos de los coordinadores en Zacatecas y Baja California? ¿Ya hablaron con ellos?
16: Mira, más bien yo creo que a ellos habría que preguntarles, yo lo he mencionado mucho en los últimos tiempos, tenemos una mesa semanal, cada semana dialogamos con la dirigencia nacional del Partido del Trabajo, del Partido Verde, además de vernos formalmente cada semana, pues hay un diálogo permanente por llamada, por mensaje. Hemos venido caminando desde el proceso en su momento más inicial hasta ahora, de la mano, ¿no? Como tú lo recordarás y el auditorio, el registro de aspirantes fue de manera conjunta. Hubo, digamos, un acompañamiento en todas las etapas del proceso, aunque cada partido tiene sus propias reglas, tiene su propia vida interna, pero, digamos, desde el inicio venimos caminando juntos. En la última etapa, que fue el levantamiento de la encuesta, Morena planteó 4 nombres, derivado de todo nuestro proceso interno de evaluación de perfiles, donde hubo muchos aspirantes, se realizó una encuesta telefónica para ubicar esos 4 perfiles más posicionados, y el PT y el Verde pudieron proponer a una persona más. Revisamos en conjunto con las dirigencias nacionales del PT y del Verde sus nombres, e incluso donde ellos han planteado prioridades, se propuso una encuestadora espejo, pues digamos como para tener dobles certezas. Uh-huh. A raíz de eso, pues era esperar el levantamiento, esperar los resultados y los anuncios. Ellos están invitados a los anuncios. Entiendo que tienen algo que procesar a lo interior y pues estaremos en la espera pues de reunirnos la próxima semana, como cada semana lo hacemos. Ya estaré yo platicando con ellos. El Partido Verde pues nos ha acompañado en todos estos anuncios. Yo no quisiera meterme en la vida interna de otro partido, aunque seamos aliados, pero por ahora te podría sostener, por las especulaciones que hay, que todo el diálogo que hemos tenido desde que yo asumí esta responsabilidad y comencé a platicar con ellos, es que iremos en coalición en 16 entidades de la República, solo exceptuando San Luis Potosí, que se realizaría este proceso de realización de encuestas y que quien ganara la encuesta fuera del partido que fuera, los tres partidos cerraríamos filas. Ese es el acuerdo hasta el que el día de hoy te podría sostener que llegamos los tres partidos desde el primer momento. Entiendo que el Partido del Trabajo está procesando cosas en lo interior, pues vamos a ver qué nos comunican en los próximos días.
1: ¿Cuándo se van a revelar las siguientes 7 coordinaciones y pues para estar pendientes de la agenda?
16: Mira, sin duda antes de que acabe el mes, eso es un hecho, es nuestra intención, porque ya después queremos lanzar convocatoria para nuestras coordinaciones distritales y municipales, pero bueno, en los próximos días, conforme vayan avanzando los levantamientos, tanto el de Morena como las encuestas espejo, seguramente ya sea los últimos 7, o si tenemos algunos y todavía falta, están pendientes de definir otros, quizás sean en 2 bloques, pero bueno, cuestión de días, de semanas por mucho.
1: Bien. Citlali, muchísimas gracias por esta conversación.
16: Al contrario, un gusto.
1: Gracias. Muy buenas tardes. Citlali Hernández, presidenta de la Comisión de Elecciones de Morena. Y cuando faltan 7 minutos para las 7, hacemos una pausa.
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18: 25 grados centígrados.
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2: ¿Qué tal? ¿Cómo está? Buenas tardes. Soy Ramiro Marmolejo. Vamos con las noticias. En las próximas semanas será nombrado el nuevo titular de los Centros Penitenciarios y de Reinserción Social de Jalisco.
3: Confirma el gobernador del estado, Pablo Lemus Navarro, que en las próximas semanas estará nombrando el nuevo titular de los Centros de Reinserción Social de Jalisco, luego de la renuncia de Antonio López Zaragoza por temas de salud y que en este momento está un interino.
4: Bueno, ahora está una persona de interina después de la renuncia de Antonio López Zaragoza por cuestiones de salud. Tony trae un problema delicado de salud, se está tratando, ahí la lleva, pero sí es una cuestión muy muy delicada la que tiene Tony. Pusimos un encargado del despacho a prueba. Vamos a ver que todo esté tranquilo en las próximas semanas y si todo está tranquilo, se va a quedar.
3: El mandatario no descarta dejar al interino si las cosas salen bien. W Radio, Luis Antonio Ruiz.
2: Allá en Ameca, una mujer fue detenida cuando intentaba meter un celular a la cárcel municipal.
5: Al tratar de ingresar un celular a un centro carcelario, una mujer fue vinculada a proceso en el municipio de Ameca. Se trata de Clara Abigail N., de 31 años, quien fue detectada por personal de custodia y vigilancia del CENJURE de la región Valles, cuando pretendía introducir un teléfono móvil con un chip y un cargador al visitar a un interno. Al ser entregada ante la Fiscalía del Estado, esta fue consignada ante un juez de control penal, que le abrió un juicio al ser acusada de un delito asociado con la extorsión. Por lo tanto, el juzgador le decretó prisión preventiva oficiosa durante el tiempo que dure el proceso. W Radio, Tonio Neri.
2: Hasta aquí el resumen de noticias. Muchas gracias, que tenga un excelente día. Soy Ramiro Marmolejo. Buenas tardes.
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6: Sí, las cosas PM en este 16 de septiembre. S.D. Mahler nos escribe a través del chat de YouTube. La beca Rita Cetina, tenemos 15 millones de mexicanos que deben dar cuentas y resultados. Basta de que todo sea gratis. Aquí los impuestos son los que pagan esas becas. Pues sí, los niños tienen que dar buenos resultados con estos apoyos que sin duda se agradecen en las familias, pero tienes razón, hay también que dar cuentas de estos apoyos. Bueno, cuando faltan 3 minutos para las 7, vamos a una actualización informativa con Rubí Santiago.
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8: En entrevista con Carla Santillán, el divulgador de historia Alejandro Rosas habló sobre los cambios en el grito de independencia de Claudia Sheinbaum.
9: Mira, yo creo que debió haberse tomado el tiempo para mencionar a los básicos, ¿no? Es decir, Allende, por ahí Aldama, uh-huh. Vicente Guerrero quizá también cabía, pero prácticamente es muy similar a como había dado el primer grito el año pasado. A mí me llamó mucho la atención que ahora mencionara a esta, me parece que es Antonia Nava. Uh-huh. Yo francamente no supe quién era en ese momento, es decir, me tuve que ir al diccionario de insurgentes para ver, uh-huh. y una insurgente más o menos de 1817 que combatió ahí lo que hoy es en el estado de Guerrero, en ese entonces no existía, pero tomó las armas en mano, luego estuvo presente en la firma del Plan de Iguala. Me parece que está bien. Quizá, por ejemplo, yo sugeriría que el próximo año, si van a meter nomás así, unos días antes en los espacios oficiales, estén pequeñas semblanzas de Menganita, Fulanita, Toribia, o etcétera, ¿no? Sí, sí. Pero yo creo que fue un grito cumplidor.
8: Ayer, martes 15 de septiembre, sujetos desconocidos asesinaron a balazos al sacerdote Román de la Cruz Hernández, quien se desempeñaba como párroco de la iglesia de Santa Cruz, ubicada en el municipio de Huejutla, en Hidalgo. La conferencia del Episcopado Mexicano confirmó que se trató de un homicidio y exigió a las autoridades correspondientes realizar una investigación exhaustiva que permita esclarecer los hechos para que se haga justicia. Este miércoles, la fiscal general de la República, Ernestina Godoy, desmintió los rumores de que Andy López Beltrán esté siendo investigado. Al acudir al desfile militar de la Independencia de México, la fiscal aseguró que no existe ninguna orden de aprehensión contra el hijo del expresidente Andrés Manuel López Obrador, ni contra su amigo el empresario Jorge Amílcar Olán Aparicio, por señalamientos de contrabando de combustible.
10: Fiscal, sobre Amílcar, ¿hay una orden de aprehensión?
11: No, no hay nada.
10: ¿Sobre Andy?
11: Tampoco.
8: Atiende Cruz Roja Mexicana 118 personas durante las fiestas patrias. Octavio García, adelante con la información.
12: Es correcto, Rubí, buenas noches. Durante las fiestas patrias, la Cruz Roja Mexicana reportó haber atendido a 118 personas en su corte nacional realizado a las 3 de la mañana de este miércoles 16 de septiembre. Del total, 75 mujeres y 43 hombres recibieron atención por parte de los servicios de emergencia desplegados durante estos festejos. Las principales situaciones atendidas fueron caídas, golpes, desafortunadamente casos relacionados con el uso de pirotecnia. La institución informó que 16 personas requirieron ser trasladadas en ambulancia de la Cruz Roja Mexicana para recibir atención médica. El balance corresponde al operativo implementado durante las celebraciones patrias en distintos puntos del país. Hasta aquí mi reporte.
8: Y en los espectáculos, Madonna será la encargada de abrir los MTV Video Music Awards 2026, lo que marcará su regreso al escenario de la gala. 23 años después de su recordada actuación en 2003 junto a Britney Spears y Christina Aguilera, uno de los momentos más recordados de la cultura pop. Madonna encabeza la carrera de estos premios con 11 nominaciones, entre las que destacan Video del Año, Artista del Año y Canción del Año.

0: ¿Y será que ahora sí cante o nos haga como en el mundial, que nada más apareció, que todo fue grabado, que no se nos vaya a desarmar, ¿no? Esperemos que ahora sí Madonna nos dé un buen espectáculo, ¿no?
1: Sí, esperemos que sí, Carlita.
0: Gracias, Rubí.
1: Gracias, Carlita.
0: Continuamos con más información.

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1: Mi hermana tenía 21 años. Alguien intentó robarle el móvil. Le clavó un cuchillo en el vientre.
2: ¡No, no!
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9: Bueno, pues las autoridades mexicanas ya tienen a un presunto sospechoso o al quien sería el presunto asesino de Claudia Tacoronte, Francisco Javier N., alias El Trompas. Y bueno, pues de esto y sobre las manifestaciones que ya ayer nos adelantaban las chicas de diferentes colectivos, en la línea de W Radio se encuentra Luis Alberto Beltrán, corresponsal de W en Morelos. Adelante, Luis, con tu crónica.
10: Carla, muy buenas tardes. El fiscal de Morelos, Fernando Blumenkron Escobar, dio a conocer que existe ya una orden de aprehensión en contra del presunto feminicida de Claudia Tacoronte Aguilera, quien ya es buscado por las autoridades de los tres niveles de gobierno. Señaló que las labores de investigación, así como las fotografías e incluso videos compartidos en redes sociales por la ciudadanía, permitieron a la Fiscalía de Feminicidios obtener este mandato para poder ubicar y detener a Francisco Javier N., alias El Trompas. Así lo dijo el funcionario.
11: Ayer obtuvimos de un juez especializado, la Fiscalía de Feminicidios obtuvo una orden de aprehensión por el feminicidio de Claudia Tacoronte Aguilera en contra de un masculino. El día de hoy, más tarde, vamos a dar a conocer la ficha. Esta persona responde al nombre de Francisco Javier N. y se le atribuye la responsabilidad en el feminicidio de Claudia.
10: Estudiantes, jóvenes e integrantes de colectivos irrumpieron hoy el desfile cívico-militar en Cuernavaca para protestar en contra de la violencia feminicida y exigir justicia por los crímenes de Claudia Tacoronte y otras estudiantes que han ocurrido durante este año. Los manifestantes tuvieron un forcejeo con elementos de seguridad que trataron de impedir su ingreso a la calle Galeana por donde avanzaban los contingentes. Sin embargo, lograron romper el cerco y colocaron pancartas en el pavimento donde se acostaron algunas jóvenes para protestar frente al presidio donde se encontraba la gobernadora Margarita González Arabia junto con representantes de los poderes legislativo y judicial, así como con mandos de las Fuerzas Armadas. Y mientras esto ocurría, la protesta se interrumpió de manera momentánea al desfile. Minutos después, la ceremonia retomó su curso con el paso de los contingentes. Y más tarde, la gobernadora Margarita González Arabia aseguró que habrá justicia en el caso de este feminicidio y contra todo aquel que atente contra la paz de los morelenses. En sus redes sociales, la mandataria emitió un mensaje en el que pidió a la población de Morelos su colaboración para poder ubicar a Francisco Javier N., alias El Trompas, identificado como el presunto responsable de este crimen. Vamos a escuchar lo que dijo la gobernadora.
12: Quiero informarles que hace unos momentos la Fiscalía General del Estado de Morelos dio a conocer que existe ya una orden de aprehensión contra el presunto responsable del feminicidio de Claudia Tacoronte. Si alguien tiene información que permita dar con su paradero, es muy importante que se comuniquen a los teléfonos de la Fiscalía que aparecen aquí en este video. Quiero reiterarles que no descansaremos hasta dar con el que resulte responsable. Y haremos justicia con todo aquel que atente contra la paz de los morelenses.
10: Y también reiteró su respeto a la manifestación que realizaron los jóvenes este día en el desfile. Comentarte finalmente, Claudia, Carla, que en este desfile, pues un elemento de la policía montada de la Secretaría de Seguridad Pública del Estado cayó de su caballo. De inmediato sus compañeros y paramédicos le brindaron atención y fue llevado en una ambulancia a un hospital para su atención médica. El oficial, de acuerdo con el último diagnóstico, presentó traumatismo craneal clasificado como de segunda prioridad, así como dolor en la mandíbula, el cuello y el tórax, por lo que continuará hospitalizado en tanto se determinan el alcance de las lesiones y poder descartar posibles complicaciones. Carla, es el reporte desde Morelos.
9: Oye, Luis, muchas gracias por ello, pero este sujeto, algunos periódicos, principalmente El País, había confirmado que este sujeto ya había sido grabado cometiendo varios robos en distintos comercios de Cuautla. Uno de ellos fue incluso el mismo sábado que se produjo el ataque a la estudiante española, ¿no es así?
10: Precisamente los habitantes de Cuautla, a través de diversos grupos de redes sociales, comenzaron a difundir la fotografía de este sujeto a quien conocen como el Trompas, y lo conocen así como un asaltante solitario, que prácticamente su modus vivendi es asaltar a jóvenes e incluso negocios con arma punzocortante. En esta ocasión se logró identificar por la sudadera que portaba justamente el día en que se cometió este crimen, y horas antes había robado presuntamente una bicicleta en el poblado de Casasano, en el municipio de Cuautla, y es por ello que se logró dar con la imagen y por supuesto la dirección de donde vive en el municipio de Cuautla.
9: O sea, ya es un tipo que está, visto, ¿no? Que ya, pero tiene antecedentes, lo han reportado, tiene denuncias, la población ha interpuesto, pues, sus denuncias, la justicia, las autoridades han hecho algo al respecto previamente.
10: Es un sujeto que ya ha ingresado varias veces a los separos, tanto por faltas administrativas como de diversos delitos del fuero común. Por supuesto, es un sujeto a quien la misma población le teme, pero en esta ocasión, como fue un crimen en contra de una joven, los vecinos decidieron alzar la voz y difundir estas imágenes y, por supuesto, hasta la dirección en donde vive.
9: Pues sí, digo, esperemos que sí sea este caso en donde se haga justicia, se agarre al verdadero responsable y no sea también un chivo expiatorio, que es un raterillo, una persona, un delincuente que ya es conocido en la zona y que las autoridades pues lo dejaron salir y ahí están las consecuencias de este caso. Muchísimas gracias, Luis.
10: Seguimos pendientes, Carla. Muy buena tarde.
9: Muy buenas tardes. Ahí está Luis Alberto Beltrán, corresponsal en Morelos, con esta pues orden de aprehensión contra Francisco Javier N., alias El Trompas, probable feminicida de Claudia Tacoronte, pero bueno, con todos estos antecedentes criminales. A las 7:19, vamos ahora hasta la península de Baja California, porque pues simularon un grito de independencia. ¿Cómo está este asunto, Ernesto Eslava? Cuéntanos.
13: Carla, pues muy bien, realmente lo que estás comentando es tal cual un tanto lo que ocurrió durante esta noche del 15 de septiembre. Fíjate que la gobernadora Marina El Pilar Ávila Olmeda pues logró y presumió concentrar a más de 100,000 mexicalenses, dice que en el centro cívico, para dar este grito de independencia. Pero lo curioso y lo que se ha documentado en redes sociales es que el grito no se dio propiamente como se aparenta, porque utilizaron una grabación de los Vivas cada vez que ella pues hacía la pronunciación acerca de los héroes de independencia cuando los enlistaba, y estos Vivas pues obviamente un tanto opacaron, no mediáticamente, al menos en las transmisiones oficiales y para los medios allegados al régimen, pues evidentemente ocultaban los abucheos, ¿no? Un poco las consignas que algunos de los asistentes llegaron a gritar. De hecho, pues hay varios videos en donde incluso la población se ve que no está gritando, ¿no? O sea, que se escucha el viva, pero no se escucha o no se ve que la población esté gritando.
9: Oye, Ernesto, mira, vamos a escuchar, porque aquí tenemos el audio claro. De esto que nos refieres, vamos a escuchar lo que nos estás comentando. Sí, digamos que se alcanza a escuchar como si fueran insertados, ¿no?
13: Así es, pero había bocinas y realmente lo que estaba pasando era que pues estaban escuchándose como para un poco inducir el ruido, que el ruido fuera mayor con el tema de los vivas, ¿no? O sea, realmente no fueron insertados en una edición de video, sino que realmente pues lo que se escucha es que las bocinas pues están también coreándose o difundiéndose videos.
9: Sí, los transmitieron al mismo tiempo.
13: Para poder sincronizarlos. Ajá. Exacto.
9: Cuando iba la respuesta de los asistentes, digamos así.
13: Es correcto, lo que se acostumbra, pero lo curioso es que hoy precisamente algunos colegas en Mexicali, después del desfile cívico-militar que se registró en la capital de Baja California, se acercan con la gobernadora y un poco también cuestionan esta parte, ¿no? Y la gobernadora, pues al parecer hoy, no sé, ¿no? Utilizó un término que a lo mejor probablemente técnicamente no lo domina y que seguramente todos los amigos que les gusta la radio o les gusta la producción de audio identifican. Dijo que era un delay. Al parecer, pues ella no sabe exactamente qué es un delay, porque un delay, pues es evidentemente el desfasamiento de del video con el audio, ¿no? O de alguna forma que no están sincronizados. Y pues si hubiera un delay, pues también hubiera un delay de su voz.
9: Claro.
13: Y no propiamente pues de solamente de este tipo de situaciones. Si quieres, escuchamos esta respuesta que le dio a los colegas ahí en Mexicali.
14: Y lo demás creo que fue un tema técnico del sonido, un delay según lo que me reportan en el sistema de sonido.
13: Pues ahí está, más que claro, ¿no? O sea, ella dice que es un delay, pero realmente...
14: Delay según lo que me reportan en el sistema de sonido.
13: Pues ahí está, más que claro, ¿no? O sea, ella dice...

0: otros, entre él y los otros 10, ¿no? Pero el caso es que en su grito de independencia fue curioso porque sí alcancé a notar que en las bocinas también estaban un tanto induciendo el viva, nada más que con menor volumen, por así decirlo, un tanto, no tan inalcanzable, pero sí, de alguna manera creo que es una tendencia como para poder evitar que si hubiera abucheos, pues evidentemente no se escuchen. Es como una especie de una práctica que a lo mejor sí lo queremos ver de manera un poco velada, pero es una práctica en contra de la libertad de expresión, claro, ¿no? O sea, realmente, si alguien quiere decir, digo, Miguel Hidalgo, haciendo alusión a la historia, Miguel Hidalgo decían que mueran los gachupines, ¿no?
1: Claro,
0: digo,
1: claro.
0: Esa es una versión popular que estoy diciendo de la historia, sin un referente así directo, pero sin citar, ¿no? Pero evidentemente es parte de la libertad de expresión, y me parece que por eso es una pifia que vale la pena mucho estar destacando, ¿no?
1: Sí, al rato van a decir, este programa no tiene risas grabadas.
0: Exacto. Este grito no tiene vivas grabadas.
1: Exacto, este grito no tiene vivos grabados. Muchísimas gracias, Ernesto, por esta información y tu crónica.
0: Sí, está pifia, la verdad, lamentable. Gracias, Carla.
1: Muy buenas tardes a Ernesto Eslava, corresponsal de W Radio en Baja California. Y ahora nos vamos hasta el Estado de México, porque también ahí se abucheó a la alcaldesa de Tenancingo durante los festejos patrios. Recordemos que esta alcaldesa está vinculada a un proceso por un presunto secuestro. O sea, ella se autosecuestró, o bueno, hizo un secuestro simulado. Pero de esto nos va a contar Mario Rodríguez, corresponsal de W en el Estadio de México, en el Estado de México. Adelante, Mario, muy buenas noches.
2: Carla, muy buena noche, te saludo con mucho gusto. Fíjate que sí, este hecho ocurrió por la noche de este 15 de septiembre del municipio de Tenancingo, el cual está ubicado al sur del Estado de México. ¿Qué fue lo que pasó? Bueno, pues la presidenta titular Nancy Nápoles Pacheco se disponía precisamente pues a realizar toda esta parafernalia, esta arengas, y bueno, pues durante su mensaje, el cual, bueno, hay que señalar, lo hizo justo en las instalaciones del Palacio Municipal, en el balcón, como se hace de manera tradicional, varios ciudadanos, bueno, tuvieron a bien, pues, realizar algunas rechiflas y sobre todo pues reprobar su participación. ¿Y esto por qué? Hay que recordar que, bueno, esta presidenta municipal es de emanada del partido Morena, cuenta con una vinculación a proceso, toda vez que hay que recordar que el pasado 31 de mayo fue víctima supuestamente de un autosecuestro. En esa tesitura, la fiscalía la vinculó a proceso en coordinación con el Poder Judicial del Estado de México por su presunta participación en el delito de secuestro simulado, y es que de acuerdo con la propia indagatoria, aparentemente ella, en contubernio con su esposo y con su cuñado, quienes dicho sea de paso no han sido detenidos, habrían planeado justo un secuestro simulado del orden de 40 millones de pesos, una cantidad que, bueno, pues pretendían resarcir aparentemente por un supuesto desfalco al interior de la administración pública municipal. Al momento hay dos personas más detenidas, las cuales, bueno, pues habrían sido contratadas por los propios familiares de esta alcaldesa. Ellos sí se encuentran en internamiento justo en un penal mexiquense, sin embargo, bueno, pues el propio juez consideró que no era necesario que en este caso la presidenta tuviera una medida de carácter similar, y en consecuencia, bueno, pues asumió sus funciones a pesar de que está vinculada al proceso. Vamos a escuchar cómo reaccionaron los ciudadanos respecto a su participación y regresamos con algunos apuntes más.
3: Acta solemne de la Declaración de la Independencia de la América Septentrional. El Congreso de Anáhuac, legítimamente instalado en la ciudad de Chilpancingo, de la América Septentrional, con las provincias, declara solemnemente que, por las presentes circunstancias de la Europa, ha recobrado el ejercicio de su soberanía, usurpado en tal concepto.
2: Bueno, Carla, pues en consecuencia vamos a estar pendientes sobre cómo se desarrolla la investigación. Hay que recordar que, bueno, pues si bien ella está justo al frente de este municipio, lo cierto es que de manera paralela se desarrolla, te repito, una investigación en contra de su marido y sobre todo de su cuñado, quienes aparentemente serían los autores intelectuales de este hecho, y sobre todo pues, lo que llama la atención es que posiblemente lo habrían cometido con la intención de pedir un rescate del orden de 40 millones de pesos para intentar resarcir un desfalco al interior de la administración pública municipal. Vamos a ver cómo avanzan las investigaciones, pero por lo pronto pues los ciudadanos tienen a bien pues reprobar en este caso la participación de su presidenta municipal, al menos en Tenancingo, al sur del estado.
1: Sin duda alguna, es que no le llegó la estrategia de Marina del Pilar. Muchísimas gracias, Mario, por tu información.
2: Gracias, excelente noche.
1: Igual.

0: para ti, Mario Rodríguez, corresponsal de W Radio en el Estado de México. Y ahora vamos a escuchar a ver qué nos presentó Alex Marín y Cal, porque dice que tiene diferentes tipos de gritos. Escuchemos.
1: Tenemos algunos gritos que se han escuchado en los últimos días. Muchos tipos de gritos. El grito de cuando te quitan la candidatura que tanto esperabas mientras defendías a saqueadores después de un huracán en el estado que quieres gobernar. El grito de cuando ni tu papá y todas sus influencias te sirven para defenderte del relajito que traes con tus amigos marineritos. El grito que pones cuando el gobierno gringo te trae fichado y tienes toda la pandilla defendiéndote y escondiéndote. El grito que pide ayuda, pero no se deja.
2: Yo estoy difícil de tener un brote psicótico. Ojalá, güey, ojalá. Me la pelan, güey, porque cada día me paro, güey, y puedo hacer muchas cosas.
1: El grito de cuando dices, sí, llegamos a tiempo al concierto.
3: Me voy a jugar de cara. Esta vez.
1: El grito que envejeció muy mal.
4: El corrupto está quedando mal visto, estigmatizado. ¡Fuchicaca!
1: El grito de, ah, caray, ¿lo dije o lo pensé?
5: Porque hay otros delincuentes.
1: En fin, el punto es que sea cual sea su grito, tenemos mucho que celebrar hoy. Porque miren, si la inteligencia artificial va a acabar con nosotros en 4 años de todas maneras, por lo menos para los mexicanos, el último grito seguirá siendo...
6: ¡Viva México, cabrón!
1: ¡Que viva México y que festejen de lo mejor! Y recuerden, queridos radioescuchas, que lo único bueno que nos dejan los gritos de los políticos son las risas. Y aquí en la W...
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35: 25 grados centígrados.
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40: Prepárate, porque el streaming va a cambiar. Character AI, la aplicación con la que hablabas a tus personajes favoritos, ahora también te los actúa. Se llama Character AI Series, microdramas cortitos, tipo capítulos de Salvados por la Campana, pero hechos casi todos con inteligencia artificial. Nada de actores reales. Contrataron guionistas de Hollywood, de esos que trabajaron en Netflix y Nickelodeon, y una máquina los dibuja y anima. Ya salieron 3 historias. Romance, terror y supervivencia. Pero el verdadero gancho llega después. Terminas el capítulo y puedes chatear con los personajes, como si fueran tus amigos. Streaming clásico, cuídate, porque ya tienes mucha competencia. 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
0: .25 y es momento de enlazarnos a Veracruz con nuestra corresponsal Yadira Paredes porque se registra un brote de sarampión. ¿En dónde? En el Centro de Cancerología. Yadira, cuéntanos, por favor.
16: Hola, ¿cómo están? Muy buenas noches para ustedes y para todo el auditorio. Efectivamente, un brote con 16 casos confirmados de sarampión se registró en el Centro Estatal de Cancerología aquí en la ciudad de Jalapa. Además, bueno, pues de acuerdo al reporte de la Secretaría de Salud Federal, fueron dos personas fallecidas ya a causa de este brote, una menor de 10 años de edad, cáncer, y otra más de 22 años, quien también falleció y que está por determinarse la causa de su fallecimiento. Lo que dijo el secretario de Salud Federal aquí en Veracruz, porque estuvo presente el día de ayer para una reunión con autoridades estatales y del IMSS Bienestar, es que se tenían que activar todos los protocolos para evitar que este brote de sarampión que se dio en este nosocomio, pues bueno, se expanda en la ciudad de Jalapa. Se hizo un cerco sanitario también para atender a los familiares y cercanos de quienes están contagiados. De estos 16 casos confirmados, te comento, 12 pertenecen a personal de salud, es decir, enfermeras, médicos, 3 más a pacientes y 1, un familiar de paciente que está contagiado. Hoy la gobernadora Rocío Nale García confirmó esta información, dijo que desde hace una semana se notificó a la Secretaría Federal de este brote de sarampión en este hospital y que, bueno, pues recibieron las indicaciones a nivel federal para poder atenderlo y hacer este cerco sanitario para evitar la propagación. Lo que dijo la gobernadora es que hay 250 mil vacunas disponibles contra el sarampión. Llamó a la población a aplicársela en caso de que no tengan su esquema completo y, bueno, evitar contagios aquí en la ciudad capital. Es la información que te tengo.
0: Muchísimas gracias, Yadira, por tu reporte.
16: Buena tarde.
0: Muy buenas tardes, Yadira Paredes, corresponsal de W Radio en Veracruz. Son las 7:28. Y ahora, pues vamos a hablar de otros asuntos, porque la Reserva Federal del Banco Central de Estados Unidos decidió por unanimidad aumentar sus tasas de interés para contener la inflación, una medida esperada por los mercados financieros, pero no bien vista por el presidente Donald Trump. Y para hablar al respecto, en la línea de W Radio y por Zoom se encuentra Jonathan Ruiz Torre, columnista en El Economista. ¿Qué tal, Jonathan? Muy buenas noches.
17: Hola, Carla. Un placer, como siempre, estar contigo y con todo el equipo.
0: Oye, pues cuéntanos sobre esta decisión de la Fed.
17: Bueno, esto suena sumamente técnico y por eso conviene bajarlo a tierra. Uh-huh. La Fed es es el banco central de los Estados Unidos. Es el que imprime y distribuye dólares para que todos, obviamente ese país y todos los demás tengamos dólares. Muy bien. Su poder es tal que puede influir en cuánto te cuesta comprar una casa o cuánto te cuesta comprar un coche. ¿Por qué? Pues porque tienen una tasa que ellos pueden mover y le suben o le bajan. Entonces tu crédito puede ponerse más caro si le suben o más barato si lo bajan. Y lo mismo sucede si tienes ahorros, si haces inversiones. Entonces ellos mueven esta tasa y si suben la tasa, pues te dan más rendimientos en los bancos o te dan menos si la bajan. Lo que hizo hoy la Fed fue subir la tasa. Okay. Entonces, que piden un crédito, van a tener que pagar más, pero quienes ahorran también reciben más. Eso tuvo un impacto acá en México y tiene un impacto allá, obviamente. Okay. Donald Trump, el presidente de los Estados Unidos, se queja porque al subir la tasa, encarecen los créditos y la gente naturalmente gasta menos.
0: Claro.
17: ¿Por qué? Pues porque antes te costaba, digamos, un dinero comprar una casa, pues ahora te cuesta más, entonces te la piensas. Y eso no le gusta al presidente Donald Trump porque en noviembre hay elecciones.
0: Claro.
17: Y lo que él quiere es que se vea mucha gente comprando. Porque si hay mucha gente comprando, pues la gente se pone de buenas y la gente puede votar por él.
0: Claro.
17: El hecho de que la hayan subido, pues va en detrimento de sus intereses políticos. Incluso el presidente, pues, lo que sugirió es bajar la tasa a 1%. Bueno, entendamos que lo que hoy sucedió fue que subieron la tasa a un rango de 3.75 y 4%.
0: No. ¿Okay?
17: Entonces, Entonces, si él quiere el 1, estamos hablando de reducirle tres cuartas partes de esa tasa. Entonces, evidentemente, pues no está conforme. Y lo más interesante, Carla, es que él propuso a este nuevo líder de la Fed. Esto es bien importante porque esta, como tú dijiste hace un momento en tu programa, es una decisión unánime de la Reserva Federal. Entonces, también este nuevo director de la Fed, que él propuso, el nuevo presidente de la Fed, pues también votó por subir la tasa, es decir, en contra de sus deseos.
2: Claro.
17: Y esto, pues, lo que es Kevin Warsh, es el nuevo presidente de la Fed, pues es contradecir lo que el presidente Donald Trump, que lo sugirió a él, pues pretende. Entonces, es muy interesante este asunto.
2: No le obedeció, no le...
17: Convenciendo, digamos, al
2: presidente. Exacto, no le complació el favor.
17: Y así lo quieres poner, ¿no? Pero ese es el trabajo de los... Exacto, pero ese es el trabajo de los bancos, Carla. Los bancos centrales tienen que cuidar mucho precisamente que no se dispare la inflación. Si todo el mundo tiene dinero para comprar cosas, lo que va a suceder es que entonces todo el mundo puede comprarlas y lo que van a hacer todos es subir los precios. Entonces, al subir los precios, pues hay inflación, entonces entras en un problema económico porque entonces tienes que estar sube y sube y sube los salarios para que alcance a todos el comprar las cosas. Es una cuestión de economía complicada, pero al final se simplifica de esa manera que te acabo de explicar. Y es lo que está cuidando la Fed, que no se disparen los precios de las cosas. Más ahora, que como sabes, desde hace tiempo tenemos un problema de combustible que se está encareciendo en los Estados Unidos, particularmente en todos los países, pero en Estados Unidos también. Y esto te provoca una ola inflacionaria importante producto de la guerra en Medio Oriente, ¿no? Entonces, esa es la razón del enojo, Carla, del presidente Donald Trump.
2: Justo eso te iba a preguntar, esto, ¿qué impacto tiene en los combustibles? Porque pues ya de por sí tenía el tema del Estrecho de Hormuz, de los petróleos y demás. ¿Qué impacto tiene esta decisión en las gasolinas?
17: Claro, pues imagínate tú que tienes más incentivo para guardar dinero porque te dan más rendimiento. O bien tienes el incentivo de no sacar la tarjeta de crédito porque te van a cobrar más intereses. Entonces, naturalmente, pues estás gastando menos. Y al gastar menos, pues gastas menos en todo, incluyendo salidas que implican que pues saques tu coche, ¿no? Y gastes más gasolina, ¿no? Entonces, evidentemente, lo que también provoca esta alza en la tasa de la Fed es que pues se consuman menos combustibles. Y al consumirse menos combustibles, pues bajan de precio. Porque tienen que bajar los precios para que se consuman. Una ley de oferta y demanda, ¿no? Entonces... vamos, esto puede ser la repercusión que tuviera en los Estados Unidos, ¿no? Ahora en México. En México es importante decir, Carla, que este día el dólar, bueno, de hecho desde hace 3 días, el dólar sube de precio. El dólar en este momento lo estoy viendo en 17.26, pese a que hace una semana estaba por abajo de 17 pesos por dólar. Y la razón es muy simple. Cuando nosotros que somos mortales, pues queremos ahorrar, pues a lo mejor algunos pueden o podemos ahorrar en Estados Unidos unos cuantos pesos. Pero imagínate tú que eres un banco o eres súper millonario. Pues igual lo que haces es querer ahorrar en dólares y te va a dar mejores rendimientos. Entonces, ¿qué haces? Pues vendes tus pesos. Y cuando hay muchos pesos, pues evidentemente se devalúan. Como los tomates, ¿eh? Cuando hay muchos guayabas, cuando hay muchos aguacates, bajan de precio. Lo mismo le pasa al peso. Cuando todos dicen, no, ¿sabes qué? Voy a comprar dólares y pues para comprar dólares pues tengo pesos, los voy a vender en el banco, en la casa de cambio. Pues hay tantos pesos que, bueno, pues sí te los pago, pero te los pago más baratos, ¿no?
2: Claro.
17: Entonces, al pagarlos más baratos, eso significa que nos está saliendo más caro el dólar, ¿no? Entonces, es por eso que ahora estamos viendo el tipo de cambio por arriba de 17, en este momento te digo 17.26, y mientras se mantenga así las cosas, es muy probable que el dólar pues siga en esos niveles. ¿Qué va a pasar ahora? Bueno, pues que el Banco de México tendrá su propia reunión, digamos, en el caso de que decidiera un alza también en la tasa del Banco de México, pues sucede el efecto acá en México, en el sentido de que la gente empiece a gastar menos, que la gente tenga más incentivos para ahorrar, y entonces quizás podría haber una recuperación del peso, ¿no? Porque podríamos estar atrayendo inversiones de otros lados. Pero bueno, eso es, Carla, lo que está sucediendo ahora mismo con todas las repercusiones que tiene esta alza que hizo, ojo, la primera que hace desde el 2023, la Reserva Federal de los Estados Unidos.
2: ¿Y es probable que haya otro incremento?
17: Sí, fíjate que, bueno, lo que dicen los analistas generalmente, los especialistas, es que no hay tasa que venga sola, no hay alza, perdón, que venga sola. Entonces, la perspectiva que se tiene es que pudiera haber más alzas próximamente, ¿no? Lejos de estabilizarse, se podrían haber más alzas, y al haber más alzas, pues tienes más incentivo, insisto, de guardar dinero porque te va a dar mejor rendimiento, ¿no? Entonces, esa es la circunstancia en este momento, esa perspectiva, efectivamente, que haya más alzas.
2: Bien. Jonathan, muchísimas gracias por estos minutos para W.
17: Encantado, Carla, como siempre.
2: Muy buenas tardes.
17: Buenas tardes.
2: Jonathan Ruiz Torre, columnista en El Economista. Y son las 7:35. Pausa.
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35: 24 grados centígrados.
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2: ¿Qué tal, Nico? Muy buenas noches. ¿Qué tal tus fiestas patrias?
31: Muy bien, mi querida Carla, qué gusto saludarte a ti y a toda la audiencia que está con nosotros, que nos acompaña en esta noche, en donde tenemos las buenas noticias porque el que festejó y a lo grande fue la Hormiga González, debutando en Europa League con el Olympiacos y haciéndolo con gol. Da mucho gusto lo que está viviendo el delantero mexicano, porque ya en la Liga de Grecia, en Copa de Grecia, había demostrado una buena actuación, pero ahora también en Europa League, ¿no? En un torneo complejo, porque al final para eso se va a Europa, para competir en este tipo de torneos. Obviamente aspira a jugar Champions League, pero bueno, este primer paso de jugar Europa League, de hacerlo y en los primeros minutos anotar un gol, la verdad es que nos ilusiona mucho el presente que está viviendo la Hormiga. Ojalá que lo pueda trasladar a Selección Mexicana de Fútbol, que es el gran objetivo, ¿no? Creo que en el Mundial no tuvo la cantidad de minutos que él hubiera deseado, pero definitivamente este último mes ha tenido muy buen desempeño y Rafael Márquez tendrá que darle la oportunidad.
2: ¿Cuándo es el próximo partido de la selección?
31: 26 de septiembre contra Colombia, tenemos la fecha FIFA, 4 partidos de selección mexicana de fútbol, y estoy convencido de que no solamente el debut de Rafa Márquez va a generar mucha ilusión, sino también la convocatoria, porque ahí nos daremos cuenta del cambio generacional, de quiénes siguen, de quiénes no. La verdad es que creo que Rafa Márquez tiene un reto muy interesante, pero sobre todo el continuar con ese proceso que empezó Javier Aguirre.
2: El de Colombia es amistoso, ¿verdad?
31: Todos son amistosos, todavía la eliminatoria no empieza. Uh-huh. Digamos que es la primera fecha FIFA post-mundial, con puro partido de preparación. Así que habrá que esperar todavía un poquito para la eliminatoria.
2: Pero es que traemos la inercia del mundial y la verdad es que nos emocionó mucho el equipo mexicano, el ambiente que había entre ellos, los jóvenes, ¿no?, que van despuntando. Entonces, como que todavía traemos esa emoción mundialista.
31: Claro, y da mucho gusto el ver a futbolistas como La Hormiga, como Santi Jiménez también, que ojalá que pueda recuperar su mejor versión en el Porto, porque entre más jugadores tengamos en Europa, en buen nivel, en buen ritmo, pues mejor para Rafa Márquez y para la selección mexicana.
2: Oye, Nico, ¿y qué pasó con Raúl Jiménez? Hoy se dio la noticia que tuvo una lesión en un partido.
31: Raúl Alonso Jiménez, que él tomó la decisión de jugar en Segunda División de Inglaterra, de regresar al Wolverhampton, Segunda División de Inglaterra, y veremos si puede estar en el buen ritmo y en buen nivel para ser considerado por Rafael Márquez, ¿no? Evidentemente ya con la edad que tiene, luce complicado que pueda llegar a la siguiente Copa del Mundo, pero va a depender muchísimo justo de que no caiga en lesiones, de que encuentre su mejor versión y que forme parte, aunque sea de las eliminatorias, y veremos si la edad le da para poder llegar a la Copa del Mundo. Faltan todavía cuatro años, pero bueno, Raúl ya tiene 35 años, así que vamos a ver si de casi 40 puede llegar en buen nivel al próximo Mundial.
2: Nico, ¿y qué noticias nos tienes del Cruz Azul contra el Inter Miami? ¿Jugaban hoy? ¿Ya terminó?
31: Están jugando en estos momentos, minuto 80, Inter de Miami le está ganando 1-0 a Cruz Azul. Vamos a ver cómo termina este encuentro, pero bueno, por lo pronto el Inter de Miami se está llevando la victoria 1-0 con gol de Lionel Messi.
2: No, bueno, pues sí, al final de cuentas también sigue dando mucho de qué hablar y sigue dando pues un muy buen juego Lionel Messi, que ya también anunció que va a haber el último partido con la selección, ¿no? Con la selección de Argentina.
31: Ya tomó la decisión de retirarse de la selección de Argentina, hizo una carta muy emotiva Lionel Messi después de todo lo que le dio a la selección de Argentina. Sin embargo, del fútbol todavía no se retira y lo sigue haciendo, y de muy buena manera, con el Inter de Miami.
2: Sí, pues ahí está el ejemplo, el gol sobre el Cruz Azul. Muchas gracias, Nico.
31: Gracias a ti, Carla. Saludos.
2: Un abrazo con Nico Romay. Si quieren conocer más de los deportes, pues escuchen toda la programación deportiva que tiene W Radio. Y ahora es momento de irnos al cine.
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0: Mario Sekeli, muy buenas noches.
1: Buenas noches, aquí querida Carla, aquí los cementeros, estamos con las velitas puestas. Enrique Hernández Alcázar, que es titular también de nuestro programa, seguramente lo estará haciendo. Saludos, Enrique, y bueno, pues a ver si tenemos buen cierre contra el Inter de Miami de Messi. Y bueno, pues hablando de personajes épicos, pues ya llevamos varias décadas con esta amistad de actores, directores, coescritores, estrellas de Hollywood, que los queremos y les decimos charolastras por su película de Y tu mamá también, que fuera el cambio de siglo y cambio de estafeta por un cine más moderno. Y bueno, han dado mucho de qué hablar y siguen haciéndolo en el mundo. Es nuestra alineación estrella, digamos, a nivel internacional. Y están ahorita en el Festival de Toronto. Ayer Gael presentó la película Hombre al Agua, después de que le fuera muy bien en el Festival de Cine de Venecia y que tuviera también de productor ejecutivo a su mejor amigo Diego Luna. Bueno, presentaron esta película con el elenco. Ha llamado mucho la atención que Ricky Martin, el cantante boricua que tanto queremos también, pues es parte del elenco. Y bueno, pues esto fue como le dio la bienvenida en inglés, porque pues es una audiencia en Canadá, al estreno de esta película.
2: Oh, well, I mean, thank you so much. It's wonderful to be able to talk about the film after you guys see it, saw it. It's wonderful, this setting as well, to talk about it and to wander and begin archaeologically into where this film existed in my life. Later, what we saw is that the film, amongst the many things that emerged in the film, was the fact that we're living in a time right now where anything we do, anything we manifest of our personality.
1: Bueno, está diciendo Gael que bienvenidos a todos a esta premiere y que está muy contento de estar compartiendo la película, y que bueno, pues que él está muy preocupado de que las películas, las historias de vida, incluso en este caso de latinos, después el capitalismo las usa para explotar a estas comunidades, incluso llevar su narrativa a las elecciones, ¿no? Entonces él dice que hay que estar pues muy muy atentos a este tipo de manipulación, y que bueno, la película es como también un acto de amor también hacia los latinos, y bueno, es una historia que él mismo actúa como un cubano que es rescatado por un empresario que precisamente es del continente americano, y que luego él se casa con la hija. El empresario es mexicano, curiosamente, y entonces empieza un asunto como de explotación después, una vez que ya lo tiene en el continente, ahora sí que en este caso en México. Así es que también el charolastra pues está hablando sobre el asunto de qué hacemos también entre nosotros mismos como latinos, y eso mismo también lo lleva Diego Luna en su película que también estrenará en el Festival de Toronto, una película que tiene que ver con también la migración, pero a la inversa. ¿Qué pasa cuando una mexicana se va a España y entonces tiene que estar ahí viviendo lo que es el tema de la migración, pero al revés, digamos, Ceniza en tu Boca? Una cinta que también le fue muy bien en el Festival de Cannes y que también estrena en Toronto. Entonces, los charolastras dando de qué hablar. Y bueno, entrevisté a Diana Cadavid, que es la programadora del Festival de Toronto en la parte latinoamericana, y esto fue lo que me dijo sobre el poder del cine latino y por qué le sigue llamando la atención mucho a Canadá.
3: A mí me encanta ser programadora de TIFF, porque la manera en la que nosotros trabajamos es, el festival tiene programadores como yo, que somos programadoras regionales, y funciona de esa manera porque es muy importante el tipo de relaciones que establecemos con las industrias de las regiones que representamos. Por eso mismo hemos podido reconocer el crecimiento tan grande de la industria cinematográfica en Latinoamérica. Y a pesar de las condiciones económicas tan difíciles bajo las cuales trabajan los cineastas latinoamericanos, hacen un cine que es muy potente. El cine latinoamericano es un cine potente, es un cine atrevido, es un cine que no le da miedo mirarse así, como mirar hacia adentro, como mirar nuestros demonios, pero también mirar la belleza de nuestras culturas y de quiénes somos, ¿no? Entonces, en ese sentido, como que es muy, muy importante.
1: Y fíjate, Carla, que a mí me encanta ahorita esta declaración de Diana. Ella también es la curadora del Festival de Cine Latino en Los Ángeles, que ahora que estamos en nuestra independencia de México celebrándola, como todo el continente, las fechas, como bien sabemos, pues van coincidiendo en efecto dominó, ¿no? Porque fue este inicio de la independencia de Mesoamérica, la vieja, la antigua y clásica y gloriosa Anáhuac, y cómo el idioma nos une y el cine lo está haciendo en los festivales. En este caso, como vimos con Gael, se trae al puertorriqueño Ricky Martin, trabajan en coproducciones. Qué bien que el cine latino
0: Sí,
1: encuentre
0: sí.
1: estos ¿no? lugares en común, ¿no, Carla? Y que sea ejemplo inspirador para todas las demás industrias, ¿por qué no?
0: Sí, claro. Hombre al agua, este tercer largometraje de Gael se estrena acá el 24 de septiembre y Ceniza en la
1: Sí.
0: boca de Diego Luna. Esta no sé cuándo se estrene, Mario. ¿Tú tienes información?
1: Todavía no tengo información de ella, pero seguramente no va a ser muy alejado. También el Festival de Morelia viene también ahorita a finales de octubre, entonces creo que también van a tener sus premieres mexicanas por allá. Y bueno, pues a seguir en la pista de los charolastres. Y bueno, también recordar que también en Toronto pues está también Fernando Emke con su película de moscas también. Hay otros cineastas que también están acompañándolos también a ellos. Y bueno, pues queremos desearles mucha suerte a estos cineastas mexicanos que están llevando la bandera de México. No hay nada más bonito. También tenemos a alguien con nombre extranjero, pero también es súper mexicana, Sharon Klainberg, que está estrenando una película que se llama Soy Mario, hablando del hombre más bonito del universo. Le fue muy bien en Guadalajara y está estrenando también en Toronto. Así es que muy bien por ellos.
0: Oye, Mario, y todavía tenemos 3 minutitos, pero pues danos
1: Sí.
0: alguna recomendación para terminar este día. Todavía tenemos un poquito de
1: Claro.
0: asueto que disfrutar.
1: Claro que sí, pues mira, la verdad es que, Carla, que yo pensé que con pretexto de la entrega del premio Emmy, que fue anteanoche, pues bueno, vuelve a ganar The Pitt, esta serie con Noah Wyle, que ha llamado mucho la atención por manejarse en una especie de tiempo real en el día de una celda de emergencia en Estados Unidos. Está en HBO Max. La segunda temporada otra vez acaba de llevar el Emmy de mejor serie dramática.
0: Sí,
1: Y
0: sí.
1: bueno, pues estamos viendo también, a mí me gusta mucho porque es un símil también de los retos de la era moderna, el encuentro de generaciones, el experto que tiene que aprender todavía mucho, los jóvenes que lo pueden inspirar, pero también los jóvenes que no deben de sentir que ya lo saben todo y hacer equipo y muy, muy buenas actuaciones. Prácticamente todo el reparto estuvo nominado al Emmy y bueno, Noah Wyle también hasta dirigió un episodio bien por esta serie. Y fíjate, lo que me llamó mucho la atención es que el género también de fantasía, horror y comedia estuvo en dos películas en dos series, perdón, que se llevaron muchos premios. Uno es Pluribus, que está en Apple TV, y es una serie de un futuro donde una raza extraterrestre se posesiona prácticamente del 99.9% de la raza humana, de una especie como de enjambre colectivo en donde se puede estos aliens ir en sus conciencias y enfrentar a la protagonista interpretada por Rhea Seehorn. En su nombre que se llama Carol, todo el mundo le dice Carol, se te ofrece algo Carol, son unos invasores buena onda, combinan la comedia, el humor negro, pero también obviamente tiene una sátira social y muy bien, también se llevó premios el creador Vince Gilligan y la propia actriz protagonista Rhea Seehorn. Y la otra cinta que les invito, yo como fan del horror, en Apple TV Plus también es Widow's Bay, que combina horror con comedia, pero muy a la usanza de las películas de los años 80, como La Niebla de John Carpenter, en donde un poblado en una pequeña islita es invadido por seres extraños, habla como de fantasmas, hay algo de brujería, hay criaturas que salen abajo de las piedras, pero te estás riendo y te está dando miedo. Hay episodios que en sí no las veas con la luz apagada. Y bueno, pues también muy, muy bien por esta serie, Widow's Bay, ahí está en Apple TV Plus también para aquellos que lo quieran asomarse a ver y disfrutar también. Y bueno, y los que no, también está ahí la película de Sally Field, de Remarkable Bright Creatures en Netflix también, que se llevó un premio, una película muy familiar, muy linda, que tiene que ver con un pulpo. Y la gran Sally Field ahí, pues sonriendo, siempre nos va a encantar.
0: Ay, bueno, pues ahí están las recomendaciones para todavía los que están todavía de puente, ¿no? Ya mañana pues hay que darle a la chamba y a la escuela, pero bueno, pues ahí están estas recomendaciones también para el
1: Sí.
0: fin de semana. De Pitt, ¿cuántas temporadas van? ¿Tres?
1: Van dos apenas, parece que ya llevan un buen rato,
0: Sí,
1: pero
0: sí,
1: llevan
0: sí.
1: apenas dos. Y bueno, fíjate, hay una fascinación por los doctores, ¿no, Carla? Que nos
0: Sí.
1: encanta.
0: Sí.
1: Y bueno, pues trabajo en equipo, trabajo en
0: Nos.
1: equipo y la ciencia.
0: Sí, estas series y películas en donde la medicina pues es parte central de la trama ha gustado a últimas fechas. Bueno, ya tenía, yo creo que también desde Doctor House, ¿no? Tenía una buena
1: Sí.
0: aceptación, pero bueno, gracias, Mario.
1: Un abrazo a todos. Feliz fin de puente
0: De
1: y viva
0: puente.
1: México.
0: Eso. Gracias a Mario Sekeli y gracias a usted por su atención y su preferencia. Mañana Enrique Hernández Alcázar, titular de este espacio informativo, ya estará de vuelta. Por lo pronto agradecemos su atención. Corno Espinosa, Ernesto Cruz, Cintia Sánchez, Mike Pedrosa, Salvador Zaragoza, Rich y todo el equipo de digitales y la redacción de W Radio. Les agradecemos el favor de su atención y de su preferencia. Yo soy Carla Santillán. Quédense con la programación de W Radio porque viene información deportiva y luego una excelente selección musical. Muy buenas noches.
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7: 24 grados centígrados.
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12: ¿Quieres realmente pagar más rápido tu tarjeta de crédito? ¿Respirar con más calma cuando llega la quincena y mantener un sano historial de crédito? Aquí los 5 pasos que debes de seguir.
13: Número 1.
12: No pagues el mínimo. Siempre que sea posible, cubre el pago para no generar intereses.
13: Número 2.
12: No esperes hasta la fecha límite para pagar tu tarjeta. Si bien no eliminas los intereses, sí disminuyes el monto financiado y evitas que la deuda siga creciendo innecesariamente.
13: Número 3.
12: Si te empeñas en pagar solo el mínimo, es mejor salir huyendo. Busca un financiamiento con una tasa menor para liquidar el plástico lo más pronto posible.
13: Número 4.
12: Automatiza el pago de tu tarjeta para que se realice cuando recibas tu sueldo y de esta manera vas a evitar utilizar recursos en otros temas y atrasarte en el pago.
13: Y número 5.
12: Deja de usar esa tarjeta hasta terminar de pagarla. Sí, es una prueba difícil, pero es la más efectiva. Si debes 10 mil, pero vuelves a gastar 9 mil, entonces tu deuda no baja. Si no la usas, entonces el saldo sí comienza a bajar. Y recuerda, las finanzas nos harán libres.
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3: Buenas noches. ¿Hay alguien ahí? ¿Hay alguien ahí? Ciudad de México, manifiéstense. México, por favor, si alguien nos está escuchando o viendo, no sean así. Háganos sentir bonito, que hoy trabajamos por ustedes. Es día festivo. Es un miércoles, Alex, con sabor a domingo, pero se siente como jueves. Está cañón, ¿no? Es un día muy extraño. Antes de pasar contigo, Alex, quiero felicitar muy fuerte a una mujer, bueno, a un ser que siempre nos acompaña en las batallas futbolísticas. Al Ángel de la Independencia. Hoy cumple 116 años.
4: ¡Wow!
3: El Ángel que siempre nos está acogiendo cuando juega la selección mexicana. Alex, buenas noches. Espero que alguien nos escuche o nos vea. Si no, mínimo nuestras familias. Buenas noches.
4: ¿Cómo estás, mi querido Pepe? Buenas noches. Bienvenidos todos a Hacen W a través de W Radio, de Claro Sports y, por supuesto, también de la gran plataforma de AS.com. 116 años. 116 años y la neta tiene buen cuerpo, el Ángel. O sea, todavía. Pero bueno, en fin. Hoy firme. Vamos. Sí, más que otros, como yo comprenderé. Hoy vamos a tener de verdad muchos buenos temas para todos ustedes. De entrada, parte de una muy buena entrevista exclusiva con Kylian Mbappé, que hizo el director desde España de AS.com, José Félix. Y evidentemente tenía que hablar en este adelanto de por qué no se puso la camiseta en apoyo a Ceuta. La verdad, yo estoy con la respuesta del jugador francés. ¿Qué más? Vamos a tener también palabras de la hormiga González, porque la verdad tenemos un muy buen programa. Que debutó en Europa League con gol. Igual que lo hizo Lainez, yo lo sé, y que Santi Jiménez también lo sé. Buenos debuts de los mexicanos, después hay que sostenerse. La verdad es que arrancar bien es solamente una partecita. ¿Qué más? Cruz Azul, no sé si ya acabó, si no está por hacerlo, pero no pudo con el Inter Miami. Pierde 2-0, ya acabó el partido. Pierde 2-0 como visitante en esta Campeones Cup, que no es un torneo oficial, pero como quiera, siempre dolerá perder ante los equipos de la MLS. Y más, si Messi te anota de cabeza en el área chica. Y el segundo gol también en el área chica de Casemiro, de cabeza. En fin, cosas que corregir para la máquina celeste. Ahí están algunos de los temas y es momento de presentar a mis compañeros hoy en el estudio. Brendita Flowers, ¿cómo estás?
5: ¿Qué tal, mi querido Alex? Juanpa, te saludo con gusto a ti y a todas las personas que nos escuchan a través de Hacen W. Bienvenidos, quédense con nosotros. Muy lógico lo de Cruz Azul, ya lo platicábamos ayer. Favorito totalmente el Inter Miami para llevarse esta Campeones Cup. Vamos a darles todos los detalles y lo que ya mencionó Alex, 116 años del Ángel de la Independencia. Cuidado, Alex, porque ayer... quien nos acompaña hoy nos dijo viejos a Miguel y a mí. Que porque él era muy chavito. En 1999 todavía no nacía. Imagínate nada más, no sé qué te vaya a decir a ti, Alex. No sé abuelo. Qué le vaya a decir al Ángel de la Independencia. Pero viva México y sean bienvenidos.
4: A mí me habla Juanpi con mucho respeto y con mucho cariño, la verdad. Pero sí, usted. Sí, soy un abuelo. Literal, ya de dos nietos. ¿Cómo estás, mi querido Juan Pablo Royce o Roa?
6: Rice. ¿Cómo estás, Alex?
4: Original, el apellido sería algo así, ¿no? Como Roa.
6: Sí. Qué gusto saludarte a ti, Brenda, también, a toda la gente que nos acompaña a través de la gran cadena W. Oye, a ver, no les dije viejos, nada más les dije que yo no... O sea, que...
5: Es
6: que,
5: a ver, no voy a entender.
6: Estábamos hablando de la última final de la Champions en el Camp Nou y bueno, yo nada más dije que a mí yo no estaba ni cerca de nacer en ese entonces. No, todavía no estaba en planes, es la verdad. Mis papás apenas tenían el primero de mis dos hermanos. Muy feliz de estar aquí con ustedes. Cruz Azul, que Messi ya te anote de cabeza en el área chica es lo pensarías como una falta de atención, ¿no? Por parte de Willerdita, que se queda completamente parado y Messi aprovecha muy bien, como lo sabe hacer perfectamente, uno de los mejores de la historia, le gana la posición al defensa de Cruz Azul y termina metiendo el primer gol, que fue mucho para Cruz Azul el día de hoy.
4: Mañana. No se sobrepuso. Y luego también les llovió, la cancha se hizo pesada, venían de un partido muy desgastante ante América, físicamente no vi bien a la máquina. Y antes de caer con los temas, con el desarrollo, un abrazo a mi juez favorito, a Aaron Judge. Si les digo que va a estar de 5 a 6 meses fuera por una lesión, pues la verdad es sí para mandarle un abrazo con mucho cariño, porque además venía saliendo de otra lesión que le llevó casi toda la temporada en recuperarse. Llega, empieza a hacer contacto con la pelota, ahí va y tómala. Ayer se nos lesiona de nuevo, pero ahí les va. No les va a decir absolutamente nada, pero tuvo una ruptura traumática de la túnica albuginea.
5: ¿Sí? Una ruptura zona,
4: traumática
5: Alex?
4: de la túnica albuginea.
5: O sea, una pila.
4: ¿Qué caramba es la túnica albuginea?
5: ¿Está de la cintura para arriba o de la cintura para abajo?
4: Les va a doler, ¿eh? Les va a doler. La túnica albuginea es la capa de tejido fibroso y denso de color blanco que envuelve y protege los testículos y las estructuras eréctiles de allá abajo. Entonces.
5: ¡Ay! ¡De la mitad para abajo!
4: Aaron Judge, estamos contigo, compañero. Suerte. Ánimo. 5 a 6 meses sin jugar es lo de menos.
5: Con razón se agarraba allá bajito.
4: O sea, eso sí es un dolor de. Ese es un dolor de esos. De muelas, pues. Pobrecito mi Aaron Judge. Pero bueno, pues ya los Yankees están en postemporada sin él y pues que le dediquen un triunfo. La verdad ya nos hace falta. Bueno, decía Juanpi que. No pudo responder Cruz Azul con una alineación titular. Incluso al minuto 62, ya perdiendo evidentemente desde la primera mitad, Wiki saca a Eric Lira y mete al Toro Fernández.
6: Sí.
4: Y se van con todos los celestes. Y entonces uno puede decir que, bueno, pues en la intención de empatar vino un contragolpe, los vacunaron con el segundo. No. El segundo fue en un tiro de esquina, pelota parada, al área chica, no sale Mier, la marca se va, o sea, tres jugadores se van con uno solo del Inter. Luego en la transmisión, no, es que los jala, ay, de verdad cómo nos gusta estarle buscando. Es una terrible colocación, es una terrible marcación, era una pelota parada. Y Casemiro te hace el segundo. Entonces, ahí, así, pues digo, ya, agarra tus cosas y ya ni digas de, no, es que llegamos un día tarde porque no nos mandaron un buen aviso, ya ni digas nada.
6: Sí, no, y sobre todo con la actitud, ¿no?, que demuestran después. Habían adelantado líneas, Alex, y parecía que estaba más cerca el empate de Cruz Azul que el segundo de Inter de Miami, ¿no? El Toro estrella una en el poste, Nico Ibáñez tiene un centro que pasa muy cerca. Estaba ahí encima Cruz Azul y de repente una desatención en la defensa, como lo vimos en el clásico joven, ¿no? De repente en un minuto América les hizo dos goles. Y entonces creo que es un área de oportunidad que tiene que trabajar Wiki, porque de repente empieza a voltear a ver los últimos resultados de Cruz Azul y son varios errores en la defensa, desatenciones. Entonces es algo que Cruz Azul tiene que mejorar de cara a lo que viene el torneo, porque los ponemos como unos de los favoritos.
5: Independientemente de lo que mencionabas, referente a todas las situaciones que tuvo que pasar para llegar a enfrentar este partido, yo creo que sí, se le va a Wiki. No creo que tenían tanta intención de ganarlo, porque pues como dice Juanpa, tuvieron oportunidades de hacerlo. Sin embargo, Miami termina por manejar de mejor forma todos los momentos, tuvo muy buen timing, lo de Lionel Messi, que siempre aparece en los momentos más importantes, lo de Casemiro ante una desatención desastrosa por parte de los celestes, pero era esperado este resultado, la verdad. Yo creo que a lo mejor sin tantos errores así como en el del segundo gol, pero era un marcador esperado que Cruz Azul cayera ante Maya.
4: Pues mira, no sé, yo cuando veo enfrente esa calidad, pero tantos años de Luis Suárez, Casemiro y Messi, nada más, y de Paul, pues digo, a ver, pues vuélvele un juego más físico.
6: Sí.
4: De verdad, digo, No soy técnico. Respeto mucho el trabajo de los entrenadores y de Joel Wiki, que nos ha demostrado cosas importantes. Pero no, Cruz Azul salió, a ver, vamos a tocarla con calma, no hay prisa. Y en eso, pues, una desatención de Dita, que, repito, está viendo solamente la pelota, no espejea. Y otra vez, ¿no? O sea, es que no ve venir a Messi. Pues, ¿cómo no vas a ver venir a Messi? O sea, ¿cómo caramba te va a ganar? No saltaste, te gana el cabezazo Messi. Entonces, ahí ya se le viene la noche a Cruz Azul, ya los locales se resguardan, sí. Dicen, ya no va a ser un juego físico. O digo, al final lo es siempre, pero no tanto, no es de tanto desgaste. Simplemente yo voy a cuidar el 1-0 y ya tendré una oportunidad para el segundo. Eso sí, también, eso sí, y digo, no pasa nada, se dice, el arbitraje siempre sí. Localista con los de Miami, basta que se tiren y no solo es falta, siempre, a veces hasta tarjeta, sí. Que es tú, ¿de dónde?
6: Hay una de Dita clarísima, ¿no? Que está en un, no me acuerdo si fue de Dita, está en un, saliendo Luis Suárez por la banda izquierda en el segundo tiempo.
4: Sí, Dita
6: tiempo.
4: Le mete el hombro.
6: Sí, fue Dita, ¿no? Y chocan tantito, se medio enredan sus pies y se tira Luis Suárez por completo y hace el drama que no nos tiene acostumbrado el uruguayo. Y luego marca la falta y sin dudarlo le saca tarjeta amarilla. Pero no saca, fue ni un pisotón.
4: Le
6: ni
4: saca
6: nada.
4: La amarilla por protestar, porque sí protestó muy fuerte. Que,
5: pero pues que, es que, sí, no pues era, es que ya habían muchas, ¿no? Y estaba cortando el juego de manera desastrosa el arbitraje, ¿no? Sí. Cualquier cosa la
4: y que se entienda, no estamos buscando pretextos ni disculpando a Cruz Azul, que va y pierde 2-0 contra el Inter.
5: No, sí, pero no. Y lo que decíamos es, era totalmente favorito Inter por la localía, independientemente de lo del arbitraje, pero sí esperabas que Cruz Azul metiera un poquito más las manos. Hubo oportunidades, sí generó, pero no puedes permitirte este tipo de errores como lo del segundo gol. Está bien, que vayas, compitas. Ayer también hablaban los jugadores, hablaba Eric Lira, lo que sentía referente a enfrentar a Messi, a enfrentar un conjunto como el Inter, campeón de la MLS. Ve y muestra una cara un poquito mejor. No. Si quieres, no ganes. Pero da un partido digno, porque a lo mejor no te interesa este título. Campeones Cup, no te interesa. Pero, oye, tener una actuación más digna, dar tantita más pelea. Yo creo que aquí está el error de Cruz Azul totalmente.
4: Bueno, ya veremos si el árbitro le pidió la camiseta. Ah, no, ese fue un mexicano, ¿no?
5: A Messi.
4: Pero bueno.
2: Alex.
4: Sí, dígamelo.
2: Están haciendo la entrega de reconocimientos, trofeos y eso.
4: Ajá.
2: Y se ve una toma que Beckham se acerca con los de Cruz Azul a estrecharles la mano. De veras, la mirada de tres jugadores de Cruz Azul. Quédate con alguien que te vea así. Ah. Yo creo que estaban diciendo...
5: Wow. El corazoncito
2: guapísimo. Te lo juro, la toma, a ver si en redes aparecerá. Chéquenla. Los tres jugadores a Beckham de... Dios mío, es real.
6: Pero es que es un tipo muy guapo.
5: Y es que como no...
4: A lo mejor fue por eso, porque si son como Juanpi, no lo conocen.
6: Ay, yo estaba muy chiquito cuando jugaba.
5: Sí, ya te volvió a decir grande, Alex.
2: Pero hay series.
6: Puedes ver la serie.
4: La serie es muy Beckham, buena, por cierto. Buena, si no la han visto, aprovechen. Todavía no se acaba este superpuente. No, ya, mejor nada más acabamos y ya se van a dormir porque sí, mañana hay que estar temprano. Mañana les encargo el tráfico. ¿Qué cenaste, mi querido Juanpe?
6: Híjole, es que salí bien tarde de la oficina.
4: Ah, es que a ti te tocó.
6: Sí, me tocó salir.
5: ¿No te echaste tu chile en nogada?
6: No, salí ayer y ya llegué tarde, llegué casi a las 12 a mi casa, me hice unas quesadillas y ya me fui a dormir.
4: Sí. Me ha tocado, mucho. Me ha tocado. Ayer yo sí pude.
5: Pozolazo.
4: Yo dos.
5: Sí, pozole acá dos, pero de
4: no
5: pollo.
4: No suelo cenar, la verdad, no suelo cenar. Creo que soy de los que piensan que comemos demasiado durante el día y todavía llegamos a cenar y a acostarnos con el estómago lleno. Pero no perdono la cena del 15 de septiembre y la verdad... A mi suegra le queda increíble el pozole. Bueno, en fin, nada más era como para darles hambre, si es que quieren un algo, cualquier cosita ligera y luego ya irse a dormir. No todavía, porque tenemos que hablar de la hormiga González. Hormigol debuta en un partido de Europa, de competencia europea, la Europa League. A ver si me sale contra el Jagiellonia de Polonia, que hasta eso rima. Y termina el Olympiacos ganando 2-1. Gol de la hormiga González. De esos del mexicano, de oportunidad, de estar en el momento, de nunca perder de vista el balón. Y en cuanto ve que va a caer, que el bote va a venir hacia él, pica a ese momento, al encuentro con la pelota, y va para adentro. Y la verdad, nos da, yo hablo por todos ustedes, mucho gusto porque los conozco.
5: Qué bueno que lo está haciendo de buena forma Hormiga González. Y no fue un gol, como dices, Alex, de casualidad. La principal virtud de este delantero es estar pendiente de esta segunda pelota, atacar el espacio dentro del área. Fue importantísimo su gol para la remontada, fue el 1-1 al minuto 43. Un tiro de esquina, como lo dices, que cae el rebote, está en el momento preciso, específico para poder hacer de derecha esta anotación. Y bien, con triunfo y además debut, con triunfo y con gol por parte de la Hormiga.
6: Sí, lo hace muy bien, ¿no? Se nota también.
5: Anotación y bien, con triunfo y además debut, con triunfo y con gol por parte de la Hormiga.
6: Sí, lo

0: Pues se me viene a la cabeza todas las veces que de niño veía la Europa League, veía la Champions y quería jugar en estos escenarios. Y pues digo, gracias a Dios me puse en estos escenarios tan bonitos y yo voy a seguir trabajando para seguir dando mis mejores versiones y actuaciones.
1: Mi reacción fue agarrar el balón para ir rápido al medio campo, pero vi que ya todos se quedaron a festejar y dije, bueno, pues vamos a festejarlo, porque yo quería agarrar rápido el balón para ir a buscar el otro gol, pero tío, muy agradecido con Dios por estas oportunidades tan bonitas, que primero jugar en Europa y luego ya pues poder seguir metiendo goles. Poner el nombre de México en alto es una de mis metas, y me pone muy contento que el día de hoy en la Independencia de México pueda meter gol para demostrar que los mexicanos somos capaces de muchas cosas, y también obviamente para mi mamá, que hoy es su cumpleaños, te digo. Espero lo mismo, que mostramos en el Mundial, que tenemos nivel para luchar tú por tú con grandes selecciones. Yo lo creo así, lo veo en mis compañeros, lo veo en el cuerpo técnico que ha llegado y el que estaba también. Creo que tenemos un gran selección, entonces solo me queda aportar lo mío.
2: Entrevista de Dani Reyes, y luego hay quien duda de si existe el alma. Hay personas que se les nota un alma, la sí, verdad, preciosa. Y a este chamaco, la verdad es que se le nota leguas en los ojos, como si disfruta auténticamente, pero no desde el ego, ¿no? Lo disfruta desde el corazón, o sea, le da mucho gusto, está agradecido con todo el mundo, la verdad, Dios, es un chamacazo.
3: Y luego además habla de la parte de Dios, aprovecha para decir que en 15 de septiembre, 16 de septiembre, los mexicanos, poner el nombre de México muy en alto, felicitar a su mamá, o sea, el tema familiar, todos estos puntos lo han llevado a la hormiga a obtener lo que está logrando hasta el momento. Además, la adaptación ha sido muy rápida para el futbolista, y lo decía Juan Pablo, la presión, yo creo que ha sabido sobreponerse a esto, sí, y la presión del exterior. Él, sin duda, esta presión no le interesa. Yo creo que más bien presión con él mismo, de demostrar, de saber qué es lo que tiene que hacer, independientemente de lo que exista en el entorno, la presión externa. Qué bonito lo que despide, la alegría, la paz, la familiaridad, todo esto es maravilloso, y esto lo va a llevar sin duda más allá.
4: Y lo que te decía del festejo, ¿no? Yo pensaba que era por la euforia de meter el gol, que avienta el balón, y lo concentrado también que está, sabe que va perdiendo el partido, acaba de empatar, rápido el momento cambia en un encuentro, sobre todo de Europa League. Buscaba luego poner el balón en el centro para sacar y aprovechar el ímpetu, ¿no?, del equipo, y ya que ve que todos sus compañeros se ponen a festejar, ya lo vuelvo loco, ¿no? Sí. Y yo creo que le pasaron tantas cosas por la cabeza que ya ni su festejo otaku, ¿no?, que luego ya le hace los de Dragon Ball, ya ni pudo hacer eso, algo hizo con los tacos.
2: Se le olvidó. Festejos o más, quiero decir, debuts de mexicanos en torneos europeos. Por aquí tenemos el dato. Pero bueno, decíamos que Diego Lainez, sí, su primer partido en Europa, debuta con gol. Aquí están. Armando González tardó 43 minutos en hacer gol en un torneo europeo con el Olympiacos. Santi Jiménez, 69 minutos con el Feyenoord. Y Diego Lainez tardó 90, pero también hizo gol en su debut con el Real Betis. Después lo de Lainez, pues sí fue terrible. Lo de Santi no, lo de Santi, sí, fue maravilloso. Fue una etapa espectacular con el cuadro de Países Bajos, y después ya se fue a Italia, donde sabemos que no levantó.
4: Era el goleador hasta el momento de la Europa League antes de salir a Milán, ¿no? Santi estaba teniendo un momento muy, muy bueno con el Feyenoord. Luego ya lo que dices, sale al Milán, empezó muy bien también allá en Italia, y llegó la lesión del pie, del tobillo de Santi, que no le dejó seguir con el momento que traía con el Feyenoord, ¿no? Bueno, están en una lista con grandes, creo que la hormiga ve estos nombres, fuera de que a Lainez no le fue muy bien en el Betis, y a Santi fue un referente del Feyenoord. Yo creo que también está en una lista de, son tres mexicanos que han marcado en su debut en una competencia como la Europa League. No es cualquier cosa.
3: Y que ahora no están en su mejor momento.
4: Ah, oh, bueno, eso queda Diego como aparte, Lainez, ¿no?
3: Con Tigres y Santi Jiménez, que después de prácticamente un año se hace presente en el marcador y hace un tanto de penalti, pero antes de eso lo que decías, la lesión y todo lo que lo había aquejado, que no dio su mejor versión en el conjunto del Milan, saber que estos dos futbolistas que están en la lista junto contigo, pues no están en su mejor momento.
2: Pero Santi sigue allá, sí. Diego ya tuvo que regresar. Y ha conquistado, ¿no?, trofeos con los Tigres, ha tenido también éxitos, pero ya se ve difícil que regrese a triunfar en Europa.

0: Hablando de mexicanos, no le fue tan bien, pero tampoco tan mal. La AZ Alkmaar pierde en su visita con el Sunderland 1-0. Y Mateo Chávez estuvo ahí, jugó el partido completo y la verdad es que no tuvo estas descolgadas, no tuvo una opción como las que suele tener este mexicano que se incorpora muy bien al ataque. Pero, repito, veo yo de repente crónicas en donde no le fue bien, pues no les fue mal, 1-0 de visita. No es mal resultado. Bueno, no es uno bueno, pero no es malo.
1: Y de repente Mateo ya nos tenía acostumbrados a que ya se había convertido en un lateral goleador. Uh-huh. Ya tenía una seguidilla de asistencias y goles. Entonces volteamos y decimos, no, pues a ver, el AZ perdió 1-0 contra el Sunderland. Entonces Mateo ni tuvo un buen partido. Si ves el partido y analizas todo lo que hizo Mateo en las coberturas, cómo recorría el campo y todo lo que hizo en el partido, te das cuenta que la gente que dice, pues es que no tuvo buen partido, pues es que también luego no ven los partidos y nada más lanzan luego a ver qué se pega.
2: Justo esa es la presión de la que hablaba hace unos momentos, la presión externa que no debe de influir en la actividad del jugador, sino en que lo que realmente él esté comprometido a dar. Y pues lo importante es que jugó los 90 minutos, que fue titular con su equipo, que tuvo 34 de los 42 pases correctos, un 81% de efectividad, 3 recuperaciones, 4 acciones defensivas, tuvo un gran trabajo defensivo y pues participó también en una jugada de peligro. No fue espectacular su trabajo, pero sí lo hizo bien, de manera modesta, y ya conoce este escenario sin duda, Mateo Chávez.
0: 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Ahora sí, el número, Bren.
2: 55 54 02 28 44, arroba Deportes W Radio, en X, en Instagram, arroba Deportes W. Los leemos en unos momentos.
0: Sí, a ver, para el tiempo que queda, vamos a dejar lo de Kylian Mbappé para el siguiente bloque. Regresando de la pausa, la verdad es que es una buena respuesta y es un tema delicado. Los futbolistas tienen que, por contrato, ponerse la camiseta que les dé el club o que les dé la liga, porque sí, sin cuestionarlo, o tienen el derecho a decir, perdón, sé que es una buena causa, pero no me quiero involucrar en esta causa.
1: Es que eso también, ¿no?
2: Es que sí.
1: Es que es una línea muy delgada en donde si lo haces, mucha gente está de acuerdo contigo, pero poca gente, y mucha gente también va a decir, oye, ¿por qué te pones esto? Pero si no lo haces, es lo mismo. Entonces, al final está bien que Mbappé, Vini, Konaté, que son los que ayer en el Madrid salen con la camisa a la mitad. Pues si son sus valores, pues se entiende también, ¿no? Porque entendemos también su origen, porque Mbappé viene de familia migrante, Konaté igual y Vinicius igual. Entonces, pues si lo mantienen, está bien. Al final yo sí creo que si el club, que es el que te está pagando, eres empleado del club y son los valores del club, a cierto punto tienes que respetar lo que te pide el club.
0: No lo sé.
2: Yo tengo mis dudas.
0: No lo sé porque...
2: Yo creo que también tu palabra es la que cuenta. O sea, no tienes por qué seguir línea. Está bien que te debas a un club, pero la opinión personal, la elección individual es importantísima. Y sobre todo que lo especifica, ¿no? El caso de Mbappé dice por qué. Dice, yo estoy totalmente con ellos, apoyo, sobre todo por lo que pasa, muy considerado el tema de los migrantes que han muerto, pero lo hago de otra forma.
0: Bueno, estaremos hablando de eso al regreso. También estaremos platicando sobre Carlos Álvarez, que está listo para debutar en el fútbol mexicano con las Águilas del América en el clásico ante las Chivas, que vienen muy bien. Bravo debut tendría el jovencito español. Vamos a tener palabras de el gran refuerzo o uno de los grandes refuerzos de las Águilas del América. También, ¿qué está pasando con los clásicos en el Azteca o qué ha pasado? Memo te habló también de que está contento por llegar a un equipo ganador como los Tigres. Saludos a los aficionados de Pumas. Ahora sí, hacemos la pausa y regresamos porque ya oye usted, tenemos mucho material para la parte complementaria.
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6: 23 grados centígrados.
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10: Hoy no solo hay cientos de videos en YouTube con música para perros, también encontramos canales de televisión de paga con este tipo de materiales. Pero, ¿realmente funcionan? Lo cierto es que sí ayudan. Algunos de estos clips contienen canciones con sonidos de baja frecuencia y tonos repetitivos, pensados para imitar los latidos del corazón y generar un efecto calmante. Se sugiere su uso en viajes largos en auto o cuando los vas a llevar al veterinario, cuando vas a salir y dejarlos solos durante un periodo considerable, o cuando hay ruidos fuertes, como una fiesta cercana o cohetes en la calle. En el caso de los audiovisuales, suelen emplear colores adaptados a su visión, es decir, tonos azules y amarillos, con movimientos lentos. Ahora bien, hay géneros musicales que podrían funcionar mejor que otros, como la música clásica que reduce la ansiedad y fomenta el descanso profundo. El soft rock y el reggae son bienvenidos según algunos estudios de comportamiento y los audios de naturaleza como la lluvia suave o el agua corriente también son bien recibidos. Claro que cada animal es diferente, así que monitorea su reacción y sobre todo, toma en cuenta que estas son soluciones temporales y no reemplazan su paseo, atención y juegos diarios.
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0: Regresamos a Hacen W con esta música, pues, que nos encanta. Estas fechas son, para el mexicano, son maravillosas. Son un deleite de comida, de bebida, de música y de hermandad. 8 de la noche con 29 minutos, las 20:29, y vamos a escuchar algunos de sus mensajes o a leerlos.
1: Tenemos mensajitos, aquí nos dicen saludos de su amigo Rudy Rojas, arriba México y arriba la América en este 16 de septiembre. Ojalá la hayan pasado muy bien y el América golea a las Chivas, ¿qué pasó? Saludos en especial a Pepe y a la Bella, que me mande saludos Pepe, espero sea americanista. Es americanista,
0: no,
1: Pepe.
0: Creo.
2: No. Saludos.
1: O sea, saludos. Se le atoró algo ahí a Pepe. Y por acá nos dicen, saludos, jóvenes. Y neta, ¿están en vivo? Yo pensé que andaban en el Torito, José Luis Nuño. Que Cruz Azul siga así hasta el lunes porque va contra mis Rayados. Ah, es que Alex, ayer hablamos que se daba muy rico de cenar en el Torito.
2: Disculpa.
0: ¿Ah, sí?
3: Sí, sí, hablamos.
1: Pero dijimos que no se había platicado. Y Pepe haciéndose de la boca chiquita, le digo, ay, Pepe, por favor, te metes a ver el menú internet. Y ahí dicen, hoy en el Torito hay pozole, hay cochinita, en Navidad pavo.
0: ¿Cómo para que te agarren?
1: Pues yo creo.
0: Híjole,
1: pues,
0: no, manejen con cuidado, de verdad, sí, manejen con cuidado. Sí, de hecho, ya el festejo fue ayer. Si siguen en el festejo, pues mejor váyanse en un taxi de aplicación.
1: Exacto. Y uno más. Saludos desde el estado de Morelos. Si en la próxima fecha FIFA México le llenan la canasta de goles, empezarán los cuestionamientos acerca del proceso de Rafa Márquez. ¿Qué dicen ustedes? Y lo del Cruz Azul se veía venir. Igual ganaron al América, pero se confiaron del marcador y bajaron su juego. Ahí están las consecuencias, nos dice Eddie Aparicio.
0: Bueno, seguimos con la información. Gracias por acompañarnos. Estamos encantados de hacer este programa en 16 de septiembre y acompañarlos. Mañana regresamos a la chamba, regresemos con una gran actitud. Así es México. Vamos a escuchar a Kylian Mbappé, la estrella francesa del Real Madrid. Habló en exclusiva con AS.com. Entrevista de José Félix. Esta es una partecita. Mañana se sube en la tarde. Más o menos a las 2 de la tarde estaremos subiendo el resto del material.
4: Yo pienso simplemente es bien de explicar porque la gente, para que la gente entiende, aunque claro, fue una decisión de los clubes de meter la camiseta, de vestir la camiseta, entonces nosotros como jugadores tenemos que vestirla. Yo pienso que primero tengo que decir que yo tengo toda la solidaridad con la gente de Sota y todas las víctimas, porque antes de ser jugador soy humano. Pero también yo quería tener también un gesto y un pensamiento por todos los inmigrantes que han perdido la vida, que también están en condiciones duras. Entonces fue una posición no fácil, difícil, porque al final la gente puede pensar que yo soy contra la gente de Sota, pero no, absolutamente no. Yo no tengo nada contra ellos y yo apoyo 100% mi pensamiento con ellos. Pero quería tener un pensamiento por toda la gente que sufre, porque al final soy humano y yo no quiero meter prioridad en el sufrimiento, ¿sabes? Hay gente que sufre y me da mucha pena de ver eso en el mundo. Yo soy un chico que quiere lo mejor para el mundo que tenemos. Siempre intento dar mensaje de positividad y de paz. Y espero que esta situación se va a arreglar rápido.
0: Me gustó esa parte. No tengo prioridades en sufrimiento. O sea, a ver, si sufrieron los de Ceuta, los caballas, por eso decía, todos somos caballas, la camiseta esta. Pero también los marroquíes que se pasaron. A ver, les explico rapidísimo porque creo que puede hacer falta. La crisis que tiene, es de julio el asunto, resultó que cerca de 80 mil marroquíes se pasaron a Ceuta, que es una población de 72 mil, no, al revés, cerca de 72 mil inmigrantes. Ajá. Se pasaron a Ceuta, que es una población o que tiene una población de 80 mil habitantes. Casi lo mismo. Uh-huh. O sea, imaginen eso, una población para 80 mil recibió de golpe en horas a 72 mil marroquíes. Por cierto, se calcula en 100 más menos, unos reportes de 80, otros de poquito más de 100. Los decesos del lado español, hubo otros del lado marroquí, del lado africano. Y en el mar y por aplastamiento, o sea, fue una cosa horrible. Sí. Pero imagínense los servicios de salud, de asistencia, de auxilios, de en dónde comen, de qué, cómo, el susto de la gente también, que no quería salir a las calles porque no sé en qué plan vengan y si tienen mucha hambre, cómo vayan a reaccionar. Y entonces por la radio les decían, mejor no salgan. Fue una crisis muy fuerte. Y entonces España, la Liga, quiere manifestar su apoyo a los ciudadanos de Ceuta y hace esta campaña. Sí. Pero en todos los partidos, porque a mí me llama la atención cómo siempre usamos la camiseta para hablar de lo que sea. Por favor, esto nada más es fútbol. Barcelona salió todo el equipo sin la camiseta. Todos, ¿no?, decidieron no ponérsela porque ya saben que muchos del Barcelona... Perdón que me ría, pero a mí yo no entiendo estas cosas. Pues dicen, no somos españoles. Pues entonces nosotros sí. No tenemos que apoyar causas españolas. Pero lo que nos dice Mbappé, regresando a esto, es... Pues es que sufren los dos. Entonces, sí. Si yo apoyo a unos, no apoyo a los otros. Y yo también, mi familia es de inmigrantes.
2: Sí, ese es un muy buen punto que hace Mbappé, ¿no? Al final del día, la Liga se ha dado en los últimos años a hacer estas campañas de apoyo... Entendemos que primero la Liga, por ser la Liga de España, pues quiere apoyar primero a su país, ¿no? Al final lo que dice Mbappé es muy revelador, diciendo que pues es que no puedo apoyar a unos que están sufriendo si los otros también están sufriendo. Es muy humano de su parte. Al final del día, y también lo dice, soy jugador. Antes de ser jugador, soy una persona, tengo empatía. Siento lástima por los que tienen que salir de su país, porque pues, al final del día salen por las condiciones muy malas en las que se vive también y buscan unas nuevas oportunidades, como lo vivimos en México, tantos que buscan emigrar a Estados Unidos o a cualquier parte del mundo, buscar una mejor vida. Mi punto con lo de las camisas es, es a la mitad. O sea, si tu mensaje es... Yo no te apoyo, o sea, yo no apoyo a ninguna de las dos porque los dos están sufriendo y no le doy prioridad a uno, entonces no te la pongas, ¿no? A la mitad, ¿sabes qué? Que te echas en contra a los aficionados de tu club, te echas en contra a los de Ceuta, te echas en contra a los de Marruecos. Entonces creo que hace bien aclarando las cosas.
1: Sí, pero tiene que ver con lo que decías hace un momento también, Juanpa. El tema de que si te imponen que tienes que utilizar esta playera, pues decir esta camisa, pues la estoy usando, pero me la doblo. Me están diciendo, yo no estoy de acuerdo. Y sí, el fútbol tiene que ser una herramienta para llevar un mensaje de paz, un mensaje importante, pero más que mensaje y más que utilizar letras en las playeras, tienen que hacer las cosas, hechos, no palabras. O sea, si el fútbol en este caso tiene que ser una herramienta que te sirva para generar paz en el mundo, que tenga alguna fuerza que cambie las cosas, pero no solamente de los dientes para afuera, porque me conviene apoyar. Yo entiendo la postura de Kylian Mbappé. Oye, pues sí, la tengo que usar. Me está diciendo mi club, pero ¿qué crees? Yo soy una persona, tengo manera de elegir de manera individual y no estoy de acuerdo porque siempre en un problema hay dos posturas. Sí. Hay dos versiones, hay dos caminos y seguramente cada uno de ellos tendrán su razón de ser y estos tendrán sus motivos buenos para detener a los otros y también ellos para seguir adelante. Entonces es muy difícil estar en medio. Entonces
0: me quedo con lo que dices de... Que los mensajes sean de paz.
1: Sí, sí, sí.
0: Y cuando hay un conflicto entre dos zonas o personas, híjole, es bien difícil dar un mensaje de paz enfocándote en una parte nada más.
1: Sí, exactamente.
0: Y hoy oí, de verdad, híjole, cada barrabasada a un comunicador que no vale ni apenas ni el nombre, ni siquiera es conocido en México, un español, decir, y ese brasileño negro y gordo, ay, por favor, o sea, de verdad, por favor. Esto es fútbol, no lo ensucien con tanto odio. En fin, ahí están las palabras de Kylian Mbappé. Les recuerdo mañana a las 2 de la tarde pasadas de el resto de la entrevista de José Félix de AS.com al astro francés, y que sirva también pues, para tocar un tema más importante que el fútbol, que es esta crisis en España. Y por cierto, qué bonito sería que la Federación y la Liga Mexicana no nada más dieran minutos de silencio por las estrellas que se van, que qué bueno que lo hicieron, por ejemplo, con el Monito Rodríguez. Hay crisis en nuestro país, hay crisis muy fuertes. Esta de las mujeres, que siguen...
1: Las madres buscadoras.
0: Seguimos perdiéndolas en este país. Qué bonito sería que nuestro fútbol volteara a ver esos asuntos sociales. Sería fantástico. En fin, Carlos Álvarez, mi querido Juanpi, habló con Claro también, ¿no?
2: Sí, Alex Orbañanos hizo la entrevista hoy temprano. Muy interesante lo que dice el jugador, nuevo fichaje del América. Habla de muchas, muchas cosas. A mí con lo que ahorita lo escucharemos, pero me quedo con una parte en donde dice Almada es muy exigente y lo hemos hablado en diferentes espacios. Creo que también luego la tanta exigencia de Almada le termina jugando en contra, ¿no? Lo vimos en la última etapa con Pachuca, cómo el grado de exigencia que tenía Almada con sus jugadores fue lo que lo terminó llevando a que saliera del club. Entonces, ahorita entiendo que estás en un club que es el más grande de México y le tienes que exigir a tus jugadores, pero lo que pasa también cuando eres tan exigente es cuánto tiempo te van a aguantar tus jugadores. Esa es una...
0: Venga, vamos a escuchar al jovencito español Carlos Álvarez.
5: Es un club tan grande que es muy difícil decirle que no. Tanto mi familia como yo, la decisión ya estaba tomada, que íbamos a venir, que he visto por ahí que habían dicho que él me había convencido y no es así. Teníamos claro que era el sitio ideal, pero es verdad que luego cuando ya estaba todo cerrado, nos escribimos, hablamos y él, pues ya con mi decisión tomada, él me reafirmó que era un grandísimo lugar para venir, que era un club magnífico, una afición espectacular y que me iba a enamorar de todo lo que rodea este club. Es un entrenador muy exigente, pero creo que al final nos está llevando por el buen camino. Estamos demostrando que estamos ahí peleando con todos y queremos aún así dar otro saltito más para poder ser incluso más importantes dentro de la liga. Me motiva mucho porque creo que puedo aportar cosas y voy a estar preparado. Este decide darme la oportunidad de debutar y poder ayudar al equipo.
0: Bueno, pues sí, yo soy más del lado de los técnicos exigentes. Estoy más de eso.
1: O sea, qué bueno, ¿eh?
0: Yo creo que ellos tienen que llegar y establecer, ¿no?, las prioridades. A ver, yo lo que quiero es ganar, ¿no?
2: Sí.
0: Si cuenta con ustedes, adelante. Si ustedes quieren pasársela bien, levanten la mano y yo los ayudo a salir.
1: Exacto, y hay una gran diferencia entre un técnico exigente a uno que te ande cuidando lo que haces. Entonces eso es responsabilidad de cada futbolista y qué bueno que te exija en la parte de ser disciplinado, de dar lo mejor de ti para poder obtener los resultados. Al final, esa es la labor del técnico y Guillermo Almada lo ha hecho muy bien en los equipos que ha estado, principalmente con el conjunto de Pachuca. Y lo que sí es que pues Carlos Álvarez, a quien escuchábamos, ya está trabajando de buena forma para poder estar presente en el Clásico Nacional el fin de semana.
0: Sí, vamos a verlo y tenerle la paciencia que se le tenga que tener, que debe ser poca, ¿no? A los refuerzos hay que darles
1: rapidito
0: 2-3 partidos, sí, y a demostrar, ¿no? Así es en el mundo, así es cuando el mexicano va a Europa, pues no es como hay que darle un torneo para que se adapte. No,
1: debut con gol, listo.
0: No se adaptan en 3-4 partidos y a la banquita y después a su casita.
2: Lo hizo Borja en contra Cruz Azul este fin de semana, ¿no? Entró los últimos minutos, se vio bien, le cambió la cara al América el colombiano y fue cuando de repente se acercaba el América. Eso es lo que se le tiene que exigir a los jugadores. Tanto hemos hablado que se tiene que traer refuerzos de calidad, que si viene un extranjero y le quita un lugar al mexicano, pues entonces tiene que tener mejor nivel que cualquiera que esté en la banca. Eso es también lo que se le tiene que pedir a Carlos Álvarez. Si entras en el Clásico Nacional y no se va 1-0 América, pues se le va a exigir que agarre el balón, que controle el mediocampo, que abra los espacios, que busque un contragolpe, algo así se le tiene que pedir.
1: ¿Estás diciendo que Henry Martín ya no funciona?
2: No, a ver, un poquito, porque sí se vio una América muy diferente cuando sale Henry de la
1: cancha.
2: América es otro equipo.
0: Sí.
1: Y cuando entra Zendejas, qué bárbaro, ¿eh?
2: Zendejas es un jugadorazo.
0: Qué bueno que regresó bien. Y de Borja, todo bien. Nada más me llamó la atención que en su primer partido, ¿qué digo partido? En sus primeros minutos hace el gol y de inmediato muestra el escudo. Dices, tranquilo, pero tranquilo.
1: Quedando bien.
0: Sí, tantito. Oye, ¿no?
2: También hay que ganarte a la afición.
0: Con
2: goles te lo ganas, pero le agregas que metes gol contra Cruz Azul, de repente acercas a tu equipo y metes el gol y le das un beso al escudo, de repente todos van a decir, no, bueno, es nuestro nuevo ídolo.
0: Para quien se enfiestó de más, no hay de más. Bueno, sí hay de más. Le recordamos que ayer Toluca gana el partido pendiente contra Puebla.
2: Sí.
0: Y entonces tras 8 jornadas con todavía algunos partidos pendientes. Recuerden que es Liga MX. Toluca, con sus 8 partidos jugados, tiene 19 puntos y es el nuevo líder de la tabla general. Chivas, segundo lugar, le dura muy poco el liderato. Bueno, tiene 17 unidades, segundo lugar. América, 16, tercer lugar. Y Cruz Azul, que hoy perdió la Campeones Cup, es el cuarto lugar de la tabla general con 15 unidades y todos sus partidos jugados. Y lo digo esto porque ya están también las designaciones arbitrales para este fin de semana, ¿no? Jornada 9.
2: Sí, que hay unos partidos muy interesantes. Lo decíamos, el clásico, pero también juega Cruz Azul contra Monterrey y no son partidos sencillos. Lo hemos criticado durante mucho tiempo. El arbitraje en México ha sido un problema constante. Para el Clásico Nacional, Víctor Alfonso Cáceres Hernández, que es uno de los mejores árbitros que tenemos. Uh-huh. Alberto Morín, que será el asistente 1. José Ibrahim Martínez. El VAR es lo que más me preocupa, porque va a estar Óscar Macías Romo y Michel Caballero, que no son los mejores VARs que tenemos. En el Cruz Azul Monterrey, Jesús Rafael López, que no es uno de los más conocidos. López Valle, ¿no? Sí. No es uno de los grandes referentes del arbitraje mexicano, pero es un gran árbitro. Y en el VAR estará Joaquín Alberto Vizcarra, y en el AVAR será Manuel Alfonso Martínez Sánchez. Tareas importantes, ¿no? En partidos muy complicados.
1: Ahora, lo de Víctor Cáceres Hernández, ha arbitrado 22 partidos para las Águilas del América y 14 para Chivas. Y en el balance, para América se ha obtenido 14 victorias, 3 empates y 5 derrotas. Y para Chivas, 9 victorias, 2 empates y 3 derrotas. Hay que mencionar también que este árbitro fue el que pitó en el partido de Pachuca contra Chivas, que quedaron 1-1. Ha hecho buena labor, creo que será un gran clásico.
0: O sea, lo que dices es, menos partidos le ha pitado Chivas, pero con un porcentaje más alto de victorias de Chivas.
1: 9 victorias para Chivas y 14 para...
0: A ver, vamos, está hablando Joel Wiki, mi querido Pepe. A ver, vamos a escuchar al técnico celeste.
6: Casos específicos, sobre todo situaciones de juego muy importantes a la defensiva y ofensiva. Insisto que no fue nuestra mejor versión. Hubo por momentos muy complejos en donde nos equivocamos mucho en los pases, en poder construir muy fácil. Hubo pérdidas de pelotas muy no forzadas y eso fue minando un poco nuestra capacidad física, ¿no? Yo creo que el equipo está consciente de que hay que mejorar, esa es la realidad, pero me parece a mí que nosotros tenemos un gran plantel para poder revertir todo esto, ¿no? Hoy nos vamos tristes, obviamente, pero sobre todo pensando que lo que pasó, como mencionas, en nuestro viaje y demás, no es un pretexto, ¿no? Más bien yo creo que estamos dentro del contexto y hay que solucionarlo. Si el contexto es así, hay que solucionarlo y tratar de que nosotros lleguemos de la mejor manera, y al final de cuentas llegamos bien. Un día antes al partido, pero descansamos bien y no es un pretexto para nosotros.
0: Vamos bien. Bueno, ahí está Joel Wiki, el técnico de Cruz Azul, después de la derrota contra Inter Miami. Qué bueno que dice que no es pretexto, ¿no?
1: Sí, muy objetivo. Siempre perdió. Sus declaraciones muy objetivas, de verdad.
0: Y punto, se acabó. Hay que Oigan, reconocer. Alex Orbañano, saludos. Está subiendo a su cuenta de X. Everardo López, Víctor Guzmán y Diego Campillo se perfilan como los nuevos centrales de la convocatoria mexicana de Rafael Márquez. Hay que recordar, de una vez ya nos vamos con el tema, que no estarán ni Raúl Jiménez ni Julián Quiñones por lesión. Uh-huh. Esperemos que estén bien y que sea por la clásica lesión previo a una convocatoria a la que no quieres ir.
2: Sí porque a ver, Raúl lo viene haciendo bien, ¿no? En la Muy Championship bien. Está jugando, como te gusta decir, un carro allá con el Wolverhampton. Y Quiñones la está rompiendo en Arabia Saudita, ¿no? No es como el caso de Edson Álvarez, que no ha tenido minutos, que probablemente también se va a perder la convocatoria con Rafa Márquez. También apunta que César Montes se podría perder esta convocatoria. Lo que a mí me sorprendería es qué tanto le cambia a Rafa Márquez los planes, porque si ya tienes, lo decíamos en nuestra junta antes, la convocatoria tenía que salir hoy o mañana, y de repente tantas lesiones y tantos cambios. Sí,
0: por eso Rafa pidió, déme chance, en una de esas la me entrego el viernes.
2: Sí, de repente se te mueve todo y se le abre la puerta a otros, ¿no? Porque a ver, no estará Raúl, que todos decimos que es el referente de la selección.
1: Camberos y a la hormiguita.
2: Claro, Camberos. A ver, lo que sí es que el Tala y el Piojo van a ser los primeros dos seleccionados de Chivas y después se incorporarán cuatro más para los siguientes partidos.
0: Porque para el partido contra Colombia solo puede convocar a dos.
2: Es que por eso equipo. También. O sea, de repente, tu primera convocatoria, tu primera...
0: En una fecha FIFA de cuatro.
2: En una fecha FIFA. Además, lo que es impresionante es que es una fecha FIFA. Y hay una Liga MX, o sea, una jornada.
1: Y nos desmantelan a las Chivas también, si imagínate, más de dos.
2: Oh, bueno, juegan contra el Querétaro.
1: Pero no,
0: no, o sea, no, Querétaro, no, ya, el Super Querétaro es quinto de la general, los Super Gallos.
2: Mi papá que es gallo blanco, me está viendo ahorita y me va a regañar. Sí,
0: no, y además tu papá ya está esperando el domo que van a tener y todo. Es un gran proyecto el de los gallos. Bueno, en fin, ya estaremos al pendiente si mañana se anima a darla a conocer, Rafa, o necesita un día más y le entrega su primera lista. Estaremos muy al pendiente. Es la primera, es el debut de Rafa Márquez como técnico de la selección mexicana de fútbol. A ver, ya buscaste, ya te metiste bien al menú.
1: Nos
0: del Torito.
1: ¿Qué vamos a cenar?
0: Ya platícalo. Pero eso fue ayer, ¿no? ¿O todavía hoy?
1: 15 y 16 de septiembre. No, el menú para el Torito, Pedro, para que no te hagas de la boca chiquita. Mira, va a haber, todavía alcanza para hoy, arroz rojo, tres tostadas de tinga de pollo, pata y papa con chorizo. Si no te gusta alguna, pues yo creo que la puedes intercambiar con el compañero, ¿no? Con el compañero de al lado. Y agua de sabor con postre del día. Imagínense nada más. Dice, la comida incorpora platillos asociados con las reuniones de septiembre. Ahí está todo en el Torito.
0: Y una chela, ¿no?
7: Ni mi mujer me consiente tanto como el Torito, ¿eh?
1: Ni mi abuelita hacía esas cosas tan ricas de cenar.
0: Sí, bueno, en fin. Dicen que para la cruda una pancita, ¿no? Pero bueno, o sea, de alguna manera se la curarán. Mejor, ¿saben qué? Mejor no tomen cuando se van a poner al volante. Mejor no lo hagan. Ni siquiera de, bueno, dos y
1: nada,
0: ya.
1: Nada.
0: Porque yo manejo bien. No, sean responsables. Bueno, en fin, ahí está esto. Memote habló, llegó con Tigres. Fíjense que sí generó buena reacción en términos generales. Unos diciendo, qué bárbaro las obras de Pumas, ¿no? Pero pues, como que la gente dice, pues el tipo jugó un mundial, ¿no? Y hacía goles con Pumas. Entonces, vamos a esperar que aquí le pongan balones y podríamos tener un goleador. Tenemos las palabras del Memote, mi querido Pepe, vamos a escucharlo.
8: Es un cúmulo de cosas las que me llevaron a tomar la decisión precisa de venir, y creo que la correcta. Una de ellas pues también era el hecho de lo que yo vivía como jugador rival, cada que me presentaba aquí en el Volcán y sobre todo contra este equipo. Se sentía su grandeza, el peso de la afición, de la playera, y sobre todo porque estuvo en un crecimiento exponencial, creo que estuvo a la vista de todos, y eso te lleva a tomar la decisión para que sea más fácil cuando...
0: Bueno, pues ya está. Suerte con el Memote, suerte a él en su llegada a los Tigres y que levante el equipo regio, que ya pues hace falta. Vamos a enlazarnos, vamos a escuchar, no a enlazarnos porque nos dejó esto, él viene volando ya después de un gran trabajo en la Serie del Rey. Stevie G, Esteban Garrido, nos hace el resumen del campeón del béisbol mexicano, los Toros de Tijuana.
9: Alex, qué gusto saludarte, a toda la gente que nos acompaña a ver, platicar de lo que fue una Serie del Rey espectacular, donde los Toros de Tijuana se quedan con el título, la Copa 108 Costuras, después de 6 juegos, ganando 4 juegos a 2 frente a los Olmecas de Tabasco. Muchos temas, ¿no?, para definir las claves en esta serie. Yo me quedaría con la capacidad que tuvieron los Toros de revertir o superarse tras el error, porque fue una Serie del Rey donde abundaron los errores para el equipo de Tijuana, para el equipo campeón, pero en los momentos importantes, a la hora importante, supieron reaccionar de buena manera para dejarlos atrás y quedarse con el campeonato. Hernán Pérez, que termina siendo el jugador más valioso, tremenda serie que tuvo, sobre todo en temas defensivos, porque si la gente ve sus números, sobre todo en el último juego en cuanto a la ofensiva, pues se fue en cero con 2 ponches, pero lo que hizo en defensiva en tercera base fue espectacular. El picheo abridor de los Toros se vio mejor en términos generales que el de los Olmecas, y sobre todo el equipo de Tabasco, que no supo mantener o hacer pesar de más su estadio, ¿no? Se le llama el infierno verde a la casa de los Olmecas de Tabasco y solo pudieron ganar un juego ahí. Dos juegos los ganaron los Toros como visitantes. Una gran serie. Los Toros terminan una sequía breve. En 2021 había sido su último campeonato. Ahora en 2026 un título más. Tercer título en la Liga Mexicana de Béisbol. Y para los Olmecas una sequía que ya lleva 33 años y al menos será de 34. Así la información, lo que sucedió en la Serie del Rey.
0: Gracias, Stevie G, muchas gracias, te mandamos un abrazo. Regresa con bien, buen trabajo en toda la serie, tanto en Tabasco como en Tijuana. Muchas gracias, Juanpi.
2: Esteban, ya Esteban.
0: También, ¿no? Esteban.
2: Me quedé pensando en lo de la Serie del Rey, que es el tercer título de los Toros. Alex, Brenda, gracias a ustedes.
0: Mi querida Bren.
1: Muchísimas gracias a todos ustedes y saludos a Rafa.
0: Bren ha seguido viendo el menú del desayuno.
1: No, es que de verdad,
0: no está impresionada.
1: Café, hígado encebollado, no, cuánta cosa hay en el toro.
0: Bueno, adiós. Ya nos vamos. Soy Alejandro Gómez y de parte de Pepe Quirarte, los espero.

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3: 23 grados centígrados.
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3: Ya todo chido, ¿no? Todo bien, a gusto.
1: Amanecimos, eso está bien, amanecimos, aquí sigue todo, no pasa nada.
3: Y amanecí otra vez.
1: Pues de modo, yo creo que...
3: Entre tus...
1: nalgas.
3: No, brazos, güey.
1: ¿Piernas? Brazos es la canción. Tú me querías decir no sé qué cosa, pero callé tu boca con mis besos.
3: Besos, creo que es besos.
1: Y así pasaron muchas horas. Ay,
3: hasta se me antojó estar en el Tenampa. Garibaldi echándonos tequilas.
1: Ay, a ver,
3: ¡es viernes! Como siempre, aquí en La Corneta. Es viernes, siempre es viernes en este programa. ¡Salud!
1: Programa de miércoles hoy.
4: Llorando de alegría.
3: Ay, qué bueno.
1: Llorando por lo bajo.
3: Qué ganas de ponerme como Alejandro Fernández.
1: ¿Qué tal, güey? ¿Por qué le hacen eso? O sea, ¿por qué lo graban cuando está...? A ver... Borrachos del
3: está
1: mundo.
3: Está cantando música tradicional. ¿Quién no mexicana, ha estado borracho?
1: Está ¿quién no ha estado borracho? ¿Y cómo lo molestan? ¿Y cómo se quejan? Ay, está pedísimo. Pues sí, ¿qué? Es un charro que va a cantar canciones de amor y desamor. Pues, se echó sus tequilas, ¿qué? Es su hígado. Totalmente. Es su cirrosis. O sea, déjenlo.
3: Anda chido, no lo toquen. Es que vimos en la mañana un video de Alejandro Fernández saliendo de un concierto así hasta el...
1: Voy ahí panes.
3: Pidiéndole selfie, que déjenlo en paz. Ya cantó el señor, ya déjenlo que disfrute su borrachera.
1: Ahora, es difícil, ¿eh? Yo la verdad es que cuando tocaba en mi grupete de rock, me ponía hasta el... Pero después del concierto, terminando, no durante. Ahora, los cantantes es otra cosa, porque...
3: No. Yo fui a varios de tus conciertos y empezaban desde antes de que de salía el escenario, ya estaban bebiendo.
1: Pero unas chelitas y así, o sea, leve.
3: Cervecita, ¿no? Que no es alcohol.
1: No me podía yo poner muy borracho porque pues tenía que interpretar unas canciones en mi instrumento, ¿no? Entonces es difícil tocar borracho y no regarla.
3: ¿Y cantar no? ¿Cantar es menos difícil?
1: Cantar creo que es menos difícil borracho, porque digo, y le mando un saludo a mi querida Dafne, pero yo me acuerdo que había unos conciertos que Dafne, la vocalista de los Rehab, se echaba sus tequilones y yo la veía que nomás se detenía del micrófono, porque sí, ya la veía yo más para allá que para acá de pronto, a veces.
3: Colgada del micrófono, así
1: cantando. Bueno, y estaba cantando Led Zeppelin.
3: Canciones,
1: ¿no?
3: De Led Zeppelin, sí, que son dificilísimas.
1: Bien. Son difíciles, pero bueno, que dejen al señor que se emborrache si quiere. No lo molesten. No lo toquen. Como dijo Dador, no lo toquen, que anda chido.
3: Sí. ¿No? Y si van a la estaca, tampoco lo molesten. No le digan, ¿dónde dejaste al Videgaray? Y esas cosas.
1: Qué mala fama me he hecho yo solo ya en el aeropuerto. Una pareja muy amable se acerca el güey, pero con una... ¿Podría yo tomarme una foto contigo? No quiero molestar. Yo sé que no te gusta. Yo, güey, ya, ven, sácate la foto. Es broma. En realidad si no te me
3: gusta,
1: molesta.
3: Lo que le gusta al estaca es que cuando se toman fotos con él lo abracen. Eso le encanta.
1: Si son más altos que yo, por favor abrácenme. Sobre todo si hace calor, para sentir su sope mojado sobre mi hombro. Hijos de la chica. Carajo, güey. Si saben que están sudados, no hagan eso. Eso sí me molesta, para que vean.
3: O agárrenlo de la cintura y así fuertecito jálenlo hacia ustedes y van a ver cómo se pone de amable.
1: Si son mujeres, sí. Si son mujeres, adelante. Tóquenme como quieran.
3: Ay, ¿a poco no te gusta así una sabrosadita fuerte? Que sientes un brazo musculoso.
1: De un güey, ¿no? De un güey de un camión de basura. El güey de la basura que te pide una foto. Saludos a toda la gente que recoge la basura, que tiene las manos todas pringadas. Y está recogiendo bolsas y bolsas de quién sabe qué.
3: Nada como el güey que le sacaba la basura al estaca allá en Chicago.
1: Eso sí.
3: Aarón creo que se llama, ¿no?
1: Pero salió traicionero luego.
3: Andrés Mora, sí. Sí.
1: Ya se fue a la burger.
3: Que un día, pues que te cambiaste de casa, ¿no? Pero un
1: salió
3: día José Ramón
1: no,
3: dijo,
1: pero salió ojete. Luego en redes sociales se portó medio mal, así que adiós.
3: Uy, qué lástima. El estaca dijo, no, yo ya esta semana no bebí nada, no sé qué. Y el güey de la basura me manda una foto por redes sociales. Pues yo recogí dos botellas de vino, una de ginebra, puso una foto.
1: Puso los pomos todo lo que... en la defensa del camión de la... En mi defensa...
3: De todo lo que no habías tomado esa semana.
1: En mi defensa, ese bote de basura se había llenado durante no solo el fin de semana, sino la semana anterior. O sea, estrictamente el fin de semana no me tomé todo eso.
3: Pero qué balconeadota.
1: Es que tuve fiesta. Porque sí, sacó dos botellas de champaña, una de ginebra, cervezas. O sea, no, bueno...
3: Lo bueno es que ya no toma el estaquita, ¿verdad? Pero miren lo que saqué de su bote.
1: ¿Qué tipo?
3: Lo que te fue a sacar del bote.
1: Pero te digo, luego se portó muy hojaldra y ya lo mandé a la burger.
3: Qué lástima.
1: No leo nada de lo que manda.
3: Bueno, damas y caballeros, tenemos mucha información que
1: compartir. Porque recuerden, amigos, cuando se van a la se fueron para siempre, que no se les olvide.
3: No hay nada que pueda hacer para congraciarse contigo.
1: No hay perdón.
3: El basurero de Chicago, no hay perdón.
1: Soy una basura de ser humano, no hay perdón.
3: Hablando
1: a nadie.
3: Hablando de basura.
1: Exacto.
3: No, pues todo el mundo tiene derecho a equivocarse una vez, ¿no?
1: No hay perdón para nadie. ¡Al carajo!
3: Tú mismo le pediste perdón al doctor García.
1: ¡Al carajo!
3: Tuvo que interceder por nosotros, Moisés Muñoz, y no, finalmente pero ya no, se logró.
1: Pero no me porté hojaldra, o sea, nada más hicimos un chiste, quién sabe qué, pero hay gente
3: no
1: que se porta hojaldra, o sea, que hace cosas ojetas, y cuando una vez que pierden mi amor, no lo recuperan.
3: Bueno, hablando de majaderías, precisamente, hoy hablaremos del verdadero significado de algunas groserías mexicanas.
1: Sí,
3: quien ha seguido este programa, pues sabe que ya lo hemos hablado en otras ocasiones. Uh-huh. Explicamos cuál era, en qué parte del barco era el carajo al que mandaban a los marineros que se portaban mal.
1: Uh-huh. Bueno, y incluso la ver, o sea, también. La gabe.
3: Exactamente. Varias groserías vienen del lenguaje de marineros.
1: El término marítimo, efectivamente. Porque un barco bergantín, eso es lo que tenía, ¿no? Tenía gas.
3: Así es, y un bergante, uh-huh, pues era alguien que venía como del ámbito de los marineros y que no era muy confiado.
1: Sí, no, el bergante era precisamente el que atacaba al barco, o sea, se acercaba al otro barco y al abordaje, ¿no? Y llegaban los bergantes. Y los bergantes venían en las vergas de los barcos, que precisamente así es como se llaman los travesaños que están en el mástil, se descolgaban de la verga y te caían.
3: Suena muy grosero, pero es específicamente el lenguaje náutico.
1: Ahora ya entiendo dónde ya te cayó la verga. Es que se soltaba del mástil y te caía encima.
3: Entonces, ahora la envergadura.
1: Y si te cae doblada, quiere decir que ya viene rota. Entonces te caen dos pedazos de madera. Exacto. La envergadura.
3: Largos, anchos y pesados.
1: Es el.
3: El ancho, ¿no?
1: El ancho del barco, sí.
3: La envergadura de un pájaro.
1: Es lo profundo. Sí, la envergadura de las alas. Ajá. Uh-huh.
3: La envergadura de las alas de un pájaro es que cuánto miden extendidas las alas.
1: Lo bueno es que los burros no vuelan, porque imagínate la envergadura de burro. Lo bueno es que no vuelan, de veras, porque si no serían muy peligrosos.
3: Las profesiones inciden en el grado de alcoholismo.
1: ¿Ah, sí?
3: ¿Cuáles son las profesiones más alcohólicas en el mundo y en nuestro país?
1: Yo estoy seguro de radio, que esta es una de ellas. Pregúntale a Toño Esquinca. Pregúntale a... ¿Cómo se llama el...? Sí, ¿no? Si es Skinca.
3: El burro Van Ranken.
1: El burro Van Ranken. No, ¿quién fue el que se fue a... Que de plano lo agarraron hablando con un perro y diciendo que era Dios y...
3: Toño Skinca.
1: Es Skinca, ¿va? Sí, pregúntenle a Skinca por el alcoholismo de los locutores. Y a mí. Bueno, y a Eduardo. Y a
3: Facundo.
1: A Facundo. Sí.
3: Bueno, ¿dónde dejas a Gabriela Bargentin? Que no la hace feo al
1: distinto. ¿Qué tal, güey? ¿Qué tal?
3: Y Risco. ¿Qué tal la última vez que lo vimos?
1: Ahí en el tenis.
3: Hasta un beso me dio, Risco.
1: Qué bárbaro. ¿Un Risco beso?
3: Sí, risquísimo. Algo que... Esos detalles no se olvidan, mi estaño.
1: Qué bárbaro. Qué bonito.
3: Ese cariño genuino que brota exclusivamente del alcohol.
1: Qué bonito.
3: Súper se agradece.
1: Sí.
3: ¿Qué me dices genuino de Loret de Mola?
1: También, Carlitos, sí. No,
3: la verdad que
1: sí,
3: Carlos nunca lo he visto así servido.
1: Yo he departido con él alguna vez en una de esas fiestas de Televisa, pero no se emborracha mucho.
3: No se pierde, no. No es común.
1: No se pierde, pero sí, ya estaba flameado, cómo no. Y de hecho tuve el gusto de tirarle un poco de tequila de mi boca a su traje.
3: ¿Perdón?
1: Es que estábamos haciendo gorgoritos de tequila y le cayó un poco al pobre Carlos.
3: Pobre Carlos, qué culpa. Bueno. Sí, tenemos 8 años en este programa, una disculpa.
1: Sí. Pero bueno, pues, así lo quieren. 51. Nosotros querríamos hacer otro tipo de programa, pero al público lo que pida.
3: No, yo no quisiera hacer otro tipo de programa. Sí,
1: yo tampoco,
3: serio.
1: Pero.
3: Este es el que disfruto hacer.
1: Mire, nomás le estoy haciendo aquí a la Maus. La neta, ni ganas, ni puedo tampoco hacer otro tipo de programa. O sea, sí, a mí de plano sí me sale lo grosero.
3: Que te pusieran.
1: Mire, nomás le estoy haciendo aquí a la Maus. La neta, ni ganas, ni puedo tampoco hacer otro tipo de programa. O sea, sí, a mí de plano sí me sale lo.

0: Mal bien.
1: No, o sea, mal muy bien. Sí. Acá viéndome con cara de que bruto, ¿quién es este idiota? Este ignorante, este grosero.
0: Bueno, que
1: este
0: te inviten pelado a la mesa riñoña.
1: No sé.
0: Ahí hay buenos comediantes.
1: Yo quiero ir con Denise.
0: Prefieres otro tipo de comediantes como Denise Merker.
1: Como Denise Merker. Exacto. Alta comedia.
0: Altísima. No, si la sabes leer, sí tiene su comedia, ¿eh?
1: Sin duda, claro. Bueno, además están ahí, no sé, Polo también, pues es bien chistoso. ¿A poco no?
0: No, el doctor Leopoldo Gómez,
1: Es chistosísimo.
0: Pero en corto sí es, sí tiene
1: su sentido. Claro, por eso lo estoy diciendo, sí es chistoso.
0: Bueno, científicos creen, están especulando que los pulpos no son de este planeta, sino que son extraterrestres que llegaron a la Tierra en forma de meteoros.
1: Ok.
0: Pues lo encuentro muy complicado de comprobar esta teoría.
1: Lo que sucede con
0: ADN
1: los pulpos,
0: como todos los demás seres de este planeta.
1: Sí, lo que sucede es que evolutivamente sí son realmente diferentes, distintos. Todos los cefalópodos, no solamente los pulpos, los calamares, los pulpos, las sepias, realmente muy ajenos a las demás formas de vida que habitamos este planeta.
0: Pues sí, pues si te vas a las profundidades del mar, también encuentras unas cosas extrañísimas que parecen de otro planeta.
1: Pero, por ejemplo, ¿tú sabías que los pulpos tienen varios cerebros? Varios cerebros. Tienen
0: la cabeza llena de
1: corazones. Bueno, es que ¿cuál es la cabeza de un cefalópodo? Porque la bolsa esa que ven ustedes arriba no es su cabeza. Eso más bien es un sistema ahí de propulsión y están ahí también el sistema
0: respiratorio. Ahí tiene el estómago, ¿no?
1: Sí.
0: O sea, ahí tiene todo. Porque pues los demás son tentáculos.
1: No todo. Y luego tienen un pico filosísimo.
0: ¿Sabes cómo copulan los pulpos?
1: Pues yo me imagino que tienen un pulpopito. No sé cómo se llama, un pulpito, sí.
2: La tiene enorme.
1: El pulpo, sí.
0: Claro, los pulpos lo tienen gigante,
1: mi pulpomo. Según sé, o creo saber, los cefalópodos, no sé si copulen, o sea, tienen un ovopositor, o sea, tienen, no sé, son animales realmente distintos.
0: Son fantásticos.
1: Y lo que sí son es muy inteligentes. Yo, ¿sabes qué? Me cuesta trabajo porque me gusta mucho el pulpo, me gusta comerlo. Pero al parecer son muy, muy inteligentes los pulpos. Recuerdan a las personas, tienen comportamientos complejos, aprenden.
2: Juegan. 18 de 18 juegan. Equipos.
1: Ahí está luego, la inteligencia luego no del saben, pulpo. Las matemáticas no las conocen, no las manejan bien.
0: Pero se bueno. Les complica en ocasiones. Pero
1: el pulpo sí era de otro planeta, sin duda, ¿eh?
0: Sí, sin duda. Un saludo hasta donde quiera que se encuentre. Y la homofobia, según un nuevo estudio, está relacionada con bajo coeficiente intelectual.
1: Pues sí, y no me sorprende nada.
0: Habría que
1: no
0: ver.
1: Me sorprende nada.
0: ¿Tú has conocido pues gente inteligente homofóbica?
1: Déjame pensar en las personas homofóbicas que conozco. Y no son muy inteligentes. Pueden ser abusadas. O sea, yo conozco un güey que es muy abusado. Muy, muy. Y es un tipo...
0: Exitoso. Sí, Esteban Arce.
1: Pues no me gusta decirlo así por nombre.
0: Es un hombre muy inteligente.
1: Es un hombre
0: muy inteligente. Tiene una mente muy rápida.
1: Y además lo estimo, de verdad. Si nos estás oyendo, yo lo quiero al Esteban. Pero pues luego cuando dice las cosas que dice, pues dices, híjole, güey, no. No va por ahí. No hay que hacer eso. Pero bueno, yo le mando un abrazo más bien. Lo dejamos en paz. ¿Por qué lo tienes que sacar así al balcón de esa manera, güey?
0: Bueno, porque él le ha expresado su homofobia públicamente. Y mi opinión, un hombre inteligente.
1: Sí, es un ejemplo de una persona inteligente, pero que luego...
0: Y que además es buena persona.
1: Sí, sin duda, pero luego dices, güey, ¿por qué?
0: Si al señor le gusta por el fufu,
1: pues déjalo, güey, no te la va a clavar a ti. Sí, no te la va a dejar caer a ti, güey, no pasa nada.
0: Exacto, pero bueno, eso te va a encantar, mi estimado. Destaca la extraña dieta de ayunar.
1: Ajá.
0: Y tomar solo cerveza, el gran secreto de los monjes.
1: Ayunar y tomar solo cerveza.
0: Solo cerveza.
1: Wow, eso no creo que sea bueno.
0: Habría que probarlo durante una semana.
1: Yo lo he hecho cuando por ejemplo voy a México y estoy lejos de mi familia y nadie me va a regañar. Sí, me levanto y me sirvo una cerveza a las 9 de la mañana, ¿eh?
0: Fíjate que antes yo era adolescente, hice un viajecito a Acapulco con algunos amigotes. Ajá. Y no teníamos nada de lana y lo que teníamos lo gastamos en cerveza y viví como 4 o 5 días sin comer.

0: Ver, tomando pura cerveza. Y la cerveza es muy nutritiva.
1: Es el pan líquido, es la bebida generosa de los pueblos fuertes.
0: O sea, si estás tomando cerveza de hambre, no te mueres en un ratote.
1: Ok. Y además se te olvida un poco el hambre.
0: Sí, estás siempre ahí medio jaladón.
1: Además.
0: Pero luego ya dices, hay unos taquitos, ¿no?
1: Estás a medio chiles. Sí, pero una cerveza en ayuno, si usted puede estar en su casa, que nadie lo va a molestar, un sábado. Y te levantas de la cama, así sales, están los pajaritos y el sol, y te bajas una chela, el día empieza, pero poca madre. O sea,
0: mejor aún lo que hacíamos algunas veces, sábado de ir a jugar fútbol tempranito en la mañana.
1: Ah, claro.
0: Sin desayunar. Ajá. 90 minutos de juego, todos sudados, y terminado el partido, una caguama cada quien en ayunas para hidratar.
1: Para empezar, exacto. Lo malo es que eso lleva a un día totalmente alcohólico, o sea, de chupar todo el día.
0: ¿O nunca te has echado después de correr así 10 kilómetros?
1: Sí.
0: Fondo una cerveza.
1: Yo una vez corrí una...
0: Una mareadencia exquisita.
1: Yo corrí una carrera cuando vivía en El Paso, Texas, que se llamaba Run for a Margarita. Y entonces corrías tus 10 kilómetros y te recibían con una jarra de margarita, de tequila con Cointreau y con... O sea, un madrazo de alcohol. Fondo la margarita, porque además traes una sed.
0: Te da un estado delicioso.
1: Te pone hasta el dedo en 2 segundos.
0: En dos segundos.
1: ¡Cuac! De pronto estás sobrio y de pronto estás hasta el
0: sol. Oh, y todo cansado de correr. Sí, y así flojito. Listo para una siesta de todo el domingo.
1: No, ¿cuál? Listo para unos mariscos.
0: Para prenderla.
1: Unos mariscos y otras chelas y luego ya los fuertes y unas cubitas de postre. Y así, ¿no? Y por ahí de las 3 de la tarde ya estás guacareando. Delicioso. Riquísimo.
0: Y fragante. Bueno, y tenemos top 10 el día de hoy. Ya saben que somos sus tías, la tía Lala y la tía Pepa, que los asesoran en la vida. Somos sus coaches de vida.
1: Coach de vida.
0: Sus coaches de vida les dicen, háganlo.
1: Quiero pagarle a un güey para que me diga cómo vivir mi propia vida. ¿Qué estupidez es esa?
0: Yo nunca lo he entendido.
1: Yo tampoco.
0: Pero bueno, habrá quien le sea útil. Este programa, recuerden, no juzga.
1: Es que no sé pensar, entonces te voy a pagar para que me digas cómo tengo que hacer mis cosas.
0: Si estoy viviendo
1: el favor,
0: mi propia vida.
1: Pero necesito que alguien me ayude con mi propia vida porque no puedo. A ver.
0: Es por eso que el top 10 del día de hoy se llama...
1: Soy un imbécil.
0: Bueno, se puede llamar también el estaje es un imbécil, lo acaba de declarar.
1: Se llama... Mi tía dice... Mi tía Denise dice...
0: Mi tía dice... ¡Ay, sobrino, muévete más rico!
1: ¿Qué?
0: Oye, yo sé que no te gustan estos terminajos porque eres bien mamila y solo tú puedes usar términos en inglés y los demás fregamos, ¿no? Pero ¿nunca tuviste una tía que fuera así como tu crush?
1: Sí, cómo no. O sea, una tía que me ponía así, mucho. Sí,
0: decías,
1: sí,
0: tenía. Ay, esta tía me perturba.
1: Tenía una tía y
0: le
1: luego
0: dedicabas
1: también,
0: algo a la tía.
1: Sí, claro. Y había, pero no tía, o sea, no familiar. Había una tía de cariño que estaba bastante sabritas. Y luego, sí, claro.
0: Ah, si era de cariño, era legal, pues qué.
1: Sí, sí, no, o sea, mis tías, no, las hermanas de mi mamá, no.
0: No, bueno, espérate, estate quieto, no menciones nada, güey. No. ¿Por qué tienes que personalizarlo?
1: Ninguna.
0: Déjalo ahí.
1: De
0: ese tamaño, ya. Que las conozco a las dos. Bueno, a una la conocí. Entonces me perturba que digas estas cosas.
1: Pues es que no, nomás para que no se vayan a confundir, ¿no? Ay, ese güey que estoy diciendo en el radio, no.
0: Mi tía dice, ya vas a cumplir 30 años y ni novio tienes. Se me hace que eres lesbiana, te vas a quedar a vestir santos.
1: ¿Qué? Se me hace que eres lesbiana, te vas a quedar a dormir hoy aquí. Más bien.
0: Aquí en mi cama, conmigo.
1: Aquí vete. En mi cama, sí. Hace frío.
0: Vamos a desvestir santas.
1: Vamos a desvestir santas, me encanta. Te vas a quedar para desvestir santas.
0: ¡Santas pirujas!
1: No. Mi tía dice, los tiempos de Dios son perfectos. Sí, ahorita es tiempo de que... No. Como que te veo más gordito.
0: Como que te veo muy repuesto.
1: ¡Ay! Subiste de peso, ¿verdad?
0: ¿Y la novia para cuándo, mijito? Y ya llegas con la novia. ¿Y la boda para cuándo, mijito? Y ya llegas con el certificado de matrimonio. ¿Y el hijo para cuándo, mijito? Y ya tienes el hijo. ¿Y el otro para cuándo? ¡Ya, tía! Haz lo que quieras tú con tu vida.
1: ¿Y para cuándo te mueres, tía? No.
0: ¿Y el funeral para cuándo, tía?
1: Exacto. ¿Cuándo te mueres, hija de la...?
0: Bueno, ahí lo tienen. Ese es el top 10 del día de hoy. Mi tía dice, si quieren participar, es muy sencillo, a través de @lacornetafm.

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12: Lo sabemos. A veces nos da flojera dedicar varios minutos de nuestro tiempo a cepillar a nuestro perro, pero los beneficios son muchos como para dejarlo pasar. Elimina el pelo muerto, la mugre y el polvo, lo cual evita la acumulación de bacterias y estimula la piel. Deshace los nudos, los cuales, sobre todo en razas de pelo largo, podrían causar heridas y dermatitis. Te permite detectar si tiene lesiones, irritaciones, bultos, cambios en la coloración de la piel o hasta parásitos como garrapatas o pulgas. Además, los beneficios también son estéticos y emocionales. Se estimula el crecimiento de pelo nuevo para que ande muy guapo o guapa y el tiempo que pasan juntos refuerza la confianza y el cariño entre ambos. La frecuencia del cepillado debe ser diaria o mínimo 2 o 3 veces por semana. Claro que esto puede variar dependiendo de la longitud y tipo de pelo, por lo cual es importante consultar con un veterinario hasta el tipo de cepillo que le va mejor. Como bien sabemos, los gatos se limpian por sí solos, pero no descartes darle su cepillada de vez en cuando, porque esto ayuda a prevenir las bolas de pelo que tragan al lamerse y permite alcanzar zonas a las que no llegan. Así como nos gusta arreglarnos y vernos bien, extendamos esta belleza y cuidado a nuestras mascotas.
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2: A beber. Beber. ¿Ahorita? Beber. ¿Ahorita?
1: No es un poco temprano para
2: beber
1: la canción.
2: Beber es un gran, gran placer.
1: Eso no se puede dejar de cantar.
2: Beber.
1: El agua es para las ranas y para los sapos que nadan bien. Y así, ¿no?
2: Beber.
1: Es muy bonito. Así venían, ¿no? Una vez más en el barco de los españoles,
2: no,
1: pero en la tormenta.
2: No venían con esa canción. Venían
1: cantando. Con la cabra.
2: La cabra, la cabra, la bruta de la cabra.
1: Ay, su madre. Para que la pon.
2: También, algunos, ¿no?, habían ido cantando en las galeras mientras remaban.
1: Imagínate ver galeras viniendo hacia ti.
2: Imagínate ver galeones
1: borrachos. Ver galeones atacando.
2: Y ver galeotes.
1: Atacando tu costa. Ver galeotes, claro.
2: Pues sí, me imagino que venían tomando vino y brandy.
1: No, yo creo que venían muriéndose de hambre y todos jodidos. Llenos de escorbuto, hartos de estar tragando tortuga verde podrida. O sea, han de haber llegado pero pinole.
2: Seguro venían tomando alcohol, porque yo leí alguna vez la biografía de, la creo que autobiografía de Benjamin Franklin. Ajá. Y decía que algo que le llamaba mucho la atención es que las clases bajas, los obreros, bien allá pues cobraban su raya, les estoy hablando del siglo XVIII, los 1700, y él se daba cuenta que muchos de los obreros, en cuanto cobraban, en la mañana desayunaban con dos cervezas. Y así se la llevaban todo el día de trabajo, borrachos. Se dio cuenta que entraban además en un ciclo en el cual no podían escapar porque ya eran alcohólicos. Y ellos mismos pensaban que para aguantar las jornadas necesitaban el alcohol. Y okay, no se daban cuenta que al revés, que se iban mermando cada vez más y cada vez más.
1: Claro. Y casi no tocaba el alcohol. Cirrosis, me imagino, ¿no?
2: Sí, después estaba cirrosis y ya te...
1: Bueno,
2: por mi dosis.
1: Es que la adicción
2: de
1: es una
2: cirrosis.
1: Es una cuestión real y la adicción al alcohol es una cuestión...
2: Sí, lo sabremos nosotros.
1: Muy difícil. Pues yo sí, o sea, yo me considero un adicto funcional, ¿eh? Desde hace mucho tiempo. O sea, yo soy adicto al alcohol y creo que tú también.
2: No, al alcohol realmente no. O sea, yo sí puedo pasar un mes sin tomar alcohol, ni me entero, ni cuenta me doy.
1: ¿A poco? ¿Hace cuánto que no pasas un mes sin tomar alcohol? Yo los últimos 12 meses de tu vida,
2: nada.
1: Yo los últimos 12 meses de tu vida te he oído referir alguna peda cada semana.
2: No, cada semana no, a lo mejor cada mes, pero no agarro tan seguido. Digo, cuando la agarro, eso sí no lo dudo. Pero yo sí puedo pasar semanas y no me acuerdo que existe.
1: Yo,
2: o sea,
1: no,
2: lo
1: porque
2: extraño.
1: Tengo que hacer mis cócteles bombivantes del mundo y compartirlos con ustedes. Entonces, es por eso que bebo. Yo no bebería por gusto. Lo hago nada más por hacerle sus cócteles.
2: Ahora bien, si hablamos de otras sustancias, ¿verdad? Son...
1: Pues sí, ¿verdad? Ya estamos hablando de otra cosa. Pero bueno, la nota que les vamos a compartir el día de hoy es ¿cuáles son las profesiones más alcohólicas? Por lo menos en Inglaterra, que es de donde nos llega esta nota. Pero
2: locutor de radio.
1: Locutor de radio, bueno, pregúntale a Skinka, pregúntanos a nosotros. Pregúntale
2: al alcoholicazo de Jordi Rosado.
1: A Jordi Rosado, que por eso siempre tiene la nariz así. No es cierto, así nació
2: Jordi. No, Jordi no es muy borracho.
1: Creo que no es muy borracho, ¿ah?
2: El Burro Van Rankin, ese sí que le gusta el frasco.
1: Así es. Esteban Arce, que le gusta el vino de consagrar. Esteban Facundo.
2: Arce, sí. Uh-huh. Y bueno, ya habíamos hablado de Gabriela Barkent y sus famosísimos whiskoles, ¿no?
1: Así es.
2: Investigadores de la Universidad de Liverpool. Y allá en el Reino Unido, no crean ustedes, no, nada que ver con tiendas departamentales.
1: Investigadores de Liverpool. ¿Y esos que investigan o qué? ¿Cuántas tacitas teníamos de las de Marta de Baile? No sé, güey.
2: Ah, Marta de Baile Home. La de baile también le infla, de repente.
1: Ya sacó lentes, güey. Ahora tiene Marta de Baile Eyewear.
2: Es un genio. Por eso es nuestra gran líder.
1: Es un pequeño demonio del...
2: Y la obedecemos sin chistar,
1: Evidentemente.
2: Lo que diga Marta de Baile es lo que haremos hoy
1: si
2: y siempre.
1: Marta dice, láncense de ese tercer piso ahora mismo, imbéciles.
2: Nos lanzamos, encantados.
1: Adiós,
2: de la vida.
1: Porque seguramente es algo bueno para nosotros. Oh, gran líder, desde aquí te rendimos pleitesía y te obedecemos ciegamente.
2: Bueno, los investigadores de Liverpool encontraron que los trabajos clasificados como ocupaciones comerciales calificadas, como por ejemplo los trabajos de construcción y manufactura, tienen más probabilidades de estar asociados en el consumo excesivo de alcohol. Es decir, lo que decía Benjamin Franklin no ha cambiado. Así las es. Clases obreras consumen más alcohol, por lo menos en Inglaterra.
1: Bueno, y es que también, yo creo que en todo el mundo, también es el escape más barato, ¿no? no te puedes ir de fin de semana, no tienes muchas vacaciones, a lo mejor vives con muchas otras personas, pues ¿qué te queda? Drogarte con alcohol en este caso, ¿no?
2: Inglaterra es la cultura del pub. El pub, que es como si fuera un lugar de reunión familiar. O sea, en los pubs entran, a los pubs entran niños, se hacen fiestas infantiles incluso, pero es ir a beber. O sea, y la así comunidad sí tiene su pub de su colonia, en donde se reúnen y platican. Así es. Reunirse alrededor del alcohol y no del té es algo central para los británicos.
1: Pero ¿sabes qué? Eso no es nada más una cuestión británica. Yo estoy impresionado desde que vivo en Estados Unidos, y más ahora que me mudé al norte, a Illinois. O sea, en Texas chupan, sin duda, chupan y fuerte. Los gringos son bien pedotes. Sí. Pero aquí no sabes cómo le inflan, güey. Y hay un bar cada dos cuadras. Pero hay un bar cada dos cuadras. El día que vengas, el día que cualquiera de ustedes que escuche este programa visite la casa de todos ustedes.
2: Ah, muchas gracias.
1: La mansión que me compró Enrique Peña Nieto.
2: Señoritingo.
1: Hay un bar, o sea, hay uno. Si camino en cualquier dirección, encuentro un bar en mi cuadra. Y estoy en una zona residencial, ¿eh? Pero hay bares en cada pinche esquina. Son bien borrachos.
3: Y dispensarios de marihuana legal es lo también, que le interesa acá a la, ¿no? Porque.
1: También.
3: De legal.
1: Legal.
3: ¿Y qué está comprar? Buena?
1: No le he probado, es que a mí no me gusta la marihuana. Entonces
3: yo
1: no
3: le recomiendo una que le dicen Mango Kush.
1: No, sí, yo sé, pero ya sabes.
3: Júmele, no hagas siempre dicho, para que huela por lo menos, ¿no? Hombre.
1: Ya le ha dicho Videgaray que no me cae bien la marihuana, no. Y mire que lo he intentado. Periódicamente me regalan una poca, la fumo y me da una paranoia espantosa y tengo que jurarme a mí mismo, ¿por qué haces esto?
2: Y pasan,
1: ¿no te gusta?
2: Dos, tres días y otra vez lo vuelve a hacer, y así lleva décadas.
1: Sí, y no, nada más no me gusta la marihuana, no me gusta.
2: Bueno, ¿quiénes son los más borrachos en Inglaterra al menos? Los taberneros, o sea, los que trabajan en los pubs, sí. Los que trabajan, y me imagino que aquí en México pasa lo mismo, los antreros, los bartenders y meseros y así, pues también le inflan fuerte, ¿no?
1: Sin duda, pero bueno, mira, los trabajos clasificados en general como ocupaciones profesionales, como los médicos y los maestros, beben un poco menos, pero también son bastante borrachos.
2: Los que menos chupan son el clero, o sea, los padrecitos.
1: Eso dicen.
2: No, es que Inglaterra recuerda que no es católica, mayoritariamente claro. Son anglicanos.
1: Son protestantes.
2: Entonces, ellos sí respetan muchísimo lo del alcohol, porque los padrecitos aquí en México son bien borrachos.
1: Y además, ¿qué tal? ¿A poco no te acuerdas de esa bella escena en un restaurante del padrecito rodeado de
2: señoras nice del Pedregal?
1: Señoras nice del Pedregal de cierta edad. Ya se las imaginarán, ¿no?
2: Claro, llega la estaca. Hola chicas, buenas noches. Y todas las sesentonas estas. Ay, muchachos.
1: Eso es una cosa que les recomiendo que hagan, porque es sacarle una sonrisa a alguien y no estás molestando a nadie. Me resulta harto divertido saludar a señoras de 50, 60, 70 años como hola chicas.
2: Hola chicas, ¿qué tal chicas? ¿Cómo están?
1: Hay unas señoras de 60 años, espectaculares, sí. Además. O sea, no falta tanto para que esas chicas ya estén de mi rodada.
2: Así es. Pero bueno.
1: ¿Llegarás? Sí, tú porque encontraste un agujero en la Matrix, güey. Pero
2: No, cuando Sofía tenga 60 años, yo voy a tener 83.
1: Tú vas a estar muerto, güey.
2: No, yo creo que. No, espero a los 83, no. Espero todavía seguir por aquí.
1: Yo creo que 83 sí llegas, se me hace. Haces ejercicio, te cuidas, está bien.
2: Digo, los imponderables de la vida, puedes hacer todo el ejercicio y cuidarte y no tomar alcohol y no fumar toda tu vida y morirte de enfisema pulmonar o de cáncer de pulmón. Sin haber fumado.
1: Sí, lo puedes encontrar en el campo un burro con rabia y morir ultrajado.
2: Tocar una piedra del espacio. O sea, eso es lo nunca nadie sabe, ¿no? Pero bueno.
1: ¿No preferirías morir ultrajado por un burro?
2: No. Fíjate que esa es de las muertes que menos se me antoja.
1: Con sus pezuñas agarrándote de la espalda. Bueno, no te puede agarrar con pezuñas, ¿verdad?
2: Bueno, les decía, entonces, los que menos beben son los sacerdotes allá de la iglesia anglicana, los físicos, los geólogos, los meteorólogos y los médicos.
1: ¿Esos no beben?
2: Esos son los que menos beben. Los científicos en Inglaterra, porque aquí en México yo conozco una cantidad de doctores que le inflan durísimo. Es más, creo que no conozco uno que no.
1: Sí, yo creo que en México es poca la gente la que no bebe, ¿no? O sea, que de plano no bebe nada. Yo solo conozco alcohólicos que dicen ya no voy a beber. Solamente. Pero en general en México nadie le hace el feo a un chupetín.
2: Fíjate que voy a decir algo a lo mejor políticamente incorrecto, pero una persona que no bebe nada y que no es un exalcohólico, a mí no me da confianza. Siento que hay algo que quiere ocultar, o que peores vicios tiene, o que no se puede controlar después de que toma alcohol, y no sé. Me genera cierto resquemor alguien que no toma nada.
1: Nunca.
2: Que no dicen ni un vinito aquí con la comida.
1: Es que no. Agua de limón, por favor. Doble.
2: Yo prefiero una horchata. ¿Y quién no?
1: Pues todo mundo, ¿no?
2: Pues no sé, la verdad no te sé decir porque nunca he participado.
1: Bueno, a ver,
2: en la creación.
1: ¿Qué es un bebedor, un consumidor fuerte de alcohol? Dice por aquí que los bebedores empedernidos se definieron como mujeres o hombres que... a las mujeres, vamos a hablar exclusivamente de mujeres, que consumían más de 35 unidades de alcohol del Reino Unido por semana.
2: No sé, 35 tragos.
1: No, son unidades de alcohol. 50 unidades para los hombres. Una unidad de alcohol en el Reino Unido son 10 mililitros. 8 gramos de alcohol. ¡Hombre!
2: Es poquitito, pero de alcohol puro.
1: Sí.
2: O sea, considera que...
1: En uno solo de mis cócteles...
2: La cerveza trae 6%.
1: Sí, pero yo en uno solo de mis cócteles ya me fundí lo de la semana, güey.
2: Estaría interesante, pero ¿sabes qué? Los vamos a tener que dejar con la duda.
1: ¿Hacer un recuento de cuánto alcohol bebemos?
2: Así es, ya ni modo, va a tener que ser en otra ocasión porque el tiempo, el pasado nos alcanza.
1: ¡No puede ser! ¿Otra vez, Martí? ¡Me lleva!
2: Así es, doctor.
1: Tenemos que regresar al presente de ayer.
2: ¡Send me back to the future! ¡Back to the past!
1: Bueno...

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5: Es.
6: Chichi, caca, pipí.
2: Sí, esas son las rutinas que hemos utilizado históricamente en este programa, Chichis, Caca, Pipí, y pues parece haber resultado en una carrera de casi 20 años en el radio. Las palabras altisonantes.
6: Oiga, señor Sextor, ya está mal de la neurona porque son casi 30, ¿eh?
2: ¿Qué? No, ¿cómo crees, güey?
6: O sea,
2: ¿Cómo cree usted?
6: Le recuerdo, la corneta inició en 1997. Pero antes usted y el Arizona hacían el programa ese malísimo, sí, del Divino Diván.
2: Donde sus problemas se esfuman y se van, o sea que
6: ese inició en el 1993, si no me recuerdo.
2: Son casi 30 años, de
6: casi
2: verdad.
6: Casi 30 años, sí. Madres. O sea, ¿cómo se va la vida? Y ya bien dicen, ¿no? Que no es lo mismo los tres mosqueteros que 30 años después, ¿no?
2: No.
6: Ya
2: ¿Y
6: ve
2: por qué eran los tres moqueteros, eh? No entiendo.
6: Porque tenían mosquetes, no moquetes.
2: Bueno, está bien, sí es cierto, mosquetes. Pero tenían mosquetes, que no eran espadachines, tenían floretes, ¿no?
6: Sí, eran
2: porque un mosquete es un
6: rifle antiguo.
2: O sea, los mosqueteros eran una división del ejército.
6: Es correcto, la Guardia Real.
2: Si como no los recuerdo. Carabineros, ¿no?
6: Los que cuidan al rey.
2: Exactamente, los que cuidan al rey, pero según yo, y además no eran tres, eran cuatro. Hartos, Portos, D'Artagnan y Aramis, güey. O sea, eran cuatro güeyes.
6: Sí, sí, sí. Pero ¿por qué estamos hablando ahorita de Alexandre Dumas?
2: Dumas, que además de todo, según aprendí, no lo sabía yo hasta que vi una película, Alexandre Dumas era un hombre afrodescendiente.
6: ¿Así? ¿Sabías eso? No lo sabía.
2: Sí,
6: no.
2: Era un afrodescendiente, era un hombre negro que además de todo había estado en el ejército, cuyo padre había sido vilipendiado y molestado y porque era negro y también era un militar de alto rango. Y Alexandre Dumas, cuando escribió esta historia de los tres mosqueteros. ¿Sabes dónde aprendí eso? En una película de Quentin Tarantino. Y después corroboré el hecho y me pareció harto interesante.
6: Y no era Alexandre Dumas, ¿no?
2: Dumas no, eso es D-U-M-B-A-S-S.
6: No, Dumas. Tiene que ver.
2: No, ese es otro, este es Dumas.
6: Oye, sí, es cierto. También,
2: sí.
6: También el autor, por cierto, el Conde de Montecristo.
2: Así es, el Conde de Montecristo. Que también es muy bueno.
6: No lo veo del todo de color, ¿eh?
2: Bueno, lo
6: de
2: que
6: hecho,
2: pasa es que era,
6: estoy viendo unas fotos de él y no era un hombre de color.
2: Estaba mezclado. No, sí era un hombre de color. Era afrodescendiente. Lo que pasa es que no era. Había una mezcla en su familia. Pero lo hacían menos porque Alexandre Dumas.
6: Sí, era como mulato.
2: Oye, ¿quién escribió Papillón, güey?
6: No sé quién escribió.
2: Nosotros luego hicimos nuestra adaptación que era Pepillón. Que Pepillón
6: que es otra fuga de una prisión.
2: Así es, así es. Y Pepillón también escapa. ¿Nos buscas Pepillón nuevo? No estará
6: pues
2: por ahí
6: ya nadie
2: Pepillón.
6: Se acuerda.
2: Sí, pero está bien. Yo quiero oír Pepillón. Porque Pepillón también escapa de la cárcel metiéndose, escondiendo la llave de la celda en donde no pegue el sol. Y acaba metiéndose el penal entero por ahí.
6: Sí, pero era de otra época.
2: ¡Pepillón!
6: Henri Charrière, por si te preguntabas. Que sí te lo preguntabas.
2: ¿Charrière?
6: Bueno, Charrière.
2: Ahí está. Vamos a oír Pepillón y luego seguimos con esto. Pon Pepillón.
6: En honor a Pepillo Origel.
2: Ponlo.
7: Las mariposas son libres.
8: Pepillón no lo era.
7: Encerrado, desnudo, durante años en el closet, maquinó el escape del siglo.
8: Logró esconder un desarmador en el único sitio donde nadie hurgaría.
7: ¿Dónde?
8: ¡Ay! Pepillón lo usó para escarbar cada noche el hoyo que le daría su libertad.
7: Su hoyo liberador se ensanchaba y se alargaba hasta que se convirtió en un boquete descomunal.
8: Con gran arrojo atravesó su hoyo de lado a lado hasta encontrarse con la gigantesca arma de su cerador.
7: ¡Ay! Instintivamente la agarró y se la guardó.
8: ¿Dónde?
7: Donde siempre. Pepillón, en un arrebato de genialidad, escondió también las llaves, los barrotes de la ventana, el camastro, la tubería del baño, el baño entero, los guardias y todo el penal.
8: Con semejante carga tras de sí, emprendió la añorada salida del closet.
7: Juan José Orinel es...
8: Pepillón,
7: la mariposa libre.
9: Coming soon in DVD.
6: Comics Unit DVD, ya ni DVD size.
2: Ya ni DVD size, bueno, güey, exacto. Así de
6: bien. Con razón no los quiere Origel, güey.
2: Sí, son 30 años de este programa, güey. Los DVDs dejaron de existir hace... O sea, hay gente viva que no vio los DVDs. Gente que está oyendo este programa que nunca vio un DVD.
6: Así es. Pero bueno, regresemos a la rutina chichicaca pipí, porque encontramos una nota muy interesante. El verdadero significado de las groserías mexicanas.
2: Porque sí, porque desde que somos chiquitos, nos enseñan a que no debemos decir groserías. Está mal decir groserías. Debemos de aprender a respetar a los demás y a ser tolerantes y sobre todo bien educados. Pepito, no vuelvas a repetir eso. ¿Cuál fue la primera grosería que dijiste en tu casa?
6: No recuerdo.
2: Yo sí recuerdo muy bien porque me llevé un castigo terrible. Porque llegué, yo había oído la palabra UTA. Y llegué
6: las cuatro letras.
2: Y se lo dije a mi mamá, en la mesa. Y yo recuerdo...
6: No me digas.
2: Era raro que me castigaran físicamente, pero recuerdo que mi padre me llevó hasta mi cuarto y nunca toqué el piso. Desde la mesa del comedor hasta mi cuarto, y era una casa grande, no toqué el piso porque me llevó a patines.
6: Le hiciste eso a tu propia madre.
2: ¡Cállate! Tenía yo como 8 años, ¿no? 9, no me acuerdo, pero sí.
6: Te ganaste esa patiza loca.
2: Es que tenía yo ganas de estrenar la palabra. Dije, ¿y qué pasa si digo eso? Y ya vi lo que pasó, me súper.
6: Ya me acordé yo la mía. Ya me acordé la mía. Tengo yo un primo, el clásico primo más grande que te enseña todo, ¿no?
2: Claro.
6: Que me enseñó a pintar cremas y me enseñó a decir groserías y demás. Y un día me enseñó una porra.
2: Uf.
6: Y llegué yo a mi casa y le dije a mis papás, mira, ya les voy a cantar lo que me enseñó el primo. Ya lo iba a balconear a mi pobre primo Enrique.
2: Enrique, el que yo me acuerdo.
6: Claro,
2: Enrique,
6: el que tú conoces.
2: Ese, güey. Sí. Ok.
6: Era el mejor primo que tener, porque de verdad se le ocurrían las mejores travesuras y todo. Pero bueno, y llego y empiezo con mis papás. México, México, ra, ra, ra. Ráscame los huevos, que tengo comezón y ya no me lo rasques, que ya se me quitó.
2: Y por ahí te regañaron.
6: Y nada más vi la sonrisa congelada de ambos.
2: Así de.
6: Como digo, no los insulté, yo solamente estaba diciendo algo que yo no sabía qué significaba ni nada, ¿no?
2: Ok.
6: Y entonces ya me explicaron que eso no lo dijera enfrente de la gente, que era una mala palabra.
2: Me imagino que después tu primo gozó muchísimo al saber el problema en el que te metió con su porra.
6: Supongo que sí. Pero bueno, pues yo le agradezco ese y tantas otras enseñanzas a lo largo de la vida. Pero bueno,
2: vamos a escuchar algunas de las groserías que decimos en México. Algunas de ellas en desuso por cuestiones de corrección política. Son parte de nuestro lenguaje. Vamos, por ejemplo,
6: ¿cuál? ¿Bergante? Analizar...
2: No, bergante es una grosería muy antigua. Está totalmente... es anacrónica. Sí. Un bergante es una especie de ladrón, ¿no?
6: Sí, y un tunante.
2: Un tunante. El tunante, entiendo el bergante.
6: Solamente está ahí el tunante. La única ocasión en la que se escucha es en la letanía.
2: Que yo tengo...
6: No sé, un tunante.
2: Pues sí, yo lo que sí sé del bergante es que era parte de la tripulación de un barco de guerra, un bergantín.
6: Sí, sí,
2: ya
6: sí,
2: lo dijimos, ¿no?
6: Sí.
2: Y entonces se descolgaba de la verga del barco. Eso es lo peor, porque imagínense un
6: terrible guerrero
2: descolgándose de la verga, que son los travesaños estos que están en el mástil, para caerte encima con su puñal.
6: Con su cimitarra.
2: Exacto.
6: En la mano.
2: No sé si una cimitarra, bueno, solo que fuera un barco árabe, ¿no? Una cimitarra.
6: Sí, perdón, es que yo le crecí leyendo Los Tigres de la Malasia.
2: Exactamente, la cimitarra es un arma
6: que no se usaba en Los Piratas del Caribe.
2: ¿Quién sabe?
6: ¿Alguna habrá llegado?
2: En todo caso, un florete o una espada, no sé. ¿Cómo se dirá? ¿Existe el rapier? Porque ese es el cuchillo, porque usaban una espada y luego un cuchillo corto, que en inglés dice la palabra es rapier, que de ahí viene la horrible palabra rape.
6: Sí, muy fea, la violación.
2: La violación. Pero
6: ¿nunca has jugado una cosa que se llama Assassin's Creed?
2: He visto a mi hija jugarlo y es violentísimo.
6: Date un llegue, es increíble. Sí, bueno. Ahí vas con tu espada y con tu puñal.
2: ¿Matando gente?
6: Ajusticiando gente. Sí, yo también lo he jugado con mi hija.
2: Wow, Assassin's Creed. No, un día me voy a sentar a jugar esa cosa. Pero bueno,
6: Joto. No te vas a arrepentir.
2: Bueno,
6: perdón,
2: Joto.
6: ¿Qué quieres?
2: Joto es la palabra que vamos a analizar. Es una grosería, evidentemente en desuso, porque pues, es denostar a una persona homosexual. Es para lo que
6: lamentablemente
2: se usa,
6: no está en desuso. Debería estar en desuso.
2: Bueno,
6: es una palabra que hay que erradicar.
2: Ya no se dice eso, pues. No, incluso a tus amigos, porque, ah, bueno, luego yo tengo unos amigos que primero me dan la confianza, ay, como eres tú, no importa, y luego lloran.
6: Entonces, yo tengo ya, otra tía, ya, no es que está, ya me da pena estar balconeando a familia, pero ajá, que me acuerdo claramente, y seguro tú también tenías tías que decían cosas por el estilo. Ajá. Es que recuerden que nosotros venimos de los 70, ¿no?
2: Sí, sí, sí.
6: Y que se referían de repente a personas que eran gays.
2: Gays.
6: Decían, ay, es mariconcito, jotito, pero casi no se le nota. O es jotito. Y como que ella sentía que haciéndolo chiquito le quitaba un poco lo ofensivo, pero creo que lo hace más ofensivo, ¿no?
2: Todavía. ¿Sabes qué? Yo oía a mis tías decir truco.
6: ¿Truco?
2: Ese es truco.
6: Nunca lo había oído.
2: Truco, me imagino que viene de truculento. Pero ven, es truco. Entonces, es truco. No, hombre, él es truco. Ay, es que qué guapo es, sí, pero es truco. Entonces, pues, ya.
6: Es mariconcito, pero es buena gente.
2: Es maricón. Bueno, oye, mi tía, ¿tú te acuerdas de mi tía? Que usaba otra palabra que decía. Decía cosas como, bueno, él era negro, pero con alma de blanco. ¿Qué? ¿Qué? ¿Qué?
6: Pero ella sí venía del pasado muy remoto,
2: del,
6: ¿no?
2: Del pasado remoto.
6: Ahorita tendría como 100 años, yo creo.
2: Sí, mi tía murió a los casi 90 años ya hace mucho tiempo. Rato. O sea, venía de plano de otro mundo.
6: Y era todo dar, la verdad.
2: Sí, era muy divertida, sobre todo cuando estaba borracha. Pero bueno,
6: efectivamente,
2: actualmente se utiliza en México esta palabra, la palabra joto, como una palabra despectiva que hace referencia a alguien afeminado o a una persona homosexual. Bueno, a un hombre homosexual en realidad, porque no se dice jota, ¿no?
6: Bueno, sí se dice jotas, pero no para referirse a una lesbiana.
2: La palabra nació en 1910, cuando los homosexuales eran recluidos en la crujía J de la antigua cárcel de Lecumberri. Entonces, a los que los metían
6: a los homosexuales los mandaban a la crujía o a la celda J.
2: Entonces ya eran jotos.
6: Así es.
2: Bueno, en la cárcel ya me la sabía.
6: Había todo tipo de reos, por lo que eran separados en áreas dependiendo su peligrosidad. Cada área recibió una letra distinta y en el área de la letra J había muchos homosexuales que eran ingresados en la cárcel por realizar escándalos en la vía pública, que supongo que en esa época era caminar contoneándose.
2: Nada más.
6: Porque sí, no se veía ni un besito. Estamos hablando de 1910, hace 111 años.
2: Pero te metían a la cárcel nada más por ser abiertamente homosexual. O sea, si le dabas un beso a tu novio en la calle, inmediatamente te ibas al bote.
6: Y dice la leyenda que esas
2: porque
6: personas...
2: Porque no se les fuera a antojar a los demás, ¿verdad? Bola de homosexuales reprimidos.
6: Sí, nunca lo he entendido. Pero bueno, normalmente las personas que se encontraban en la crujía J eran más escandalosas que el resto. Gritaban y bailaban, pues se la pasaban bien. Por lo que frecuentemente eran callados con los gritos de... ¡Callen a la jota! ¡Callen a los jotos!
2: Ok, ya. Entonces de ahí viene.
6: Y de ahí se formó esta palabra que, insisto, debemos dejarla ya en el olvido.
2: Bueno, pendejo. Y no te estoy hablando a ti. Vamos a hablar de esa palabra.
6: Mala leche la tuya, ¿eh? Qué saña. Bueno, vas, pendejo.
2: Lo quería ganar porque ibas a hacer lo mismo. Eso es como.
6: Esa sí, no tengo idea, ¿eh? No tengo idea del origen de esa palabra.
2: Eso es como en Assassin's Creed, que hay una pistola en la mesa. Alguien la va a agarrar y te la va a disparar, güey. Entonces, ni modo, lo tuve que hacer. Ok, el origen de la palabra viene del latín. ¿Pen qué?
6: Pectiniculus.
2: Pectiniculus. Pectiniculus. Pectiniculus, que quiere decir pubis, y culus, pequeño. ¡Ándale! Los ratones, el nombre en latín de los ratones es musculus. Porque pequeños, culus es pequeño.
6: Culus es pequeño. Ay, hasta ahorita nos venimos enterando que culus es pequeño.
2: Culus es pequeño. Muy bien.
6: Bueno, bonito. Entonces esta palabra, dejo, que ahora es usada como una grosería, en realidad se refería al vello púbico.
2: Ok.
6: Y eso, en algunos lugares de Sudamérica sí le llaman a un... Dejo,
2: un pelín.
6: A un pelín, exactamente.
2: O sea, me voy a
6: también
2: arrancar
6: a un niño.
2: Me voy a arrancar los... Quiere decir que me voy a arrancar los... Ok.
6: Y si hablas con un argentino, lo irás a decir, cuando era yo pendejo.
2: Exacto. Y es cuando es un niño. Y lo corriges, pero che... Si vos no has dejado de
6: pero
2: ser un pendejo.
6: ¡Lo seguís siendo!
2: Mira, ¿por qué no platicás con tu pendejo interno?
6: Tú en el fondo siempre serás un pendejo.
2: Exacto, porque es niño. Es un niño chiquito.
6: Era empleado originalmente para referirse a adolescentes que ya se sentían adultos, ¿no? Tú eres apenas un...
2: Tú eres eso. Un pobre ajá.
6: Sí, ya. Y la Real Academia Española de la Lengua incluye tanto el significado de pelo que nace en el pubis o las ingles, así como de hombre tonto, cobarde o adolescente. Actualmente esta palabra es empleada en México para referirnos a prácticamente cualquier mexicano.
5: Eres un estúpido.
2: No es tan duro estúpido como me. Si le hubiera dicho, no. Eres un pendejo, ahí sí ya se arman los madrazos.
6: Yo me acuerdo una vez que estábamos grabando en Argentina, no me acuerdo si estabas tú o no, que había un chamaquito de audio, que era casi adolescente, ¿no? Y decían, ¿y el pendejo de audio? Y yo, a ver, ¿dónde está el pendejo de audio?
2: Sí, y nadie chistaba.
6: Nadie se ofendía. Él llegaba corriendo, señor, sí. No.
2: Y le podía decir, óyeme, pendejo, ¿me traes una taza de café? Y te la traía. Era muy divertido, sí me acuerdo.
6: Muy divertido.
2: Ese sí. Acabó siendo muy amigo de nuestra co-conductora, de Melina Dionisiu, según tengo entendido.
6: Ah, pues ni tan pendejo.
2: Saludos a Melina. Bueno, vamos a por la palabra soquete.
6: Soquete, que más que grosería, pues es como un calificativo light.
2: A mí me gusta mucho soquete. Esa o soperútano.
6: Soperútano. También es muy que también está súper olvidada, ¿eh? Está ahí pero en el chifonier, en el mismo cajón, en donde está tunante.
2: Pero
6: ahí
2: decirle soperútano a alguien, a ver, soperútano. Porque además no es realmente ofensivo, pero sí es a ver, ¿no?
6: Lo que no sé ni cómo se escribe, ¿con S o con Z?
2: Que soperútano debe de ser con S.
6: Es con S. Se denomina soperútano a una persona de escasa inteligencia o capacidad intelectual reducida.
2: Soperútano.
6: Sinónimo tonto.
2: Sí. Mira tonto. Ok.
6: Mira soperútana.
2: Fíjate, dicen que soquete, esta palabra viene del árabe suquat, que quiere decir desecho u objeto sin valor. Fue documentada por primera vez en 1655 cuando se hacía referencia a un pedazo de madera que quiere decir desecho u objeto sin valor. Fue documentada por primera vez en 1655 cuando se hacía referencia a un

0: Soquete.
1: Pero sobre todo persona que tarda en comprender.
0: Ok, soquete.
1: Y bueno, no tienen muy claro si viene del árabe o si viene del celta, zuca.
0: ¿De veras del celta?
2: Bueno, es que muchas de estas palabras, claro, vienen de España y sí, sí tendrían influencia celta o árabe, cualquiera de las dos es válida. Actualmente en México se utiliza como sinónimo de tonto. Es una grosería no tan fuerte, pero me gusta, soquete.
1: Así es, soquetín.
2: Bueno, ahora, tenemos más.
1: Idiota. No eres un idiota.
2: Sí, güey, no me digas así.
1: Eres un estúpido, ¿no? Eso es lo que dice
2: del latín, idiota, y del griego, idiotez. Idiota, por su raíz en griego, quiere decir lo privado, lo particular, lo personal. En un inicio, la palabra también se utilizó para hablar de aquella persona que solo se preocupaba de sí misma y que no prestaba atención a los asuntos públicos o políticos. Este idiota no tiene idea de lo que hacen en el gobierno.
1: No se entera.
3: ¡No sean idiotas!
2: ¿Ves? Bueno, ahí está. Él está pidiendo que no sean idiotas, o sea, que no ignoren las realidades del mundo, ¿no? No sean idiotas.
1: ¿Podemos oírlo, por favor, diciendo que despertemos?
3: ¡Bola de idiotas, despierten!
2: ¿Qué tal? Pero ahí está más que bien utilizada la palabra idiota, porque Schwebel, si mal no recuerdo, en esa arenga...
1: Estaba hablando grito, de que no funcionaba la página para registrarte en las vacunas las 24 horas que política. No funcionó.
2: Estaba hablando de política, Schwebel.
1: Sí.
2: Lo que sí es que casi se le bota una vena, o sea, casi tuvo un evento cerebrovascular.
1: Se truena las cuerdas vocales.
2: ¡Cállense, idiotas! O algo así.
1: A ver, bola de idiotas, despierta otra vez.
2: Viene.
3: ¡Bola de idiotas, despierten!
2: ¡Despierten! Ya, casi llorando.
1: Bueno. La palabra idiota se convirtió en un insulto durante la antigüedad grecorromana porque la vida pública era muy importante para los griegos y para los romanos. Por lo tanto, ser idiota comenzó entonces a emplearse como lo que conocemos actualmente, una persona que carece de inteligencia, aunque su origen haya sido una persona que no se entera de la cosa pública.
2: Okay.
1: De la política.
2: Entonces, un idiota. Cuando alguien dice a mí la política no me interesa, le puedes decir, bueno, idiota, luego nos vemos.
1: Está pues te bien, acabas idiota. De definir a ti mismo como un idiota.
2: Hablemos de otra cosa, idiota, porque no tienes idea.
1: Bueno, imbécil.
4: Entonces voy a esperar que aquel idiota termine de hablar para poder contestarte.
2: Idiota.
1: Idiota.
2: Suena bonito, idiota. Tiene esa contundencia de la T, esa súper bien marcada. Idiota.
1: ¿Sabes qué? Me gusta una grosería. Bueno, su equivalente en alemán. A que ver. Es blöd.
2: Blöd. ¿Qué quiere decir?
1: Idiota.
2: Idiota. Pero tiene que ser con esa como U, ¿no? Blöd.
1: Con U.
2: Es como hacerte. Blöd.
1: Soy un idiota. Suena que están diciendo idiota. Yo también
2: suena
1: soy idiota.
2: Bien. Bueno, a ver, imbécil.
1: Espérame, ahí voy.
2: Viene del latín imbécilis, que quiere decir débil en grado sumo, muy débil. Ok, la Real Academia lo incluye como adjetivo que quiere decir aleado, escaso de razón.
1: En español comenzó a utilizarse alrededor de 1524, pero fue hasta el siglo XIX que la Real Academia ya utilizó el significado. Por su origen latín, este que quiere decir débil, se extendió a débil mental.
2: Esa también me encanta. Bueno, ¿qué eres, débil mental o qué?
5: Yo fui el imbécil.
1: ¿Quién está hablando ahí?
2: No sé quién es. ¿Es Jordi Rosado?
6: Sergio Mayer.
2: Sergio Mayer.
1: A ver, ¿qué dije? ¿Tú qué fuiste, Mayer?
5: Yo fui el imbécil.
2: Ok, está bien. Gracias, Mayer. No es nada imbécil, Mayer, ¿eh?
1: No es nada imbécil. Pero bueno, alguna imbecilidad habrá hecho en su vida.
2: Seguro, todos hemos hecho alguna, ¿no?
1: Pues sí, imbécil es una palabra muy usada en México. Es muy agresiva, ¿no?
2: Imbécil. Es que sí, ese es un imbécil.
1: Es que su grado duro. De imbecilidad, sí, supina. O sea, es que,
2: a ver, ¿eres imbécil o qué? Es que imbécil ya invita ya de plano a la franca agresión, ¿no?
1: Y bueno, es que si te digo, a ver, imbécil. Mira, a ver, imbécil. Idiota.
2: Sí, no, también. Ya es así. A ver
1: estúpido.
2: Tantito, sí.
1: A ver, soquete. Sí.
2: Soquete.
1: Ese es mucho más light.
2: Soperútano todavía, pero ya un haber imbécil.
1: A ver, tontito.
2: Tontito, hasta risa da, ¿no? Pero un haber imbécil, sí, ya es cuando la gente baja, ya sabes que te ve por debajo de las cejas y de que perdón, ¿qué me dijiste, güey?
1: Así es. Y luego sigue, mira, pende.
2: Que tú sabes que eso el otro día lo estuve buscando porque para el box muchas veces tienes que bajar la cabeza por si entra un guante que te dé en la frente.

0: y entonces estás viendo casi por debajo de las cejas. Y en el lenguaje corporal, imagínenlo ustedes, cuando alguien se enoja realmente con, o sea, es una
1: baja la cabeza
0: agresión,
1: y te mira así.
0: Bajas la cabeza y te mira por debajo de la ceja, quiere decir que está protegiendo el testuz, pues, si fuéramos toros.
1: La nariz.
0: Está protegiendo su cara porque está listo para golpearte. O sea, cuando alguien les baje la ceja, ya valió madre.
1: Ándale.
0: Ya valió madre. Sí, sí, sí. Exacto, si les bajan la ceja,
1: se está perdiendo la tradición del beso pipo y me preocupa, ¿eh?
0: Lo puedes seguir haciendo. ¿Cuándo vas a
1: hacer? Yo lo hago con todo.
0: Pero un alto ejecutivo de alguna televisora, ¿no? Así.
1: Quiero ver, eso lo quiero ver, ¿eh? A ver si tan sabroso.
0: Así, un alto ejecutivo de alguna empresa. A ver, Mitch.
1: Creo que al único que le tengo la confianza es a Reglero, güey. No se me ocurre otro que le podría hacer así, otro ejecutivo que podría yo decirle.
0: Así se puede, a mí sí se me ocurren algunos.
1: No lo digas. Bueno, vamos entonces a la que sigue. Chestaca, vas.
0: A ver, pinche, quiere decir alguien que es despreciable o muy merino. Muy merino, me gusta la palabra merino.
1: Pero merino, según tengo yo entendido, es como una especie de borrego.
0: Es una especie de borrego y es un tipo de lana, pero merino también es una persona de mala reputación, según entiendo la palabra, merino. Una persona de, o sea, despreciable.
1: No nos quedemos con la duda, pero sigue bueno, mientras.
0: Así como una persona de baja calidad, de bajo costo o muy pobre. Sí, hasta esto está bien pinche, ¿no?
2: ¡Qué mamón!
0: ¡Qué mamón!
1: Sí, algo de baja calidad.
0: De acuerdo con la RAE, o sea, la Real Academia, pinche quiere decir miserable o tacaño en Costa Rica, en El Salvador y Nicaragua, mientras que en México quiere decir despreciable o ruin.
1: Sí,
0: se cree
1: chafa.
0: Que el término pinche puede haber nacido en tiempos de la hacienda y en el latifundio, y que los peones la utilizaban para describir el resentimiento que sentían hacia sus amos, para los cuales trabajaban pues por paga nula, ¿no?
1: Ahora, falta el significado más conocido de esta palabra, que es asistente de cocina.
0: Sí, el pinche. El sous chef, que suena un poquito mejor, ¿no? Ese es el pinche.
1: No, pero es que el pinche y el sous chef no son lo mismo.
0: ¿Cómo no?
1: El sous chef es el segundo de la cocina.
0: Por eso, pero es el
1: pinche. Es el que lava los trastes.
0: Pero el sous chef es, mira, yo voy a hacer lo importante, güey, tú pica estas papas y pica esta cebolla y me tienes todo listo y picadito y organizado, güey.
1: Pero abajo del sous chef está el pinche.
0: O sea, ¿hay uno todavía más abajo?
1: Hay más abajo, sí, hay jerarquías.
0: Lávame los huevos.
1: Porque a menos que la cocina sea muy pequeña y entonces sous chef y Chepín son lo mismo, ¿no?
0: De ahí venía Chepina, la famosa cocinera.
1: Chepina Peral.
0: Ahora, yo siento que es como un potenciador, ¿no? No, es que estuvo muy pinche, cabrón. O sea,
1: es un adverbio que califica al adjetivo, sí.
0: Exacto, es un adverbio, es un potenciador de la palabra. Es como echarle gasolina al fuego.
1: Estás bien pinche feo.
0: Sí, ¿por qué no engas a tu pinche madre, no? O sea,
1: bueno, ahí sí es adjetivo, pero sí se puede usar también.
0: Es un potenciador. Te voy a poner una
1: pinche
0: madriza que vas a ver. O sea, es más fuerza todavía.
1: Y una palabra que es parte central de la historia de México, que es única y original de este país, es la gadachín.
0: La gadachín. ¿No te acuerdas de los abuelos de Andrés? De Andrés, sí, nuestro amigo.
1: Sí,
0: tenían
1: claro.
0: Un libro grandotote azul en su sala, en el lugar donde más se veía, que tenía un lomo así, y en letras grandes y blancas decía, la chingada.
1: Sí, pues es que es un concepto tan mexicano. Octavio Paz le dedicó un capítulo entero en El Laberinto de la Soledad a esta palabra, que además, pues es complejísima, se utiliza de tantas maneras.
0: Así es.
1: Una chingadera y un chingo son cosas totalmente diferentes.
0: Así es, ngo a mi ma,
1: Esto está ngon o está de la ngada, son significados opuestos.
0: Me llevé una nga,
1: Sí.
0: Gané un chingo de dinero, me chingaron. O sea, hay muchísimo. Pero bueno, una palabra.
1: El origen. Se cree que en México el origen de la palabra se remonta a épocas prehispánicas y tiene estrecha relación con el náhuatl. El académico y escritor Darío Rubio dijo que esta palabra tiene su origen en el náhuatl del sustantivo xinachtli, que quiere decir semilla de hortaliza. Xinachtli. Lo que sería la propuesta etimológica para la palabra chingaste.
0: Ok.
1: Y Octavio Paz efectivamente retomó la idea de Rubio y el origen de la palabra náhuatl, pero el origen realmente es incierto. Lo que sí es seguro es que es un término que está íntimamente ligado a nuestra cultura.
0: Digo, porque ya ingué paleta.
1: O ya te ingaste, son cosas totalmente diferentes.
0: Te voy a ingar.
3: A la chingada.
0: ¿Cómo se le desgarra la voz, güey? Se desgañita. A ver, otra vez.
3: ¡A la chingada!
0: Eso es lo último
1: eso
0: que
1: es
0: se oye.
1: Desgañitarse,
0: cuando...
1: tal cual.
0: Sí, o sea, cuando vas a chocar, a lo mejor lo último que gritas es...
3: ¡A la chingada!
0: Y ya le das a la pared.
1: ¡Calla, y que en mi último quedas. Aliento voy a oír a Schwebel decir...
3: ¡A la chingada!
0: Me está dando un infarto, me voy a ir.
3: ¡A la chingada!
1: Y tarde o temprano todos nos iremos.
3: ¡A la chingada!
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12: La convivencia sana entre dos gatos es posible, pero requiere algunas actividades especiales para lograrlo. Ante todo, procura que el menino que ya está en casa se acostumbre al nuevo inquilino acercándole una manta o un objeto con su olor. Ya en el hogar, elige un lugar en el que el nuevo integrante puede estar solo, pues se recomienda que estén separados los primeros días. Permite que se olfateen por debajo de la puerta y continúa con la rutina de los olores. Pero ahora, el recién integrado también debe tener una manta con el aroma del otro. Cuando sientas que están familiarizados, permite que compartan los mismos espacios paulatinamente. Es importante que nunca los pierdas de vista por si hay rencillas y que no los fuerces a estar juntos. Como buenos gatos, ellos se manejan a su propio ritmo. Cada buena acción recompénsala con premios y cariños. En la medida de lo posible, asígnales a cada uno su propia caja de arena, cama, bebedero, comedero, rascadores y juguetes, por lo menos en un inicio. Es muy recomendable que cada uno tenga su propio espacio. A todos nos cae muy bien estar solos de vez en cuando, sin querer saber nada de nadie. Si llegan a tener una pequeña pelea, es normal. Pero si se causan daño o las riñas son insoportables, es mejor buscar a un especialista en entrenamiento. Por último, juega con ellos por parejo. Y cánsalos. Al final del día no tendrán energía para andarse peleando y preferirán descansar, olvidándose de todo.
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2: El bizcocho de Tía Justa.
3: Bonita canción de Los Peludos de Culiacán. Los Peludos de Culiacán es un nombre muy sugerente, pero la imagen que genera, no sé, güey.
2: Es brutal.
3: Es terrible. Creo que ellos utilizan este instrumento de percusión, el gamborímbaro. Que es como una marimba, pero es una marimba de mierda, de baja calidad, ¿no?
2: Y Los Peludos de Culiacán hacen música de retaguardia, no de vanguardia.
3: Sí, no de vanguardia, de retaguardia, así es.
2: Pero Los Peludos
3: ¿Y sabes cómo llevan el tiempo?
2: ¿Cómo?
3: Con las nalgas. El bizcocho de Tía Justa.
2: Chicloseando.
3: Chicloseando. Oye, ¿cómo se ha popularizado ese horrible dicho que creo que ya mencionamos en este programa de estar haciendo chile con la cola? Que es enojarte. Lo he visto mucho en Twitter, que sigan haciendo chile con la cola, derefachos. Chile con la cola, me encanta esa imagen de alguien haciendo chile con la cola.
2: Pues te arde.
3: Te arde el fúfaro.
2: Efectivamente. Yeah. Bueno, regresando a Los Peludos de Culiacán, eran unos visionarios.
3: Sí.
2: Poca gente los conoce, muy poca gente, pero estaban haciendo canciones hace 20 años. Que harían sonrojar a los reggaetoneros de hoy en día.
3: A Molotov,
2: al Grupo Marrano.
3: A todos ellos los hubieran hecho pedazos, porque Los Peludos de Culiacán tenían el bizcocho de Tía Justa, tenían Quítame el Fondo, No Te Sientes Ahí, Guarachapachón, siéntate en que está cabezón. Un padre dijo una monja. Y, o sea, eran muy buenos. Estoy sintiendo bien padre. Eran buenos.
2: No te sientes ahí, Guarachapachón.
3: Además, Guarachapachón.
2: La imagen que te genera un guarache pachón.
3: Un guarache pachón, ya ten mi chile que está cabezón. Es muy bonito, es una gran rima.
2: Estaba el diablo un día sentado en la banqueta, escupiéndose las manos. Para hacerse unas...
3: coplas.
2: Unas coplas, exactamente.
3: Unas coplas.
2: Unos poemas, unos versos.
3: ¿Por qué no me la coplas?
2: Unos endecasílabos.
3: Qué bonito.
2: Bueno. ¿Por qué estamos hablando? Ah, claro, tías, la tía Lala, la tía Pepa. Tía,
3: así es.
2: Hay tías la muy tía famosas. La tía Toro.
3: La tía Toro. ¿Esa cuál es, güey?
2: Pero no las sé, tías. Pero así se apellida.
3: Tía Toro. Las tías han ganado una muy mala fama en esta época moderna y millennial. ¿Qué? Pues de andar mandando piolines y de andarse metiendo en lo que no deben.
2: Es verdad, eso es una realidad. Yo tengo una tía que la tengo silenciadísima en WhatsApp. Porque
3: manda piolines. Miles.
2: Pura buena onda.
3: Y perdón, pero ¿tu tía es medio bruta?
2: No.
3: ¿No es inteligente?
2: Sí.
3: Porque dicen que las personas menos inteligentes son las que más comparten frases motivacionales. Sí. Dicen, sí, según estudios, que las personas con un menor cociente intelectual tienden a gustar mucho de las frases motivacionales.
2: Y tienen sus cuentas de redes sociales llenas de frases motivacionales.
3: Llenas de fotografías de atardeceres con gaviotas y una frase. Y yo me acuerdo que antes, a falta de ese tipo de cosas, había pósters que vendían en la iglesia del Pedregal que traían frases trilladas, estúpidas, lugares ambiguas, comunes, ambiguos, lugares comunes. Con atardeceres y una gaviota, ¿no? O unos caballos en una montaña, una imagen de esas que dices, bueno, ¿y esto qué? ¿Qué? Eso bueno, que digo, está bonita la foto, pero le gusta. ¿Qué?
2: Ahora, sin duda. ¿Quiere decir que si usted en sus redes sociales la retaca de frases motivacionales tenga una inteligencia menor?
3: Pero es probable. No quiere decir que lo sea.
2: No es un hecho. También hay gente inteligente que las comparte. Pero, sí. Según ese estudio, pues hay probabilidades de que la persona no sea realmente muy brillante.
3: Sí, hay bastantes probabilidades de ello. Entonces, si usted lo hace, no lo haga porque parece un idiota. Resista la tentación de hacerlo.
2: Pero sobre todo, a nadie le importa.
3: No, si a usted le gusta una frase motivacional, píntela en su pared. Póngala en un cuadro en la entrada de su casa. Cuélguela en el refri.
2: Todo el mundo se la brinca. Todo el mundo ve eso y piensa...
3: ¡Ruta, este güey!
2: Y lo quita rápido. O esta persona, esta mujer, o esta tía. o este tío.
3: O lo que sea.
2: Cada quien está en su derecho de poner lo que quiera en sus redes
3: sociales. Eso sí. No, yo nomás digo...
2: Tú estás en tu derecho de destilar ponzoña, sí, como
3: yo,
2: lo haces. Sí,
3: mira, yo mi Twitter ya prácticamente no pongo nada que no tenga que ver con críticas a todas las estupideces que veo al gobierno hacer. Ya, sí, en eso es mi Twitter.
2: Sumamente monótono.
3: Dejó de crecer.
2: Pasa lo mismo, ¿eh? Pasa lo mismo que con las frases motivacionales.
3: Sí, ya nadie lo ve.
2: La gente ya nomás no los ve, se los brinca.
3: Yo, es un lugar donde ventilar mi enojo.
2: Tu frustración.
3: Bueno, también lo hago aquí y en la televisión. Y con quien quiera hablar conmigo el día que quieran, ¿no? Pero pues sí, no lo puedo evitar. Ya,
2: ¿Te cansas de tanta ira?
3: Ponía yo otras cosas antes, ¿no? Pero ya di, pues a mí vale madres. El Twitter para eso lo quiero, para despepitar.
2: Mejor regresémonos al top 10 del día de hoy, que se llama...
3: Mi tía dice. Mi tía Lala dice que el gobierno hace un muy buen trabajo y que es objetivo. Tía Estaca dice que todo está mal.
4: Que todo lo que hago, que todo lo que hace, que todo está mal.
3: Yo no sé por qué. Saludos. Bueno, mi tía dice.
4: Déjate ahí que se te va a caer, mijito.
3: Ya no te estés jaloneando eso.
2: No le hagan caso.
3: El pelo se cae si le sigues.
2: No se cae. Bueno,
3: mi tía dice, ¿y tu amiga la que siempre venía?
4: ¿Ya se aburrió de ti o qué pasó?
3: Pues es que sí te quedaba grande, la verdad. Sí, pues, guapa y lista y con un gran futuro. ¿Tú qué? ¿No?
4: Mi tía dice, ay, como que te veo más gordito, más repuestito. Ya se metió ahí otro personaje que no tiene nada que ver,
3: Eduardo,
4: con un rallador de queso.
3: Esa raqueta de tenis no va ahí, úsala para jugar, las pelotas no se guardan ahí, se guardan en el tubo.
4: Bueno, guárdatelas en el bote si quieres.
3: En tu boquete. Bueno, ya. Vamos entonces ya de una vez, ¿no? Al top 10 del día de hoy. Mi tía dice, esta es la número... La número 10, mi tía dice...
2: Tía Prieta. Es la tía Prieta, ¿no?
3: Ah, sí, sí. Yo sí tenía un tío Prieto, ¿sabes? Le decían el Prieto.
2: ¿Y su esposa no era la tía Prieta?
3: Pues es que nunca jamás le dije a su esposa la tía Prieta. Y fíjate que no sé si mi tío Prieto sigue con nosotros, porque es un familiar lejano. Okay. Me caía muy bien, por cierto, muy bien. Y no sé si a la tía Prieta nunca le dije tía Prieta. No.
2: Bueno, la tía Prieta dice... Mijito, no hay lugar más seguro para guardar el monedero que aquí en el chichero.
3: Solamente que sea aquí en el agujero. No, no es cierto. No, tía.
2: Pero sí, es una alternativa muy funcional. Pero sobre todo las mujeres que portan...
3: que cargan...
2: amplio frontispicio.
3: Sí.
2: Pues pueden
3: aunque es un poco
2: hasta
3: sucio, ¿no? El dinero está sucio.
2: Si está dentro del monedero, no hay problema, ¿no?
3: Pero dentro del monedero va a parecer que tiene un tumor ahí, un cáncer
2: de
3: mama.
2: Depende cómo esté eso de generoso.
3: Y sobre todo, cómo esté la firmeza.
2: Y también de aguado.
3: Exacto. Porque hay unas que puedes poner ahí una bola de boliche que igual se acomoda, ¿eh?
2: Sí, que puedes poner una moneda de 10 centavos y se nota.
3: Que ya es pura piel, pues. O sea, que es como una bolsa desinflada. Sí pasa.
2: Bueno, vamos entonces a la que sigue, que es la número...
3: Que estás ahí y dices, ay, qué bonitas orejas tiene mi cocker. Ah, no, son tus chiches. De las de oreja de cocker. Sí las hay, ¿eh? Tienen lo suyo.
2: Y luego también, si están muy grandes y muy colgadas, en la parte inferior se puede hacer ahí un doble fondo, un escondite
3: en el
2: pliegue.
3: Tremendo. Sí, abajo. Ahí puedes poner un libro, un diccionario y se queda. Sí.
2: Depende de quién. La enciclopedia.
3: Es que hay tantos tipos. Es un tema tan amplio ese de las sheshes.
2: Sí.
3: Porque hay unas muy... Y hay de todas, ¿eh? O sea, a mí no, yo no le hago el fuchi a ningún tipo. Todos los estilos me gustan.
2: ¿Y a estas, por ejemplo?
3: No, bueno, ese es un asco, güey. Esa es tu porquería. La cochinada que hace este güey de levantar, sacarse y enseñarlos. ¿Qué cosa?
2: Es que sé que te provoca algo.
3: ¿Qué?
2: Pero te provoca.
3: Asco, asco. Lo que me preocupa es asco. Me desagrada, güey.
2: Sí,
3: en sobremanera. Sí. Es horrible. Pero bueno, ya. Lo bueno es que le puedo tapar aquí a la camarita, güey. Vamos a la que sigue.
2: ¿Qué más, güey?
3: No, me da asco, güey. La número
5: 8.
2: Lo que te choca, te checa. Espérate, nunca dimos la 9, güey.
3: Esa es de tía. Lo que te choca, te checa es de tía, güey. Lo que te choca, te checa, ¿eh?
2: Nunca dimos la 9. Espérate, vamos a regresarlo.
5: 9.
2: Gracias, güey. La tía dice... ¡Hola, mijito! ¿Y la novia?
3: ¿Y el drogadicto de su hijo, tía?
2: Drogándose con su novia.
3: Estaría peor drogándose sí con tu novia. Drogándose con tu novia, ¿sabes?
2: Drogándose con tu exnovia. Con tu novia, mejor aún.
3: Sí, sí, sí.
2: Bueno, ahora sí, ya te andaba nuevo, eche el 8.
5: 8.
3: Eche el chocho. Va, digo, el 8 viene esta que se...
2: Me encanta esta frase. Mi tía dice... Tú niega que fuiste a la fiesta aunque traigas el calzón lleno de confeti. Tú no fuiste.
3: Me gusta eso. Aunque traigas el calzón lleno de confeti, tú no estuviste en la fiesta.
2: A la fiesta.
3: Punto. Okay. Y no te bajes de ahí, ni un ápice, no te muevas.
2: Ahora, ya para que traigas el calzón lleno de confeti.
3: Es que sí fiesta, fuiste. Qué fiestón. Fiesta. Sí, sí, sí, sí. Bueno, y espérate, el confeti además se mete en todos lados, ¿eh? Si llegó al calzón...
2: Llegó
3: al calzón. Ayer, digo, mañana o pasado sale un cachito de confeti, quién sabe de dónde. Volteas y ves algo verde. No, horror. Bueno, mi tía dice, esta es la número...
5: 7.
3: La número 7. Mi tía dice, ay, mijita, ¿y este cómo se llama?
2: ¿Ya con otro?
3: Sí, sí, sí, pero me gusta más. ¿Y este cómo se llama? Presentándose.
2: ¿Cambias
3: con él.
2: ¿Cambias de novio, pero como de ropa interior? Ah, no, que ni usas, ¿verdad?
3: Ay, ¿tú no te pareces? Ah, no, es que tú no eres. ¿Cómo estás? Mucho gusto, soy la tía Josefa.
2: Ay, mijito, hace tanto... Ah, no, ¿verdad, Tini? Nunca te había visto.
3: No, tú eres otro.
2: Te pareces mucho al otro y a
3: pero no te pareces al de ayer. Qué raro.
2: Mi tía dice, me quitas ese centro de mesa y vas a ver la madriza que te pongo, ¿eh? No lo toques, ni lo voltees a ver.
3: No me toques mis pajaritos de Yadro.
2: Híjole, los pajaritos de Yadro, qué ganas dan de agarrarlos a batazos, ¿no?
3: Son feos. ¿Sabes lo que hizo? ¿Tú te acuerdas de y te platiqué muchas veces de mi tío Julio?
2: ¿Quién no? Sí, un segundo, nada más que no sepa el Yadro. Ajá. Son estas figuritas que venden como en Sanborns, que son todas lisitas de porcelana, que tienen escenas así bucólicas, una rubia en el bosque y un güey tocando la flauta.
3: Eso. Un fauno y así una patinadora. Y las hay, ¿no? En todas las casas de por abuelita. Ahí hay una de esas. Pues un día el tío Julio, que era bastante dado a las bromas, regaló en Navidad un perro, un setter irlandés como de 60 centímetros de Yadro, con un pato, una cosa, o sea, pinche a más no poder, horrible. Y con toda pompa y circunstancia sacó el regalo para mi papá en Navidad, ¿no? Así, toma, aquí está, esto es para ti, José Ramón. Y todo el mundo con una cara así de, güey, no más, ¿qué es eso? Pues aguantó la broma horas, y lo puso en la chimenea y así, aquí está. La cosa más horrible del mundo. Ya entrada la noche, creo que hasta lo acabaron rompiendo, pero era una broma. Pero qué bruto, qué cosa tan fea.
2: Gracias, sobrino.
3: Sí, sí, sí, todo mundo haciéndose güey. O sea, todos así, ay, qué bárbaro, está bien. No, es que lo traje de no sé dónde, decía el tío. Era una basura horrible. Pero bueno, fue buena broma, la neta, ¿eh?
2: Sí, ya me imagino. Bueno, vamos a ver qué sigue, que es la número...
5: 6.
3: La número 6, mi tía dice... Uy, si supieras, ¿qué? Si supieras que al que le dices tío es tu papá. Uy.
2: Pero también me gusta la opción B.
3: A ver, échala.
6: De la mayonesa tía. McCormick.
3: Eso ay, dice perdón, mi tía.
6: Hellman's, qué bruto, güey.
3: Ay, qué bruto soy. Me encanta tía. cómo se duele Pedrito Sola. Ay, qué bruto soy.
5: 5.
2: Número 5. Mi tía dice, ay, ese subido tanto de peso que ya se me está haciendo panzanocha.
3: No, lo leí mal. Es que he subido tanto de peso que ya se me está haciendo panzanocha. Para el que no la conozca, ustedes la han visto mil veces. Sobre todo en oficiales de policía que les hacen la mala obra de ponerlas en pantalones muy ajustados de telas casi plásticas. Es la tela más barata que hay. Pobres policías, me cae. Están en el rayo del sol. Y entonces son policías de estas que pues a lo mejor no tienen mucho tiempo de comer en su casa ni de hacer ejercicio. Y tienen un vientre muy abultado.
2: De las policías. Hay mucha gente que
3: no,
2: tiene panzanocha.
3: No, yo sé, panzanocha.
2: Que se explica.
3: Que no sabes si viene o va. Que si la ves de frente no sabes si se rompió la espalda y giró totalmente. O qué onda. Porque no sabes si viene o va.
2: Sí, si la ves así, sin ver la parte del torso, dices, ¿está de espaldas o de frente?
3: Y a mí lo que me pasa cuando veo una panzanocha, alguien portando una panzanocha, digo, ¿y cómo se verá eso sin ropa, güey? O sea, eso, wow, eso al natural debe de ser una cosa dantesca, así de decir, güey, que esto es un cuadro de Jerónimo Bosch, ¿qué?
2: Sí, de ahí que los abuelitos usen tirantes.
3: Sí, lo que sucede es que cuando es más ancha, ya de plano es más ancha tu cadera que tus hombros, pues
2: el Dumpty.
3: Sí, o sea, el ángulo es, o sea, de plano se caen. Pues esos cuerpos de barriga de antaño, así de, no sé, es...
2: Ya, qué bien me lo he pasado.
3: Pero no será incómodo. Yo siempre me he preguntado, sí, digo, yo tengo la necesidad de hacer ejercicio porque me estoy desvencijando poco a poco, ¿no? Y bajo de peso muy fácilmente. Pero cuando tienes una barriga así gigante, debe de ser muy incómodo, güey. Andar cargando un güey, es como traer un güey ahí enrollado en tu cintura. ¡Llévame a comer! No, güey. No, quítate, suéltame.
2: Un niño de 4 años todo el tiempo ahí agarrado en tu
3: panza. ¿Nunca has visto una radiografía de alguien obeso, así, que se ve el esqueleto y luego se ve el resto del cuerpo? Se ve rarísimo, güey. Traes otro güey ahí alrededor. No sé por qué andan cargando a otro humano ahí, o el equivalente de, pero en grasa. Pero bueno,
2: mi tía dice, cuando te toquen y aunque te quites, ¿eh? Cuando no te toquen y aunque te pongas.
3: Pero si nalga. Me pongo, ¿me tocas? ¡Ay, no!
2: Vamos a la que sigue, la número...
5: ¿Cuatro?
3: La número 4, mi tía dice...
2: ¿El sobrino o la tía?
3: Oye, sobrino, ¿vas a la guerra o qué?
2: No, tía.
3: ¿Y ese riflote?
2: Ya sálgase, tía, me estoy bañando.
3: ¡Ay, qué aguado!
2: Pues, ¿qué esperas? Mi tía dice, ¡buenos días, tardes ya!
3: ¿Por qué? ¿Cuál es la necesidad de esa corrección?
2: Clásico.
3: ¡Tardes ya! Pero eso es como de que se están diciendo flojo, ¿no? Buenos días, bueno, tardes ya para estar dormido.
2: No, pero también es como que llegas a una dependencia de gobierno y dices, buenos días, tardes ya. Contesta la dependienta.
3: Te corrige. Cállese.
2: Ah, sí, perdón, buenas tardes, son las 12:01.
3: Okay. Pero tardes ya, al fin, ¿qué se le ofrece?
2: Así es, sí, ya
3: que
2: vamos a cerrar.
3: Que tiene un violincito, ¿eh?, en el escritorio de peluche.
2: No, es que no trajo la documentación completa.
3: Con una banderita, con una frase motivacional. No, un violín es de escritorio, con su banderita acá. Bueno, vamos a la que sigue, que es la número...
5: ¿Tres?
3: La número 3.
2: Mi tía, híjole, dice...
3: Me encanta desayunar viendo al negro, a Araiza, que es muy chistoso. Muy ocurrente.
2: Ay, el negro. Saludos al negro Araiza.
3: Sí.
2: Y al negro González Iñárritu.
3: Y al negro Avences.
2: Y al negro Porvenir.
3: Y al negro que hacía guantes en el centro también. Ah, claro. Hay que mandarle un saludo.
2: ¿Cómo se me fue? Bueno, me regresó, ni modo, ¿qué le hacemos?
3: También está el negro que hacía cobijas.
2: Sí, también.
3: Y lo extraña, seguro.
2: También,
3: ¿no?,
2: en el centro, ¿no?
3: Sí, sí, sí. Bueno, por detrás de Clavería estaba ese.
2: Muy bien, vale. Vamos entonces, finalmente a la número...
5: ¿Dos?
3: Finalmente la número 2. Mi tía dice, ¡ay, qué fea palabra es esa! Por favor, no vuelvas a decir pene enfrente de mis 9 hijos. ¡Grosero!
2: Ay, yo tengo un problema con el alcohol, porque cuando tomo vino, mis piernas se pelean y se separan.
3: Y mis nalgas de plano me desobedecen. Ese dicho me encanta y lo decía una amiga mía, guapísima, por cierto, una actriz, no les voy a decir quién, pero... Ay, por favor, no me dejes tomar, porque te juro que me desobedecen las nalgas.
2: La tía dice...
3: Y sí, sí, sí le desobedecían.
2: Es común, ¿no?
3: Sí, sí, sí, sí.
2: Digo, eso actúa en hombres y mujeres.
3: Pero un espectáculo, ¿eh? Majestuoso. Una mujer realmente guapa, pero qué bruto. Se le metía el demonio.
2: Creo que sé de quién hablas.
3: No sabes de quién hablo.
2: ¿Eso crees?
3: No sabes de quién hablo.
2: Sí sé.
3: Dejémoslo en paz. Vamos a lo que sigue.
5: ¿Uno?
3: Finalmente la número 1. Mi tía dice...
2: No, mi tía dice, cuando los hombres pegan cuernos, el moco se les va para abajo.
3: ¿Qué?
2: ¿Qué?
3: ¿Qué? ¿Qué? ¿Qué? Cuando los hombres pegan cuernos, el moco se les va para abajo. Órale.
2: Cuando los hombres pegan cuernos, cuando ellos ponen cuernos o se los
3: ponen. Pues yo
2: ponen
3: creo que ponen cuernos, no, pues pegan, ponen.
2: Cuando los hombres ponen los cuernos, el moco se les va para abajo.
3: ¿Será? El moco de guajolote. ¿De qué moco estamos hablando? Es que esta es la cosa.
2: ¿Del de guajolote?
3: No sé. Los mocos de guajolote son como las babas de perico. Sí. O sea, no existen.
2: No, el moco de guajolote está, salta a la vista.
3: Sí, ese lo ves, ahí está. Y hay unos que dices, ¡guárale! ¿Eso qué es eso? ¿Qué es? ¿Quién pidió shabu shabu? ¿Qué es eso?
2: Mi tía dice...
3: A ver, déjame desenrollar este pergamino, a ver qué dice. Otras son los rollos del mar muerto, hija, no más.
2: Digo, tía, ¿cuál hija?
3: Perdón, sí es cierto.
2: Mi tía dice, muévete más rico, sobrino, más.
3: Uy. Muévete más rico, sobrino. Más grave,
2: pero bueno, ya nos estamos pasando el tiempo. Nos tenemos que ir porque si no el nuevo se pone muy mal.
3: ¿Sabes qué? Nos tenemos que ir ya porque tenemos que ir al programa.
2: Tenemos que ir al pasado.
3: Adiós, Martí.
2: Doc, Doc.
3: No, bye, Martí, a la chingada. Bye.
1: En este instante se va la meme en la corneta.
2: ¿Y este es el cierre?
1: No, este.
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13: Es oficial. Llegó un bebé a la familia y ha cambiado la vida de todos los integrantes. Pero, ¿qué hay con el perro? Aunque sabemos que los primeros días o meses serán complicados, procura que no se sienta celoso y desatendido. Respeta sus horas de paseo y los momentos para jugar con él. Acostúmbralo al olor del bebé con las cremas y lociones que usará y que reconozca objetos como la cuna o la carreola. Ponle audios con llantos de recién nacido en volumen bajo para que no reaccione con ansiedad ante los reales. Asegúrate que sus vacunas estén al corriente y redobla su higiene limpiando sus patas y hocico después de salir a la calle. El acercamiento entre ambos debe ser paulatino. Que el perro inspeccione al bebé siempre bajo tu supervisión. Y cuando el niño ya pueda gatear o caminar, cuida que no transgreda los límites de la mascota. Enséñalos cómo acariciarlos y abrazarlos y sobre todo a medir su fuerza. Por último, el vínculo entre un bebé y un perro es muy positivo, tanto en lo físico como en lo mental. Desarrolla mejores defensas y reduce posibilidades de alergias. Mejora su calidad de sueño, se vuelven más sociables, crea un vínculo de confianza y protección, aprenden valores como la responsabilidad y la fidelidad y, por supuesto, los hará sonreír en más de una ocasión.
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3: Hola, hola, bienvenidos una vez más a este espacio de Ya Oíste. Yo soy Génesis Sainz, más que feliz, emocionada de tratar un tema, pues del que se habla muy poco, la sarcopenia. A veces te sientes con menos fuerza, te cuesta más trabajo cargar cosas, subir escaleras, levantarte de una silla. Pues todos esos puntos hoy los vamos a aclarar y para eso tenemos una invitada muy especial. Nos acompaña la doctora Claudia Santillán Arriaga, que es especialista en medicina interna. Doctora, bienvenida, muchas gracias.
6: Muchas gracias, buenos días, gracias por la invitación. Y bueno, vamos a hablar de lo que es la sarcopenia, como nos mencionaban ahorita, conocido desde ya muchos años, últimamente en boga en México. ¿Por qué? Porque vamos todos para ese diagnóstico o ese síndrome que actualmente se conoce. A la sarcopenia se le menciona como sarcopenia del latín y griego, que es sars, carne, penia, disminución, que es disminución del músculo, o también se le conoce como miopenia, músculo mío, okay. Penia, disminución. Y esto va unado a otros términos que se llaman dinamopenia, que es disminución en la fuerza, y por consiguiente también la cratopenia, que es la disminución en el músculo, disminución en la fuerza, y por consiguiente disminución en la actividad funcional diaria. Anteriormente se conocía que era un síndrome geriátrico, porque todos los cambios que vamos teniendo a partir de los 65 años van generando parte de estos síndromes geriátricos. Pero conforme han avanzado los años y los tiempos, se han hecho varios estudios condicionando que no solamente el paciente geriátrico, sino también el paciente que tiene enfermedades metabólicas, como pueden ser la diabetes, la obesidad, la insuficiencia cardíaca y recientemente más estudios sobre la enfermedad renal crónica.
3: ¿Cómo lo podemos como centrar de que no solamente es algo para la gente mayor, sino que es como un desgaste prematuro, se podría decir?
6: Sí, un desgaste prematuro. Ya fisiológicamente a partir de los 50 años empezamos a tener cambios en las células de todo el cuerpo, pero ahora en México desafortunadamente somos el primer país de obesidad infantil. Al ser el primer país de obesidad infantil vamos generando mayor peso en nuestra estructura muscular y en futuro podemos llegar a desarrollar lo que es la obesidad, lo que es la diabetes mellitus y por consiguiente las enfermedades cardiometabólicas como la insuficiencia cardíaca. Entonces todas esas enfermedades al tener un desgaste progresivo y crónico van a dar una disminución en la masa muscular corporal. Se comenta que después de los 50 años vamos perdiendo por cada año un 2% de masa muscular.
3: Wow.
6: Y después de los 65 años esto puede incrementarse hasta 13 a 24% anual, pero si tenemos otras enfermedades o no hacemos actividades preventivas, podemos llegar a un grado mucho mayor que puede llevarnos inclusive a la muerte.
3: ¿Cómo vamos a diferenciar que a lo mejor estamos en una buena etapa para tomar acción y decir, bueno, voy a hacer ejercicio o esto? O en dado caso, ¿cómo sé que yo tengo, ya estoy empezando con la sarcopenia o esta parte prematura?
6: En un paciente mayor de 65 años ya podemos pensar en la sarcopenia. ¿Por qué? Porque tenemos alteraciones en todos estos factores sensoriales, marcha, se van modificando. Si estamos mucho tiempo en una sola posición, vamos a hacer contracturas musculares. Uh-huh. Entonces, cuando yo me quiero estirar para ese ejercicio, me duele. Y si me duele, ya no lo hago o ya no lo realizo. Y un adulto mayor, que son afortunadamente no es una gran mayoría, porque ya actualmente vemos en los parques, en los gimnasios, en algunos bosques, mucha gente mayor haciendo actividad física. Entonces, ese poco que nosotros le invertamos en el ejercicio, que se considera que son 30 minutos al día o 150 minutos semanales distribuidos en lo que nosotros podamos administrarlo de acuerdo a nuestros tiempos, nos va a ayudar mucho. Pero no solamente se considera que sea la caminata, la yoga, natación, que son ejercicios aeróbicos, sino también ya incrementarle un poquito en peso, ya sea con un poco de mancuernas, con polainas, o inclusive podemos en casa, si no puedo comprarme mi mancuerna o polaina, puedo llenar unos botecitos de agua o un recipiente con arroz, con frijol, con lenteja, con alpiste y cargarlos. Claro. Y en las piernas podemos hacerlo con la tela que tenemos en casa, que ya no sobra, llenarlo igual, se considera que sea de arena, pero no vamos a tener arena tan fácilmente, llenarlo igual con la semilla más chiquita que tengamos y ponerle un resortito o ponerle un velcro o unos broches para que lo podamos agregar tanto a los brazos como a las piernas. Y unos minutos, de 5 a 10 minutos que lo hagamos en casa, en lo que vemos las noticias, la televisión, nuestro programa favorito, o inclusive ya hay programas de ejercicio, sobre todo para adulto mayor, hay que hacerlos, y con ese pesito que le pongamos nos va a ayudar a disminuir ese riesgo de la sarcopenia a corta edad. Cualquier paciente que tenga enfermedades crónicas, vamos a mencionar diabetes, obesidad, enfermedad cardíaca, paciente geriátrico, que curse con una recaída, como son una enfermedad o que requiere estar en el hospital por algún proceso infeccioso o descompensación, o inclusive que pueden llegar a requerir aditamentos como ventilación mecánica, están postrados en cama. Entonces, su músculo no lo moviliza.
2: Claro.
6: Entonces, muchas veces podemos ver al paciente hospitalizado y el familiar va y nos apoya a darle de comer en la boca, lo tiene apapachando en la cama, y no, al contrario. Llegando hay que moverlo, sentarlo, que él coma para que no pierda esa funcionalidad. Y aquí tenemos que pedir apoyo, si lo hubiera, con una fisioterapia para que nos esté apoyando qué ejercicios puede mantener durante esa hospitalización para que se desgaste menos y pierda menos músculo. Otro es nutrición. Desde que llega el paciente al hospital, hacemos como un plan alimenticio para no perder tanto músculo y garantizar que el paciente esté ingiriendo su alimento. E inmediatamente que se egresa, mandarlo a rehabilitación física, a nutrición, psicología si está en condiciones y psiquiatría.
3: La proteína que venden o que pues consumen, que es como un suplemento, ¿eso ayuda o estamos hablando de mejor natural?
6: De todo natural. Mucha de la gente que va al gym le sugieren suplementos proteínicos, pero muchas veces pueden dañar o el hígado o el riñón. Claro. Y hablamos que la enfermedad del riñón es una de las que más sufren de sarcopenia. Wow. Entonces, nuestro músculo ya está establecido. Lo importante es trabajarlo y mantenerlo y movernos. Ya sea que yo tenga una enfermedad renal o cualquier enfermedad, mientras yo me mantenga activo dentro de las posibilidades, yo mantengo mi músculo. Pero si el paciente va a perder peso por la misma enfermedad y yo le doy un aditamento o un suplemento, todo es de preferencia natural, porque eso nos va a ayudar desde la digestión, desde la salivación, de la masticación, la deglución, la absorción de nutrientes, que es mucho mejor a darle un suplemento preparado. ¿Por qué? Porque la absorción va a ser diferente. Sí, y eso se llama un suplemento que Exacto. No equivale a la alimentación. Y muchas veces los familiares o los pacientes dicen, denme una nutrición, ¿por qué no me da hambre? Es por eso un suplemento nos ayuda, pero no sustituye a la alimentación.
3: Yéndonos a la prevención, para que no lleguemos, o sea, en estos casos yo que tengo 27 años, ¿no? Y yo no quiero que cuando llegue a la edad de los 60 tenga sarcopenia. ¿Qué puedo hacer desde yo ahorita para decir, voy a prevenir?
6: Si una persona es sana, no tiene ninguna enfermedad, ninguna comorbilidad, puede tener una alimentación, pero siempre sería ideal llevarlo a cabo con un nutriólogo.
3: Okay.
6: Y conjunto con un dietista, ya que el nutriólogo nos detectó que estamos sanos, entonces el dietista nos puede dar inclusive ciertas recomendaciones de cómo balancear lo que es el plato saludable, donde un porcentaje son verduras, carnes, cereales, proteínas, y en sí todo, y sobre todo los líquidos.
3: Claro.
6: Sobre todo hidratarnos en forma correcta, porque nuestro cuerpo se basa en toda esta homeostasis o que sea todo parejo para que pueda absorberse todos los nutrientes. Y sobre todo, no saltarnos alimentos.
3: Importante.
6: Eso es algo muy importante, porque si no llevamos el desayuno, comida y la cena, entonces nuestro cuerpo va a tomar energía de donde no tiene y entonces va a empezar a alterar todo el metabolismo. Trata de hacer un sueño reparador.
3: Nuestro cuerpo habla y hay que escucharlo, hay que saber escucharlo y tomar el tiempo para darle, porque nada más tenemos una sola vida, hay que cuidarla. Nos vemos en el siguiente episodio de Ya Viste. Yo soy Génesis Zaine Silva. Hasta luego.

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buenos días. Hoy es jueves 17 de septiembre. Ya sobrevivimos a las fiestas patrias. Estamos ya a nada también del fin de semana nuevamente. Yo soy Anet Leiva Reus y les doy las gracias de estar con nosotros aquí en Negocios W, donde tendremos muchísima información. Hoy es un día bastante interesante en el país, porque sí, efectivamente, un día como hoy se inauguró el Museo Nacional de Antropología, donde está una gran parte de nuestro acervo cultural. Su diseño estuvo a cargo del arquitecto Pedro Ramírez Vázquez, con la asistencia de Rafael Mijares y Jorge Campuzano. Además, su construcción, para este dato es muy interesante, se dio en un tiempo récord de 19 meses, entre febrero de 1963 y septiembre de 1964. Pues como les decía, es el recinto, uno de los recintos más importantes de México, creado para albergar y proteger el legado de los pueblos prehispánicos y la diversidad étnica actual que tiene nuestro país. Hay que darnos una vuelta. Recuerden que los domingos, pues para todos los mexicanos, es gratis, niños, estudiantes, entre semana también. Y bueno, hay que darse una vuelta por este Museo Nacional de Antropología, que siempre tiene y descubrimos algo de nuestro país ahí. Y estamos escuchando la propuesta musical de nuestra productora Carla Cisneros, que como bien nos dijo, todo lo que resta de este mes estaremos escuchando recomendaciones musicales de proyectos mexicanos. Así estamos escuchando Días de Fuego, que es el segundo álbum de estudio de la banda mexicana de rock indie Odiseo, lanzada el 1 de enero de 2014. Y bueno, es una banda de Catepec, del Estado de México, y de acuerdo con los integrantes de la banda, pues bueno, este concepto, pues este título representa un momento crucial después de haber tenido un muy buen éxito en su primer disco. Bueno, a ver si este era una odisea, lo lograron, pasaron la prueba de fuego. Y bueno, aquí estamos escuchando esta recomendación, este ritmo de un proyecto 100% mexicano de allá del Estado de México.

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1: Y son las 6:04 de la mañana, ya aquí en cabina mi compañera Ivette Parga con el resumen informativo, los datos más importantes que tenemos que saber antes de salir a trabajar, Ivette.
2: Claro que sí, Janet, ¿cómo están? ¿Cómo están todos? Muy, muy buenos días. Esperemos que ya más recuperados después de la noche del 15 de septiembre, que ayer hayan disfrutado su día los que tuvieron la oportunidad de quedarse en casita, de seguir comiendo rico platillos mexicanos. Y la buena noticia es que ya viene el fin de semana. Así es que vamos con toda la actitud a iniciar este día. Y para comenzar, les tenemos información para que ustedes estén al tanto de todo lo que ha ocurrido en México y el mundo en las últimas horas. El día de ayer, al encabezar el desfile cívico-militar por el 216 aniversario del inicio de la independencia de México, la presidenta Claudia Sheinbaum advirtió que México no será colonia ni protectorado de ningún país y afirmó que la soberanía nacional se defiende con la memoria histórica y la voluntad de su pueblo. Allí estuvieron de integrantes de Fuerzas Armadas, representantes de los tres poderes de la Unión, integrantes de su gabinete legal y ampliado y de niñas y niños reunidos en el Zócalo capitalino. La presidenta sostuvo que la independencia nació de la rebeldía de un pueblo que se negó a aceptar la injusticia como destino. Pero qué mejor que nos cuente mi compañera Rocío Jardines todo lo que ocurrió el día de ayer en este desfile cívico-militar. Adelante, Rocío.
3: Ivette, muy buenos días. Pues destacando la lealtad de las Fuerzas Armadas y reiterando el llamado a la defensa de la soberanía, este miércoles se realizó el desfile militar que encabezó la presidenta Claudia Sheinbaum con motivo del 126 aniversario de la independencia de México. Alrededor de las 10 de la mañana llegó la primera mandataria con su esposo para recordar a los héroes de la patria, enfatizando que el Día de la Independencia es la memoria viva de México para mantener la frente en alto.
4: La soberanía se defiende y la patria justa y digna se construye todos los días. El 16 de septiembre, Día de la Independencia, es la memoria viva de México. Significa siempre mantener la frente en alto y gritar a los cuatro vientos que México no será nunca colonia ni protectorado de nadie. México no se doblega, no se arrodilla y México nunca se vende. ¡Que viva la independencia!
3: Junto al gabinete legal y ampliado, la jefa de gobierno de la Ciudad de México, Clara Brugada, y representantes de los poderes, pero con la ausencia del secretario de Seguridad, Omar García Harfuch, Sheinbaum Pardo habló de la necesidad de hacer realidad la justicia entre el pueblo de México.
4: Es una responsabilidad de todas las generaciones de mexicanas y mexicanos honrar lo que costó vidas, defender la patria, cuidar la soberanía y hacer realidad la justicia social por la que tantas y tantos han entregado su vida. Porque aunque algunos quisieran lo contrario, México no se explica sin su pueblo noble, valiente y trabajador. Tampoco se explica sin su lucha constante por la soberanía y la independencia.
3: Posteriormente inició el desfile con el grupo de paracaidistas del ejército, además de fuegos artificiales que abrieron el vuelo de 99 aeronaves de la Fuerza Aérea, militares en vehículos que hicieron muestra de armamento y más. También presentes los elementos caninos, cadetes. El comandante de la columna del desfile, Enrique Martínez López, indicó que fueron 21 banderas las que desfilaron, 15,330 integrantes de las Fuerzas Armadas, 404 soldados del Servicio Militar Nacional, 99 charros, 38 niños, 536 vehículos terrestres, entre otros. Eso sí, saldo blanco y sin novedad. Ivette, mi reporte.
2: Y la fiscal general de la República, Ernestina Godoy, quien acudió justamente a este evento, negó que exista una orden de aprehensión contra el empresario tabasqueño Jorge Amílcar Olana Aparicio y descartó que haya una investigación contra Andrés Manuel López Beltrán, conocido como Andy, hijo del expresidente Andrés Manuel López Obrador. Al llegar al Zócalo como invitada de este desfile cívico-militar, fue cuestionada sobre ambos casos y esta fue su respuesta.
5: ¿Sobre Amílcar hay una orden de aprehensión?
6: No, no hay nada.
5: ¿Sobre Andy?
6: Tampoco.
2: Y es que recordemos que en marzo del 2026, Amílcar Olán promovió un juicio de amparo ante el temor de una posible detención después de afirmar que personas con distintivos de la FGR y otras con vestimenta militar rondaron su domicilio y tomaron fotografías. El recurso fue cancelado el 28 de mayo porque en ese momento un juez determinó que no existía una orden de aprehensión que pudiera analizarse. La senadora del Partido Verde por Tamaulipas, Maquiester Ortiz Domínguez, solicitó realizar un análisis a fondo sobre la iniciativa de reforma constitucional referente a la doble nacionalidad que envió la presidenta Claudia Sheinbaum. La legisladora advirtió que la propuesta podría vulnerar los derechos políticos y humanos de los ciudadanos que residen en la frontera o en Estados Unidos y que cuentan con este estatus legal.
6: Ciudadanos de frontera que tienen doble nacionalidad o todos los que viven en Estados Unidos y ya tienen ese derecho. Y bueno, vamos a tener que analizar el hecho de haber nacido así o el hecho de haber elegido así, ¿verdad?, a tener otra nacionalidad. Y yo creo que ese es el punto de inflexión que tenemos que analizar, si realmente no es en contra de los derechos humanos el hecho de que naciste de una forma, creciste de una forma y ahora no vas a poder tener una oportunidad. Y sí tienes oportunidad de votar, pero no de ser votado. Entonces, estamos analizando en el grupo todo eso.
2: Y el diputado del Partido del Trabajo, Emilio Manzanilla Telles, señaló que el operativo Enjambre debe ampliar sus investigaciones para atender las redes de corrupción vinculadas con el robo de vehículos, mercancías y el transporte de carga. Exhortó a la presidenta Claudia Sheinbaum y al titular de la Secretaría de Seguridad y Protección Ciudadana, Omar García Harfuch, a darle continuidad, fortalecerlo y ampliar esto a nivel nacional. Vamos con mi compañero Jaime Obrajero.
7: ¿Qué tal, Ivette? Buen día. Así es, el diputado federal Emilio Manzanilla Telles demandó a la Secretaría de Seguridad y Protección Ciudadana ampliar sus investigaciones como las del operativo Enjambre para atacar a las redes de corrupción vinculadas con el robo de vehículos, mercancías y al transporte de carga. De hecho, felicitó a las autoridades que participaron en la detención del presidente municipal de Esperanza Puebla, Isaac Rodríguez Ochoa, y otros servidores o exservidores públicos vinculados con la delincuencia organizada dedicada a la extorsión, el robo y asalto al transporte de carga y pasajeros. Por ello, el legislador del PT exhortó incluso a la presidenta Sheinbaum y al secretario de Seguridad, Omar García Harfuch, a dar continuidad a este operativo Enjambre, fortalecerlo y ampliarlo a nivel nacional.
8: Felicito a las personas que participaron de este operativo que se hace llamar el operativo Enjambre, pero yo creo que se están quedando cortos. Yo le hago un llamado a la Presidenta de la República, al Secretario de Seguridad Pública Federal, Omar García Harfuch, para que sigan adelante. Hay muchísimos municipios en el país que se está efectuando el robo al transporte público, al transporte de carga, la extorsión, el secuestro, con la complicidad de los alcaldes y con la complicidad de muchas veces de los gobernadores también.
7: El diputado Manzanilla Telles aseguró que el robo al transporte es un delito que se reporta con muchísima frecuencia en Puebla desde hace más de 10 años con la complicidad de la Fiscalía Estatal, policías también del Estado y municipales, así como propietarios de grúas y corralones. Por ello, propuso reforzar la inteligencia e investigación entre la Guardia Nacional y la Fiscalía General de la República, principalmente en los corredores carreteros con mayor incidencia. El legislador del PT insistió que el objetivo final es proteger a los transportistas, reducir la delincuencia y en las carreteras disminuir las pérdidas económicas, así como garantizar el movimiento seguro de mercancías y de personas. Ivette, este es el reporte que tenemos.
2: La gobernadora Margarita González Saravia afirmó que su administración dará seguimiento puntual a la investigación por el feminicidio de la estudiante española Claudia Tacoronte Aguilera y aseguró que se utilizarán todas las capacidades institucionales para lograr que el probable responsable sea llevado ante la justicia. También hizo un llamado a la ciudadanía para colaborar con la Fiscalía en la localización de quien ya está identificado como presunto responsable de este feminicidio, Francisco Javier N., alias El Trompas, contra quien ya existe una orden de aprehensión. Vamos con mi compañero Luis Alberto Beltrán, nuestro corresponsal en Morelos, que tiene más detalles de este caso.
9: Gracias, Ivette. Muy buenos días. La gobernadora de Morelos, Margarita González Saravia, aseguró que habrá justicia en el caso del feminicidio de Claudia Tacoronte Aguilera y contra todo aquel que atente contra la paz de los morelenses. En sus redes sociales, la mandataria emitió un mensaje en el que pidió a la población su colaboración para poder ubicar y detener a Francisco Javier N., alias El Trompas, identificado como el presunto responsable del crimen.
10: Quiero informarles que hace unos momentos la Fiscalía General del Estado de Morelos dio a conocer que existe ya una orden de aprehensión contra el presunto responsable del feminicidio de Claudia Tacoronte. Si alguien tiene información que permita dar con su paradero, es muy importante que se comuniquen a los teléfonos de la Fiscalía que aparecen aquí en este video. Quiero reiterarles que no descansaremos hasta dar con el que resulte responsable y haremos justicia con todo aquel que atente contra la paz de los morelenses.
9: También reiteró su respeto a la manifestación que realizaron durante el desfile cívico-militar integrantes de colectivos y de la comunidad estudiantil. Desde Cuernavaca, Morelos, para W Radio, Luis Alberto Beltrán.
2: Y lamentablemente, otros casos de feminicidio que se están reportando en el país. 3 maestras fueron asesinadas en distintos puntos de Sinaloa, 2 de ellas estaban en activo y una más estaba jubilada. Los casos ocurrieron en Escuinapa y Culiacán y ya son investigados bajo el protocolo de feminicidio. Se trata de las profesoras Sara Rosalina, de preescolar, y Reina María, docente jubilada en Culiacán, y también de Carolina Iracema Beltrán, maestra de educación especial. La fiscal general del estado, Claudia Zulema Sánchez, declaró que las investigaciones se mantienen por separado y que hasta ahora no se ha establecido una relación entre estos 3 crímenes. El presidente de Estados Unidos, Donald Trump, reconoció ayer las acciones de la administración de la presidenta Claudia Sheinbaum contra el narcotráfico, aunque sostuvo que México debe adoptar medidas adicionales para enfrentar a organizaciones criminales y reforzar la seguridad en la cadena de suministro. Estas declaraciones forman parte de la terminación anual presentada por Washington sobre los principales países de tránsito o producción de drogas ilícitas para el año fiscal 2027. También aquí Trump hizo un llamado al gobierno de México a perseguir a todos aquellos funcionarios corruptos o que tengan nexos con el crimen organizado. Destacó además el aumento en los decomisos de drogas, el desmantelamiento de laboratorios clandestinos y el despliegue de mayores recursos militares y de seguridad en la frontera entre ambos países. Además, durante un mitin político realizado en Carolina del Norte, Donald Trump afirmó que ante sus simpatizantes que su gobierno se encuentra prácticamente a punto de cerrar un acuerdo comercial con México y lo calificó como excelente para su país. Condicionó, sin embargo, el conjunto de relaciones económicas alrededor del mundo a un objetivo concreto: reducir el déficit financiero que enfrenta Estados Unidos frente a sus principales socios comerciales. Vamos a escuchar cómo lo dijo Donald Trump.
11: Y si dejamos de comerciar con cada país con el que tenemos un déficit, que es la mayoría de ellos, y lo cual sería muy fácil de hacer, ganaríamos al menos 1.5 billones de dólares al año. Hacemos esto porque es casi como un reflejo. Tienen que entender que la palabra déficit no es más que un término elegante para referirse a una pérdida. Así que ayudamos a estos países. No necesitamos nada de ellos. Y se han fijado en que los consideran élite. No quiero mencionar los nombres, pero son la élite. Son élite porque los permitimos comerciar con nosotros y les permitimos ganar mucho más dinero del que deberían. Ellos no son la élite. Nosotros somos la élite. Y si yo terminara con esos acuerdos, verían a un país que ganaría más dinero y verían a los países de la élite irse directo al garete. Estamos cargando a cuestas a casi todos los países del mundo. Y esto realmente no puede seguir así por mucho más tiempo. Les estoy haciendo saber, voy a decir que no se puede hacer. Simplemente no se puede hacer. ¿Por qué deberíamos cargar con Canadá? ¿Por qué deberíamos cargar con México? Aunque estamos muy cerca de lograr un acuerdo con México, un gran acuerdo. ¿Por qué deberíamos cargar con tantos países de Europa? Estamos cargando con las naciones europeas con un déficit de 200 mil millones de dólares. Todo lo que tenemos que hacer es decir, ¿saben qué? Ya no vamos a comerciar con ustedes. No necesitamos nada de lo que tienen.
2: Y en cuanto amanece el dólar y el euro, esta mañana de 17 de septiembre, el dólar estadounidense se cotiza en 16 pesos con 74 centavos a la compra y 17 con 68 a la venta, mientras que el euro se compra en 19 con 75 centavos y se vende en 19 pesos con 76 centavos. Hasta aquí este recorrido informativo para iniciar la mañana. Sigan con nosotros, estamos en Negocios W, totalmente en vivo a través de las plataformas digitales de W Radio, @jleibarreus, @ivetparga, ahí nos encuentran.
1: Muchísimas gracias, Ivet. Son las 6:19 de la mañana.
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1: Ahora sí, si usted ya va rumbo al trabajo, a dejar a los niños, a hacer ejercicio, ¿por dónde sí, por dónde no transitar en esta mañana de jueves? Muy buenos días, oficial Giovanni Pérez.
14: Hola, ¿qué tal? Buenos días, Janet, es un gusto saludarte a ti y a todo tu auditorio. Vámonos de lleno con la información y en el tema de concentraciones y movilizaciones. A las 10 de la mañana tendremos una concentración afuera de las inmediaciones de la Suprema Corte de Justicia de la Nación, ubicada en José María Pino Suárez, número 2, Colonia Centro Histórico, Alcaldía Cuauhtémoc. De igual manera, a las 11:30 horas también tenemos una concentración afuera de las inmediaciones de la Fiscalía Especializada para Delitos de la Violencia contra la Mujer y Trata de Personas, ubicada en Río Pánuco, número 10, Colonia Renacimiento, Alcaldía Cuauhtémoc. Por último, también tendremos otra concentración a las 14 horas, esto en la estación Cuauhtémoc de la línea de metro de la línea 1. Es ubicado en Avenida Chapultepec y Avenida Bucareli, Colonia Juárez, Alcaldía Cuauhtémoc. Por otra parte, en el tema de movilizaciones, en el tema de circulación, le comento que ya tenemos carga con lento desplazamiento sobre Avenida de los Insurgentes. Esto es para la gente que se incorpora de la zona de acueducto con dirección hacia La Raza. Por otra parte, también ya tenemos incremento al aforo vehicular y circulación que no deja de avanzar sobre el circuito interior para la gente que se incorpora a Oceanía con dirección hacia la Calzada Misterios. Ligera carga por asentamientos al cruce con semáforos podrán encontrar sobre Eduardo Molina para la gente que se incorpora de anillo periférico con dirección hacia San Juan de Aragón. Y también hay que aprovechar el buen desplazamiento que todavía se registra minuto a minuto sobre ferrocarril de Hidalgo para la gente que se incorpora de San Juan de Aragón con dirección hacia las inmediaciones de circuito interior. También recordarles que el día de hoy no circulan los carros con engomado verde, terminación de placas 1 y 2. Esto aplica para los hologramas 1 y 2, quedan exentos holograma 0 y doble 0. Así que reporte, Janet, buenos días.
1: Muchísimas gracias, oficial. Son las 6:21. Vamos a una pausa y regresamos con más información.
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0: Hacemos una pausa y en breve continuamos la conversación.
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7: En todo el mundo, más de la mitad de los jóvenes retrasan decisiones importantes. Todo por la situación económica por la que atraviesan. Y esto revela la necesidad de que las generaciones jóvenes entiendan la importancia y que, en su definición más resumida, se trata de la capacidad de adquirir conocimientos básicos sobre el manejo del dinero. Y en esta coyuntura, un tema relevante pero muy riesgoso es el que se refiere a las inversiones, porque ganar de manera rápida y fácil son propuestas muy tentadoras. Esto en redes sociales o a través de influencers financieros que, bueno, pues están dirigiendo justamente tu atención hacia ofertas muy tentadoras en redes sociales para invertir en instrumentos más allá de los tradicionales, como son las acciones y también los bonos de deuda. Porque ahora están las criptomonedas, los productos derivados, las divisas, el trading automatizado, que ofrecen rentables oportunidades que por lo general terminan en fraudes. Siempre hay que desconfiar, verificar y comprobar a la empresa que nos ofrece el producto o servicio financiero. Y recuerda, las finanzas nos harán libres.
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12: 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Son las 6:26 de la mañana y, bueno, como cada jueves, mi compañero Víctor Piz pues nos habla del panorama nacional y lo impacto que tiene en este momento. También el costo del delito en México es de alrededor de 1% del Producto Interno Bruto. Vamos a escucharlo.
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13: ¿Qué tal, Janet? Te saludo con gusto, igual que al auditorio de Negocios W. Hoy quiero comentar que en 2025 el costo de la inseguridad y el delito en México ascendió a 1.06% del PIB. El INEGI estimó que 11.7 millones de hogares, que representan el 28.5% del total del país, tuvieron al menos una o uno de sus integrantes como víctima del delito. Esto se desprende de la Encuesta Nacional de Victimización y Percepción sobre Seguridad Pública, la ENVIPE 2026. Para 2025, el número de víctimas de 18 años y más fue de 23 millones. Esto equivale a una tasa de 23.473 víctimas por cada 100.000 habitantes. Esto se conoce como prevalencia delictiva. Resulta además estadísticamente inferior a lo estimado en 2024, cuando fueron 23.1 millones de víctimas y 24.135 víctimas por cada 100.000 habitantes. En 2000

0: 25, los niveles de prevalencia delictiva más altos se registraron en Ciudad de México, con 34.930 víctimas de delito por cada 100.000 habitantes, Estado de México con 31.889 y Puebla con 26.164. Los delitos más frecuentes en el país fueron fraude, extorsión y robo o asalto en calle o transporte público. Los tres delitos concentraron el 60% de la incidencia nacional. En 2025 ocurrió 33.8 millones de delitos, es el número más alto desde que hay cifras disponibles del ENVIPE a partir de 2012. De esos delitos, solo 9% se denunció, mientras que el 93.4% de los casos no hubo denuncia o no se inició una carpeta de investigación. Este subregistro se denomina cifra negra u oculta. El costo total a consecuencia de la inseguridad y el delito en hogares representa un monto de 267.3 mil millones de pesos. En promedio, cada persona afectada perdió 6.130 pesos. El costo total, como dije al inicio del comentario, representó 1.06% del PIB. La ENVIPE 2026 es un buen recordatorio de que la inseguridad y el delito poco o nada abonan a la estabilidad macroeconómica y la confianza de empresas e inversionistas en el país. Mi comentario de esta mañana, Janet, un gusto como siempre.
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4: Muy buenos días, me da mucho gusto tener en la línea Carolina Méndez, directora de Espofac, Farmacias y Cuidado Personal. Bueno, sin duda, Carolina, una industria que está presente en la vida de todos los mexicanos por la importancia que tiene para la economía. ¿Cómo se está viendo precisamente hoy el panorama en cuanto a las ventas, en cuanto a la penetración y el surtido también de todos los medicamentos en nuestro país?
5: Hola Janet, pues muchas gracias por el espacio y respondiendo a tu pregunta, pues actualmente lo que estamos viendo es que los medicamentos tanto de receta médica como OTC, que son los de venta libre, mantienen una base sólida, pero lo que está creciendo es este punto, este canal, son hacia productos de mayor valor agregado como suplementos y vitaminas. Un ejemplo sería el magnesio, omega 3, probióticos, multivitamínicos y también hacia todo el tema dermatológico o dermocosmética. Las farmacias también, pues bueno, están aumentando estos productos dentro de su portafolio y esto también pues va ligado a un tema de cómo se está comportando la pirámide poblacional en cuanto a la edad, ¿no? Actualmente en México.
4: Así es, este dato es muy importante de qué es lo que estamos consumiendo, pero precisamente, ¿qué tan grande es actualmente el mercado de farmacias en México? De repente vemos un boom de muchas farmacias de ciertas marcas, pero también muchas farmacias pequeñas que siguen compitiendo con estas grandes cadenas. ¿Cómo está el panorama y qué tan grande está el mercado en este segmento en México?
5: Claro, pues mira, actualmente en México tenemos 65 mil farmacias que estas entran en tres categorías, que es farmacia de cadena, farmacia regional y farmacia independiente, que son las que es una farmacia solita. Y también se pueden clasificar en farmacias con mini super, que esto quiere decir que venden otros productos como snacks, comida, bebidas, y las que son sin mini super, ¿no? Entonces, pues bueno, es un canal que está creciendo y también además está agregando el tema del consultorio adyacente, ¿no?
4: En ese sentido, precisamente también, Carolina, ¿qué oportunidades de negocios están encontrándose actualmente en este segmento que te preguntaba de las farmacias independientes? ¿Sigue siendo un buen negocio ante pues esta llegada, bien decíamos, de cadenas importantes creciendo por todo el país?
5: Claro, el reto ahorita para las farmacias independientes es mantener un precio similar, entrar a las promociones, pero sobre todo subirse o tomar todo lo que son estas tendencias, donde hemos visto que los productos, o bueno, según Euromonitor y otras fuentes, es que se están diversificando hacia bienestar y prevención. Ya no solo medicamentos, está habiendo mucho más oportunidades en estas categorías que están creciendo, como suplementos, vitaminas, productos de cuidado personal, dermatológicos, y además pues el consumidor también está buscando estos servicios de asesoría, de consulta. Entonces, pues bueno, están ganando este terreno como punto de venta en productos que se clasifican como wellness también.
3: En ese sentido, entonces, estamos viendo pues una transformación en el comportamiento del consumidor en cuanto a la visión tradicional que teníamos de las farmacias.
5: Correcto. Ya digamos que la farmacia ya no es únicamente un lugar donde puedes comprar un medicamento, se vuelve un lugar donde puedes comprar tanto el medicamento como productos de cuidado personal. Y lo que te comentaba, ¿no? Que también hay muchas que tienen este formato de mini super. Entonces, pueden comprar hasta pan, dulce, comida. Entonces se vuelve ya un lugar donde cubre mucho más necesidades que solo la de los medicamentos.
3: En ese sentido, pues ahora el primer encuentro que habrá aquí en México, pues de esta exposición para farmacias, cuidado personal, ¿ven ustedes un potencial de crecimiento, de expansión en México? Y sobre todo también, Carolina, aprovechando, ¿ven un potencial de que todas estas pequeñas farmacias y demás pudieran crecer en otros lados, aprovechando, pues bueno, este tema que tenemos de la relación comercial con México y Estados Unidos? ¿Se ve una expansión hacia adelante?
5: Mira, hablando del tema específicamente de la exportación, pues bueno, sabemos que hoy actualmente está en revisión el tema del T-MEC, pero bueno, en julio la Secretaría de Economía menciona que el 85% de las exportaciones se mantienen, digamos, estable y que no han sido afectadas por los aranceles que se lanzaron con esta administración o con la administración actual que tiene Estados Unidos. Pero si bien las pymes o marcas más pequeñas tienen los retos de el tema arancelario, las reglas de origen, ¿no? Que se refiere a cómo está compuesto el producto y dónde se fabrica, y los costos y la regulación que pueden tener para lograr entrar a este mercado. Obviamente es un mercado casi el doble de grande o de tamaño del de México y es sumamente atractivo, pero pues tiene estos retos, ¿no?
3: Y Carolina, también en esta próxima exposición que tendrán aquí en la Ciudad de México, ¿qué vamos a encontrar ahí?
5: Bueno, vamos a encontrar tres cosas muy importantes de nuestra expo. La primera es nuestro piso de exhibición, donde hay marcas que ofrecen productos, tanto medicamentos, productos de prevención, de autocuidado, para las soluciones y el portafolio de estas farmacias. También soluciones de pago. Sabemos que actualmente la digitalización es clave para todos los negocios. El segundo es nuestro Pharma Summit, donde vamos a tener pláticas muy interesantes de tendencias, de cómo detectar y evitar este tema de medicamentos falsificados, etcétera. Es decir, contenido de mucha relevancia. Y también vamos a tener en el piso a nuestros compradores calificados que nosotros traemos a nuestro evento para que hagan negocio con nuestros expositores. Entonces, pues bueno, el lugar es un espacio muy bueno para hacer networking, para hacer relaciones y sobre todo para hacer negocios. Algo importante también es que pensando en todas estas tendencias que te platicaba hace rato, vamos a tener junto con Anaísa un pabellón de prevención y autocuidado donde marcas como Opela, de Sanofi, como Biofarma, como Entera, van a tener este espacio con un escenario también para platicarle a los dueños de farmacias, tanto de cadena, regionales como independientes, sobre la relevancia de este portafolio y sobre todo cómo tener los productos correctos, certificados ante las autoridades sanitarias correspondientes, para aprovechar al máximo pues esta tendencia.
3: Así es, pues muchísimas gracias, Carolina Méndez, directora de Expofac, por estar con nosotros aquí en Negocios W.
5: Al contrario, muchísimas gracias a ustedes por el espacio. Al aire.
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11: Si decidiste consentir a tu perro con una cama, es importante tomar en cuenta las siguientes consideraciones. Lo primero, su tamaño. Una que le quede chica no servirá de nada, pero una demasiado grande no resultará acogedora ni le dará la seguridad necesaria para dormir a gusto. Lo ideal es que tenga unos centímetros más, tanto a lo largo como a lo ancho. Observa cómo duerme. Si se hace bolita, prefiere una cama redonda. Si lo haces tirado, es mejor una rectangular. Si es un cachorro que aún le tiene miedo a los escalones o si es un viejito con problemas de articulaciones, es preferible una cama baja y abierta para que puedan subir sin saltar. Hay de diversos materiales y tanto la espuma viscoelástica como el memory foam están bien para que se adapten a la forma y el peso del perro. Prefiere siempre una que pueda lavarse con facilidad o con funda removible para evitar que se llene de parásitos o cualquier microorganismo. Otro factor importante y que te ahorrará corajes es que si es para un cachorro que gusta de morder y arañar todo, busca materiales resistentes. Por último, no está de más considerar dos camas, una para temporada de calor y otra para el frío. Ahora que si encuentras una que tenga aislamiento para ambas temperaturas, mucho mejor. Y así, felices sueños perrunos.
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16: Son las 6:41 de la mañana. ¿Y qué está sucediendo en la industria bancaria? ¿Cómo se está dando la competencia? Bueno, hemos venido platicando acerca de todas las diferencias que hay. Y algo muy importante en estos momentos, bueno, es lo que sucede en la industria bancaria y también en las fintech, en todas estas empresas de tecnología que operan en el mercado. Desde luego, esto es muy importante conocer las diferencias, porque entre unas y otras, obviamente, hay un marco regulatorio muy diferente que obliga a que conozcamos en dónde estamos y con quién estamos operando. Por ejemplo, tanto las bancos como las fintech pueden servir para transferir dinero, algunos guardarlos, pero su figura legal define qué tan protegido está ese recurso, qué productos pueden ofrecer y cuáles son los límites operativos reales. Entender estas diferencias es clave al abrir una cuenta, porque impacta tanto la seguridad de los fondos que ahí tenemos como la experiencia de uso diario. En México hay 53 bancos regulados y supervisados por la Comisión Nacional Bancaria y de Valores. De este total, actualmente 7 operan totalmente digitales, es decir, sin sucursales ni una infraestructura física en donde pues las personas puedan acudir a resolver alguna duda. El restante, bueno, tienen sucursales bancarias y los llamados del G8, que son las principales instituciones. Bueno, vemos toda esta red en todo el país. Hasta julio pasado, bueno, los bancos registraban 9.1 billones de captación tradicional, es decir, recursos de sus ahorradores. Estos recursos, como platicábamos en estos días, están protegidos por el seguro de depósito que ofrece el IPAT, el Instituto de Protección al Ahorro Bancario, por hasta 400 mil unidades de inversión, es decir, alrededor de 3.5 millones de pesos, que están protegidos en dado caso que alguna de estas instituciones tuviera algún problema. Bueno, se recurre a este seguro y se regresa. En el caso de las fintech, muchas están reguladas bajo la ley para regular las instituciones de tecnología financiera, pero eso no significa que tengan pues el mismo las mismas muestras de seguridad que ofrecen pues las instituciones bancarias. Ahí, bueno, la recomendación es tener pues bastante cuidado, regular y sobre todo revisar en dónde usted va a operar pues algún producto, va a abrir alguna cuenta, para pues saber efectivamente qué es lo que le están ofreciendo. Esto es lo que sucede actualmente en la industria bancaria en México.
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16: Y bueno, son las 6:45 de la mañana. ¿Y qué está pasando en la industria cinematográfica del entretenimiento con la llegada de la inteligencia artificial? ¿Cómo están aprovechándose o no de esto que puede significarle pérdidas o ingresos adicionales? Bueno, nos platica Mario Sekeli desde Estados Unidos. Bueno, ¿qué sucede con la industria, con estos grandes estudios como Disney y Warner Bros. Que están utilizando estas herramientas? Vamos a escucharlo.
18: Muy buenos días, Janet. El 2026 avanza y no hay duda en Hollywood. La inteligencia artificial ya está apostada en el vecindario y los estudios están empezando a tocarle la puerta, pero no para correrla, sino para preguntarle cómo hacer negocios con ella. Google, por ejemplo, ya está conversando con estudios como Disney y Warner Bros. Discovery para explorar permisos que permitan usar personajes y contenido de Hollywood en herramientas de inteligencia artificial. En estos dos últimos años, Hollywood, por ejemplo, se defendió de la IA por miedo a que sus películas y personajes fueran usados sin autorización. Pero la gente ya está usando la inteligencia artificial para recrear y generar contenidos inspirados en propiedades famosas. Entonces Hollywood tiene dos caminos: pelear cada uso o convertirlo en una nueva fuente de ingresos. Y ahí aparece una palabra que Hollywood conoce perfectamente: licencia. Disney lleva décadas cobrando por el uso de Mickey Mouse, Marvel o Star Wars, por decir algunos ejemplos. La diferencia es que ahora el cliente podría ser una empresa de inteligencia artificial. Fuente del diario The Los Angeles Times habla de cifras de hasta 40 millones de dólares por personaje, aunque todavía esto no está confirmado. Google ya puso 75 millones de dólares para el estudio A24 y así poder desarrollar herramientas de inteligencia artificial. Netflix pagó incluso 587 millones por Interpositive, compañía fundada por el actor, productor y director Ben Affleck. Y Lionsgate, sí, el estudio detrás del Señor de los Anillos, firmó con empresa de IA Runway para entrenar modelos con su catálogo. Y esto no solo pasa con personajes de película. Editoriales como Wiley y Taylor & Francis ya licenciaron sus catálogos de libros a empresas de tecnología para entrenar modelos de IA. Wiley, por ejemplo, ganó 44 millones de dólares en 2025 solo por eso. Así que esto ya no es ciencia ficción. Y aquí viene el cambio de escenario. La pregunta ya no es si la inteligencia artificial va a entrar a Hollywood, sino es cómo Hollywood le va a cobrar la renta. Por eso, la verdadera pregunta para Hollywood y para nosotros no es solamente cómo protegernos de una nueva tecnología, sino cómo aprender a negociar con ella. La historia no castiga a quienes se enfrentan al cambio, castiga a quienes deciden ignorarlo. La lección de negocios es sencilla. El cambio no pide permiso. Nadie gana deteniéndolo. Se gana negociando con él. Yo soy Mario Szekely y te saludo desde Hollywood en tu despertar.
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16: Son las 6:48 de la mañana y qué publicó hoy en el diario El Financiero, que usted puede consultar en su versión impresa o digital. Bueno, varios temas, pero uno que nos incumbe a todos los que tenemos un Afore. Ya el día de ayer pues platicábamos acerca de estas plusvalías que se obtuvieron al mes de agosto. Bueno, ahora las Afores tendrán más vigilancia, pero desde luego la lupa llega al promotor, pero el negocio sigue teniendo pues algunas cuentas pendientes. ¿Por qué? Porque se aprobaron cambios que entraron en vigor o que entrarán en vigor el primero de enero de 2027, que fueron dados a conocer en estos días en el Diario Oficial de la Federación. ¿En qué consisten estos cambios? Bueno, en darle mayor vigilancia a los promotores. Es una regulación en donde buscan incrementar, bueno, la vigilancia hacia estos promotores para evitar, pues bueno, que estos cambios, estos traspasos que se dan entre una Afore y otra, bueno, sean con mayor vigilancia. Ahora tienen incluido, tendrán todas las Afores que tener un observador de integridad y malas prácticas, que comenzará a operar, como les decía, el primero de enero del próximo año. Tendrá, entre otras funciones, recibir denuncias anónimas y elaborar dictámenes mensuales e informes trimestrales, detectar patrones de conducta que puedan perjudicar a los trabajadores, es decir, un oficial de cumplimiento para estas medidas de los traspasos. La responsabilidad, desde luego, y en donde el mercado ha puesto el ojo, ¿por qué? Porque no se trata solamente de mirar que el asesor cómo hace el trámite, sino está intentando poner bajo vigilancia también los incentivos comerciales de las propias administradoras. Este tema sin duda será clave porque pues hay muchas acusaciones de falsificación de información, uso indebido de datos, operaciones sin consentimiento y traspasos también sin consentimiento, que si bien se han venido frenando con las diversas reformas y cambios que se han hecho en los últimos años, bueno, todavía hace falta cerrar la pinza. De esto y otros detalles sobre estos cambios que se vienen aquí en la columna Moneda en el Aire.
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16: Ya en cabina, Ivette Parga, ¿qué dicen también los compañeros con respecto a otros temas?
19: Claro que sí, Janet, vamos a revisarlo. Desbalance en el Universal. Quizá los equipos económicos de la Secretaría de Hacienda y Crédito Público y del Banco de México pegaron el grito en el cielo luego de que en el pleno desfile del 16 de septiembre, el Comité Federal de Mercado Abierto de la Fed, que preside Kevin Warsh, anunció que subió 25 puntos base la tasa de los fondos federales para quedar entre 3.75% y 4%. Tal vez en home office los funcionarios tuvieron que elaborar proyecciones por el impacto en la deuda pública. Nos dicen que los asesores de los miembros de la Junta de Gobierno del Banco de México posiblemente trabajaron para ver si mantienen su postura de no mover la tasa en 6.5% desde mayo. Capitanes en Reforma. A Regional presentará hoy el Índice de Transparencia y Disponibilidad de la Información Fiscal de las Entidades Federativas 2026. Entre los hallazgos del estudio destacan 18 gobiernos estatales reprobados en rendición de cuentas, la caída constante del promedio nacional en transparencia y el panorama de la deuda pública estatal. Según el índice, solo 2 estados resultaron transparentes, Querétaro y Jalisco, mientras que otros 4 tuvieron transparencia suficiente, Guanajuato, Sinaloa, Hidalgo y Puebla. En contraste, otros 26 arrojaron una transparencia deficiente. De jefes en el financiero, Order Eat, la plataforma de digitalización para cafeterías y comedores escolares en América Latina, aceleró su crecimiento al pasar de 400 a 600 colegios en su red en menos de 6 meses, lo que representa un alza de 50%. El salto operativo ocurre tras cerrar una ronda de inversión de $2 millones liderada por Chile Ventures, fundada por empleadores uruguayos y asentada en México. Su principal mercado, la firma opera también en Chile, Argentina, Uruguay y Perú, procesando las transacciones de más de 250 mil alumnos. Darío Celis, la quinta transformación en el Heraldo. El sistema de ahorro para el retiro, el SAR, mantuvo números positivos durante 2026, de acuerdo con cifras de la CONSAR que preside Julio César Cervantes. En agosto, las Afores registraron plusvalías por 84.126 millones de pesos, con lo que el rendimiento acumulado en los primeros 8 meses del año ascendió a 475.433 millones de pesos. El resultado cobra relevancia después de episodios de fuerte volatilidad como las minusvalías por 417 mil millones de pesos que se observaron en marzo. Actualmente, los recursos administrados por el sistema equivalen a más de 25% del PIB nacional y 57% corresponden a rendimientos generados por las inversiones. Mario Maldonado, historia de negocios en el Universal. TV Azteca dio un paso relevante en la reorganización de sus pasivos. La televisora presentó ante una corte de distrito del sur de Nueva York una solicitud bajo el capítulo 15 de la legislación estadounidense para que el concurso mercantil que ya desarrolla en México sea reconocido formalmente en Estados Unidos. El movimiento busca concretar la reestructura en un solo procedimiento y evitar procesos paralelos en distintas jurisdicciones. Hasta aquí las columnas del día de hoy. Que tengan un excelente día. Soy Ivette Parga Ávila y me pueden seguir así en mis redes sociales, @IvetteParga.
16: Muchísimas gracias, Ivette. Y así terminamos Negocios W por hoy. A nombre de todo el equipo que lo integran, Alejandra Pérez en la redacción, Juan Verdeja en el área digital, Carla Cisneros en la producción, Guillermo Galicia en los controles, yo soy Janet Leiva Reus y les doy las gracias de haberme acompañado este jueves. Nos escuchamos mañana temprano en punto de las 6 de la mañana.

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13: Hig, acompañado de su perro, sobrevuela en avión la ciudad en busca de sobrevivientes. Voltea hacia la ventana y solo ve una ciudad destruida y callada. Voltea hacia el tablero y ve un dibujo pegado. Lo ignora y sigue su búsqueda.
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17: What do you expect to find?
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0: mañana con un minuto tiempo el centro del país y aquí estamos, señoras y señores, en este jueves 17 de septiembre del 2026. Ahora sí, ya pasaron los días de las fiestas patrias y cuéntenmelo si ya regresaron a trabajar o a la escuela. Hoy ya se sentía muchísimo más tráfico. Ayer la verdad es que la ciudad estaba deliciosa. La Ciudad de México estaba deliciosa, ahora sí que se circulaba preciosamente por todos lados. Hoy ya no, hoy ya estamos volviendo a esta bonita normalidad de estar atorados en el tráfico. Así que cuéntenme, me imagino que ya todo el mundo regresando a trabajar o regresando a las escuelas. Sé que por ahí algunos les dieron el puentecillo también de jueves y viernes. Si es así, pues disfrútenlo. Ahora sí que así las cosas en este jueves 17 de septiembre. Un día ya fresco aquí en la Ciudad de México. Se siente ya un poquito clima casi otoñal. El viento ya empieza está un poquito más fresco, casi frío, y por lo menos hoy que venía para acá, hoy más temprano que venía hacia el sur de la Ciudad de México, lo que veía es un cielo muy encapotado, nubes en serio, 13 grados centígrados en este momento, pero mucha nube. Se prevé lluvia a las 5 de la tarde y vamos a llegar a una máxima de solamente 24, y los próximos días, por lo menos aquí en la Ciudad de México, se prevé lluvia y estas mínimas de 12, máxima 24, pero sí me llamó mucho la atención lo encapotado que estaba el cielo esta mañana que venía yo para acá, para el sur de la Ciudad de México. Gracias a toda la gente que ya nos escribe, dice qué bueno que arrancan con esta buena música. Pues este es un clasicazazazazazo, ¿no? La verdad, ahora sí que Twist and Shout para arrancar en jueves. No más, para ponernos de buenas, ahí viene el fin de semana. Y bueno, y para los que tuvieron estos días feriados, pues también sonríanle que ahí viene el fin de semana. Y por eso estamos arrancando con esta buena música. Mucho que decir esta mañana, el día de ayer se los íbamos dando a conocer desde que sucedió el desfile militar por la independencia, por el aniversario de nuestra independencia. Ya vamos a ver qué es lo que se dijo el día de ayer. Hoy me llama la atención que casi todos los medios traen muy destacada algunas de las declaraciones de la presidenta el día de ayer en este desfile cívico-militar que se llevó a cabo aquí en la Ciudad de México, y bueno, los desfiles que se llevaron a cabo también en muchísimas otras partes de nuestro país. Así que de ello, por supuesto, estaremos hablando también de protestas y más protestas el día de ayer. Ustedes lo saben, nos fuimos a Morelos, hoy nos vamos a ir nuevamente a Morelos. Ayer nos adelantaban aquí las jóvenes de la colectiva que iban a protestar ayer en Morelos, que lo iban a hacer en medio del desfile, y así sucedió. Hoy está destacado también en varias primeras planas, pero hay que decir que aquí nos lo adelantaron ayer como a esta hora. En unos minutitos más nos vamos a ir también para allá, para Morelos. Y en la economía y las finanzas, pues no fue sorpresa, estaba muy anunciado. Finalmente la Reserva Federal en Estados Unidos sube las tasas de interés. El señor Trump pues estaba furioso, después trató más o menos de mitigar su furia, pero sigue furioso. Hoy por supuesto va a ser tema de Enrique Quintana qué significa esta alza en las tasas de interés allá desde Estados Unidos y sobre todo cómo nos impacta a todos nosotros, y también muy interesante lo que está sucediendo por allá entre la Unión Europea y Canadá. El día de hoy, hace apenas unas horas, ahora sí que les traemos la información de ultimísimo momento. El primer ministro de Canadá, el señor McCartney, pues recibió una ovación de pie en el Parlamento Europeo después de que dirigió pues un discurso muy sólido, un discurso muy sólido en donde, sin mencionar a Trump, prácticamente lo que le dice es: nosotros necesitamos un mundo mejor, no un mundo en donde nos estén aplastando unos y unos quieran que todos los demás hagamos lo que ellos quieren. Muy interesante esto que está sucediendo entre la Unión Europea y Canadá. Así que muchísima información esta mañana, señoras y señores, ya lo saben, tenemos tres muy buenas horas por delante. Y por cierto, les traemos una exclusiva a las 9 de la mañana en este país en donde de pronto no hay estudios de impacto ambiental y súbitamente aparece, quién sabe quién metió mano, y hay un estudio de impacto ambiental que no estaba en el juicio. De repente ya está, y esto puede significar la destrucción de una parte muy importante del patrimonio natural de nuestro país. Hoy les vamos a tener esta exclusiva a las 9 de la mañana, así que no se despeguen ni un minutito de este programa, porque sí, se va a poner muy, pero muy bueno.
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0: Bueno, son las 7 de la mañana con 7 minutos. Gracias a la gente que ya nos está escribiendo. Ya saben, estamos a golpe de un WhatsAppazo 55 25 69 09 41. Y ahorita, por supuesto, voy a leer todos los mensajes que me están haciendo llegar para poderlos saludar y también para tomar nota de todo aquello que ustedes nos acercan también como temas, que ya saben que la radio se hace de ida y vuelta. Bueno, hoy declaraciones destacadas en casi todas las primeras planas. Dice por acá el diario El Universal, destacan en desfile valor de Fuerzas Armadas. Ayer se realizó el desfile por el aniversario 216 del inicio de la independencia de México. Participaron 15.330 integrantes de las Fuerzas Armadas, 404 soldados del servicio militar, 99 charros, 38 niños, vehículos terrestres, aeronaves, drones, embarcaciones, caballos, perros, águilas. Todo esto sucedió el día de ayer en el desfile grande, el que fue aquí en la Ciudad de México. El diario Reforma dice, repite arenga, ni doblegados ni arrodillados. Como ha sido recurrente para contestar a Trump sobre la lucha al narco, Claudia Sheinbaum dijo otra vez que México no se doblega, no se arrodilla ni se vende. México no será nunca colonia ni protectorado de nadie, dijo ayer al encabezar el desfile cívico-militar, que es también la declaración que hoy destacan algunos otros medios. La Jornada dice, México no se arrodilla y nunca se vende, arenga la presidenta. Y el diario Excelsior de plano le dedica una plana completa, México no se doblega ni se arrodilla. Esto fue lo que dijo el día de ayer la presidenta de la República durante el desfile cívico-militar.
2: El 16 de septiembre, Día de la Independencia, es la memoria viva de México. Significa siempre mantener la frente en alto y gritar a los cuatro vientos que México no será nunca colonia ni protectorado de nadie. México no se doblega, no se arrodilla y México nunca se vende.
0: Esto fue lo que dijo la presidenta de la República. Y el día de ayer, pues el presidente Trump volvió a pedir a la presidenta Sheinbaum más esfuerzos para procesar a funcionarios públicos corruptos ligados al crimen organizado. Aunque reconoció sus esfuerzos para combatir a los cárteles, en la versión anual del memorando presidencial para señalar a los países que fallan en detener la producción y tránsito de drogas ilegales, comunicó al Congreso su decisión de mantener a México en esa lista. Ojo con esto, las inversiones actuales que hace México en sus fuerzas de seguridad son insuficientes para sostener y ampliar sus campañas contra los narcoterroristas, sus finanzas y sus redes criminales. Esto en la comunicación enviada al Capitolio, que la tengo aquí en mis manos, determinación presidencial sobre los principales países de tránsito de drogas o los principales países productores de drogas ilícitas para el año fiscal 2027. Y dice tal cual el presidente de Estados Unidos, el presidente Trump, dice, por la autoridad que me confiere la Constitución y las leyes de los Estados Unidos, y pone ahí cuáles son las leyes, por la presente identifico a los siguientes países como países de tránsito de drogas importantes o países productores de drogas ilícitas importantes: Afganistán, Bahamas, Belice, Bolivia, Birmania, China, Colombia, Costa Rica, República Dominicana, Ecuador, El Salvador, Guatemala, Haití, Honduras, India, Jamaica, Laos, México, Nicaragua, Pakistán, Panamá, Perú y Venezuela. Esto es lo que dijo el presidente Trump. Lo que está pidiendo Trump a México es exponer, arrestar y procesar a los numerosos funcionarios públicos corruptos que han colaborado con los cárteles y traicionado la seguridad y la soberanía de su propio país. Esto es lo que llega el día de ayer. Y bueno, pues de alguna manera la respuesta indirecta de la presidenta es decir, ni doblegados ni arrodillados, como acaban ustedes de escuchar hace unos minutos. Al ratito, por ahí de las 7:30, estaré conversando nuevamente con nuestro experto en materia de seguridad, con Eduardo Guerrero, sobre esto que se da a conocer el día de ayer. ¿En qué cambia? ¿Qué significa? que le puede implicar a México, tema sin lugar a dudas hoy importante. Y ayer también, en este mismo desfile cívico-militar, se habló mucho. De hecho, por ahí varias personas quejaban y decían, oigan, los discursos están siendo eternos. Bueno, se habló mucho. Uno de los que habló fue también Raimundo Morales, el secretario de la Marina.
1: No hay soberanía sin valores y no hay nación sin pueblo que los ejerza. Marinos y soldados, herederos de estos principios, estamos siempre listos para proteger a nuestra patria. Lo hacemos en nuestros mares, playas, costas, puertos y en el interior del país, para que esta nación siempre decida y construya su propio futuro.
0: Bueno, por ahí la Marina y sobre todo, bueno, pues cargan, hay que decirlo, la Marina con el estigma, sin lugar a dudas, de lo que ha estado pasando con el huachicol fiscal. Por cierto, el diario El Universal trae una buena nota en primera plana. A un año del golpe de timón, 7 marinos detenidos y 1 huido. La medida de la Marina de cero tolerancia a la corrupción por huachicol fiscal ha dejado solo 7 marinos y 1 político de oposición detenidos. Sigue prófugo el capitán retirado Miguel Ángel Solano, quien es identificado en las causas penales como pieza clave en el tráfico de combustible debido a que reclutaba a miembros de la organización y distribuía el dinero. Además, el exsecretario de Marina Rafael Ojeda Durán pues sigue ilocalizable. Como un poco increíble, ¿no? Ilocalizable. El exsecretario de Marina, quien fuera secretario de la Marina en el gobierno de López Obrador, Rafael Ojeda Durán. Bueno, pues ahí está lo que tiene que ver con el huachicol fiscal y la Marina, y por eso también las palabras del actual secretario de Marina. Así que ese es uno de los temas importantes hoy, tanto lo que se dijo ayer, pero también estas presiones desde Estados Unidos, las presiones de Trump y por supuesto la reacción directa e indirecta de la presidenta de la República. En otros temas, ustedes lo saben, ayer temprano nos fuimos hasta Morelos. ¿Por qué? Bueno, pues porque queríamos hablar con representantes de colectivas, alumnos, alumnas que han estado protestando tras el feminicidio de la estudiante española Claudia Tacoronte. Ayer nos decían en estos micrófonos que irían al desfile militar allá en Cuernavaca, que iban a irrumpir en el desfile y que iban a protestar, y así sucedió. Hoy está desplegada la fotografía de primera plana, dicen por acá, protesta y búsqueda. Alumnas de la Universidad Autónoma del Estado de Morelos se tendieron sobre la calle al paso del desfile militar para protestar por el feminicidio de Claudia Tacoronte. La gobernadora Margarita González anunció que ya se libró orden de aprehensión contra el agresor. Ayer la verdad es que antes de terminar el programa, se los trajimos ahora sí que en el momento que estaba sucediendo. Si por algo el día de ayer ustedes estaban descansando, que se vale, y no pudieron escuchar el programa, bueno, el día de ayer antes de terminar tuvimos ahora sí que en el momento la nota en la voz del fiscal del estado de Morelos, que decía que ya habían obtenido la orden de aprehensión en contra de la persona presuntamente señalada como el asesino de Claudia Tacoronte. Y bueno, pues incluso por ahí ya se ha circulado la fotografía de esta persona a la cual se busca. Les decíamos que incluso había habido un buen trabajo periodístico, y reconozco, y lo hice ayer, a Yoali Reséndiz, esta extraordinaria periodista también de Opinión 51, que lo que dijo es que ella ubicaba, tenía hasta la fotografía y el nombre de la persona que es señalado como el presunto asesino. Esto sucedió el día de ayer en Morelos. Y hablando de la violencia, tengo también aquí en mis manos un comunicado de el obispado de Huejutla en el estado de Hidalgo, pero también de la Conferencia del Episcopado Mexicano. ¿Por qué? Porque el día de ayer dieron a conocer el asesinato de un sacerdote. Dice la Conferencia del Episcopado Mexicano, la conferencia expresa su indignación, tristeza y solidaridad hacia la iglesia de Huejutla, Hidalgo, ante el asesinato ocurrido el pasado 15 de septiembre del sacerdote Román de la Cruz Hernández, quien se desempeñaba como párroco de Santa Cruz Huejutla en Hidalgo. Nos unimos fraternalmente a Monseñor José Iraíz Acosta Beltrán, obispo de Huajutla, a sus sacerdotes, a la vida consagrada y a todo el pueblo de Dios de esta iglesia particular. Y junto con él hacemos un llamado para que las autoridades correspondientes realicen una investigación exhaustiva que permita esclarecer estos hechos y se haga justicia de manera explícita. Esto sucedió en Hidalgo, pero un poco colindante también con regiones de Veracruz. En fin, no queda del todo claro qué fue lo que sucedió con este sacerdote, pero uno más de los sacerdotes asesinados en México. Habíamos dejado hablar un poco de sacerdotes asesinados, no había brincado a la agenda informativa, pero vuelve a brincar a la agenda informativa, ¿se acuerdan? Tal vez los más sonados fueron los sacerdotes jesuitas allá en la Sierra Tarahumara, en Chihuahua, todavía en el sexenio de López Obrador, pero la verdad es que en Michoacán de manera particular, en Veracruz, en Hidalgo, en otros estados de la República, hemos visto ataque directo, en Chiapas ni se diga, ataque directo a ministros de culto, no solamente de la Iglesia Católica, sino también de iglesias evangélicas, y el día de ayer, pues también en el México de todos los días, pues ahí está este asesinato del sacerdote en Hidalgo. Vamos a ver si sale algo más de esta información. Así que así las cosas esta mañana, y como ya les decía, en temas de economía y de finanzas, pues la Reserva Federal sube la tasa de interés y va por un alza más este año. Entonces nos lo había adelantado ayer Roberto Aguilar y nos lo adelantó también Enrique Quintana apenas antier. Hoy lo vamos a platicar por supuesto con él. Por primera vez en 3 años la Fed decidió por unanimidad elevar las tasas de interés en 25 puntos base. ¿Qué significa esto? Pues hace más caro por supuesto el dinero, le pega por supuesto también a nuestra moneda. De todo eso estaremos hablando un poco más adelante. El presidente Trump no le gustó esa decisión, pero después hizo una de las suyas, muy Trump. Dice, bueno, la verdad es que yo le hablé a Kevin Warsh, que es el presidente de la Fed, de la Reserva Federal, dice, yo le llamé a Kevin Warsh y le dije, mira, pues vota con todos los demás, hombre, vota con ellos. ¿Por qué es importante esto? Pues porque le resta otra vez calidad a la autonomía del Banco Central Trump al no dejar que el Banco Central opere como tiene que operar y como está operando. Pero estas declaracioncitas de decir, yo le llamé y le dije, hombre, vota con ellos para que no tengas broncas, porque pues al fin ellos están en contra mía. Bueno, pues la verdad es que las palabras de Kevin Warsh, que les pondremos un poquito más adelante, hablan de otra cosa, hablan de un trabajo serio y sí, de la autonomía de la Reserva Federal, que le conviene a Estados Unidos y en muchos sentidos nos conviene sin lugar a dudas al mundo. Así las cosas esta mañana, y para terminar este resumen, este recorrido, rápidamente una buena nota en lo deportivo. Vuelve Isaac del Toro al tercer lugar del ciclismo mundial. La victoria en Montreal, de la que hablábamos apenas hace unos días, tuvo un efecto inmediato para Isaac del Toro. El ciclista mexicano recuperó el tercer lugar del ranking mundial individual y volvió a colocarse entre los 3 mejores corredores del planeta. Está, sí, la verdad es que es, además es un tipazo, man. O sea, de verdad es impresionante. El primero lugar está Tadej Pogačar, del que ya habíamos hablado, luego Remco Evenepoel y finalmente Isaac del Toro en tercer lugar. Y bueno, pues esto de verdad es una muy, muy buena noticia que nos da gusto, por supuesto, tener. Así que así las cosas esta mañana, recorrido por lo más importante y de lo que estaremos hablando, por supuesto, aquí en estos micrófonos a partir de este momento. Y nos vamos a Morelos. Saludo en la línea a Adriana Gómez, integrante de Morras contra la Violencia Institucional y Centro de la Comandanta Ramona. ¿Por qué? Porque ayer estuvieron en esta protesta. Insisto que ayer nos adelantaban en estos micrófonos a esta hora, más o menos, que justamente nos estábamos enlazando allá a Morelos. Y estuvimos hablando con Zaira Hernández ayer de esto que estaba sucediendo tras el asesinato de la estudiante española, de la que también hemos hablado aquí, Claudia Tacoronte. Y te saludo, Adriana, ¿cómo estás? Te saluda Gabriela, buenos días.
3: Hola, Gabriela, muy bien, muchas gracias. agradecida de que de nuevo podamos estar dándole visibilidad a la crisis de feminicidio en su espacio.
0: No, al contrario, Adriana, gracias a ustedes, como les decía, ayer nos enlazábamos también con ustedes para saber qué iba a suceder, nos adelantaron que iban a protestar durante el desfile cívico-militar y así sucedió, ¿verdad, Adriana?
3: Así es, hicimos un performance durante el desfile cívico-militar.
0: Ajá.
3: En donde nos descubrimos el cuerpo, activistas y estudiantes de la UAM, egresadas también de la máxima casa de estudios del estado de Morelos, mientras que otro grupo de compañeros hizo una antimarcha, un antidesfile en el mismo recorrido por donde pues venían pasando todas las Fuerzas Armadas. Precisamente exigiendo justicia por Claudia y por las otras compañeras que han sido asesinadas. 5 compañeras en 17 meses han sido asesinadas en Morelos, como te decíamos. Vivimos pues la fuerza de represión del Estado, quienes estuvimos haciendo el performance tiradas en el piso, fuimos arrastradas por jóvenes del servicio militar. Y más adelante los compañeros que estaban en manifestación fueron golpeados, jaloneados, a un compañero le rompieron el arete de la oreja, varias compañeras vomitaron porque pues les dieron rodillazos, a un compañero le rompieron el arete de la oreja, varias compañeras vomitaron porque pues les dieron rodillazos.

0: De Claudia. ¿Qué van a hacer, Adriana, después de esta protesta de ayer, después de la marcha de antier? ¿Qué sigue en esto? Porque pues es el caso de Claudia, pero como tú dices, es el caso de sus otras compañeras, y lo pongo así, pues es el caso de los feminicidios en Morelos.
1: Claro, decir que el día de ayer se nos acercó personal de gobierno del estado a ofrecernos una mesa de trabajo. Nosotros fuimos muy enfáticas en que el día de ayer lo que estábamos haciendo era mantener la manifestación y no nos íbamos a retirar en ese momento de la protesta para llevar una mesa de trabajo que llevamos meses solicitando, y además por canales institucionales. Esas mesas de trabajo no se han solicitado mediante la manifestación únicamente, sino también mediante documentos y correos que se han compartido con instituciones como la Secretaría de la Mujer Nacional, con la Rectoría, con la Secretaría de Gobierno, y desafortunadamente pues no hemos tenido ni ese arropo ni esa disposición al diálogo. El día de hoy vamos a acercarnos a tener un primer encuentro con el gobierno del estado de Morelos, pero sí queremos decir que necesitamos que haya un trabajo coordinado, que sea el gobierno ejecutivo federal quienes vengan a Morelos a revisar qué está pasando y a corregir esta crisis, porque nos parece que no tiene solamente que ver con la voluntad política del gobierno local, sino también con políticas que desvían la atención. Decir que en el estado no se tiene un plan estratégico especializado para erradicar el feminicidio. De hecho, más bien la mayoría del presupuesto se va destinado al programa Corazón de Mujer, que son 300 pesos mensuales, solamente para mujeres de entre 55 y 59 años. Y apenas en Morelos vivimos una alza, un tarifazo para el transporte público. Entonces, pues 300 pesos mensuales para un grupo reducido de la población no terminan con ningún problema, y mucho menos con la crisis feminicida que está atravesando especialmente a la juventud.
0: Bueno, pues a mí me parece muy importante, y además no hemos soltado Morelos, hemos estado hablando este año varias veces con ustedes y con la colectiva, entre otras cosas, pues por los diferentes casos que se han presentado de feminicidios y de violencia contra la mujer en el estado de Morelos. Este tal vez se volvió pues particularmente visible, este reciente, pues a raíz de que Claudia Tacoronte, una estudiante española, fue asesinada, y esto obviamente ha despertado también las alarmas, más incluso allá en España. Pero no se nos olvida que Morelos lleva tiempo con este problema, y por supuesto seguiremos hablando. Adriana, cualquier cosa nos la acercan, y los micrófonos siempre abiertos. Gracias por estos minutos. Ah, se nos fue ahí el WhatsAppazo. El clásico sonidito de cuando se corta el WhatsApp. Creo que ahí está. Adriana, te despedía y te decía que los micrófonos abiertos, y gracias por estos minutos.
1: No, muchísimas gracias a ustedes, y sí, como bien dices, pues en estos casos se observa precisamente que el Estado tiene una capacidad de actuar, tiene herramientas, pero decide cuándo hacerlo, y que ven nuestros funcionarios como una concesión política a buscar justicia para las mujeres. Muchísimas gracias, Gabriela.
0: Gracias, Adriana. Y sí, ayer mucha gente decía qué bueno que ya está la orden de aprehensión y que se está identificando al presunto asesino, pero pues cuántos más que simple y sencillamente no han sido detenidos. Ayer, Nayeli, buenos días, hablábamos también, y tú nos recordabas lo que estaba sucediendo en Sinaloa, los feminicidios, y nada más apunto que el día de ayer la fiscal general de ese estado, Claudia Zulema, reconoció que los feminicidios en el estado han registrado un repunte durante septiembre, con 14 casos en lo que va del mes, principalmente en los municipios de Escuinapa, Culiacán y Mazatlán. Así que así las cosas. ¿Cómo estás, Nayeli?
2: ¿Qué tal, Gaby? Muy bien, buenos días, un jueves que parece el lunes.
0: Bueno, para nosotros no. Para nosotros es un jueves que parece jueves.
2: Para el jueves que parece jueves, pero bueno, por el tráfico ya se volvió lunes. Pero, eso sí, pero totalmente. Para mucha gente sí.
0: Bueno, ¿qué nos traes, Naye?
2: Pues ahora nos vamos a Veracruz, Gaby, auditorio, y bueno, recordarán que hemos traído este caso de Roberto Ramos Alor, el coordinador del IMSS Bienestar en el estado de Veracruz, y que bueno, saltó a la polémica por una declaración que dio a los residentes residentes del Hospital de Alta Especialidad de Veracruz el pasado 10 de septiembre, cuando en una mesa

0: de diálogo les dijo a los residentes que si no tenían con qué operar, si no tenían insumos, pues no operaran. Y es que días antes los residentes habían encabezado protestas justamente para denunciar y para demandar que tuvieran medicamentos e insumos para poder tratar a sus pacientes. Y bueno, el día de ayer, Roberto Ramos Alor, como coordinador del IMSS Bienestar, estuvo en esta ceremonia del desfile cívico-militar encabezado por la gobernadora Rocío Nale. Fue abordado por periodistas y en un principio Gaby pues los ignoró. Literalmente cuando empezaron a abordarlo, les dijo, sí, sí, ahorita los atiendo. Se salió por una puerta, pero luego los compañeros de Veracruz, que son persistentes, lograron una pequeña declaración de Roberto Ramos Alor y le preguntaron qué mensaje le daba a los veracruzanos y sobre todo si él iba a continuar en este cargo, y esto fue lo que respondió.
1: Pues ya se dio un mensaje, ya en su momento llevo unas disculpas por la situación que ustedes ya conocen, y ahorita en este momento pues seguimos trabajando.
2: ¿Usted no se va del cargo? ¿Va a continuar?
1: Eso lo decide la gobernadora y las autoridades del bienestar.
0: Y bueno, las autoridades del bienestar, Gaby, es Alejandro Sbarch, el titular del IMSS Bienestar a nivel federal. Y bueno, pues la verdad es que lo vemos hablar poco. O sea, bueno, sí aparece en la conferencia de prensa de la presidenta, pero cuando ocurren este tipo de cosas no necesariamente está al frente respondiendo. En este caso, después de estas declaraciones de Roberto Ramos Alor, el IMSS Bienestar solo emitió un comunicado en el que se deslindó de sus dichos, pero no ha habido ningún otro pronunciamiento. Y es que Roberto Ramos Alor, lo vemos ahora más, pero fue secretario de salud con Cuitláhuac García y en su periodo, Gaby, como revisamos hace un par de días, fue acusado de un presuntas irregularidades por más de 3,000 millones de pesos en el presupuesto de la Secretaría de Salud. Además, compró medicinas a esta red de Carlos Lomelí, que en ese entonces era delegado de los programas del bienestar en el estado de Jalisco, y que bueno, esto presuntamente era un tráfico de influencias. Además, fue denunciado por violencia política de género, Gaby, por la diputada Anilú Ingram en 2021, y bueno, no solamente tuvo ese cargo en lo estatal, sino ahora pues prácticamente en este organismo federal, en el IMSS Bienestar.
3: Bueno, no lo vamos a soltar, ¿eh? Vamos a buscar, por cierto, a Swarch, vamos a buscar al titular del IMSS Bienestar, a ver si para la próxima semana podemos hablar con él, pues un poco para hablar de este caso en particular y algunos otros, simplemente que nos expliquen cómo están tomando las decisiones, quiénes se quedan, por qué se quedan los que se quedan. Está bien que se deslinden de las declaraciones, pero pues esto va más allá de unas declaraciones. Así que no se nos olvide, se llama Roberto Ramos Alor, él es hoy
0: coordinador del IMSS Bienestar en Veracruz.
3: Bueno, no lo vamos a soltar, ¿eh? No lo vamos a... Y de que Nayeli se agarra de algo, agárrense, porque aquí no lo soltamos. En fin, hoy tenemos varios asuntos. Rápidamente, Nayeli, a las 9 de la mañana tenemos una exclusiva.
0: Así es, Gaby. Se trata de este proyecto amigo en el Golfo de California, que son gasoductos que una empresa extranjera quiere poner infraestructura y poder exportar gas hacia Asia, y bueno, todo el impacto en materia de ambiental justamente en el país. Y bueno, vamos a traer allí el análisis de lo que ha pasado en materia jurídica y también en los permisos ambientales que deberían de tener y que no tenían.
3: Y que no tenían, y que súbitamente parece ser que siempre sí tienen. Hay contradicción entre las fechas, documentos y declaraciones oficiales relacionadas con la autorización ambiental del proyecto de gas natural licuado Amigo GNL. ¿Quién metió mano ahí? Hoy, exclusiva aquí de Así las Cosas. En fin, gracias, querida Nayeli. No ha comenzado la conferencia, hoy sí ya hay conferencia matutina, hoy desde Palacio Nacional, ayer no, antier tampoco, por los días patrios, pero hoy sí hay conferencia matutina, y ya lo saben, cuándo comience, y si hay algo que destacar aquí se los comentamos, pero por lo pronto, ya tienen ustedes las principales notas del día, desfiles, declaraciones, Trump que nos anda presionando, lo que pasa en Morelos, lo que pasa en Veracruz, lo que pasa en Hidalgo también, violencia en contra de los sacerdotes y por supuesto temas de economía y de finanzas, que el día de hoy son los que están ahí en estos momentos. De hecho, la nota principal en Estados Unidos, en CNN, por ejemplo, es sí el alza de las tasas de interés de la Fed, pero también cómo esto está impactando positivamente en los mercados allá en Estados Unidos. Así que así las cosas, nosotros al corte.
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22: No es la primera y tampoco será la última ocasión que escuches consejos para manejar mejor tus tarjetas de crédito. Entender que no representan una extensión de tu capacidad de compra, sino más bien un vehículo de financiamiento que tiene un costo financiero que por lo general es demasiado oneroso. Que evites pagar intereses y te conviertas en un cliente totalero. Que siempre pagues más del mínimo para evitar una deuda que puede durar años en liquidarse. Que no uses tampoco una tarjeta para cubrir la deuda de otro plástico. Pero basta y basta ya. Te comparto una fórmula más sencilla y altamente eficaz. Ponte color para saber qué tipo de cliente eres. Verde. Pagas el total cada mes, por lo tanto no generas intereses y mantienes tu línea de crédito libre. Amarillo. Ocasionalmente estás financiando una parte de tu saldo. Tus mensualidades comienzan a presionar tu presupuesto y estás tentado en aumentar tus meses sin intereses. Y rojo. Pagas solo el mínimo. La utilizas para necesidades básicas porque no tienes efectivo y tus deudas ya superan más del 30% de tus ingresos. Y corres el riesgo de dejar de pagar el plástico, lo que te va a generar una deuda todavía más alta. Tú decides de qué color quieres pintar tu tarjeta. Y recuerda, las finanzas nos harán libres.
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3: noticias. Un poco conocida del gobierno del presidente Trump hacia México, entre otros países, y dice tal cual, pide Trump apoyo contra narcopolíticos. Ya les decía, tengo aquí en mis manos el documento precisamente que sale desde Estados Unidos, desde el presidente Trump, en donde pues se habla de cuáles son los países que están haciendo lo suficiente o no respecto al combate al crimen organizado y al tráfico de drogas, etcétera. Y bueno, pues por ahí aparece México, y sí, de manera concreta vuelven a decir que México tendría que hacer mucho más por exponer, arrestar y procesar a los numerosos funcionarios públicos corruptos que han colaborado con los cárteles y traicionado la seguridad. Y saludo en la línea Eduardo Guerrero, director del Anti-Intelligence. Eduardo, querido, ¿cómo estás? Muy buenos días.
25: Hola, Gabriela, qué gusto, como siempre, saludarte.
3: Gracias, Eduardo. A ver, leí lo que se publica desde el gobierno de Trump, y hay una parte en la que digo, pues no es particularmente nuevo, ¿cierto, Eduardo?
25: No, fíjate que sí, Gabriela, mira, yo pensaba, bueno, como tú, ajá, pero me puse a leer muy detalladamente y con mucha atención el comunicado de Trump, uh-huh, y fíjate que es un parteaguas.
3: A ver, cuéntanos.
25: Y es algo completamente nuevo, muy interesante, y ya lleva la discusión de México sobre el tema del crimen organizado a otro nivel completamente. No sé la verdad por qué los medios mexicanos se dedican a repetir esto de que Trump está reclamando que los funcionarios públicos sean arrestados y los políticos, porque aquí el mensaje, uh-huh, importante tiene que ver, Gabriela, con reforzar la protección de las cadenas de suministro de México. ¿Qué quiere decir esto? Uh-huh. Una cadena de suministro involucra, Gabriela, tanto todo el proceso de producción, de logística, es decir, de transportación, almacenamiento, y otros aspectos como la comercialización y la distribución de los productos. O sea, ya Trump, el gobierno de Estados Unidos, se está dando cuenta que el crimen organizado está penetrando la cadena productiva de México, y eso le pega en el corazón al Tratado de Libre Comercio y obviamente a la economía de Estados Unidos, y procesos tan importantes para ellos, por ejemplo, Gabriela, como la seguridad alimentaria, ¿no? Uh-huh. Esto es algo que yo ya había abordado en algunos recientes artículos, tanto en El Financiero como en Nexos, comentando que estaba yo detectando que ya el esfuerzo de Estados Unidos contra el crimen organizado no se limitaba al arresto de capos, sino que ya estaban concentrándose en redes, sobre todo ahorita en Michoacán, que estaban afectando la producción de aguacate, de fresas, de limón, de mango, en este caso de productos agrícolas que se producen en Michoacán y que son muy importantes para las economías del sur de Estados Unidos. Entonces, esto ya nunca habíamos tenido hasta ahorita una declaración de este nivel, en donde de manera muy clara y muy explícita, Gabriela, le piden a México, primero, que refuerce la integridad de las cadenas de suministro. También le pide que refuerce todo el trabajo de inspección de puertos y de aduanas. También le piden que haya una mayor participación del sector privado de México en esta vigilancia de las cadenas de suministro. Y finalmente, esto también hace algo nuevo, le dicen al gobierno de México que tiene que invertir mucho más dinero en sus capacidades de combate al crimen organizado, porque están siendo completamente insuficientes para proteger estas cadenas de suministro. Entonces, realmente sí son varios elementos que no habían aparecido antes en un mensaje de este tipo, Gabriel.
3: Por eso te tenemos a ti, para que nos ayudes a leer de manera fina el asunto. Y sí, aquí está esto que dices, dice, reconocemos la labor de la administración de la presidenta Sheinbaum por la incautación de mayores volúmenes de drogas, desmantelamiento de laboratorios clandestinos, despliegue de recursos militares y policiales adicionales. Además, la cooperación en materia de seguridad entre Estados Unidos y México ha contribuido a eliminar a algunos de los jefes de cárteles más notorios, incluido el Mencho. Pero ahí entra él, sin embargo, ¿no?
25: Exactamente, exacto, ¿no?
3: Sin embargo, adelante, ahí está, México, ahí debe está tomar, sí, está bueno, México debe tomar medidas adicionales contra las organizaciones narcoterroristas que dominan vastas áreas de su territorio. Dice, México necesita fortalecer la integridad de la cadena de suministro, fomentando, exacto, una mayor participación de la industria privada, aumentando significativamente las inspecciones en sus puertos de entrada. Además, las inversiones actuales de México en sus fuerzas de seguridad son insuficientes.
25: Exacto.
3: Esta, y luego habla de... También hay que exponer, arrestar, enjuiciar a los numerosos funcionarios públicos corruptos que han colaborado con los cárteles. Y sí hay que decir que la miopía mediática nos llevó a la última frase del párrafo, cuando pues, lo importante estaba en las frases anteriores. Entonces, lo que tú nos dices, Eduardo, es al contrario, esto sí es un parteaguas.
25: Completamente, y fíjate que pues sí va a poner ya el énfasis en atacar estas redes criminales que están afectando la producción, como te decía, toda la cadena logística, distribución, y pues es algo fundamental. Yo creo, Gabriela, que Estados Unidos, ahora que se ha metido más fuerte con México, hombro a hombro, a pegarle al crimen organizado, se está dando cuenta también del grado de penetración económica que ha alcanzado el crimen en México, y yo creo que esto sin duda ha prendido varias alertas, y ya lo estamos viendo en un mensaje presidencial como este, ¿no? Yeah. Yo había estado, digamos, armando hipótesis y elucubrando ahí con los datos que tengo que esto estaba sucediendo, pero no teníamos una declaración tan transparente, tan clara, tan explícita de la nueva estrategia, diría yo, de Estados Unidos con México, como la que ayer se plantea en este documento,
3: ¿no? Pues qué importante lo que nos dices, y nada más rápido, Eduardo, una vez que se plantea en este documento, ¿qué efectos tiene? Porque alguien puede decir, bueno, es una enunciación presidencial, pero más allá de la enunciación presidencial, ¿qué efectos puede tener esto?
25: Pues mira, ya está teniendo efectos, porque ya en la práctica, a nivel operativo, este mensaje ya había sido comunicado a México, y una buena noticia es que México ha reaccionado bien y, por ejemplo, ha fortalecido mucho el tema de su inteligencia financiera, que es algo fundamental, ¿no? También están fortaleciendo las áreas de ciberseguridad, porque están metiéndose los criminales, no solamente en la economía formal de México, sino en la informalidad, se están metiendo con las criptomonedas, están generando granjas de minería, de bitcoins, etcétera. Es un fenómeno muy complejo, y ya México, afortunadamente, el último año está tomando medidas para enfrentar estos problemas que nos está señalando Estados Unidos. Sí, lo que está diciendo Trump es, tienen que meterle más lana, no tienen que invertir más, lo que están haciendo no es suficiente, tienen que priorizar muy bien su gasto, y esto es fundamental para, digamos, la colaboración y el tratado con Estados Unidos, así que tendrán que redistribuir su gasto e invertir más dinero en materia de seguridad. Claro. Ese es el mensaje de Estados Unidos.
3: Pues muy importante, por supuesto, cómo nos lo lees y sobre todo esto que nos estás señalando. De verdad, como siempre, gracias, querido Eduardo, te mando un abrazote.
25: Encantado, Gabriela. Otro abrazo para ti.
3: Gracias. Saludos. Es Eduardo Guerrero, director del Anti-Intelligence. Y sí, reconozco la miopía mediática que, en el afán de decir ojalá agarren a más políticos corruptos, pues nos quedamos con esta última frase que dice exponer, arrestar y enjuiciar a los numerosos funcionarios públicos corruptos que han colaborado con los cárteles y traicionado la seguridad y la soberanía de su propio país. Pero pues como bien nos dice Eduardo, lo importante está antes. Ahora sí que el párrafo completo, Esto fortalecer la integridad de las cadenas de suministro, fomentando una mayor participación de la industria privada, aumentando significativamente las inspecciones en sus puertos de entrada. Además, las inversiones actuales de México en sus fuerzas de seguridad son insuficientes para sostener y ampliar sus campañas contra los narcoterroristas, su financiación y sus redes criminales. Y ahí viene esta última parte, lo cual incluye exponer, arrestar y enjuiciar a los numerosos funcionarios públicos corruptos. Ahora sí que lo dice Eduardo, que Eduardo suele ser una persona mesurada, una persona tranquila, es de cero estridencias. Para que Eduardo nos diga, esto es un parteaguas, hay que tomarlo así. Esto es un parteaguas y vamos a ver los efectos que seguirá teniendo. Ya los tiene, como bien se nos acaba de decir, pero los que seguirá teniendo. 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
12: Existen diferentes mitos alrededor de los perros y los gatos. Algunos muy divertidos y otros que es preferible desmentir por su propia seguridad. Mito: que solo ven en blanco y negro. Sí, son dicromáticos, o sea que solo ven dos colores, pero en realidad perciben diferentes tonalidades entre el azul y el amarillo. El rojo y el verde lo ven como gris o marrón. Mito: que un año de perro equivale a 7 años de humano. No es algo tan exacto. Primero, es cuestión de raza. Y después, cada caso es muy particular, pues depende del tamaño, peso y salud de tu perro. Además, los veterinarios no diagnostican con base en años humanos, sino en años o meses propios del animal. Mito: que los perros y los gatos se desparasitan comiendo pasto. ¡No! En realidad, es un comportamiento común cuando son cachorros y tienen hambre. De hecho, ante la presencia de insecticidas o desechos de otros animales en el pasto del parque o de la calle, es recomendable que no dejes que se lo coman y que mejor consultes con su médico la manera correcta de desparasitarlos. ¿Y tú qué otros mitos te sabes sobre perros y gatos?
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3: 7 de la mañana con 54 minutos, mi querido Enrique Quintana, ¿cómo estás? Buenos días.
28: Muy buenos días, Gaby. Muy bien, afortunadamente.
3: Qué bueno, Enrique. Pues a ver, se cumplió, ¿no?, lo que se esperaba. De alguna manera, la Reserva Federal sube la tasa y va por un alza más este año. Lo destacan ustedes en primera plana. Pero pues a ver, ayúdanos a entender qué fue lo que sucedió y qué implica.
28: Mira, el aumento de la tasa estaba prácticamente descontado.
3: Sí. Uh-huh.
28: Te decía hace un par de días que era el 90% de posibilidades de que esto sucediera. Uh-huh. Y así fue. Con un detalle adicional, fue unánime la decisión. Uh-huh. No hubo ninguno de los gobernadores que votara en contra. En el pasado habíamos tenido varias reuniones donde había habido disenso. Ahora no, ahora fue parejito. Todos estuvieron de acuerdo. El segundo elemento es que no solo aumentaron la tasa, sino anticiparon una posibilidad importante de que en diciembre vuelvan a subir otra vez la tasa de interés en otro cuarto de punto. Uh-huh. Y que no baje durante todo el 2027. Uh-huh. Que o se mantenga igual o eventualmente suba, dependiendo del comportamiento de la inflación. Así uh-huh. que, pues se pusieron duros. Uh-huh. Y pese a eso, los mercados bursátiles...
3: Perdón, no sé si lo dijiste, pero fue unánime, ¿verdad?
28: Fue unánime.
3: Fue unánime, que eso fue siempre unánime. Es importante también, ¿no?
28: Sí, claro.
3: La señal que manda.
28: Tengas, claro. Uh-huh. El que tengas ese consenso uh-huh. al interior de la Junta en la Reserva Federal. Uh-huh. Por ejemplo, en este momento te decía, el Nasdaq va ganando 1.3%.
3: Sí. Uh-huh.
28: Lo que la teoría dice es que cuando las tasas suben, las bolsas se caen. Y ahora resultó que no,
3: mira,
28: que las tasas subieron y las bolsas se fueron para arriba. Uh-huh. ¿Por qué razón? Porque la decisión de la Reserva Federal quitó ya todas las interrogantes respecto a la autonomía e independencia uh-huh. de este órgano monetario, de esta autoridad monetaria. El hecho de que Trump hubiera estado presionando días antes... dijera que Kevin Warsh estaba ahí para bajar las tasas, el presidente actual de la Reserva, pues de nada sirvió. Y esto reafirma la percepción de que una autoridad monetaria autónoma, independiente y con fuerza es una mejor garantía de estabilidad financiera.
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3: Cuidado con los elogios, porque detrás suele venir el trancazo. La sonrisa de la presidenta debió haber sido muy amplia cuando leyó: reconocemos que la administración de la presidenta mexicana Sheinbaum, por incautar mayores volúmenes de droga, desmantelar laboratorios clandestinos y desplegar recursos militares y policiales adicionales en nuestra frontera compartida. Además, la cooperación en materia de seguridad entre Estados Unidos y México ha ayudado a eliminar a algunos jefes de los carteles más notorios del mundo, incluido el Mencho. Esa sonrisa seguramente se dibujó en cuanto leyó las palabras malditas. Sin embargo, y sí, sin embargo, dice el memorándum del presidente Trump al Congreso estadounidense sobre política de combate a las drogas, sin embargo, México debe tomar medidas adicionales contra las organizaciones narcoterroristas que dominan vastas áreas de su territorio y continúan amenazando al pueblo estadounidense. ¡Sas! Luego de sostener que se requiere mayor control en las aduanas y mayor inversión en seguridad, concluye con una exigencia demoledora, sobre todo de lo que debe hacer el gobierno de Sheinbaum. Cito: exponer, arrestar y procesar a los muchos funcionarios públicos corruptos que han ayudado e instigado a los carteles y traicionado la seguridad y la soberanía de su propio país. Por supuesto que nada obliga al gobierno mexicano a atender el diagnóstico del gobierno estadounidense. Somos un país soberano, lo gritó la presidenta a todo pulmón desde el balcón de Palacio antenoche y lo repitió en el discurso de ayer frente a las Fuerzas Armadas. Las preguntas obligadas son, sin embargo, ¿para cuánto nos alcanza la soberanía y, sobre todo, qué representa una mayor amenaza a dicha soberanía? La exigencia de un socio comercial por un presidente que es feliz siendo impertinente o, como lo señala el impertinente, la traición de funcionarios públicos corruptos. El uso de los verbos exponer, arrestar y procesar no es fortuito. La amenaza implícita es que si el gobierno mexicano no lo hace, lo harán ellos. A quererlo o no, el gobierno de Sheinbaum ha ido bailando al ritmo que le impone el vecino del norte. No ha arrestado y procesado a Rochemoya y a Insunza, pero ya los expusieron al no dejar al gobernador que regresara y al sacar a Insunza de la bancada morenista. No hay pruebas, dice la presidenta, pero los trata como si ya las hubiera. El soberano apretón del gobierno estadounidense en pleno día de la independencia tampoco es fortuito. La política de drogas y la reducción de fentanilo en las calles es de las pocas cosas que el gobierno de Trump tiene como argumento de cara a las elecciones de noviembre. Y sí, son varios los países mencionados en el memorándum, incluido Canadá, pero a ningún otro se menciona tanto ni tan dependiente económicamente es como México de Estados Unidos.
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3: Bienvenidas, bienvenidos, esto es Así las cosas, Jalisco. Sobrevivimos el día de la independencia, no solo a los impulsos etílicos de Chacón, sino a los discursos de la presidenta Alejandro Sierra.
4: Hijo,
3: buenos días.
4: Hijo de la goyada, que ya es, ya de veras sí, ser estoico.
3: Mucho más mareadores que lo que toma Chacón, ¿eh?
4: Exactamente, eso sí te pone, pero bastante mareado. Sí, si agarras una borrachera. Dieguito, dijiste al final estamos sumidos, porque no te
3: estamos
4: escuché.
3: Sumidos, sí.
4: ¿Estamos sumidos?
3: Estamos sumidos, sí.
4: Okay.
3: Estamos sumidos, mexicanos.
4: Oye, Dieguito, otra pregunta. Ya sabes que yo nunca ya, te critico sí, tus sí, editoriales. Siempre pienso que son maravillosos, chiquitín.
3: Qué maravilla.
4: Pero ¿de veras crees que la presidencia trata mal a Insunza y a Rocha? ¿De veras?
3: No, bueno, a ver, ya los trató como si hubiera pruebas de que algo tiene.
5: Claro,
3: no, pero no los dejó regresar. A ver, Javier, ¿tú qué ibas a decir?
4: ¿Ibas a decir, Javier? Se le fue porque está más entretenido haciendo otra cosa, Javier.
6: Se le está oyendo la estación de radio, pero no les digo cuál.
7: Cuidar la soberanía significa siempre mantener la frente en alto. México no se doblega, no se arrodilla y México nunca se vende.
3: Ándale.
6: A menos de que sí. A menos de que
3: sí. O sea, nunca, pero a veces sucede, pues, ¿no? Sí. Pregúntele a Marcelo Ebrard eso de México no se doblega, a ver qué opina.
4: No, dice exponer, arrestar, procesar y genuflexar. Les faltó el verbo ese, querido.
3: Sí, México Augusto. No genuflexa. Buenos días, Chacón.
4: Ayuda a este muchacho. ¿Ya estás mejor? ¿Ya tienes mejor voz? Ya, ¿verdad?
6: Ya. Diego, buenos días. Alejandro, buenos días. Buenos días a todas, buenos días a todos. Voy a hacer un comentario que a Alejandro no le va a gustar, pero supongamos por un rato,
3: supongamos
6: que la presidenta no está hablando de Oquis. Es tal su insistencia con la soberanía, son meses, no fue solo en la arenga del 15 de septiembre o ayer frente a las Fuerzas Armadas. Ha sido, creo que, uno de sus discursos más constantes. Y si algo sabe que no sabemos, esa insistencia, algo la tiene porque algo conoce que nosotros no. Es demasiado. Porque además lo hace frente a las Fuerzas Armadas. ¿Eso qué implica? Que está dispuesta a poner el ejército en la frontera para cualquier tipo de invasión armada. Y la otra, que ya esa ya es tradicional. De veras, en cuidar a los políticos corruptos, a los funcionarios públicos corruptos, ¿está la soberanía del país?
3: ¿Sí?
6: Me parece que no. Me parece que ella está dando una maroma, está aventando al pueblo para defender algo que es indefendible.
3: Pues aquí ya dijimos, el mero mero soberano es el hijo del soberano. Por eso que defender a Andy es defender la soberanía, hombre. ¿No?
6: Sí, eso,
3: estamos
6: eso
3: defendiendo a un soberano.
6: Creo que le va a terminar costando y le va a costar a las Fuerzas Armadas y sobre todo nos va a costar a nosotros porque nos ha soltado un discurso tan intenso sobre la soberanía que cualquier cosa la vamos a medir en sentido contrario. Tú lo preguntas muy bien, ¿para cuánto nos alcanza la soberanía? ¿A cuánto se está cotizando? ¿A cuánto nos están ofreciendo?
3: ¿Cómo el kilo?
6: Se la venimos ofreciendo. ¿A cómo se la venimos ofreciendo?
3: ¿La va a querer por mayoreo o menudeo? O sea, nomás a Rocha y a Insunza. ¿O quiere ya? Si es por mayoreo, es más. Es más barato.
4: Cuesta más, ¿no?
3: Yo sí apostaría de que aquí a la elección de noviembre algo va a cambiar ahí. Sí. No se va a ir inerme la presidenta.
4: A ver, no.
3: Okay. Va a haber jaloneo.
6: De acuerdo.
4: La
6: cosa es si está gastando su capital en esta defensa cuando, como dijo Alejandro, estamos sumidos, mexicanos, ¿no? Estamos sumidos. Porque 80% de nuestro comercio internacional depende de Estados Unidos. La estabilidad económica está sostenida ahorita justamente por la exportación. Eso no tiene que ver con la soberanía, o esa se mide de otra manera. Y por supuesto.
3: Los mendigos canadienses que se fueron con Lotra.
4: No, ya
3: los platicaremos, pero ya andan yendo con Lotra, ¿eh?
6: Sí, sí, sí. Huelen a leña de otro hogar.
3: Es cuando el triángulo amoroso dice: no te vayas, no me dejes solo con este güey.
6: Pero bueno, el discurso de Mark Carney ante la Unión Europea. Buena la respuesta de los europeos diciendo: no es solo el gesto político, es Europa con un pie en la frontera de Estados Unidos.
3: Exacto. Bueno, está poniendo sabroso.
4: ¿Tú sí crees que se voltee para acá, entonces? A ver.
3: ¿Quién?
4: Dieguito, ya que te
3: ¿quién
4: pusiste
3: la presenta?
4: ¿Eh? No, Trump. Ahora vamos a estar solitos los dos.
3: Sí.
4: ¿Eh? ¿Tú crees que todo sea para Cámbaro?
3: Pues que en noviembre empieza la renegociación del tratado con un Canadá que no está. Vamos a ver qué pasa. Toda la apuesta es que ganen los demócratas en la apuesta de México, ¿no? Eso puede cambiar un poco, no mucho, en la parte del Tratado de Libre Comercio, pero no va a cambiar la relación con las drogas. Pero bueno, ¿vas a hacer alguna preguntita necia o nos vamos en blanco?
4: No, sí, rápida. A ver, lo que pasa es que ahora que te pusiste un poco erótico con el soberano Bretón, ¿no? Del gobierno donde está el Unidente, que estabas febril.
3: Sí.
4: Yo quisiera preguntar si de soberano Bretón va a convertirse en soberano calentón, Dieguito.
3: No, se va a hacer apretón, va a ser arrimón.
4: ¿Un arrimón?
3: Un llegue. Sí. Arrimón González, sí, conoces a Arrimón González, ¿no?
6: Alejandro, es que tú no sabes nada de ciencia política.
4: Nada.
6: La soberanía está íntimamente relacionada con la frigidez.
4: Exactamente. Pero bueno, acá a este lado. No somos tan frígidos.
3: México no se dobla, no se hinca. ¿Qué sí hace México?
4: ¿Crees que operen aquí algunas posiciones del... ¿Qué decías, Guido?
3: Sí, yo creo que ahorita lo que tiene Marcelo Ebrard de libre cabecera es el Kama Sutra. Pero porque Marcelo sí es.
6: Como Mauricio Garcés. Como Mauricio Garcés. ¿Qué toca hoy, Sócrates?
3: Sócrates.
6: Dobladillas de espinazo, señor.
4: Pasa de soberano
3: al pretón. La camisa roja, Sócrates. Vamos a ver al señor. No, usted diga. Por favor. Chacón, por orden. Y da las redes sociales de este programa.
6: Recurra a Freud y objetive la relación con Estados Unidos al 331-886-1797, al teléfono de Elba, que es como un grandísimo diván, 331-0797-699, la cuenta de X de W@WRadio-GDL, y a la de Diego Petersen, pues ya no.
4: Yo creo que de arrimoncillos como este, pues ya no, ¿no?
3: No solo de arrimones vive el hombre, Alejandro.
6: Ya estuvo.
4: Ya estuvo. Mucho arrimón. Ya.
3: Sino todo virote que viene el señor. ¡Ya, vámonos!
4: Vámonos ya.
3: Bueno, justamente, ayer vamos a escuchar qué dice el memorándum de Trump y cuál fue la respuesta de la presidenta durante la ceremonia del grito. Víctor, tiene la de 10.
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3: Víctor, buen día. ¿Qué dice ese famoso memorándum que preocupó tanto a la presidenta?
5: ¿Qué tal? ¿Cómo están? Buenos días a nuestros radioescuchas. Pues poco tiempo le duró a la presidenta Claudia Sheinbaum su mensaje independentista en la ceremonia del 15 de septiembre, en donde señalaba que México no era colonia ni se arrodillaba ante nadie. Pues el día de ayer el presidente de Estados Unidos, Donald Trump, envió un documento en donde hace una serie de exigencias precisamente a la presidenta Claudia Sheinbaum, entre otras, señala este documento, desenmascarar a los funcionarios que ayudan a los cárteles de la droga o de los grupos de la delincuencia. En este documento señalan que las inversiones actuales que ha hecho México en todas sus fuerzas de seguridad, ya sea el Ejército, Marina, Guardia Nacional o cualquier otra dependencia que tenga a su cargo, son insuficientes para mantener y ampliar las campañas contra lo que calificaron y que ya tiene desde hace tiempo narcoterroristas a sus finanzas y a sus redes delictivas. En este documento también incluye que se desenmascare, detener y enjuiciar a los numerosos funcionarios públicos que han sido señalados de corrupción y que han ayudado a estos grupos como cómplices para realizar sus actividades. En este contexto, la presidenta, en el marco del desfile militar el día de ayer, señaló que siempre se le ha apostado a mantener la frente en alto y gritar a los cuatro vientos que México no será nunca una colonia ni protectorado de nadie. Ahí también señaló que México no se doblega, no se arrodilla y México nunca se vende. Bueno, este tema pues llega precisamente en unas fechas muy significativas para México, Diego.
3: Gracias, Víctor. Pues sí, efectivamente, no creo que lo hayan pensado para decir, el 16 de septiembre vamos a mandar el memorándum sobre drogas este día al Congreso, allá el 16
4: ¿tú crees que no?
3: Asamblea laboral absolutamente normal. No, porque más de el memorándum es un documento bastante serio, es decir, curioso, no es una patranada típica de la de Trump, ¿no? Es un documento serio que habla sobre...
6: ¿Es una patranada atípica? ¿Es una patranada atípica? Atípica.
3: Sí. Sobre todos los países que están metidos con temas de narcotráfico en Estados Unidos. Son 26 países los que se enlistan. Sin embargo, a quien más le dedica es, por supuesto, menciona a Canadá, diciendo que la frontera de Canadá es que se produce fentanilo en Canadá y que está entrando fentanilo por la frontera de Canadá, cosa que nunca antes se había mencionado así. Siempre Canadá y Estados Unidos eran socios en el combate al fentanilo. Ahora dice que Canadá produce fentanilo. Y la otra es que a México le dedica mucho más que a cualquier otro.
6: Sí, bueno, tiene todo el tufo electoral. Tiene la seriedad, sí, de un memorándum al Congreso exponiéndoles el estado de la cuestión en cuanto a las drogas. Recupera eso del embate hacia los estadounidenses a partir de la distribución de fentanilo, que, insisto, tiene el tufo electoral, pero no podemos negar que algo de razón hay al hablar de esa protección a funcionarios públicos. Que no, sea claro. Crimen organizado implica necesariamente que hay connivencia, no solo con miembros de la clase política, con empresarios, con personajes menores de la vida económica y política del país. Ese es el crimen organizado. Si no, serían delincuentes del común. Lo otro es lo que les permite controlar territorios, controlar aduanas, controlar carreteras.
4: Yo creo que, digo, siendo un poco sospechosita, está de acuerdo contigo que es un memorándum. Llega en muy buen momento, pues, ¿no? Sobre todo para que la presidenta tenga que recular con esta parte de la soberanía y desde luego del desfile incrementar su arenga, ¿no? Un poco más violenta en relación a, pero lo que está ahí, que yo creo que es lo de hay que procesar a los políticos que están ayudando a los cárteles, yo creo que eso sí les pega en la línea de flotación de manera importante. Más allá de lo que sepa la presidenta, ¿no? Le vendría bien, y es pregunta a los dos, que Trump sí viniera por un político, o sea, que sí se llevaran a uno de estos güeyes. Digo, ya sabemos que sí lo hacen, pero como está Trump ahorita, con el mundo al revés, con la inflación, con la subida de las tasas de la Fed, con todo este tipo de cuestiones, con su popularidad muy, muy abajo, yo creo que México deja de ser el sparring verbal para así convertirse, como lo dijimos hace un ratito, en el calentón, pero sí venir por alguien. A Trump le subiría muchísimo este tema. Lo necesita, creo.
3: Digo, no sé si le va a dar puntos en Estados Unidos que agarre a alguien como Rocha Moya, que allá ni siquiera saben quién es, ¿no?
4: Depende cómo lo exhibas y cómo lo lograste.
6: Sí, pero depende, sí saben cómo que es un gobernador y eso le va a dar exacto una dimensión adecuada.
3: Sí, sería un golpe al tamaño, por supuesto, el de Maduro, pero algo que le ayudaría a retomar ese discurso. Porque lo importante es que ese es el discurso que él tiene de cara a la elección, porque lo económico es un fracaso absoluto. Vamos a un corte.
6: Solo rápidamente, si nos quedamos con eso de lo electoral y la presidenta actuara en consecuencia, si tuviera investigaciones y pruebas, ¿estaría sirviéndole al Partido Republicano para sus fines?
3: Ese va a ser el debate interno, ¿eh?
4: En principio no le conviene, pero bueno.
3: ¿Eh? ¿O sí? Vamos a un corte, no le cambie, regresamos.
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3: Regresamos. ¿Y qué dijo el público, Alejandro?
4: Nuestro amigo el Cachanilla dice: pégame, pero no me dejes, chiquitín.
3: Ándele.
4: Raúl Quijas: pues México siempre ha sido un país soberano, sin embargo, casi nunca se ha notado. Y en los hechos recientes, menos. Federico Esperanza: encontró Trump cierta afinidad familiar con la señora Sheinbaum. Le dijeron que a la prima, ¿qué se le hace?
3: A la prima se le respeta, se le habla bonito.
4: Sevilla dice.
6: ¿A la prima del seguro?
3: Sí, sí, esa hay que pagarla, nada más.
4: Sevilla, Claudio dice: ¿cómo pueden perseguir seriamente a los narcos si los narcos son ellos? Toma la barba. Efrén Gómez, no rápido. Sí. ¿Qué?
6: Toma la barba.
4: Digo, sí la sentí yo, no sé usted. Sí.
3: No sabemos cómo.
4: ¿Se oyó? ¿Sí se oyó? Se oyó. Sí. Ah, cabrón, perdón. Efrén Gómez dice: mosqueteros, eso de la soberanía solo es un eslogan para que el
3: futuro. ¿Cómo?
4: ¿Se oyó? ¿Sí se oyó? Se oyó. Sí. Ah, cabrón, perdón. Efrén Gómez dice: mosqueteros, eso de la soberanía solo.

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1: Buenos días, les saludo con mucho gusto, al igual que el auditorio, y estas son las 3x3.
2: 1.
1: La Reserva Federal de Estados Unidos elevó este miércoles su tasa de interés de referencia en un cuarto punto para ubicarla entre 3.75 y 4%. Es el primer aumento en más de 3 años y revierte uno de los 3 recortes aplicados el año pasado ante la persistencia de la inflación que se ha mantenido elevada durante los últimos 5 años. La decisión fue respaldada por todos los responsables de la política monetaria, incluido el presidente de la Reserva Federal, Kevin Warsh. Los funcionarios señalaron que la medida busca acelerar el regreso de la inflación a la meta de 2% y anticiparon otro incremento de tasas para finales de este año.
2: Y 2.
1: Canadá aceptó la propuesta de la Unión Europea para convertirse en miembro asociado del bloque en medio de las tensiones comerciales con Estados Unidos. La presidenta de la Comisión Europea, Ursula von der Leyen, planteó la iniciativa como una vía para fortalecer la cooperación de seguridad, comercio e innovación tecnológica y reducir la dependencia canadiense del mercado estadounidense. El primer ministro McCartney calificó la propuesta como un paso natural para diversificar la economía canadiense. Desde Estados Unidos, Donald Trump advirtió que podría imponer nuevos aranceles a la Unión Europea si considera que la iniciativa tiene una intención negativa. Al mismo tiempo, aseguró que Washington está muy cerca de alcanzar un acuerdo comercial con México.
2: Y 3.
1: La número 3. Un adolescente de 16 años, señalado por fuentes extraoficiales como integrante del crimen organizado, fue asesinado durante la madrugada del martes en la colonia Benito Juárez, en Zapopan. Se trata de Said Emanuel B., quien estaba en un convivio cuando llegaron 2 hombres en una motocicleta y le dispararon en varias ocasiones. El menor murió en el lugar y los otros 2 jóvenes de 15 y 19 años que le acompañaban resultaron heridos. De acuerdo con fuentes cercanas al caso, estos 2 jóvenes no estarían relacionados con el crimen organizado. El diario Mural señala que el adolescente habría sido reclutado por el crimen organizado y que en una fotografía aparece con un uniforme militar y un arma larga, además de una leyenda que hace referencia a fuerzas especiales del Mencho. El caso se suma a otros registrados en Jalisco, donde adolescentes han sido vinculados con grupos delictivos. Recuerdo con la Red por los Derechos de la Infancia en México, hasta 2024, 666 adolescentes habían sido encarcelados o señalados por su participación en el crimen organizado en el país. Pues así las cosas.
3: Gracias, Selva. Buen día. Y bueno, que suba las tasas, la Fed se interpretó como una desobediencia a Donald Trump, pero bueno, la Fed, que sería el equivalente al Banco de México en nuestro país, tiene una función específica, que es cuidar el tema inflacionario, ¿no? Y la inflación en Estados Unidos estaba, la inflación que ellos están buscando es de 2% y le está por encima de eso. Un cuartito de punto en Estados Unidos es un trancazo, no es cosa menor. ¿Qué puede provocar? Bueno, primero, ahora sí que el superpeso empiece a debilitarse, porque está pagando más intereses ya la moneda estadounidense. Y la segunda es que sí genere un mayor estancamiento en la economía estadounidense, que no acaba de estar bien.
4: Sí, y hay que destacar que la votación de la Fed fue unánime, que todos estuvieron a favor. Después Donald Trump quiso hacer una de las suyas y decir, bueno, sí, yo le hablé al presidente de la Fed, a Kevin Warsh, y le dije, ándale pues, vota con los demás, no te preocupes. Para que cosa no que el problema. Mismo Warsh desmintió después. Es decir, Donald Trump está jugando al turista o al monopolio, si lo quieren poner en el otro juego. Y qué bueno que el Banco Central de Estados Unidos da señales de autonomía y que mira a, como lo dijiste, Diego, a su función principal. Ahora, eso de que el superpeso, de veras, es un atentado también contra la soberanía, esto que hizo la Fed.
3: No lo había visto, de qué gacho.
5: Es que están
3: contra nosotros. ¿La soberanía también está en el superpeso?
5: Sí, está contra, sí, claro. Están contra nosotros, va a decir la presidenta, ahorita que tenemos un superpeso. Bueno, sí se ha sentido la inflación en Estados Unidos, los supermercados sí están bastante caros, la gasolina sigue estando muy cara, pero sobre todo el diésel, que en Estados Unidos, como ustedes saben, pues todo se maneja en gran mayoría por carretera. Entonces ha resultado o impactado en los precios de manera importante.
4: Y por tren.

0: En Estados Unidos sí funcionan
1: los trenes.
0: Que
1: también tienes una fuerte cantidad de diésel en el caso de los
0: Así
1: trenes.
0: es.
1: Entonces, sí se ha resentido. El mercado inmobiliario lo resintió bastante. Y ahora con esta subida de tasas, pues vamos a ver otra vez, ¿no? Todo este tema de las hipotecas y pues, se viene fuerte
0: Y
1: el tema.
0: insisto, a 2 meses de las elecciones, ¿eh?
1: Exacto, a 2 meses.
0: Y además está el amago de que no sería el último incremento en este año,
1: Luego que
0: ¿eh?
1: hay otro,
0: Sí.
1: ¿no? Otro más
0: Sí, que
1: este
0: puede
1: año.
0: haber otro, muy probablemente después de la elección, que es el 4 de noviembre. Y bueno, lo de Canadá, a ver, tiene grandes implicaciones para México. Donald Trump lo que dijo es, bueno, estamos a punto de llegar a un gran acuerdo comercial con México. No sabemos qué significa gran acuerdo comercial en las palabras de Trump, pero lo cierto es que lo que ha hecho Estados Unidos es primero negociar con México, luego se iba a sentar a negociar con Canadá. Canadá cambia su posición de fuerza, dice, pues vamos a aliarnos a la Unión Europea, algo bastante natural para Canadá, no para nosotros, y digo bastante natural porque hay que recordar que fue colonia
1: Inglaterra.
0: de Inglaterra y parte del Commonwealth durante muchísimos años, ¿no?
1: Y sigue
0: Ya
1: siendo parte.
0: Inglaterra ya no es parte de
1: Sí.
0: la Unión Europea, ¿no? Pero sí hay mucho más relación de Canadá con Europa que la que tenemos nosotros tradicionalmente, aunque también tenemos un tratado de libre comercio. Pero ya está escrito en un memorándum en papel de amate que en cuanto España nos pida perdón, nos montamos a la Unión Europea, ¿eh?
1: Pero
0: perdón en serio, ¿no? No, no
1: Sí,
0: consiste
1: sí, sí. No, sí.
0: de que no, no, bueno, pues no fue para tanto, ya no te agüites, no. Ah, no. Que nos den, perdón, perdón, así. Y que nos den chance de agarrar el chal y aventar, decir, pues sí, pero es que me
1: Exacto.
0: tratas muy mal.
1: Sí.
0: Pero es una
1: buena señal de Europa, porque si algo hemos
0: Sí.
1: estado pidiendo a partir del conflicto con Ucrania y la guerra en Irán, lo que está ocurriendo en Medio Oriente, Europa parece el comido de piedra y de repente empieza a dar señales de, bueno, aquí estamos y sí pesamos y podemos ser una voz que se oponga a Donald Trump. No a
0: ¿Comentó
1: Estados
0: algo?
1: Unidos, a
0: Sí.
1: Donald Trump.
0: ¿Comentó algo Donald Trump al respecto o no? No dijo nada de
1: Sí, pues
0: eso, ¿no?
1: dijo que haga lo que quiera, nosotros ya tenemos un gran tratado de libre comercio, estamos a punto de cerrarlo con México, ¿no? Fue su
0: Muy
1: comentario.
0: bien.
1: Y bueno, lo de este niño sicario en Zapopan es bestial, ¿no? Son adolescentes de 15 y 16 años que se están yendo al crimen organizado. No es el único caso, como bien lo comentó Elba, pero sí, sí es para poner un foco rojo, para decir qué está pasando con nuestros jóvenes, con nuestros adolescentes, que tienen la mirada puesta, el futuro puesto en el crimen organizado y no en la sociedad o no en una vida en sociedad, ¿no? Lo mataron, lo acribillaron terriblemente, ¿no? Junto con
0: Terrible.
1: otros dos jóvenes que aparentemente nada tenían que ver, que eran simplemente amiguitos que estaban con él ahí. Y él ya estaba metido de manera que incluso fue asesinado.
0: Sí, de pronto el sistema educativo, el sistema social completo se pone en vilo ante estos sucesos. Por supuesto es un niño, pero es un niño síntoma. Es un niño de lo que está ocurriendo porque ya lo decías, lo hemos visto con los adolescentes que abducen para enrolarlos al crimen organizado, ante también la promesa de un futuro mejor, que por otro lado el sistema completo de nuestra sociedad, incluido el Estado, no les está intercambiando. Y estamos tentados a las prohibiciones, no se metan las redes sociales, no hagan esto, no hagan esto, sin poner a cambio un modo de vida distinto, un modo de vida que los incluya. El presupuesto para infancias de este año es menor que el anterior. Así que ahí está, es un niño síntoma, terrible lo que ocurrió, terrible, independientemente de lo que se dedicara, si ya a los niños los van a acribillar así, porque los niños están metidos con el crimen organizado, creo que no estamos viendo las cosas adecuadamente. Son soberanamente impunes.
1: Ok, y lo que pasa ahí, Diego y Augusto, es que esta es la maldita realidad. Esto que ustedes leen en los periódicos, que escuchan en la radio, que son notas, un día aterrizan y matan a un niño. Y de esos hay muchos, ¿eh?
0: Sí, claro,
1: O sea,
0: no,
1: él
0: no.
1: solamente es uno de muchísimos que
0: Van
1: está
0: 600 de
1: pasando.
0: cachos, dijo Elba, ¿no?
1: Exacto.
0: Sí.
1: Y que
0: Pues
1: están en
0: bueno.
1: ese riesgo. Terrible, terrible noticia y por supuesto que hay que echar lupa a este tipo de cosas. Vamos a hacer un corte, vamos a regresar para platicar con Sandra Gómez, ella es la directora senior de marketing de Mubi. No le cambie, regresamos.
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1: Regresamos en la línea telefónica, nos da muchísimo gusto saludar a Sandra Gómez, ella es la directora senior de marketing de Mubi, y Mubi va a estar en Guadalajara en el Mubi Fest esta semana. Sandra, muy buen día, platícanos.
15: Hola, buenos días, ¿cómo están? Gracias por el espacio.
1: No, hombre, al contrario, un placer tenerte aquí.
15: Gracias. Bueno,
1: oye, a ver, platícanos, ¿qué va a ser Mubi Fest?
15: Bueno, el Movie Fest es una gira global, es un evento en donde por 3 días tenemos una programación muy variada, esta vez en Guadalajara. Este es un evento global que gira por 10 ciudades del mundo y por primera vez vamos a estar en Guadalajara, en la Cineteca UDG. Vamos a tener estrenos de cine latinoamericano, estrenos nacionales directos desde Cannes y desde Berlinale, clásicos, restaurados, documentales, anime, películas con funciones al aire libre, música, comida, charlas y, bueno, una cantidad de actividades para pasar 3 días en la Cineteca.
1: O sea, son 3 días de para atascarse de cine.
15: Tal cual, sí. Bueno, tenemos 29 funciones en 5 salas. Vamos a tener cine gratuito, proyecciones al aire libre. Vamos a tener un espacio también de lectura en donde vamos a presentar nuestra revista, porque nosotros también tenemos una revista que se llama Notebook. Tenemos Sí, tenemos libros, tenemos unos podcasts que también vamos a estar presentando ahí, así que bueno, es un espacio en donde puedes ver cine, puedes comer rico, puedes pasar entre películas y leer nuestras revistas y escuchar nuestros podcasts, y además vamos a tener un invitado internacional el viernes, en donde él estará presente presentando, él es Martín Rechman, estará presentando su película Silvia Prieto, y vamos a tener una sesión de preguntas y respuestas con él el viernes a las 6 de la tarde en la sala 1, en la sala Guillermo del Toro.
0: Sandra, ¿qué tal? Buenos días. Gracias por estar con nosotros. Aquí Augusto Chacón. Dinos, ¿qué es MUBI? ¿Qué es MUBI, Sandra?
15: Bueno, MUBI es un servicio de streaming global. Es una distribuidora de cine. Que está dedicada a impulsar cine, el gran cine, cine de todos los tiempos, cine clásico, cine contemporáneo, cine restaurado, cine directo de festivales. Y bueno, nosotros siempre queremos descubrir cineastas y directores y directoras ambiciosas, cineastas icónicos, nuevos autores emergentes, y todo es seleccionado, curado a mano por nuestros curadores. Además, tenemos lo que te decía, una revista, que es una plataforma editorial que explora la cultura cinematográfica, y tenemos podcast en inglés, en italiano, y muy importante nuestro podcast en español, donde figuras del cine y de la cultura iberoamericana se reúnen para hablar de cine y hacen una reflexión del cine también que les gusta ver como espectadores.
0: En MUBI todavía podemos ver, Sandra, esa rebeldía, esa denuncia que para la que el cine ha servido mucho a lo largo de su historia. Podemos ver esa historia, y el cine que proyecta MUBI todavía nos dice de sociedades que ven el mundo de otra manera, que quieren que el mundo sea de otra manera, y no es únicamente el cine de entretenimiento.
15: Tal cual, sí, así como lo comentas, nos interesa muchísimo explorar la cultura cinematográfica, el cine, desde muy distintos puntos de vista, explorar la pluralidad de voces de todos los tiempos. Nos interesa muchísimo eso, la historia del cine, por eso también en Movie Fest vamos a tener restauraciones, clásicos restaurados, como la película El de Buñuel en su etapa mexicana con Arturo de Córdoba. Vamos a tener películas de muchas partes del mundo. Latinoamérica nos importa mucho, y también tenemos cine latinoamericano, por eso invitamos a una de las figuras centrales del nuevo cine argentino, que es Martín Rechman. Películas recientes también, entonces traemos estrenos desde el Festival de Cannes y desde la Berlinale. En fin, sí, nos importan mucho, justo como indicas, la pluralidad de voces, los puntos de vista distintos, la diversidad del cine y el cine de todos los tiempos.
12: Sandra, ¿cómo estás? Alejandro Sierra. Dos preguntas. Una es del público, que te pregunta ¿qué tres películas crees que serían muy recomendables e imperdibles para ir al Movie Fest?
15: Bueno, todas les recomiendo, pero a ver, tres. Por ejemplo, una premier nacional.
12: Escoge tres.
15: Escojo tres. Una premier nacional, vamos a tener Rose, de Marcus Schleinster, que es una película que va a ser la representante oficial de Austria al Oscar en el 2027. Okay. Ganó el Oso de Plata con Sandra Hüller como mejor actriz en la Berlinale. Rose me parece que es una película imperdible, de reciente estreno. Entonces va a ser un estreno nacional en el Movie Fest. Otra película que, bueno, ahí hago trampa y recomiendo una, recomiendo las películas de Agnès Varda, que son cortos y se van a presentar en una sesión. Entonces, esto es inédito, la verdad. Estas películas no se ven, es muy difícil verlas en pantalla grande, y son los cortometrajes de Agnès Varda, la pionera de la nueva ola francesa, la Unas películas que son muy, muy poco frecuentes de ver y que tienen una fuerte dimensión política, pero también una carga feminista importante, experimental y un humor y una ternura increíbles. Así que, bueno, vale la pena ver estos cortos que se van a pasar en un programa de 1:20 más o menos. Bien. Y bueno, estos cortos de Añez Varda creo que son, sería mi segunda recomendación. Y tercera recomendación, la verdad, imperdible, lo que traemos de Martin Rechman, que es su película icónica, esta película de culto que es Silvia Prieto, que está cumpliendo 27 años. Y que además vamos a tener el privilegio, uno, de tener esta sesión de preguntas y respuestas con el director, y además el sábado también una charla magistral con él y con el actor Fernando Reveil, hablando de su obra y de su trayectoria en el cine. Así que esas son mis tres recomendaciones.
12: Bueno, y la buena noticia, Diego, es que hay 5 pases dobles para la función de Silvia Prieto, que le escriban el Vita, donde precisamente en la función del viernes 18 a las 6:30 en la sala 1,
0: 6:10.
1: Perfecto. Oye, pues Sandra, muchísima suerte, muchísimas gracias por estar en el programa y todo un éxito. Y les deseamos todo el éxito.
12: Felicidades
1: a Movie en Guadalajara. Movie, sobre todo para que regresen pronto, porque la verdad es que sí enriquecen la cartelera con este tipo de festivales.
15: Así es, muchas gracias por el espacio y esperamos ver a toda la audiencia por allá viendo películas.
1: Ahí, gracias, todos los que ves con cara de W van desde acá, ¿eh?
15: Perfecto, ahí nos veremos.
1: Gracias, gracias.
0: Sale, bye.
15: Gracias.
1: Ya están los 5 pases dobles, empiecen a escribir a Elba rápidamente porque van a volar para la función de Silvia Prieto de Martin Rechman, gran director argentino.
12: Muy bien, pues vámonos, un corte, ¿no?
1: Pues vámonos porque sí. ¿Hoy sí vino Kiva?
12: Sí vino
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1: Señor, ¿cómo estás? ¡Qué gusto! No, no está por ahí.
17: ¿Qué tal? ¿Qué tal, Diego? ¿Cómo estás?
12: ¿Cómo estás?
17: Alex,
1: gusto. ¿Dónde andas? Muy que bien, no te vemos. Hola, Yamil.
12: Ya lo estamos viendo.
1: Ya. No te dejaba entrar el señor Sierra, así es.
0: Yo dije, ¿por qué no está aquí Yamil? ¿No nos alcanzó para el ticket o qué?
17: No, aquí ya, conectando.
1: A la hora que preguntó, oye, ¿cómo andan las finanzas de estos muchachos? Dijo, no, mejor no voy.
17: Mejor me quedo aquí en mi casa.
1: ¿Cómo estás, Yamil?
12: Bienvenido.
17: Muy bien, muchas gracias.
12: Vamos a cerrar con Álamos, ¿verdad, Yamil?
17: Correcto, la idea es cerrar, ya meternos un poquito más al modelo de inversión, cómo funciona, qué rendimientos te da, ¿no? Para qué tipo de perfil es este tipo de inversión, ¿no? La idea es cerrar con él y vamos a continuar en Querétaro, porque la verdad es que, bueno, es una ciudad que, como lo platiqué al principio, con un crecimiento enorme, entonces viene un proyecto muy interesante también que se llama Vía Centera, entonces también voy a platicar un poquito nada más como para dar una entradita a lo que es Vía Centera y cerrar hoy con Álamos, ¿no?
12: Muy bien, esa adelante, Yamil.
17: Muy bien, bueno, pues hemos estado hablando de este proyecto que es un pool de rentas, es un pool mixto donde tenemos una gran parte comercial y una parte de oficinas. Pero bueno, hablando de un poco de seguridad, y creo que lo he comentado, lo ideal siempre que vas a invertir, principalmente tema de comercio, asegúrate que sea un pool de rentas, asegúrate que sea un fideicomiso para que evites todos estos tipos de riesgos y principalmente de conflictos de intereses que se dan en el tema de los locales comerciales. Bueno, este es un pool, todo el proyecto es un pool. Y tiene, bueno, la ventaja para los inversionistas que puedes escriturar de forma inmediata. Es decir, en esta inversión, en este proyecto de Álamos, el inversionista paga e inmediatamente después, es decir, 15 días podemos estar escriturando. Entonces, este producto va mucho para ese perfil de inversionistas que a lo mejor todavía no conoce Kiva, no ha invertido con nosotros y quiere probar, quiere meter un pie al agua para saber cómo funciona este negocio inmobiliario. Bueno, este es el producto ideal. ¿Por qué? Una, porque ya está terminado y funcionando. Entonces, el riesgo de que se entregue el proyecto, pues ese ya pasó.
12: Cero riesgo.
17: Y además, exacto, cero riesgo. El inmueble ya está ahí. y además puedes escriturar de forma inmediata, es decir, haces tu inversión y en 15 días puedes tener tu escritura. Entonces eso te da una tranquilidad y una seguridad enorme. Y sí es importante, cuando hablamos de cero riesgo, a veces podría sonar que queremos vender, ¿no? Y la verdad es
1: es lo que les suelen decir los vendedores.
0: No estaría mal, ¿eh?
12: Ibas bien, Yamil, ibas bien.
17: Es importante, muy importante.
1: Explícanos por qué es el riesgo tan bajo.
17: No, que sepa qué riesgos hay, ¿no? Es importante que sepan cuál es el riesgo que podría tener un inversionista en una inversión como esta. El riesgo es que bajen las rentas, es decir, que se nos vayan los inquilinos. Entonces, yo siempre le digo a los inversionistas, el único riesgo que tú tienes al comprar un inmueble terminado, como es este caso, y que aparte la escritura es inmediata, es decir, vas a tener la propiedad de forma inmediata en un modelo súper seguro que es el fideicomiso, el riesgo es la renta. Aquí la gran ventaja es que en renta ya estamos muy avanzados, pero sí, el riesgo que puedes jugar es que por alguna razón una, dos, tres marcas salgan del proyecto y entonces disminuya la renta que vas a generar. La gran ventaja de estar en un fideicomiso y que sea un pool es que si se va un inquilino no te vas a hacer, aunque se vayan tres inquilinos no te vas a hacer, así se vaya el 15% de la plaza, bueno, nada más vas a perder el 15% de la renta, a diferencia de una unidad privativa que si se te va tu inquilino en tu departamento, en tu local, vas de 100 a 0, ¿no? En un día, en un segundo, en el momento en que sales inquilino, ¿no? Ahora, ¿qué obtienes con esta participación? ¿Qué obtienes con esta inversión? Además de tener, obviamente, tu escritura, lo que vas a tener es un porcentaje del todo. ¿Y qué es ese todo que tiene este proyecto? Bueno, son 6,000 metros cuadrados de terreno en una de las ubicaciones más privilegiadas de Querétaro, en una de las zonas con mayor crecimiento, ya hablamos de ello, al lado del Costco, del Tec de Monterrey. Tienes 18,000 metros de parking, tenemos 3 sótanos del tamaño total del terreno, entonces tenemos más de 500 lugares de estacionamiento que además genera un cobro después de 2 horas de estar en el proyecto, empiezan a pagar los usuarios. Tienes 5,600 metros cuadrados de comercio, de locales comerciales que hoy está 100% rentada esa área comercial, y con marcas extraordinarias, entre ellas Campomar, ya lo mencioné, tenemos un Bancomer, tenemos un restaurante argentino que funciona extraordinario, etcétera, ¿no? La verdad es que el área comercial ha sido un hitazo, y también tendrás un porcentaje de las oficinas que son 8,875 metros cuadrados, y que ya hablamos de esta zona, de las oficinas que tienen una vacancia de menos del 10%, ¿no? La verdad es que es una zona extraordinaria. Ahora, ¿Qué es lo que tú compras con esta inversión? Que aparte la inversión se me hace sumamente interesante para los inversionistas y para que prueben este modelo. La inversión es de 1.9 millones de pesos. Es decir, ese es el mínimo con el que puedes entrar, que sería equivalente a un departamento, pero ni siquiera en esta zona, ¿no? Yo creo que en la zona de Álamos, difícilmente con 1,900,000 pesos vas a poder comprar una propiedad. La zona no tiene muchos departamentos, aunque sí hay algunas torres, es más una zona residencial con casas que fluctúan entre los 10 y 12 millones de pesos. Entonces imagínate, como inversionista estás poniendo un pie en una de estas zonas con alta plusvalía, con alto crecimiento, tanto comercial como habitacional, con 1.9 millones de pesos. Y vas a obtener 1.15 de participación del fideicomiso. Pero además vas a tener en el arranque del proyecto, en el arranque de tu inversión, la modalidad PRES, que ya lo hemos platicado aquí, que es el PRES. Sí. Es un plan que inventa Kiva, que se llama Plan de Rendimiento Seguro, en donde lo que queda del 2026 te vamos a garantizar al menos una renta del 85% sobre tu inversión. Esto un poquito cubriendo que todavía la parte de oficinas estamos al 70%, el comercio, como lo mencioné, ya estamos al 100%. Ese pedacito que está faltando, nosotros te damos esta garantía, lo que queda del año y qué va a pasar a partir de enero 2027, vamos a ir a la renta real. Y la verdad nos sentimos muy cómodos con esta garantía de rentas para los inversionistas, porque hoy tenemos una carta de intención, no puedo decir la marca por temas de privacidad a la marca, pero estamos ya negociando con carta de intención en un peloteo ya de un contrato por más de 1,000 metros cuadrados de oficinas para una marca alemana muy importante, transnacional, que cotiza en bolsa. Entonces nos sentimos muy seguros de que dándose esta operación, pues prácticamente el inmueble en general va a rebasar.
1: Ya va a quedar
17: el
1: completamente
17: rentado. Totalmente. Ya va a estar estabilizado, ¿no? Entonces, ¿cómo se vería la inversión de un inversionista en este modelo metiendo el 1,900,000? Bueno, de aquí a diciembre tendré una garantía de flujo efectivo de 10,300 pesos. Esto le daría más o menos un 7% de CAP. Y eso lo tendría garantizado por Kiva durante octubre, noviembre y diciembre. Calculamos que para 2027, y siendo conservadores, va a mantener al menos estos 10,300. Para 2028 hay un incremento a 10,900, 2029 12,200, 2030 13,500, y no voy a hablar año con año, pero siempre hacemos un análisis para nuestros inversionistas de 10 años, entre 9 y 10 años. Para el 2034 el flujo de efectivo ya va a estar en los 18,000 pesos. ¿Por qué crece este flujo de efectivo? Y lo hemos mencionado varias veces aquí, es muy importante que lo sepan los inversionistas, porque año con año a todos nuestros inquilinos les vamos a cobrar un incremento por INPC. Uh-huh. También tenemos renovaciones de contrato con la gran mayoría de nuestros inquilinos, firmamos a 3 o 5 años. Entonces, ¿qué pasa? En el año 3, si el inquilino quiere mantener el local, quiere mantenerse en nuestra plaza porque le ha ido bien, porque le funciona el negocio, vamos a renovar la renta y ya no solamente con un incremento de INPC, sino esta renovación va a ser en función de cómo esté el mercado en la zona. Y lo que siempre vemos y lo que normalmente sucede es que la zona incrementa el valor de sus rentas a una velocidad mucho mayor que el INPC. Como todos sabemos, el INPC pues, es un índice de productos al consumo. Entonces, ¿qué pasa? Que si estás rentando en 200 pesos, la zona a lo mejor ya está en 320, tú le haces un incremento a los 320, entonces tienes incrementos del 10, del 11, del 15%, ¿no? Este tipo de incrementos van a llevar a que tu ingreso constantemente vaya creciendo, a pesar de que la inversión es única. Pero también el valor del inmueble va a ir creciendo. Entonces aquí tenemos un cálculo, la verdad, siendo muy conservadores, lo que compraste en 1,900,000, calculamos que para 2034, es decir, prácticamente 10 años después, bueno, 9 años, tenga un valor de 3.2 millones de pesos. Y esto es la famosa plusvalía, ¿no? Por eso siempre he mencionado el flujo efectivo, que fue lo primero que platiqué para los inversionistas. Ese te lo puedes gastar al 100% y de todos modos tu dinero no está perdiendo valor en el tiempo porque se está incrementando a través de la plusvalía que está generando el inmueble. En resumen, ¿qué te va a dar este negocio rápidamente? Te va a dar un flujo efectivo del 8.5% promedio. Empiezas en un 7 y terminas en un 11 en este análisis. Te va a dar una plusvalía adicional de otro 8% promedio anual. Esto es lo que va creciendo el valor del inmueble. Entonces, tu dinero va a estar trabajando un 16% promedio en este análisis a 9 años, ¿no? Ahorita estamos viendo que los CETES están al 6, pues creo que es una súper oportunidad de inversión, sin riesgo, con escritura inmediata, ¿no?
1: Pues, y con flujo para el tequila, Augusto, ¿cómo ves?
17: Con flujo para los tequilas cada semana.
0: Ese que no falle, que no falle.
12: Es como lo puedes convencer. Convértelo en litros, conviértelo en litros, en un ticket y te va a comprar.
17: En cajas de tequila.
0: Sí, ah, qué limitados están. Conviértelo en barriles, como que barriles.
1: Gracias, gracias, Yamil.
12: Se nos acabó el tiempo. ¿Dónde
1: nos queda pendiente el otro proyecto para la próxima semana, en 15 días, no sé cuándo vas a estar con nosotros otra vez.
17: Claro,
1: gracias, gracias. Es muy interesante lo que está pasando en Querétaro, ¿eh?
17: Sí, la verdad es que creciendo muchísimo. Nos pueden encontrar en el 3315-800600 y con mucho gusto podemos platicar más de Álamos.
12: Ándale, pues, Yamil.
1: Gracias. Gracias, y gracias a también a quien hizo posible el programa el día de hoy. El Unirse en Mercado estuvo en la producción, Ramiro Marmolejo en la información, Javier García ya preparándose para el clásico Chivas América.
12: ¿Van a apostar o no? ¿Van a apostar públicamente?
0: No apuesten, Ramiro no paga.
12: Échale billetes.
1: Échale algo. Sí, algo más.
12: Sí, que duela. Javier.
1: Pon una botella de tequila.
12: Ándele,
1: pues.
12: Ahí está Ramiro que no paga, que tiene deudas.
1: Que pague Ramiro. Sí. Si empata Ramiro, los paga a todos. Ándele, gracias, pues. Alejandro Sierra. Saludos. Les deseamos muy buen jueves. Ya huele fin de semana. Nos escuchamos mañana. Adiós. Viernes de Vergüenzas. Quédese en W.
12: Bye. Bye.
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Eran los albores de 1980, específicamente 1981. Se conformaba una agrupación integrada por tres jóvenes, jóvenes con muchos sueños: José María Cano, su hermano Nacho Cano y la novia Ana Torroja. Ellos se juntaban a cantar primero en pequeñas reuniones, después se convertirían en Mecano.

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1: Bienvenido, bienvenido, bienvenido. ¿Cómo está? Muy buenos días. Ya es jueves. Jueves de rock en español y ya escuchaste Mecano, el invitado de honor. ¿Te gusta Mecano? Creo que de los grupos de los 80s y esta ola de rock en español era uno de los más, híjole, místicos. Quisiera usar esa palabra. Hijo de la Luna es una de mis piezas favoritas. Tiene mucho, mucho de imaginación, creatividad, misticismo. Eso era siempre, así lo pensé, Mecano en la década de los 80s. Jueves de rock en español. En el control, don Javi García. Javi, ¿cómo estás? Muy buenos días. En la producción, Elba Eunice Mercado. Elba, ¿cómo estás? Muy buenos días. Soy Ramiro Marmolejo y seguimos en vivo. Como toda la semana, seguimos en vivo, por supuesto, a tus órdenes. Felices, contentos, dispuestos, concisos, precisos y macizos. Para darle con todo a la agenda informativa local. Gracias por acompañarnos un día más. 17 de septiembre del 2026. Ya brincamos la quincena del mes de septiembre. Híjole, va rapidísima esta circunstancia. Yo ya siento que estamos a punto de cantar el Jingle Bell en cualquier momento, el Jingle Bell. Pero antes la celebración del Día de Muertos, que es toda una religión y tradición en nuestro país. Se fueron los días patrios. Ya viene más fiesta. Siempre tenemos un paro para la fiesta en nuestro México hermoso, desde luego. Mucho que platicar. Oiga, hablando de fiestas, hay un video que es viral. Ya ayer lo manejamos a cabalidad en la molida doble en la tarde. Este video viral del chamaco que avientan de un segundo piso en la presidencia municipal de Ameca. ¿Ya viste el video? ¿No lo has visto? Búscalo. Ya somos noticia nacional y global dentro de los festejos y representaciones del 13, el 15 y el 16 de septiembre. Hay una en Ameca en la que se avienta un chamaco por el balcón emulando la gesta heroica de Juan Escutia. Así es que está en el ojo del huracán. Todos, y no me digas que no, todos hemos opinado acerca de esto. Una representación que de artística y tradicional tiene lo que yo tengo de ruso, oiga. Pero bueno, ahorita hablamos a desarrollo sobre ese tema. También recuerda que el fin de semana tenemos una cita, ¿eh? No te hagas. Tenemos una cita con el Macro Omega Simulacro Nacional de Sismo, que hay en sábado 19 de septiembre. Hoy hablamos de ello. Ya son más de 500,000 de inmuebles registrados para participar en este ejercicio. Hoy también hablamos de ello, que te digo, nos toca en sábado, en fin de semana. Así es que mucho que platicar. También tenemos el jueves del punto G, NFL. Recuerda lo que ya estamos con la temporada arrancada, por así decirlo. Mucho que platicar con el gran Orson G. Así es que, Javi, ya es tiempo, ya es hora de que demos inicio con las noticias como nos gustan, platicaditas. Y arránquense, muchachos.
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1: Vámonos a las calles de la zona metropolitana de Guadalajara con el comandante Antonio Neri, que ahora, como cada jueves, está desde la tempranera. Esta reunión muy de mañana del Gabinete de Seguridad de Jalisco. Toño, buenos días. Buen café.
2: Hola, ¿qué tal, Ramiro? Amigos del auditorio. Comentarles que, bueno, pues esta mañana acaba de culminar la rueda de prensa o la tempranera por parte del Gabinete de Seguridad, donde los titulares llevan a cabo diversos temas. Entre ellos, el fiscal del estado informó sobre la detención de 4 sujetos relacionados con una violenta banda de vehículos o de asalto a vehículos aquí en Guadalajara, pero que venían de Durango, especialmente a hacer sus aquí a Jalisco, y que de alguna manera ellos tenían una lista por encargo. Entonces, La semana pasada hubo una mujer que fue baleada por la avenida Tonaltecas en Tonalá, luego de que la despojaron de una camioneta Kia. Ella se opuso, los sujetos le disparan, la lesionan en un brazo y una pierna. Ella acude hasta la comisaría de Tonalá a pedir el auxilio correspondiente. El fiscal estatal, bueno, confirmó que ya fueron detenidos 4 sujetos, están bajo investigación en torno a esta situación. Y también, por otra parte, del tema de lo que habló el fiscal, pues el día martes te platicaba sobre que fueron baleados 4 jóvenes en la colonia Benito Juárez en Zapopan, ahí por la carretera Saltillo. Ellos se encontraban en la calle de Javier Rojo Gómez y la calle Ameca. Todos ellos eran jóvenes de 15 años, 16 años. Uno de ellos murió y los demás resultaron lesionados y que fueron atendidos por los paramédicos de la Cruz Verde Zapopan. Bueno, sin embargo, ya en la investigación correspondiente, la víctima, en este caso el jovencito que murió, fue identificado como Said Emanuel N. Él, de alguna manera, pues fue identificado que traía en una fotografía que estaba vestido como militar, completamente con grupo táctico, con un arma larga, pero decía Fuerzas Especiales Mencho. Entonces, se está investigando si este joven de alguna manera pues fue reclutado por el crimen organizado, se quedó a trabajar en este sitio y, bueno, posteriormente lo asesinaron. Escuchemos lo que dijo el fiscal Salvador González de los Santos sobre este tema.
3: Bueno, respecto a ello, bueno, no se tenía denuncia de desaparecido o se tuvo en algún momento denuncia de desaparecido. Pues obviamente los padres pues no dan mucha información respecto a las actividades de este muchacho, pero bueno, pues es lo que estamos tratando de investigar, si pudiera haber sido en un momento ser reclutado este muchacho.
4: ¿No han podido confirmar si fue reclutado o si había familiares incluso que tuvieran antecedentes o que lo...
3: Hasta el momento estamos en esa parte tratando de esclarecer esa parte.
2: Bueno, esto fue lo que comentó justamente el fiscal del estado sobre estos temas. También hablaron de este narcohospital localizado allá en Tecalitlán, que las personas que fueron liberadas continúan pues con medidas cautelares de protección luego de que fueron rescatadas de este sitio. Hasta el momento los sujetos que ya fueron vinculados a proceso, entre ellos 5 hombres y una mujer, bueno, pues ya están vinculados a proceso, pero obviamente que se declararon a aportar mayores datos, a declarar, debido a que, bueno, pues ante el juez se abstuvieron a hacer cualquier declaración y, bueno, pues van a seguir el proceso justamente en prisión. Entonces, no se ha podido establecer cuánto tiempo tenía operando este narcohospital en Tecalitlán, ya que los que estaban rescatados tenían 1 o 2 días, otra semana, otro 15 días, otro 2 días, entonces estaban en recuperación y, bueno, pues se sigue de alguna manera revisando justamente este tema. Y también lo que corresponde, pues la Secretaría de Inteligencia y Búsqueda, Egna Montoya, bueno, pues comentaron que siguen con esas campañas de concientización, de que, pues ya para evitar el reclutamiento forzado de jóvenes, aparecen en cartelones que inclusive ya más formales, ya más diseñados, de que se busca trabajo, pero te pagan 12,500 pesos a la quincena, sin experiencia, se buscan jóvenes, no importa que seas menor de edad. Entonces, siguen alertando para evitar caer en este tipo de situación. El secretario de Seguridad, bueno, pues volvió a hablar sobre los trabajos que se llevan en la zona de Mezquitic, en San Andrés, Coamiata, que sí continúan los patrullajes en conjunto con la Guardia Nacional, y también en la zona de Gilotlán, que bueno, confirmó que estos movimientos que se lleva es porque han sido detenidos varios sujetos, tanto de ambos grupos delictivos como el Cártel Jalisco Nueva Generación, como el del abuelo Farías, y que lo que está ocurriendo en esta zona montañosa es solo reacomodos.
1: Perfecto, perfecto, mucho entonces hay que desarrollar durante el día, así es que vamos a estar pendientes a ello. Gracias por tu reporte, Toño.
2: Hasta luego, buenos días.
1: Muy buenos días desde la finalización, saliendo la información calientita como el pan, saliendo la información desde la reunión del Gabinete de Seguridad, esta que ya es tradicional de jueves a jueves. Ahí está la información. Vamos, vamos a la pausa. Antes le comparto las vías de comunicación con esta su casa informativa. Al WhatsApp W3310797699. Una vez más, 3310797699. 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Vamos a la pausa, regresamos con más.

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¿Esta qué le parece, eh? ¿Qué le parece la fuerza del destino? También es una buena historia, ¿no? Recuerda los años de adolescencia y juventud, por supuesto. Era como que parte de la idea de Mecano contar historias cotidianas, algunas medias raras, ¿eh? Medias raras historias. Pero bueno, era parte de la mística de Mecano contar historias. Y en español siempre, siempre es reconfortante. Mecano, hoy es el invitado en el jueves. Jueves de rock en español.

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1: Todavía estamos envueltos en esta semana, en semana de festejos. Aún nos mantendremos con diferentes temas en la cabeza, lo que tiene que ver con la ceremonia del grito de independencia, que fue la noche del 15 de septiembre, y también, por supuesto, los festejos del desfile cívico-militar del 16 de septiembre, la mañana de ayer. Pero, el 13 de septiembre también tenemos otra remembranza muy importante, la gesta heroica de los niños héroes. Pero más allá de ello, se ha vuelto viral un video de una representación de esta gesta heroica de los niños héroes, pero en el Palacio Municipal de Ameca, allá en la región Valles de Jalisco. ¡Ah, qué historia nos va a contar ahora Luis Antonio Ruiz! ¿Cómo estás, Luis? Muy buenos días.
2: ¿Qué tal, Ramiro? Buenos días, igual que al auditorio. Bueno, comentarte de esta tradición, no sé qué sea, mi estimado Ramiro, pero lo que sí es que ya se hizo nota a nivel nacional y hasta internacional por el niño que lanzan desde un segundo piso, representando a Juan Escutia, precisamente en estas festividades del mes de septiembre. Y bueno, ayer el gobernador Pablo Lemus pues reprobó prácticamente este tipo pues de tradiciones, mi estimado Ramiro, porque ponen en riesgo el menor, si le darían permiso o no los padres, si lo hacen. Aquí el problema es de que no es una escuela pública, es una escuela privada, uh-huh, de primaria, y fue lanzado desde un segundo piso, Ramiro, aunque se veía. Y lo más grave, Ramiro, es que fue en la presidencia municipal del municipio de Ameca. Eso es lo reprobable. Pero bueno, así haya pasado en cualquier otro de los puntos, Ramiro, yo creo que no está muy bien. Pero bueno, así lo calificó el gobernador Pablo Lemus. Escuchemos.
3: Entiendo que hay tradiciones en los municipios, pero también las tradiciones creo que se deben de acabar. Porque esta no es una sana tradición. Poner en riesgo a un niño lanzándolo pues desde la altura, si no me equivoco, fue desde el segundo piso de la presidencia municipal, si no me equivoco, esto es lo que me han informado, desde el segundo piso de la presidencia municipal de Ameca, pues es una tradición que se debe de acabar. Yo creo que la presidenta municipal de Ameca pues debería de aceptar esta recomendación de eliminar ya esa tradición que pone en riesgo a las niñas, a los niños que pueden ser lanzados desde un segundo piso. Yo no estoy de acuerdo con esa tradición.
2: Bueno, pues ahí está la postura del gobernador. Le preguntamos, Ramiro, si iba a tomar cartas en el asunto. Dice que será a lo mejor la propia Secretaría de Educación quien tome cartas en el asunto sobre este tema, pero sí en el asunto. Dice que será a lo mejor la propia Secretaría de Educación quien tome cartas en el asunto sobre este tema,

0: vamos a ver si los padres o si dieron el consentimiento, ¿no?, para lanzar a sus hijos desde un segundo piso.
1: Sí, exacto, porque hablando de consentimientos, quien dio consentimiento debió haber sido el ayuntamiento de Ameca, porque fue en el propio inmueble, ¿no, Luis?
0: Así es, en el interior de la propia presidencia municipal, y por lo que vemos en el video, Ramiro, las personas que están abajo, que están sosteniendo pues este tipo de lona, no sé qué sea, pero se ve que son de Protección Civil y bomberos del propio municipio, ¿no?, por el uniforme que traen.
1: Sí, exacto. Vaya que es discutible, vaya que lo es. Muy bien, muchas gracias, Luis Antonio.
0: Gracias, Ramiro. Estaremos al pendiente a ver qué reacción hay por parte de la propia secretaría o de estos temas, porque sí es lamentable lo que pudo, en este caso, qué bueno que está bien el niño, pero lo que pudo haber pasado, ¿no?
1: Perfecto. Gracias, Luis.
0: Gracias, un abrazo, buenos días.
1: Dos para ti. Oiga, ¿qué le parece? ¿Qué le parece? Yo pregunto también por los padres. Pueden contestar que los padres dieron autorización y esto está bien, muy sus padres. Pero ¿y por qué? ¿Por qué dieron autorización? No me cabe en la cabeza autorizar que avienten a tu hijo de un balcón de un segundo piso. Muy tradición y lo que quieras, muy autorización y lo que quieras. Pero ¿en qué cabeza cabe eso, oiga? Llámeme anticuado. Llámeme viejito, llámeme tío Ramiro Gruñón, como quiera llamarme, se vale. Pero no me cabe en el juicio que padres de familia tengan esta circunstancia de permitir que el chamaco se aviente. Dicen que es una tradición. Hasta ahora la conocimos porque se hizo viral. Hasta este momento la conocimos porque se hizo viral. Pero entonces antes, ¿cómo pasaban las cosas en ese ayuntamiento de Ameca? Entonces ya no queda solo en la actual administración, trasciende administraciones. Y el chamaco no se avienta solo, lo avientan. Esa es otra, lo avientan. Y sí, abajo se ve que hay unas personas uniformadas con una especie de lona o algo parecido que al parecer amortigua la caída, pero aún así no entiendo. No doy juicio de que pase esta circunstancia. Pero bueno, ahí se la dejo para la reflexión, Vamos a la pausa y regresamos con más.

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0: Jueves de rock en español, y hoy la propuesta musical es Mecano. Como ya te platicaba al principio de los ochentas, ¿cómo dicen los elegantes? Los tempranos ochentas, así dicen pues los que saben cuando inicia una década. Mecano se convertía en una propuesta musical bien importante, particularmente de esta ola madridista, no la del Real Madrid, la de Madrid de España, porque son españoles. Y de ahí para acá se han aventado toda una carrera musical reconocida. No es serio este cementerio, se llama la canción. Y también aplica a este programa, por cierto, creo que nos queda, Javier García, creo que nos queda este programa. Gracias por acompañarnos. Sabes que te puedes comunicar al WhatsApp W para que formes parte de esta comunidad al 3310-7976-99. Vamos con lo que sigue.
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0: Le platico que los próximos días 19 y 20 de este mes de septiembre hay un evento digno de darnos la vuelta. Yo le voy adelantando, pero para que nos cuenten con mayor detalle, tengo mucho gusto en recibir completamente en vivo y a todo color en esta cabina de trabajo a don Enrique Rojas. Él es presidente de AMDA Jalisco. ¿Cómo estás, Enrique? Buen día.
3: Buen día para todos. Gracias por el espacio, Ramiro, y encantado de estar aquí.
0: Aquí es tu casa. Platícame, ¿a dónde vas a invitarme?
3: Gracias. A ver, este sábado 19 y domingo 20 de septiembre, Expo Guadalajara. Uh-huh. Tenemos nuestra vigésima primera edición de Expo Autoestrenos 2026. Uh-huh. Y la verdad, con esta trayectoria, les queremos informar y compartir sobre todo que es una de las expos automotrices más importantes de América Latina. Uh-huh. Para que tengan, oye, ¿cuál es la expectativa? 15,000 visitantes en 2 días.
0: No, bueno.
3: Entonces, con eso queremos comenzar. 15,000 visitantes son en Expo Guadalajara, uh-huh. 17,000 metros cuadrados, uh-huh. más de 30 marcas automotrices, más de 400 vehículos en exhibición, uh-huh. desde 250,000 pesos hasta pabellón premium. Entonces, toda la gama que quieran ver, autos a gasolina, autos híbridos, híbridos enchufables, eléctricos, va a haber toda la gama para que todas las familias, que es una edición sin duda familiar.
0: Híjole, claro.
3: En la mayoría de los mexicanos el primer patrimonio sin duda es un vehículo y uh-huh. después un bien inmueble, ¿no?
0: Sí, desde luego. Enrique, justo voy para allá. ¿Quiénes podemos ir? ¿Quiénes estamos invitados? ¿Cómo le hago para entrar?
3: Claro. Sin duda, todos, al ser un evento familiar, uh-huh. Hay un costo de recuperación uh-huh. de boleto en preventa de hoy y mañana todavía, $35 el boleto.
0: Bien.
3: Y el día del evento, que es este sábado y domingo, 19 y 20 respectivamente, es un costo de recuperación $40. Uh-huh. Alguien se preguntará, ¿por qué habla de costo de recuperación? Porque es el segundo año que también hacemos un evento con causa, que para nosotros es importante y nos llena de gratitud con estas dos fundaciones, que es Mi Gran Esperanza AC uh-huh. y Fundación Mexicana de Medicina Paliativa, que uh-huh. también tendrá un espacio en Expo Guadalajara para que en familia también visiten y vean lo que hacen. Entonces, al margen del costo de recuperación de boleto, que hay una parte que donamos a estas instituciones, pues también yo creo que todas las personas lo podemos hacer. Pero justo este año también tenemos una diferenciación de tener una experiencia en familia. Vamos a tener catas de tequila, vinos de mesa, chocolates, un área de niños. Entonces, otra vez, hacer el primer patrimonio, no hay nada más especial que tomar una decisión en familia. Uh-huh. O si tú eres el hijo y quieres tomar una decisión de un auto, pues puedes llevar a tus papás, puedes llevar a tus amigos. Entonces, la van a pasar súper bien. Y además vamos a tener tres temas interesantes. El primero, pruebas de manejo ahí mismo en Expo Guadalajara.
0: Órale.
3: Entonces, igual no comprarías unos zapatos si no te los pruebas. Imagínate tu primer patrimonio que es un auto.
0: Por supuesto. Quiero preguntarte algo que lo has dicho mucho, me parece que es una gran decisión, mi querido Enrique. La certeza, la tranquilidad, es una decisión fuerte, por supuesto. Tu primer carro, o el número que sea de carros, es una inversión muy importante. Pero platícame un poquito acerca de qué es la AMDA, porque también es el gran aval de esta exposición, que nos sintamos tranquilos porque luego tenemos malas experiencias, pero en esta ocasión es todo lo contrario, Enrique.
3: Correcto. AMDA Jalisco es Asociación Mexicana de Distribuidores Automotores del Estado de Jalisco. Obviamente hay entidades a través de AMDA y esta asociación sin duda representa al medio automotor, de distribuidores automotores. Oye, ¿qué pasa con AMDA? ¿Qué hace AMDA? Lo primero es, por supuesto, el gremio de distribuidores automotores, pero al margen de esto es, lo primero, ejemplo, tenemos convenios con Profeco para protección del consumidor. Bien. Entonces, todos los contratos, si tú compras de contado, hay un contrato de adhesión de contado que firma el consumidor y el distribuidor.
0: Qué bien.
3: Hay un contrato de adhesión si compras por financiamiento, hablando de autos nuevos. Hay un contrato de adhesión si firmas o compras un vehículo seminuevo. Y hay un contrato de adhesión en cada orden de servicio, cada vez que el consumidor va a servicio. Entonces, estas alianzas, justo, hay un ecosistema que es primero el consumidor, que es la parte más importante. Dos, la parte normativa con las autoridades, para tener este ecosistema de cumplimiento normativo y todas las legislaciones. Entonces, este acercamiento que tenemos con las autoridades, sí de cumplimiento, pero que también nosotros entender qué visualiza las autoridades, que las autoridades visualicen cómo desarrollamos ya en el campo de batalla, válgame la expresión, sí. Y entonces tener un entendimiento correcto para estos lineamientos y cumplimiento normativo. Tres, cómo nos capacitamos, que en esta parte tenemos nuestra propia academia en AMDA, un tema de capacitación consistente para que todos los asociados, alias distribuidores automotores, estemos a la vanguardia desde temas normativos como PLD, alias ley antilavado, y muchos temas de finanzas para no financieros, para asesores de ventas, para todo el personal de los distribuidores, alianzas también ambientales, que es un tema súper importante, con este cuidado de responsabilidad y cumplimiento normativo, alianzas de educación, por ejemplo, el CETIS, para la preparación de todos los técnicos mecánicos, todo esto es estar evolucionando siempre, estar a la vanguardia para protección del consumidor, una experiencia hacia el consumidor y como gremio tener este acercamiento en este ecosistema con las autoridades para que todo funcione como debe de ser.
0: Suficientemente explicada la certeza. Gracias, Enrique. A ver, llego yo a esta Expo Autos y puedo salir con auto.
3: Claro.
0: O sea, ya de aquí, me gustó el rojito. Por ejemplo, esto tiene que pasar, esto va a suceder como experiencia.
3: Depende de la forma de pago, ¿no? Tienes cuatro métodos de compra. Uno es contado, el segundo es financiado, el tercero es arrendamiento y el cuarto, que es súper importante, es muchos ciudadanos dicen, oye, es que yo tengo un auto y lo estoy pagando. Entonces, cualquier marca que tú veas, no te preocupes. No importa que aún lo debas, ellos absorben la deuda y te llevas un auto nuevo. Entonces, oye, otra vez, estoy pagando mi auto. Perfecto. Te compran la deuda de lo que debes hoy en esa financiera, no importa cuál sea.
0: Sí, claro.
3: Te compran el auto, absorben la deuda, el diferencial, lo pagas y te llevas un auto nuevo, ¿sale? Mucha gente dice, oye, es que lo estoy pagando, pero me gustaría evolucionar o ya no estoy cómodo con el vehículo o encuentro vehículos de mucho mejor rendimiento o mejor conectividad en todos sentidos. Entonces, lo puedes hacer, ¿sale? Entonces, ese yo creo que es un tema súper importante. Y con estos cuatro métodos de pago, pues también hay un tema de emplacamiento, de facturación, etcétera, ¿no? Entonces, sin duda, pues estrenarías en muy corto plazo, depende de tu método de pago. Y en este orden de ideas, tenemos patrocinadores como Banorte para autorizaciones inmediatas de financiamiento. Si alguien tiene algún pecado por ahí en Buró de Crédito, también tenemos a Caja Popular Oblatos.
0: Ah, muy bien.
3: 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También estará Qualitas y FinTrack con nosotros. Entonces, por cualquiera de los métodos de pago, tenemos autorizaciones inmediatas con excelentes condiciones también de financiamiento.
0: Perfecto, el tiempo en radio corre muy rápido. Enrique, para cerrar, otra vez invítame, por favor.
3: Claro, los esperamos en Expo Guadalajara este 19 y 20 de septiembre. 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
0: Gracias, Enrique, aquí es tu casa.
3: 10 de la mañana a 8 de la noche, sábado, mismo horario domingo, 10 de la mañana, 8 de la noche.
0: Te agradezco mucho, aquí es tu casa.
3: Gracias, Ramiro.
0: Gracias, ahí está, ya escuchó, por supuesto, la voz de don Enrique Rojas, presidente de AMDA Jalisco. Seguimos con más.
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1: Oiga, seguimos platicando, por supuesto. Ya le adelantaba yo al principio de este tema que tenemos que desarrollar. Fin de semana de mega o macro simulacro, como le quiera decir, no lo pierda de su agenda. Sobre ello investigó y desarrolló el tema Víctor Ramírez. ¿Cómo estás, Vic? Buenos días.
2: ¿Qué tal? ¿Cómo estás? Buenos días a nuestros radioescuchas. Pues también podría ser micro simulacro, dependiendo de cómo se lleven las estadísticas, Ramiro, porque pues no es lo mismo un día laboral en donde todos los escuelas, las universidades, las oficinas públicas y algunas empresas pues se suman a realizar este tipo de actividades, sobre todo el sector público y educativo, que son obligatorios. Y bueno, en este caso, el titular de Protección Civil y Bomberos de Jalisco, Sergio Ramírez, platica que pues más o menos tienen ya como 500,000 de inmuebles que se han inscrito a este proceso y un poquito más de 1,000,000 de personas que podrían participar en este simulacro el próximo sábado en la mañana, alrededor de las 11 de la mañana. Regularmente se llevan a cabo estos simulacros, y esto fue lo que él nos platicó.
3: Bueno, no hemos cerrado las cifras. Ahorita estamos sobre 500,000 inmuebles. Estamos más o menos un poco más de 1,000,000 de personas ya registradas en las diferentes plataformas. Yo espero el jueves tener la información precisa ya de cuántas casas habitación. Lo importante sí es destacar que hemos tenido un aumento de más o menos un 30% de casas habitación, a diferencia de otros años.
2: Aunque no nos platicó cuántas casas son ya las que están inscritas en este proceso, pues espera que entre hoy y mañana se sigan sumando todavía un poquito más, Ramiro, y que este ejercicio que se lleva de manera cívica en el sector público ya trascienda al particular, ya sí, que los datos que ellos dan es que en los hogares hay más personas afectadas en un evento de este tipo.
1: Perfecto, sí, buen apunte, Víctor, que tengamos nuestro plan de salida, escape o emergencia en nuestra casa.
2: Así es, o un punto de reunión también, si se caen varias casas del vecindario, pues también
1: por ejemplo
2: definir dónde reunirse, por ejemplo, ¿no?
1: Perfecto, perfecto. Muchas gracias, Víctor.
2: Hasta luego, buen día.
1: Que tengas un gran día, Víctor. Oiga, ahí se la dejo para la reflexión. ¿Tiene usted en su casa un plan? ¿Lo tiene una estrategia? ¿Sí? ¿Sí lo tenemos? ¡Qué bueno! Y si no, esta es una buena oportunidad para practicar un ejercicio en casa. Es un lugar que todos tenemos que cuidar. Seguimos con más.
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1: A ver, ya estuvo bueno de agenda informativa. Vámonos a divertir porque ya casi huele a fin de semana y hoy tenemos fiesta. Sí, porque hay partido en los emparrillados. Muy buenos días, Orson, querido.
5: Muy buenos días, Ramiro, para ti, para la audiencia de W que está en el cafecito. Dices eso, que ya huele a fin de semana, yo huelo hamburguesitas.
1: Esos son todos los días.
5: O sea, no yo, más bien, o sea, en el ambiente.
1: El aquí perfume es raro, pero bueno, tu perfume es raro, pero igual y está bien.
5: No pasa nada. Mira, de septiembre a febrero uno puede oler a lo que quiera.
1: Exacto, mientras haya NFL.
5: Exacto, así
1: platícame,
5: que bueno. Pues,
1: platícame, amigo.
5: Pasó ya la semana 1 de la NFL, ya está en los libros por ahí. Bueno, la verdad, lo que platicamos cada año, ¿no? Desde que existe esta H sección, si hay una semana en la que no se deben sacar conclusiones es precisamente la 1, porque podríamos estar cometiendo el error de convertir a los Raiders en campeones, ¿no? O de poder, a lo mejor, subestimar las aspiraciones de muchos equipos que tal vez van a recuperar el rumbo en octubre o en noviembre, que es cuando esta liga se pone buena. Así que tomemos todos los resultados del pasado domingo, que estoy seguro que la gente de W, que es muy avezada y muy bien conocida, pues los tiene bien registrados, está listo para lo que será la semana 2. No hay que sobreestimar ni subestimar estos resultados, ¿no? Ni Kansas City volvió a ser el portento de equipo que fue a lo mejor hace 2 o 3 años, ni los Raiders van a ser campeones. Lo que sí podemos estar seguro es que los Vaqueros siguen jugando tan mal como jugaban el año pasado.
1: Cierto. Y hablando de espejismos, es imposible no hablar de mis Acereros. Otro espejismo, no empecemos a echar las campanas al vuelo. Lo que pasó es contra Atlanta. Repito, contra Atlanta. Repito, contra Atlanta. Repito, contra Atlanta.
5: Atlanta, uno de los equipos más inestables en esta temporada. Parecían haber hecho hace un par de años una reestructura muy seria, sobre todo orientada a la defensiva, para hacer del equipo una escuadra más competitiva. Sin embargo, todos sabemos que este deporte, pues, es alrededor del quarterback. Y eso es justamente lo que no tienen, ¿no? No solamente porque el talento es muy cuestionable en ese departamento, en ese equipo, sino porque además la situación de lesiones, tanto de Michael Penix Jr. como de Tua Tagovailoa, no importa cuándo leas esto, pues siempre es complicada. Ninguno de los dos jugadores está realmente al 100% físicamente. Y cuando no tienes un quarterback con quien trabajar la semana, el proyecto ofensivo, el plan de juego y todas las implicaciones del partido, pues la verdad es que aspiras a muy poco. Además, bueno, Pittsburgh siempre es un equipo de una defensiva muy capaz. Se notó. TJ Watt finalmente hizo lo que sabe hacer, no importa también la veteranía ya de este jugador. Uh-huh. Entonces, bueno, pues la defensiva sacó adelante ese partido. No es de desperdiciarse, tampoco es de desecharse, pero sí, como dices, los espejismos de la semana 1 son los peores que hay en todo el largo de la campaña.
1: Cierto, cierto. Recordarle a la conocedora audiencia que los jueves, desde los jueves tenemos fiesta, así es la temporada. Bueno, de hecho el arranque fue el miércoles, ¿no?
5: El arranque de la semana pasada fue el miércoles, sí, con un partido que se adelantó porque el jueves íbamos a tener acción en Sydney, ¿no? Ya por cuestiones logísticas, pues los Rams y los 49ers se iban a enfrentar el jueves, por lo cual el duelo que tradicionalmente se juega para hacer el kickoff de la temporada, que es una reminiscencia del Super Bowl, pues trajo de regreso a los Patriots contra los campeones reinantes Halcones Marinos, en un partido que estuvo flojito, la verdad, sí. Porque ambos equipos llegaron con ciertas condiciones que no les favorecieron para la semana 1, pero creo que ambos son equipos que van a mejorar notablemente durante la campaña, así que también aquellos que ya están dando por terminada la carrera de Drake May por lo que pasó ahí, mejor de verdad guardarnos las expectativas, sí, y guardarnos los análisis de media hora para otras semanas, ¿no? La verdad es que no puedes diagnosticar a un equipo con lo que sucedió, sobre todo cuando la mayoría de las escuadras no usan a sus jugadores titulares en la pretemporada. Entonces todos llegan todavía empolvados, llegan con algo de óxido, llegan duros. Realmente, insisto, el fútbol que cuenta se juega en octubre, noviembre y diciembre.
1: El que creo que nos dio una noticia buena para todo el americano, a quien nos gusta el fútbol americano, tenemos que reconocer a cualquier deportista de alto rendimiento, sin importar en qué lugar juegue. El que nos dio esa buena noticia fue Pat Mahomes, ¿no? Buen regreso.
5: Pat Mahomes y sus referees, ¿no? Porque la verdad, para quienes vimos ahí el juego de lunes, a mí la verdad me desconcertó mucho ver tantas llamadas tan estrictas en contra del rival, unos Denver Broncos que lucieron. Si hay equipos que llegan empolvados, la verdad es que los Broncos llegaron con una losa encima, ¿no? Un tacleo muy pobre. Pero además cuando tuvieron oportunidades de taclear, hubieron ahí unas llamadas de holding que no se hicieron por parte de los oficiales. Esas son a veces esas situaciones que manchan el análisis y el resultado de un juego de fútbol americano, porque creo que el espectáculo y el mismo deporte no necesita que sucedan este tipo de cosas y siempre ponen en entredicho el desempeño de un equipo. Pero sí, Mahomes, que además regresó con un artefacto ahí en el muslo izquierdo después de la lesión del año pasado, fue muy notable en la transmisión, lo pusieron más veces que a Taylor Swift. Entonces, pues es este este hecho de ver a Mahomes un poquito tocado, pero demasiado echado para adelante, siempre va a ser bueno para sí. el espectáculo, porque mm-hmm. finalmente es un centro gravitacional de esta liga, ¿no? Entonces, bueno, si los Chiefs andan bien, creo que el juego de la conferencia americana en total anda bien, porque son contendientes, porque tienen el talento. Lo que más me gustó de ese equipo no estuvo a la ofensiva, sino a la defensiva. Mm-hmm. Parece que Steve Spagnuolo vuelve a estructurar un gran proyecto, el coordinador mm-hmm. defensivo mm-hmm. de los Chiefs, y creo que ese va a ser el mejor argumento, ¿eh? Más allá de los Holmes, de los Kelce, de los Worthy y del talento que hay a la ofensiva. Claro que Kenneth Walker lo hizo espectacular, pero tampoco creo que Kenneth Walker, recién llegado de los campeones, vaya a ser el portento de jugador que se vio el lunes, ¿eh?
1: Perfecto, perfecto. ¿Con qué redondeamos? ¿Con qué cerramos, querido Orson?
5: Pues hoy estrena Buffalo su nuevo estadio. ¿Cierto? Van a recibir a los Bills en el juego de jueves por la noche. Entonces, bueno, pues hay que ver el nuevo Highmark Stadium, que conserva el nombre del anterior, nada más le tienes que poner la palabra nuevo adelante. A las 6:15 hora de aquí de Guadalajara, Josh Allen y los Bills, pues que vienen de vencer a Houston, otro de los favoritos para esta temporada. Sí. Mientras Detroit también superó 31-30 a Nueva Orleans, es decir, los dos equipos con muchos puntos, superando a rivales que se les complicaron en momentos del partido. Entonces se anticipa un juego, creo que muy entretenido, con dos alas cerradas. Creo que el duelo aquí, además del duelo de quarterbacks, el duelo de alas cerradas Sam Laporta contra Dalton Kincaid va a estar bien, bien interesante. Uh-huh. Más allá de, obviamente, que son dos plantillas llenas de muchísimo talento. Detroit va a extrañar a la defensiva, a Anzalone, que se les fue a Tampa Bay. Uh-huh. Sin embargo, la verdad es que el proyecto defensivo de los Leones lució medianamente bien durante la semana pasada. Entonces, bueno, pues parece que estar pendientes de este juego va a dar un buen resultado. Preparen las alitas, las hamburguesas, las papas, la botana, lo que sea, para disfrutar de este juego. El que no va a poder disfrutar el siguiente juego es Sam Darnold. Queda descartado Híjole. Totalmente para la semana 2, después de la lesión que sufrió, Híjole. Que parecía ser más grande en el partido inaugural. Uh-huh. Drew Locke será el titular el domingo, pero se anticipa que la lesión de Darnold ni siquiera lo va a llevar a la lista de reserva de lesionados. Órale. Lo que anticipa que puede regresar antes de las 4 semanas.
1: Perfecto, perfecto. Por cierto, cerró bien Drew Locke, ¿no? Lo hizo bien.
5: Sí, la verdad es que yo creo que este papel de no titular uh-huh. en los Seattle Seahawks le ha venido bien, en un sistema que funciona por sí mismo, en un proyecto muy, muy bien coacheado en los dos lados del balón, un equipo que perdió muchísimas figuras, ¿no? Empezando uh-huh. por Kenneth Walker y pasando también por Boye Mafe en la defensiva, pero que luce balanceado, por lo menos en el papel, para la temporada que está comenzando.
1: Perfecto. ¿Cómo te encontramos en redes, querido Orson?
5: @el.gnfl, y ahora sí les prometo que ya vamos a subir contenido porque hemos estado bien, bien ausentes, pero ahora les prometo que ya empieza a venir el contenido.
1: Gracias, gracias, Orson. Muchas Abrazo gracias. Para todos. Abrazo muy fuerte, gracias. Ahí está, ahí está. Bueno, antes de despedirnos, mensajes. A ver, gracias. Mi estimado señor Combinadito, con respecto a lo del niño, este que asimula, yo creo que era otra palabra, al niño héroe, pues están haciendo mucho drama. Había gente de Protección Civil que lo cacharon. Les recuerdo que cuando hacen simulacros de Protección Civil se avientan de pisos más altos. Entonces al rato ni los voladores de Papantla van a salir porque los voladores de Papantla se bajan con una cuerda, pero no tienen nada que los sostenga abajo. Ese es un punto de vista muy independiente. Alejandro Ramírez Gudiño, mi querido Alex, gracias por tu comentario. No estoy de acuerdo contigo. Nada que ver tu comentario, mi hermano. Es un niño. Es un niño al que estamos arriesgando. Y sí, sí la voy a hacer de tos mucho con los niños. No podemos hacerlo. Ponemos en riesgo la vida de un menor. Gracias, querido Alex. Ahora sí no estamos de acuerdo, pero esa es la riqueza de nosotros, poder platicar y estar a favor o en contra, pero siempre, siempre decirlo. Vámonos, vámonos, vámonos en el control, don Javi García. Gracias, Javi.
6: Eso es todo, amigos.
1: Vámonos en la producción, Elba Eunice Mercado. Gracias, Elba. Soy Ramiro Marmolejo Galindo. Que tenga la mejor de las mañanas de jueves. Disfrútela.

0: Se nos terminó el tiempo, sabe.
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2: 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Estamos en vivo en este precioso jueves. ¿Están listos?
3: Sí.
2: Venga, Willy.

0: belleza de canción. Una belleza de canción.
1: Bárbaro.
0: Oigan, ¿qué me traes? ¿Qué traes? Carcajeando todo el camino.
1: ¿Qué traes?
0: Porque les tengo que hacer una pregunta muy fuerte.
1: Exacto.
0: Muy fuerte. Es más, yo no sé, cuentavientes, si ustedes con sus amigos,
1: ajá,
0: con sus parejas de amigos, por ejemplo, ustedes hablan abiertamente de sus intimidades matrimoniales.
1: Claro, 100%, 100%.
0: Ok. No, es que hay parejas de amigos
1: que les cuentas algo y... No, a mí no me pasa.
0: Sí, no. Que estás en una cena, cuentavientes, en una comida con tus amigos, parejas. Y tú estás, ya sabes, echando a tu pareja por la ventana.
1: Ajá.
0: Y tus parejas y amigos callados escuchando.
1: Sí.
0: No, aviéntense ustedes,
1: sí,
0: también,
1: claro,
0: a nadar.
1: Sí, lo he visto.
0: ¿Tú qué?
1: Ajá. Pero por eso, algunos son, no, nosotros no. Ay, no.
0: Sí.
1: Por ejemplo, puta, este es un ejemplo. Güey, no sabes, nosotros nos hablamos hasta de groserías de, ya, güey, pásame la coca, güey, a tu pareja, ¿no? Y de pronto volteas y ves a los otros dos. No, nosotros nunca nos decimos groserías. No, güey. No.
0: Pero es así. Haz de cuenta, le dices a tus amigos, oye, no, lo que pasa es que este cuate el otro día le digo una estupidez, que cambie el foco. No puedo creer cómo se le complica todo. ¿Por qué se te complica todo?
1: Claro, ¿no? claro.
0: Y entonces empieza el dime qué te diré y estás en la risa y risa con tu marido.
1: Ajá.
0: Y la otra pareja sí, nada más viéndote. ¿A ustedes no van a contar?
1: Pues es que no nos pasan como esas cosas.
0: Y les estoy diciendo esto porque acabo de encontrarme un artículo.
1: Es una
0: que
1: situación.
0: Dije, es que no puedo creer que esto no se me ocurrió escribirlo a mí.
1: Claro. Que si nos ha pasado. Claro.
0: Es una propuesta que yo les pongo a ustedes sobre la mesa. Se llama divorcio de aeropuerto.
1: Eso.
0: ¿A qué voy yo? El artículo dice que esta propuesta de Airport Divorce, ajá, es un acuerdo temporal entre parejas que consiste en separarse al llegar al aeropuerto y reencontrarse directamente en la sala de abordar.
1: Ajá.
0: Esta propuesta es que cada persona atraviesa los filtros de seguridad, come, compra, camina y espera a su manera.
1: Ajá.
0: Y la idea es evitar estas discusiones que comienzan con apúrate, saca el pase de abordar.
1: Desde ahí.
0: ¿Cuál es la prisa? ¿No?
1: Ajá.
0: Entonces, la expresión fue popularizada por un periodista de viajes que se llama Hugh Oliver, quien contó que él y su pareja prefieren viajar divorciados.
1: Divorciados, exacto, para evitar broncas.
0: Porque tienen ritmos y necesidades completamente diferentes.
1: Claro, pero ¿a qué te refieres con eso?
0: Es más, permítanme, cuentavientes, permítanme.
1: ¿Quién va a ahondar?
0: Permítanme, ¿puedo hacer una llamada?
1: Claro,
0: ¿puedo hablarle a un amigo mío?
1: Sí, venga.
0: Que tiene con su pareja el mismo problema que yo.
1: Sí.
0: Y ahorita él va a contar lo suyo. Yo voy a contar lo mío.
1: Y ustedes los suyos, cuentavientes.
0: ¿Le podemos marcar a Leo Kurchenko, por favor?
1: Sí están entendiendo, ¿no? O sea, cuentavientes, sí nos están siguiendo de qué se trata. Pon un ejemplo rápido ahorita que se conecte Leo.
0: Ok. Por ejemplo.
1: Tú con Juan, llegas al aeropuerto.
0: Ok, por ejemplo yo.
1: Ajá.
0: No ha empezado el viaje.
1: Ajá.
0: Y ya estamos con problemas. ¿Por
1: Pon
0: qué?
1: Pon uno.
0: El avión sale a las 7:50.
1: De la mañana. Juan desde las 3 ya está despierto.
0: Juan se quiere ir al aeropuerto desde las 5:30.
1: Sí, claro.
0: Entonces le digo, ¿de qué hablas? Vamos a hacer 25 minutos al aeropuerto.
1: Llegamos súper
0: a tiempo. Vamos a llegar a las 6 de la mañana. Cuéntame qué vamos a hacer de 6 a 8.
1: Sí, exacto.
0: Y él me dice a mí, ¿cómo nos vamos a ir a las 6:15? Vamos a llevar 7:15. Vamos a tener solamente 1:15. Entonces le digo yo, pues si no vas a registrar la maleta.
1: Sí, si no documentas.
0: No importa, me dice, cualquier cosa.
1: Cualquier eventualidad.
0: Y le digo, no va a haber ninguna eventualidad.
1: Sí.
0: A mí me gusta llegar
1: Sí, rayando, hija, rayando.
0: Rayando. Ok. Ah, no, él quiere ir, si posible, irse a dormir al aeropuerto.
1: Sí, claro.
0: Entonces, ya desde ahí estamos en problemas. Nos pasamos negociando a qué hora nos vamos a ir al aeropuerto.
1: Ahí está el ejemplo. Venga,
0: cuéntame. Y les voy a decir una cosa. Yo he perdido un avión en toda mi vida.
1: Sí, no, tú no pierdes.
0: Yo tengo perfectamente timeado.
1: Sí, sí.
0: ¿Cuánto
1: sí,
0: tiempo sí, me tengo que ir antes para llegar? No ando ni corriendo en los pasillos ni nada. Si llevo una maleta, ya llego una hora y media antes. Ya.
1: Bueno, sí nos dejó
0: así
1: una vez
0: estirando la liga.
1: Sí nos dejó una vez un avión por andar comprando lentes.
0: Sí, pero eso era porque estábamos en el aeropuerto comprando estupideces, exacto, y nos dejó el avión.
1: Pero
0: estábamos
1: nos fuimos en Guadalajara,
0: en
1: el siguiente, ¿verdad? No pasó nada.
0: Exacto, no pasó nada. Entonces, ¿ya está Leo? Leo, Leo, Leo, Leo.
1: Hello, Leo.
2: Aquí
0: ¿estás
2: estoy.
0: ¿Estás ahí?
2: Aquí estoy.
0: Ok. Es que estoy leyendo una propuesta que te va a encantar. Se llama Divorcio de Aeropuerto. Entonces, le estoy contando a los cuentavientes de esta propuesta de un periodista que se llama Hugh Oliver, que dice que él y su pareja ya tomaron la decisión de dejarse de pelear en tanto en los aeropuertos y viajar separados.
2: Bien. Muy Leo, bien, muy bien.
0: Leo, ¿cuántas veces tú con Sisi, yo con Juan, hemos discutido los problemas que tenemos en el aeropuerto?
1: ¡Arráncate, Leo!
2: Con múltiples, todo el amor que le prácticamente tenemos a Sisi. En toda ocasión, siempre tenemos ritmos distintos. Yo sí soy como Juan en el sentido de llegar con mucho tiempo antes para evitar cualquier eventualidad.
0: A ver, tú estás enfermo porque tú te has hasta ido a dormir al aeropuerto.
1: Yo también, Leo. Yo prefiero llegar 3 horas antes.
0: De estar 3 horas antes.
2: Bueno, pero es que, Marta, el tema aquí importante es que vives en una ciudad gigantesca, con un enorme tráfico, donde cierran. Tú no tienes ni idea de que para salir a un vuelo a las 7 de la mañana y vas en el viaducto a las 5, el viaducto está cerrado a las 5 de la mañana. Entonces tienes que tomar otras avenidas. Es complicado. Yo sí me he ido a dormir la noche anterior.
0: Por eso uno no sale a las 5 de la mañana. Uno sale a las 6:15. Para un vuelo de 8 cuando el aeropuerto cuando el viaducto ya está abierto.
2: Sí, bueno, por eso.
1: Tú no sabes si va a estar un trolebús haciendo ahí un desmadre.
0: Perdón, es lo único en lo que Leo se parece a Juan.
1: Claro. Pero okay. Entremos al tema.
2: Ya en la terminal soy mucho más como Marta. Ajá. Es decir, tipo, soy a ritmo acelerado, la menor cola posible, brincarme 14 personas, todo lo que se... Hijo, lo estoy diciendo al aire, qué vergüenza, Marta. Van a decir que no, si hago filas y colas, cuentavientes, pero la espera... Yo no soy bueno con la espera, con las filas,
1: claro,
2: con formarse, con saque usted su turno, no soy bueno en eso. Ajá. Entonces, sí,
1: estás arreando al ganado.
2: Exacto. Y sí, pues va a otro ritmo, digamos, va incluso disfrutando, digamos, ¿no? Ajá. Yo no, yo voy rápido.
1: Pero haznos toda la actuación. Va disfrutando que se para en alguna tiendita a comprar un perfumillo, a comprar... ¿Cómo? Danos toda la logística.
2: Sí, es de un ritmo andar sosegado, digamos, ¿no? Es una persona sin prisa, camina despacio, va arrastrando su maleta con mucho ritmo, con estilo, por supuesto. Y yo voy hecho la madre, voy rápido porque uno viene a una cosa. Y es a meterte al avión, a eso viene claro, uno, ¿no?
1: Ahora, Leo, entonces, la pregunta, en el mostrador, al pasar las maletas, ahí, ¿ya trae pasaporte, todo listo, ya se
2: quitó? Todo, por supuesto, todo listo, en bolsa de viaje, en la mano, generalmente, si algo... No está a tiempo, yo hago un pancho y un berrinche, porque ¿dónde está la ficha migratoria? Ese tipo de cosas.
0: Yo voy a hacer un simulacro, ¿okay?
1: Haz el simulacro.
0: A ver, cuando uno llega a un aeropuerto, habemos personas como Leo y como yo, que llegamos así, ¿ok?
1: Sí. O sea, ya sin zapatos para ya meterte al arco.
0: A ver, entramos, carrito a toda velocidad, viendo... Para hacer el check-in, ¿cuál es la fila más corta? cuál se está moviendo más. Ajá. Cuando llegamos a seguridad, ya vamos encuerados, ajá, ya nos quitamos el cinturón,
2: todo, todo, claro,
0: las cadenas, sí. Ya nada en las bolsas, ya vamos con el zapato casi en la mano, lista con la maleta para subirle a la banda, sí, que pase, ¿no?
1: Ya sabes cuál canastita agarrar, de qué
0: ya
1: pila.
0: Ya sabemos cuál es el gate, uh-huh, qué onda, en cuánto tiempo, ¿ok? ¿Estamos de acuerdo, Leo?
1: Sí, sí,
2: más
1: Juan.
2: Aún. Viajo sí, sin laptop y sin tableta, sí, para no tener que desarmar la maleta de mano en la máquina. Ya me quité el cinturón, el saco, la camisa, lo que sea necesario, rápido. Y si hay algún palurdo enfrente de mí en la fila, me lo salto.
1: Claro.
2: Que está, ya sabes, saca las monedas, las llaves del coche, la foto de la abuelita, sí, el relicario.
0: Te digo una cosa. Está cañón lo de la laptop, porque te voy a decir una cosa y me vale, lo voy a hundir. Juan siempre viaja con un iPad.
1: Pero además, ¿cómo?
0: Pregúntame cuándo usa el iPad en la vacación. No. Y eso sí, abre el zipper.
1: Sí, abre una maletilla.
0: Se le sale el pase de la boda.
2: Me ha tocado.
0: Con el pasaporte.
2: Me ha tocado. Y saca una cosa y saca otra. Que se le cae.
1: Sí, abre una maletilla.
0: Se le sale el pase de la boda.
2: Me ha tocado.
0: Con el pasaporte.
2: Me ha tocado. Y saca una cosa y saca otra. Que se le cae al piso la cartera.
0: Esta es otra.
2: Perdí una cámara fotográfica en un avión.
0: Exacto. La cámara con todas las fotos de nuestro viaje a África la perdió en un avión. ¿Por qué Juan va al aeropuerto con unas botas de Mary Poppin, de agujetas,
2: con 45
0: hasta
2: agujetas
0: arriba? 100%. Sí. Uno va con unos tenis, con un mocasín, algo
1: sí,
0: que puedas
1: pues, quitarte rápido.
0: ¿Estás de acuerdo?
2: Entra y sale rápido. Sí, es igual, ¿eh? Pero déjenme darles un elemento adicional, porque como sí es muy pública y célebre y famosa y querida, pues ella va saludando, ¿me entiendes? Entonces, que en la fila de migración, saludo, que al guardia, que al y yo, pues, le digo, pues, ahí me alcanzas, ahí nos vemos más adelante. No. Así es que la propuesta del artículo me parece muy atinada.
0: Es que sí, Leo, así como tú y yo llegamos como Misión Imposible, sí y Juan llegan
1: atrás
0: así,
1: platicando.
0: Llegan básicamente
2: con este ritmo.
0: Con este ritmo, súbele.
1: Un momento de letargo.
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0: Así.
1: Exacto.
0: Así. O sea, ¿por qué sacar el pase de abordar
1: justo
0: cuando te lo piden?
1: Claro, no.
0: ¿Por qué? No. Uno trae el pase de abordar y el pasaporte en la mano.
2: Claro.
0: No en el backpack, no en la bolsa del abrigo que traes colgando del brazo, no.
1: Ahora, seguramente varias parejas, igual como tú o como Leo, que de pronto les entra esta, pues no impaciencia, pero pues sí ya la prisa por estar ya sentados en el avión. Habrá quien sus parejas olvidaron sacar de o su neceser, que traen lo que van a subir al avión.
0: Sí.
1: 50 litros de agua.
0: Exacto, 100%.
1: O los bronceadores,
0: pero
1: niños.
0: Pero chéquense lo que dice el artículo, cuentavientes. Es mejor viajar a veces separado porque tienes diferentes niveles de ansiedad.
1: Uh-huh.
0: Una persona quiere llegar 4 horas antes, sentarse frente a la puerta de embarque por cualquier cosa.
1: Claro.
0: Ese cuento de, no, es que a mí me encanta desayunar en el Club Centurion. Güey, ¿de qué hablas?
1: Ni hay desayuno en la mañana.
0: ¿Quién desayuna a las 6 de la mañana? ¿De qué hablas? Perfecto. Tengo una amiga cuyo nombre no voy a revelar, que eso es parte de su ilusión de viajar. Llegar 3 horas antes para comerse unos chilaquiles y una papaya arrastrada.
1: Mía también en el priority de Banamex.
0: En la sala de espera. Ok. Ritmos incompatibles. Una persona camina rápido, conoce el aeropuerto, quiere llegar directamente a la puerta. La otra quiere desayunar,
1: sí, claro,
0: comprar café, entrar a las tiendas, ir al baño, detenerse a ver los menús de los restaurantes y obviamente en un aeropuerto donde existe una hora límite se convierte en una lucha de poder.
1: Pues sí, eso sí, ¿no? Exacto, wow. Okay. Ahora bien, habemos quienes no importando la hora se quiere echar un tequila. para bajar la ansiedad.
0: Sí.
1: No se va a meter un Ribotril, no se va a meter un diazepam, no. Se va a meter un par de shots de tequila y por eso prefiere irse a uno de estos lounges. ¿No?
0: Bueno, no puedo creer beber en un aeropuerto, ¿eh? Pero bueno.
2: Yo tampoco.
1: Es delicioso.
0: ¿Qué tal beber en un aeropuerto?
1: Porque luego ya te jeteas todo el avión.
0: Rebeca,
1: y más si es largo.
0: Rebeca un día se subió al avión conmigo, ¿eh? Con una cuba en la mano.
1: ¿Sí?
0: ¿Qué opinas de eso, Leo?
1: O sea, mañana, tarde, moda o noche, yo voy a traer un drink en la mano.
0: Ahí va el tercero.
2: Yo tenía un amigo que se tenía que subir con 3 whiskies encima.
1: 100%.
2: Okay. Si no, no podía.
0: Ok. En un aeropuerto, cuentavientes, Leo, hay una sobrecarga mental. O sea, pasaportes, identificaciones, reservaciones, el equipaje, el horario, la puerta, la conexión. Y cuando la carga mental cae solamente en uno, esa persona puede transformarse en el director del viaje, mientras la otra queda en el papel de acompañante.
2: Entonces, de turista.
0: Exacto. Aparecen frases como, es que yo tengo que pensar en todo.
1: Claro.
0: No soy un niño para que me estés diciendo qué hacer. Te dije que guardaras los pasaportes. Siempre te pones nervioso e insoportable cuando viajamos.
1: Sí.
0: ¿Estás de acuerdo?
2: Totalmente, pero debo decir algo en descargo de Juan.
0: Ajá.
2: Que Juan, que es San Francisco de Asís esencialmente, va cargando la bolsa de Marta, el abrigo de Marta, la cartera de pasaportes, la bolsa de viaje, la sombrerera, porque viajan con sombrerera y pues no se van a aplastar. Entonces Juan va como el bellboy detrás de Marta y cuando llega Marta se voltea y le dice... ¿Y dónde están los pasaportes? Ya que el güey ya no tiene manos.
0: Eso dice Juan, pero es mentira. Es mentira. Yo ya traigo el pasaporte adentro del brasier.
1: No, a mí también me ha tocado y sí. A mí me ha tocado y soy testigo. Sí, Juan es un poco mucho más lento.
0: Sí.
1: Saca su. De una maletilla rara, 20,000 cosas que ahí trae con las que sube al avión.
0: No, y entonces le digo, ¿dónde están los pasaportes? En el zipper. Es que no, esa maleta tiene 72 zippers.
1: ¿En cuál de los 72? No, bueno, o sea, si yo les contara cuentavientes, Leo, que ya hasta nos dejó un día Juan, así de, váyanse ustedes.
0: Es
1: o
0: cierto.
1: Sea, llegando al destino,
0: era tal
1: ya era tal el
0: pleito entre él y yo.
1: Cañón.
0: Que dijo Juan, váyanse ustedes.
1: Exacto, y nos fuimos, Marta y yo en un Uber, y Juan en otro. O sea, imagínate el nivel no, de ansiedad y el nivel de estrés de ese viaje.
0: Claro.
1: Ya después, obviamente,
2: no he llegado
1: ya
2: a eso
1: convivimos.
2: Con Sisi, pero todavía vamos juntos, pero sí hemos tenido momentos de enorme tensión, debo
0: comentar. Exacto, pero aparte hay otra variable en el aeropuerto, por lo cual divorciarte en un viaje está muy bien. Estás con hambre, estás cansado, estás desvelado. Y una pareja descansada pues puede negociar. Pero una pareja que durmió 3 horas, que no ha desayunado, puede que trae jet lag, puede discutir porque alguien compró el café equivocado. O sea,
1: claro.
0: Estás con los nervios a flor de piel.
1: 100%.
0: ¿Estamos de acuerdo?
1: Sí.
0: Porque estás cansado, porque estás estresado, porque uno siente que viene arrastrando un lastre y el otro siente... que es arrastrado, empujado y maltratado.
1: Por supuesto.
0: ¿Estamos de acuerdo?
1: 100%. Y más si las alas están muy lejanas.
0: Claro.
1: Muchas veces tienes que caminar, sobre todo en los aeropuertos internacionales.
0: Pero esta es preciosa,
1: horas.
0: Leo.
1: Y el transbordar.
0: Ahí va otra. La necesidad de control. Viajar nos obliga a depender de horarios, de aerolíneas, de reglas, de clima, de tráfico, de decisiones ajenas. Y ante esa falta de control... algunas personas intentamos controlar lo que sí se tiene cerca, que es a la pareja.
1: Sí, exacto. ¿Con quién
0: entonces
1: te desquitas?
0: Sí. Camina más rápido.
1: Sí.
0: Guarda eso.
1: Güey, nos
0: siéntate
1: va a dejar
0: aquí
1: el avión, hombre.
0: No compres ahorita. Ya te dije que esa fila no era. Eso no se está moviendo. Saque el pase
2: el de cargador.
0: Abordar.
2: ¿Para qué traes
0: acuerdo?
2: El cargador?
1: Bueno, corte a Juan en otro Uber y Marta y yo en otro Uber.
0: Exacto. A ver, pero ¿estás de acuerdo? Porque sí dice, Leo, que tú... eres el primero que se quiere subir al avión, te pones como loco si por alguna razón atrasa ese momento.
1: Miren, igual que Marta.
2: Sí. Yo he tenido varias experiencias en donde me subo al avión, he sido caballeroso, he dejado pasar personas adelante. Y cuando llego a mi lugar ya, en mi espacio para la maleta en el compartimento superior está ocupado, ¿no? Porque unos llegaron y lo metieron. y me descompone mucho, porque ahora, ¿qué haces con tu maleta? Una vez incluso, sí, sí, me regañó, porque estoy sentado en mi asiento en Economy y llega una señora y tiene el asiento repetido con el mío. Y yo me pongo de pie y le digo, señora, por favor. Y sí, sí, me dice, a los caballeros se quedan en tierra. Los caballeros no vuelan, se quedan en tierra. Tú ya tienes tu asiento, pues ya no cedas tu asiento, ¿no? Pero yo me formo hasta adelante, quiero ser el primero. Desespero mucho a Sisi y a mis hijos y a mi familia por quererme subir primero. Ya me atonan y se van hasta el final de la fila solamente para, pues molestarme, evidentemente, ¿no? Para decirme, mira cómo no pasa nada. Pero yo soy muy feliz subiéndome hasta adelante y poniéndome hasta adelante la fila y subiendo mi maleta okay. primero.
0: Si así en está. Ese momento, antes de que digan que empiece el abordaje, Sisi decide ir a comprar una Coca-Cola.
2: Uy, no, ¿cómo? No, mal, mal, mal, mal, muy mal eso, muy mal. O ya ahí, tengo que ir al baño. No, no, ahorita ya no se va al baño. Ahorita uno está aquí formado para subirse al avión como que va al baño. Uno haber ido al baño antes.
0: Es que te digo una cosa. No, dice aquí una cuentaviente que ella casi casi le da parálisis facial cada vez que va a viajar con su marido. Claro. Que es holandés y me imagino que lleva otros ritmos. Jaime dice, esto no solo pasa en pareja, esto pasa entre hermanos. Desde 2-3 días antes, ¿sí? mi hermana empieza. Ya hiciste el check-in? El web check-in. Y yo claramente digo, a ver, dice within 24 hours. Todavía no es hora. Por favor, serénate.
1: Desde ahí empieza. ¿Ya hiciste check-in? ¿Ya hiciste check-in? Claro. Espérame, todavía
0: y aparte,
1: no.
0: Hay otro tipo de gente. Ajá. Hay gente que siente que si comete algún error, lo van a meter a la cárcel.
1: ¿Tipo?
0: Haz de cuenta. ¿Ya pagaste la maleta extra?
1: Ah, sí, sí, sí, sí, sí.
0: Güey, o sea, X. O sea, son 30 pesos de diferencia. Lo pagamos allá. No, sí. ¿Cómo crees?
1: Te van a decir que no.
0: Puede ser que no nos dejen subir la maleta.
1: No.
0: Güey,
1: no.
0: Obviamente te van a dejar subir la maleta. No pasa nada. Exacto. Ya pagamos el extra. Ya no nos dio tiempo. No lo puedo creer. No puedo creer que no pagamos la maleta extra. Güey, no te van a meter a la cárcel.
1: 100%.
0: ¿Estás de acuerdo?
1: 100%. 100%.
0: Oye, ¿se acuerdan la época donde tenías que llenar un formato?
1: Horrendo.
0: Para entrar aduanas claro, en Estados claro.
2: Unidos. Y traer tu fichita y todas esas cosas.
1: Bueno, a mano.
2: Ahora wey, ya en México la salida migratoria es digital, pero antes era de papelito.
0: Claro. Pero yo llenaba ese papel con una letra de doctor que ni se entendía.
1: Porque además no lo leían.
0: O sea, Juan, porque lo hacíamos, ¿te acuerdas? Como media hora antes de aterrizar. Exacto. Entonces te daban tu papel azul.
1: Te pasaban
0: azul.
1: Tu papel en el Exacto. asiento, cuenta bien.
0: Juan, haz de cuenta que estaba escribiendo
1: su testamento.
0: Sí. La Constitución mexicana. Sí, claro. Y yo, güey, ¿qué tanto le buscas? Ya, llénalo.
1: Sí.
0: Estoy buscando
1: en mi número si de pasaporte.
0: O sea, güey, no. un infierno llenar el maldito papel. Eran horas con ese cuento. Y yo, pues, hacía unos garabatos ahí, ya le firmaba y vámonos.
1: Oye, pero ¿no? van a merecer derecho de réplica Sisi y Juan.
0: Claro.
1: Lo vamos a hacer.
0: Vamos a hacerlo.
1: Ajá, para que escuchemos la contraparte, que es lo más importante.
0: Pero te voy a decir una cosa. Ustedes han visto el fenómeno de que hay gente que en el aeropuerto, obviamente esto es parte del nerviosismo.
1: Sí, claro.
0: Que se ponen hasta de malas. Te contestan mal.
1: Pero es que hasta el tranquilo

0: Para encuerarte. O sea, para buscar las llaves. Para quitarte el cinturón, claro. Para desabrocharte la bota.
1: Las 80 agujetas.
0: Para sacar la laptop y ya traerla metida en el brasier si es necesario. Ajá. ¿Por qué hacerlo ya cuando estás con la banda?
1: Pero espérame, aguántame tantito. Y llevas casi 20 años viajando.
0: Exacto,
1: o sea, 100%. No te subiste un avión apenas es tu primer vuelo. No.
0: Claro.
1: Bueno, mira, muchos cuentamientos de acuerdo están, pero exacto, en el suelo de la
0: mira.
1: Risa.
0: Nanji dice, yo podría llegar 2 minutos antes de poder documentar. Si puedo 1 minuto antes, mejor. No saco el pase de abordar o pasaporte o lo que sea, porque si lo saco antes, ya lo perdí. Mejor cuando lo pidan. Lo único sí es que llegaba antes, era comprar en el Duty Free. No más. Juan, tú muy bien eso de llegar temprano y por cualquier imprevisto, porque más vale ser hombre precavido, vale por 2. Pero eso de llegar lo más ligerito para desvestirse y pasar rapidito por los arcos.
1: Oye,
0: de seguridad.
1: Pero lo que tú decías, ese nerviosismo y esa ansiedad que te causa viajar, por ejemplo, dice Sofía, yo recuerdo cuando viajaba, tenía yo 15 años, con mi papá y mi mamá, donde mi papá le gritoneó horrible porque perdió su pase de abordar. Y mi mamá siempre decía, no, tu papá es cero violento, es súper tranquilo. Y ve en el aeropuerto, que le claro, gritoneó espantoso, claro.
0: Claro, mira, hay un post que puse el otro día que dice, ajá, debería de haber una fila especial en el aeropuerto, en el banco, en el súper.
1: Para la gente lenta. Lenta.
0: Que sí sabe lo que está haciendo.
1: Ah, bueno, claro. Por eso, o sea, hay cajas rápidas.
0: Los que sí va a pasar la tarjeta, los que sí traen suficiente dinero. No, porque típico el súper de, son 1,200. No, espéreme. Entonces déjeme regresar estos 3 panes. No, güey. Haz la claro, cuenta antes.
1: Rosy dice, definitivamente soy el equipo de Marta y Leo. La gente tortuga no debe viajar.
0: Claro. Dice,
1: bueno, no solo tortuga.
0: Viajar con mi hermano, dice Carla Martínez, es una pesadilla. Un día antes del viaje y el hombre no te manda ni la hora a la que sale el vuelo. Eso de vivir al límite a la hora de viajar no es de
1: pues
0: Dios.
1: Pues es que sí, es un momento de ansiedad. A mucha gente le causa ansiedad y eso es este rollo de esta prisa.
0: Claro.
1: O sea, Marta, tampoco eres tú la zen de las zens. A ti,
0: no,
1: todo el tiempo,
0: pero,
1: cero tolerancia, cero paciencia, todo ese rollo se te junta en 2 horas. Esas 2 horas de salir de tu casa a ya pasar migración y estar sentada en tu asiento.
0: Entonces, el punto es que si una persona en el aeropuerto se pone muy nerviosa, se pone tensa, siente que en cualquier momento, con cualquier cosa, lo van a meter a la cárcel.
1: Uh-huh.
0: O sea, hay gente que hasta cuando llega al check-in
1: se pone nervioso.
0: Está nerviosísimo, ¿sí? Porque piensan que algo malo va a pasar.
1: No me habrán metido. No me habrán metido alguna droga que no me di cuenta.
0: Pero ¿qué crees? ¿Que no nos van a dejar subir al avión?
1: Exacto, cero.
0: No, hasta me hace. Hazte para allá.
1: Claro.
0: Hazte para allá.
1: Corte,
0: me hace.
1: Corte a subir las Juan maletas, en un Uber, para allá. Marta y yo en otro.
0: Yo en un Uber. Rey con Rebeca y Juan en otro.
1: Exacto.
0: Ahora, importante, ¿ya se fue Leo? ¿Dónde está?
1: ¿Ya te fuiste, Leo?
0: Ya se cortó.
2: No, aquí estoy.
0: Y entonces me tienes hablando sola.
1: Conclusión, Leo.
0: ¿Cuál es tu conclusión del divorcio de aeropuerto?
2: A ver, me parece fundamental poner en práctica esa separación. Debiéramos diseñar algún tipo de protocolo para no llegar juntos o para llegando ahí hacer el check-in, pero luego cada quien va a su ritmo, algo, porque sí se maneja mucha tensión, es enormemente estresante, provoca iniciar el viaje mal, porque ya vas peleado, ya contestaste feo, a mí se me acusa en muchas ocasiones de forma injustificada, por cierto, pero se me acusa de que de que voy de muy mal humor cuando no voy de mal humor, pero pues soy un poco impaciente y quiero resolver las cosas rápido. Así es que adelante con la propuesta.
0: Ok, Mar. mi amor, Juan.
2: ¿Está? Juan.
3: Hola.
1: Ahí está,
3: hola,
1: Juanito.
0: Hola, mi amor. ¿Me oyes?
3: Hola,
0: ¿me oyes? Sí.
1: Juan no sabe ni de qué estamos
3: ¿sí?
1: hablando.
0: Sí, oye, mi amor, es que está Leo en el teléfono. Estamos al aire en W Radio.
3: Ok.
0: Estoy leyendo un artículo al aire que se llama Divorcio de Aeropuerto. Y es una tendencia para salvar las relaciones de pareja en un aeropuerto. Cuando hay diferentes niveles de ansiedad, hay ritmos incompatibles, hay sobrecarga mental, hay

0: necesidad de control. Y entonces lo que propone este artículo es que mejor ya nos vemos en el gate.
1: Exacto.
0: ¿Qué opinas, mi amor? Ya le conté a toda la audiencia que tú quieres llegar 4 horas antes. Ya le conté a la audiencia y Leo también.
1: Que te pones unas botas con 100 amarres, unas agujetas infernales.
0: Como de Mary Poppins, como de Mary Poppins. No sé qué quieras comentar. Y dice Rebeca, ya contó que un día nos peleamos tú y yo en un aeropuerto.
1: Que ahí nos, que ahí nos dividimos.
0: Rebeca y yo en un Uber y tú en otro.
1: ¿Qué opinas,
0: ¿Tenemos
1: Juan?
0: ¿Delay?
1: No.
0: ¿Juan?
1: Ahí está Juan.
0: ¿Juan?
2: Creo que acepto la propuesta de vernos en el gate. Ajá. Me parece muy lógico.
0: Sí.
2: Creo que no es necesario ir a esa extensión de un divorcio, pero ok, nos podríamos ver en el gate, nos podríamos ver adentro del avión. Ahora...
0: Te escuchamos.
2: Ahora el...
0: ¿Qué tal? Yo creo que, Juan, ¿dónde estabas? ¿En una junta o qué?
2: Sí.
0: Ok.
2: El pleito que tuvimos, que recuerda Rebeca, fue porque, pues no sé por qué, me llevaron a un cuartito, ¿te acuerdas? En Estados Unidos.
1: Sí, claro.
2: Y entraste a regañar a los oficiales que me estaban...
1: Porque Marta quería que les dijeras, oigas, no soy que fuera rápido el proceso.
0: Exacto, pero estabas sentado esperando encantado, mi amor.
1: Exacto, que estabas esperando
2: encantado,
1: sentadito.
2: No, no tanto.
0: Encantado.
1: Sí, o sea, sentadito.
0: Nunca sí. Se le ocurrió
1: ya,
0: preguntar,
1: acepta eso.
0: Oigan, ¿falta mucho?
1: Acepta eso, Juan, si
0: estabas
1: sentadito.
0: Feliz, encantado, esperando.
1: Faltaban como si 8 personas. 8 personas y Juan.
2: No, un cafecito, no me estaba echando un café, no estaba disfrutando el proceso. Simplemente estaba no haciendo ruido.
0: Te estamos dando derecho de réplica.
1: Derecho de réplica.
0: Si tú quieres decirle a la gente cómo soy yo en un aeropuerto, adelante, lo tomo.
2: No. Eres un poco impaciente.
0: Ajá.
1: Y dice un poco.
0: Sí, qué vida. Chiquito.
1: Allá me indican, dilo, ¿verdad? Tal cual.
0: Dilo tal cual, mi amor.
1: Eres una loca impaciente.
2: Eres impaciente.
0: Ya es lo único que vas a decir.
1: Dile, eres una enferma impaciente, así tal cual.
2: No, eres impaciente. Entonces, ahora, sí quiero decirte una cosa, porque yo llevo tus maletas, llevo tu bolsa, llevo las mías. Pues entonces, sí, si nos vemos en el gate, ¿cómo le vamos a hacer?
1: Cada quien sus cosas ahí ya.
0: Sí, no, o sea, con que me des la tarjeta
1: ahí
0: de
1: sí
0: crédito,
1: son bienes separados.
0: Ya con eso lo hacemos. Pero lo que quiere Rebeca es que cuentes un ejemplo de tú y yo en el aeropuerto.
1: Exacto, cuéntalo brevemente.
2: Pues, por ejemplo... yo llevo mi maleta o mi carry-on y llevo tu carry-on y tu bolsa. Llegas al lugar en donde tenemos que poner las maletas y, o sea, donde las revisan y tú esperas que yo ya esté desvestido, sin cinturón, con todas las cosas afuera.
1: Si viene de Bellboy.
2: Manos. Claro. No tengo manos.
1: Exacto. Tiene ahí. Muy buen punto, Juan. Muy buen punto. Pero bueno,
2: sí.
1: Cuando pasas ya no le das sus pertenencias. Decirle, a ver, ten, hija, porque eso me está atrasando a mí también. No manches. O sea, si es un gran atraso estar cargando tu carry-on, tu bolsa, tu bolsa, saca el pasaporte, hija.
0: Lo más chistoso es cuando dicen 10,000 pies. ¿Qué pasa cuando dicen 10,000 pies?
2: O sea, ya, Juan, siéntate, baja la maleta. Y yo, no. Vamos a, deja que aterricemos y ya cuando ya estamos en el gate, ya bajo la maleta, mi amor. No, ya, arregla todo, ya bájalo, ya.
1: Vamos, o sea, 10,000 pies despegando.
0: No.
2: No, cuando ya va.
1: Ah, ok, 10,000 pies, claro.
0: Que digo que ya baja la maleta, no es cierto, eso sí es mentira. Pero sí lo que dije es que tú quieres salir siempre 3 horas antes del vuelo.
2: No. Pero como unas 2, 2:30.
1: 2:30, casi 3. Ya,
0: exacto.
1: Sí.
2: O sea, para llegar casi 2 horas, un poco menos de 2 horas antes de que despegue el avión.
1: Ahí está, 2 horas.
2: Marta
1: antes.
2: Le gusta llegar.
1: 15 minutos.
2: Sí, 1 hora y cuarto antes de que despegue el avión.
1: Sí, claro. Y si me aguantas tantito, 1 hora. Y así ya muy cañón, ya en media hora, güey. Claro.
0: Esto lo vamos a hacer en vivo y a todo color.
1: Exacto, que para que esté sí, sí, y para que dos obviamente puedan defenderse
0: dos,
1: tal cual.
0: Dos y dos, mi amor. Mi amor, perdón, ya te dejo ir.
1: Vete a tu junta. Y creo que Leo, te perdimos.
0: Sí, Leo ya lo perdimos.
1: Leo ya se desconectó.
0: Leo ya lo perdimos.
1: Sí, pues es que mira, imagínate.
0: Bueno, ahí mi está. Amor, te voy a invitar a radio para que discutamos esto en vivo y a todo color.
1: Te queremos, Juanito.
2: De acuerdo, te adoro y te quiero, Rebeca. Bye, no, beso.
0: Bye, beso. Ay, no.
1: Manda corte ya, hija. No, la gente ya se vino como gorda en tobogán, ¿eh?
0: Estaba muy serio. Sí. No sé de dónde lo sacamos.
1: Sí. Sigan contando experiencias, por favor.
0: Tengo miedo, cuentavientes, de que al rato se me llame la atención.
1: He escupido mi café como tres veces. Me deben un diafragma. Claro. Mi marido en mono degustación en el aeropuerto. Bueno. ¿Quieres caminar y ver qué comida se ve rica para después regresar a comprar?
0: Oye, Abraham dice, sigan contando experiencias, por favor. Estoy llorando de la risa, he escupido mi café como tres veces. Me deben un diafragma.
1: Y mira, yo perdí amigas viaje.
0: Voy a hacer este segmento, pero voy a invitar a Leo al estudio y a Sisi. Porque es el mismo pleito que yo con Juan. Y va a venir Juan. Y vamos a discutir este tema.
1: Exacto.
0: Para que ahí sí van a llorar de risa. ¿Ok?
1: Ya está.
0: Pero bueno, que exista, que sepan que existe el divorcio de aeropuerto. Así se llama, el divorcio de aeropuerto. ¿Qué parejas deberían de practicarlo? Bueno, pues todas aquellas parejas que no comparten la misma velocidad, que tienen ritmos diferentes para caminar. Una quiere comer, la otra no. Una necesita llegar con mucha anticipación, la otra no. Alguno desea recorrer tiendas, el otro quiere esperar sentado. Pueden desplazarse solo sin dificultad. Las discusiones se concentran específicamente en la dinámica del aeropuerto y pueden separarse sin sentirlo como abandono o rechazo. Esas son las personas que pueden divorciarse en un aeropuerto para después volverse a casar. Ya, en el gate o llegando al destino final.
1: Exacto.
0: Hacemos una pausa y regresamos. No se vayan.
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14: El maltrato animal es cualquier acto o situación que cause daño, dolor, sufrimiento o deterioro físico o mental. 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
10: un espacio que le impida moverse libremente,
14: también es maltrato animal. En la Ciudad de México hay diferentes vías para denunciarlo. Con el Consejo Ciudadano para la Seguridad y Justicia de la Ciudad de México, con la Brigada de Vigilancia Animal o directamente con la Procuraduría Ambiental y de Ordenamiento Territorial. En esta última puedes hacerlo vía telefónica, en el portal de internet o en la aplicación para móviles. Se te solicitará reportar la ubicación del inmueble donde se encuentra el animal en peligro, en caso de tenerlos, el nombre del agresor y señas particulares que ayuden a identificarlo y una descripción de la situación. Fotografías y videos ayudan como pruebas, pero sabemos que no siempre es posible o que pueden comprometerte. 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
0: Hoy es el Día Internacional del Country.
1: ¿Sí?
0: Desde el 2003.
1: Ay, nuestro homenaje a Dolly.
0: ¿Me pueden mandar su música country que más les gusta?
1: Exacto, si es
0: hago
1: que les gusta.
0: Hago una pausa y ahorita ponemos algo al volver en W Radio. No se vayan.
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2: Los cambios en la regulación para prevenir el lavado de dinero y el financiamiento al terrorismo no deben afectar a la mayoría de los clientes. Lo que va a suceder es que van a aumentar los controles y solicitudes de información cuando la institución detecte operaciones inusuales o de mayor riesgo. Por eso, para evitar alguna situación inesperada que pudiera interrumpir tus operaciones o limitar tus recursos, ponte al día en los siguientes puntos. Número 1. Mantén actualizado tu expediente en el banco con todos tus datos como domicilio, empleo o actividad económica.
3: Número 2.
2: Si recibes depósitos elevados o manejas mucho efectivo, el banco podrá pedirte que acredites de dónde provienen los recursos, tu trabajo o actividad económica, estados de cuenta, facturas, contratos, recibos de nómina o declaraciones fiscales.
3: Número 3.
2: No prestes tu cuenta bancaria para recibir dinero de otras personas, y mucho menos si no tienes un parentesco familiar.
3: Número 4.
2: Evita movimientos fuera de tu patrón normal, como pueden ser transferencias internacionales inusuales, depósitos en efectivo repetitivos o uso de varias cuentas relacionadas.
3: Número 5.
2: Para un usuario que obtiene ingresos legales y puede demostrar su origen cuando sea necesario, los ajustes regulatorios implicarán principalmente más solicitudes de información y una supervisión más estricta, eso sí, siempre y cuando sea necesario. Y recuerda, las finanzas nos harán libres.
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0: Oigan, como les decía antes del corte, hoy 17 de septiembre es el Día Internacional del Country. Y yo no sé si sepan que esto coincide y existe, porque todo hay que saber. Yo no tenía idea, ¿eh? Con el nacimiento de Hank Williams, que nació el 17 de septiembre del 1923 y es considerado, se llama Hank Williams, como uno de los compositores más influyentes de la música country. Entre sus canciones más famosas, igual y las conocen, igual no tienen ni idea, igual que yo, Your Cheating Heart, I'm So Lonesome, I Could Cry, Hey, Good Looking. Y el country nació en el sur de Estados Unidos de la mezcla de tradiciones musicales europeas, afroamericanas y religiosas, y con el tiempo dio origen a estilos como el bluegrass, el honky tonk, el country rock y el country pop. Y el sonido country, que es una mezcla entre europeo, música de los Apalaches y una enorme influencia afroamericana. Aquí viene un dato bien interesante para que se lo sepan. El banjo, ubican el banjo, ¿no? Esta guitarrita como redonda. Es uno de los instrumentos que más asociamos con el country. Pues el banjo originalmente tiene raíces africanas. Y el Smithsonian, el Centro de Investigación y el Museo en Estados Unidos, documenta que fue desarrollado por africanos esclavizados y sus descendientes en el Caribe y Norteamérica a partir de estas tradiciones de África Occidental. Entonces, de ahí viene el banjo. La primera canción country es Little Log Cabin in the Lane, grabada por John Carson en 1923. Y ahora sí que si alguien les dice que una canción de 1950 fue la primera de country de la historia, no le crean tan rápido, es la de 1923.
1: La tenemos, hola.
0: ¿La tenemos?

0: qué impresión que existan estas grabaciones, ¿no?
1: Se parece a la de un Susana, ¿te acuerdas?
0: Oigan, y aparte para todos los que creen que los corridos, ¿cómo se llaman? Los narcocorridos. Ajá. Oigan,
1: los tumbados.
0: Exacto, las baladas de asesinato también existen.
1: No, claro.
0: En el country. Asesinatos, cadáveres, venganzas, mujeres muertas, amantes despechados, sí. Tragedias.
1: Échate una rola de esas, mi querido Rulo.
0: ¿Tienes Banks of the Ohio de Olivia Newton-John? Escuchen esto.

0: ahorita les voy a poner la única canción de country que amo y
1: adoro. A mí la de Jolene de Dolly Parton.
0: Ah, bueno, aparte la de Jolene de Dolly Parton, uh-huh. Es Jolene viene del nombre de una niña que Dolly Parton, que Dios la tenga en su santa gloria, uh-huh. Conoció en un concierto y quedó traumada y fascinada con el nombre. Y ven que ella estuvo casada creo que como 60 años. Exacto. Con el hombre. Bueno,
1: pues por eso se enfermó.
0: Que un día, pues como que sintió que su marido estaba muy en el risa y risa
1: con la Jolene.
0: Con no.
1: ¿Con qué?
0: Con una mujer en el banco. Ajá. Y entonces que ella le preguntó, ¿qué onda? Tantas idas al banco. Y entonces escribe la canción de No me quites a mi hombre.
1: Ah, ya.
0: Y usa Jolene, ese nombre que le había gustado, para referirse a esa cajera de un banco que sintió que se estaba ligoteando a su marido. Eso sí, sí es casos de la vida real.
1: Sí, claro, que seguro sí.
0: Y ubican perfecto Jolene.
1: La amo.

0: favor no lo tomes solo porque puedes. Luego hay algo bien chistoso del country cuentavientes que inventó una especie de como rockstar rebelde que es el outlaw. O sea, en los años 70 ubican a Willie Nelson. Willie Nelson, Waylon Jennings, digamos que como que se rebelaron contra el sonido demasiado controlado de Nashville.
1: Ajá.
0: Y querían decidir que si grababan, cómo grababan, cómo sonaban, con quién trabajaban. Y nació el movimiento Outlaw Country, para que sepan que eso existe. Y típico canción de Outlaw Country es On the Road Again de Willie Nelson, que seguramente la han oído. Suena así.

Ese es el country album, ¿ok? Y para todos los que son fans de Taylor Swift, Taylor Swift, antes del Shake It Off y el Anti-Hero, claro, y todos los estadios gigantes, era una cantante de country. De hecho, el primer álbum de Taylor Swift, que salió en el 2006, era totalmente country. O sea, escuchen a Taylor Swift con Teardrops on My Guitar para que escuchen que era super country. Y no sé en qué momento, pues ya la Taylor Swift ya se volvió super pop. Pues pero escuchen. Eso.

0: tanto country. Ahora, antes de irnos al corte, nada más, en este brevo
1: Facts de Country, en su Facts día especial, hicimos una oda al country.
0: Esta canción de country sí me encanta.
1: Vino de Jolene, a ver, ponla de tu voz.
0: No, pero espérense, hay otra buenísima, cuentavientes, espérense.
1: O sea, yo no soy muy, muy fan, cuentavientes, díganos si son muy, muy fans. Pero bueno, o sea, cuando tú escuchas country, o sea, es
0: esta.
1: Whisky, carretera, ver, camioneta, perro, pueblo.
0: Esta es buenísima, o sea, escuchen esta. Mark Conn, Walking in Memphis.
1: Put on my blue suede shoes.
0: ¿Te acuerdas de esta?
1: Claro, pero esta es

0: No es buenísima. Esta canción era buenísima.
1: Ni idea que era country esto.
0: Y hay en los 90, claro, es country.
1: Muy, pero esta me fascina. Me has dicho que es country y digo.
0: Es un rolón.
1: Rolón. Me fascina.

0: Ok, pero esta no es la que más me gusta.
1: ¿Cuál? A ver.
0: Aparte se las puse un día y les eché un rollo. A ver, pongan atención a la letra. Busquen la letra en Google. Si quieren, búsquenla también, la traducción en español. Pero es muy bonita la letra porque habla de algo que hemos dicho mucho en este programa, que al final todos los exes, y gracias a todos los exes, es que nosotros hemos encontrado a las parejas de nuestra vida. Y que todo lo que hemos vivido, todo el desamor, todas las los traumas, todas las patanadas que nos han hecho, nos permitieron convertirnos en quienes somos hoy y a su vez poder ver al increíble ser humano que es nuestra pareja el día de hoy. Se llama Bless the Broken Road y es The Rascal Flatts. No sé si estoy super cursileando esta mañana.
2: Melancólica, pero es que, digamos.
0: Sí, pero lean la letra. Es una letra super bonita. Escuchen.
2: Métanse a la letra.

0: preciosa.
1: A mí me gustaría, Marta, ser como estos lentes que acabe Marta, les voy a decir que quisiera yo. O cantando Marta de fondo.
2: Let me straight to you.
1: ¿Cómo estás?
0: O sea, Dios bendijo el camino que llevó directo a ti.
1: Imagínense esta canción. A mí me encantaría hacer estos personajes de películas. Uh-huh. Que está esta canción de fondo.
0: Sí.
1: ¿Sabes? La chava o el chavo con una backpack. Uh-huh. Se trepan a un autobús.
0: Sí, sí.
1: Y llegan a otro pueblo, a Nashville, a hacer una vida y les va fenomenal.
0: Sí,
1: ¿sabes?
0: Que
1: se trepan con tres garras.
0: La gente sin apegos.
1: Se agarran tres garras y la hacen en el siguiente pueblo.
0: No, agarran su guitarra.
1: Sí, su guitarra.
0: Una backpack y vámonos.
1: Vámonos.
0: En un camión a otro pueblo.
1: Exacto.
0: Empiezan a picar piedra y triunfan.
1: Sí, claro. Multimillonario. Corte
0: bueno,
1: A.
0: ¿Me pueden decir si les gustó mi canción que puse?
1: Preciosa.
0: Es preciosa.
1: La letra sí, de verdad, léanla nuevamente, otra vez.
0: Es que me encantaría ahorita hacer una cosa que mucho se hacía en la radio.
1: ¿Qué?
0: Que es como precioso. Que es como, ya sabes, como que van traduciendo las canciones.
1: Ah, a ver.
0: Haz de cuenta.
1: Pero rápido, porque ya no tenemos que ir a corte.
0: Si algo sé de cierto, es que Dios bendijo el camino roto que me llevó exactamente a ti. ¿Ok? Pero vale, se las voy a traducir.
1: Sí, no, ahí viene. Es largo este segmento, cuéntame. Pongan atención, la va a traducir Marta.
0: Pienso en todos los años que ahí le va pasando. Me encantaría tener el tiempo que perdí y dártelo de regreso. Y tú solo sonríes y me agarras la mano. Porque tú entiendes, porque tú has estado ahí.

0: estrellas que me guiaban, que apuntaban mi camino a tus amorosos brazos. Y si algo sé de cierto, es que Dios bendijo el camino roto que me llevó hasta ti.
1: No, bueno.
0: Oye, es una joya hacer eso, ¿eh?
1: Qué conmovido.
0: Deberíamos
1: estoy.
0: De hacerlo.
1: No, sí hay que traducir estas canciones, algunas. Desde las más que dices, uno que está súper baile y baila y ¡wow! Y son una tragedia.
0: Sí, claro.
1: ¿Sabes? Como estas. Son lindas.
0: ¿Saben qué? That God bless the broken road that led me straight to you. Precioso. Una pausa y regresamos.
1: ¿Qué cosa?
0: Salud, cuentavientes.
1: ¡Viva el country!
0: ¡Viva el country!

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3: ¿Qué tal? Muy buenos días. Le presento un resumen de noticias. Identifican adolescente de 17 años asesinado en Zapopan. Investigan si fue reclutado por un grupo criminal.
4: Ya fue identificado el adolescente de 17 años que fue asesinado en días pasados a balazos en la colonia Benito Juárez en Zapopan. La víctima fue reconocida con el nombre de Said Emanuel N., quien aparece en fotografías en redes sociales con uniformes tipo militar y armado con una leyenda de Fuerzas Especiales Mencho. Sin embargo, su familia dijo desconocer sobre la actividad del adolescente. Así lo explicó el fiscal del estado, Salvador González de los Santos.
5: Bueno, respecto a ello, bueno, no se tenía denuncia de desaparecido o se tuvo en algún momento denuncia de desaparecido. Pues obviamente los padres pues no dan mucha información respecto a las actividades de este muchacho, pero bueno, pues es lo que estamos tratando de investigar, si pudiera haber sido en un momento ser reclutado este muchacho.
6: No han podido confirmar si fue reclutado o si había familiares incluso que tuvieran antecedentes o que lo...
5: Hasta el momento estamos en esa parte tratando de esclarecer esa parte.
4: Mientras que los demás muchachos continúan recuperándose en un hospital al recibir heridas de arma de fuego. W Radio, Toño Neri.
3: Alrededor de 500,000 de inmuebles, la mayoría casas particulares, se han inscrito para el macro simulacro del sábado.
7: A unos días del macro simulacro de desalojo por temblor, se lleva el registro de casi 500,000 de inmuebles que participarán, principalmente hogares particulares, ya que en esta ocasión será en sábado, indicó el director de Protección Civil y Bomberos de Jalisco, Sergio Ramírez.
8: Bueno, no hemos cerrado las cifras, ahorita estamos sobre 500,000 inmuebles, estamos más o menos, un poco más de 1,000,000 de personas ya registradas en las diferentes plataformas. Yo espero el jueves tener la información precisa ya de cuántas casas de habitación. Lo importante sí es a destacar que hemos tenido un aumento de más o menos un 30% de casas de habitación, a diferencia de otros años.
7: La intención es llevar el tema de la prevención a los hogares y que también se tengan planes de evacuación, ya que el mayor número de víctimas en estos casos se registran en los hogares. W Radio, Víctor Ramírez.
3: El peso mexicano se aprecia en la mañana de este jueves. La moneda cotizaba en 17.17 unidades por dólar, con una ganancia de 0.40%, después de que las divisas estadounidenses revirtieran parte de sus ganancias iniciales. Gracias por su atención. Mi nombre es Elba Eunice Mercado. Sigue en sintonía de W Radio.
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9: Cállense los ojos, que me acaban de recordar una cosa que les tengo que poner, que es de country. ¿Quién fue la que lo mandó? Ahorita voy a ver quién lo mandó.
10: Oye, y Queen of Hearts.
9: No, ¿y esto?
10: A ver. ¡Claro!
9: ¡Eso es country, cuentavientes!
10: ¡Sí, claro!
9: Que la gente, no sé por qué, le fascina esta canción.
10: ¡Claro que es country!
9: I feel like a woman. A mí me late con José Ulloa, que tú eres de los que se prende cuando ponen esta canción en una boda.
10: Se me hace que
9: es de mujer esta canción, ¿no? Sí. Es como de vieja,
11: pero sí, ¿no?
10: Queen of Hearts. Queen of Hearts, yo creo que también.
9: A ver, pero súbele.

0: Las mujeres se ponen muy locas con esta canción. Y esta.
1: También es otra.
0: Preciosa. Preciosa. Mira.
2: ¿Cómo no?
1: ¿Estás tú solita oyendo?
2: Pon los monitores. Ándale.
3: Se armó la fiesta, ¿eh?
0: Ay, Marta, ¿ves? Esta era buenísima, ¿no?
1: Juicy Newton.
0: Juice Newton.
1: Sí, claro. Juice. ¿Por qué yo le digo Juicy?
0: Porque estás loca.
1: ¿Sí? Juice Newton. Yo le digo Juicy.
0: Mira. Sí, todos sí, sí.

0: Oye, buenísima. Y el otro día les puse una canción de un violinista, yo creo que es, ha de ser francés, que se llama Jean-Luc Ponty. No, Jean-Luc Ponty, que se llama New Country, que es super country. Y a mi hermano Roberto, que por cierto viene hoy al programa, le encantaba esta rola, Ulloa.
1: A ver.
0: Miren qué padre.
1: Súbele.

0: yo no.
1: Me fascina, me fascina.
0: Es más, quisiera aprender los pasos.
2: Esto es, ¿cómo se llama? ¿Double step? ¿O cómo se llama ese baile? Roberto, a ver, ahí está, es... Roberto.
1: A ver, ven, Roberto. Se llama Roberto. Double step esto. ¿Paso doble?

0: canción. ¿Te acuerdas de Jean-Luc Ponty, New Country?
1: Resulta que Jean-Luc Ponty,
0: ajá,
1: era el violinista de Frank Zappa.
0: Ah, era el violinista de Frank Zappa. Es que ya saben por qué los de baile estamos enfermos de la música. A ver, cuenta.
1: Ok, entonces él fue durante muchos años en estudio y en conciertos en vivo con Frank Zappa.
0: Ah.
1: Y aún después de este álbum, que fue solista único, siguió con Frank Zappa después.
2: Frank Zappa, un gran guitarrista, bajista.
1: Guitarrista.
0: Oye,
1: bueno, toca guitarra y bajo. Sí. Pero un gran músico.
0: Oíste, wow, que puse la de Queen of Hearts en un chuzo.
1: Claro,
0: juicy. Country muy picuda.
2: Juicy. ¿Alguna de John Denver?
0: Ah, no.
2: Es que esta, yo John Denver nada más me lo imagino en Plaza
0: Sésamo. Esta canción es mía y de Juan. No van a creer la
1: cuchilada. Pero es que John Denver es country clásico.
0: Sí, country super clásico.
1: ¿Te gusta el country clásico?
2: No me gusta nada del country más que Jolene.
0: Así, Bless the Broken Road.
2: Exacto,
0: the
2: Flats.
1: No, pero el country
2: Queen of Hearts, que amo.
1: Queen of Hearts es muy bueno, es
2: muy,
1: más
2: muy, me fascina.
0: Sí, es más
2: pop. Y además esta, además Juice Newton tiene...
0: ¿Qué tal esta? Dice Juicy Newton.
2: Yo le digo Juicy.
1: ¿Por qué dice Juicy?
2: No sé Juicy. Juicy Newton tiene súper temazos. De acuerdo, Rosa.
0: Te pido una, no te lo mereces.
2: No, no, no,
0: te lo mereces. Juicy es Newton.
2: Como, tiene unos temazazos, no solo Queen of Hearts.
0: Oigan.
2: ¡Hija!
1: Exacto. A ver, basta.
2: No me lo sé el baile, pero quiero aprender. O sea, quiero mis jeans, quiero mi sombrero.
1: Te vas a ir.
2: Quiero mi camisa de cuadros y quiero
0: ¿y
2: bailar
0: tus botas
2: en esos salones.
3: Pero fíjate que me transporté ahorita a la película del Titanic cuando está Leonardo DiCaprio abajo.
2: En
3: la
2: que arman como más Irish, revento. ¿No?
3: No, es muy, ándale, muy
2: claro,
3: así, ¿no?
2: Está claro,
3: así.
2: Es ese tipo, irlandés.
3: Sí, irlandés.
0: Voy así, ok, ahora, los llevaste al cielo, ¿quieren que les sepa abajo?
2: Puta, a ver qué.
0: No puedo creer esta canción.
2: Y fíjate que tampoco creía que era country esta. Es una línea muy delgada.
4: You fill up my senses.
2: ¿Por qué englotas?
0: ¿Qué dijiste?
2: Englotas la voz.
1: Exacto, así. Como si fuera soprano.
0: Bueno,
1: como si fuera soprano.
0: Ahí va otra vez.
1: A ver, canta, Marta.

0: está haciendo la payasada, tú, ¿verdad, Ulloa?
1: Ya nos juntamos todos.
0: ¿Qué mala onda que aquí me están haciendo una
2: preciosa,
0: segunda tan
2: Marta,
0: fea.
2: Ganaste divino.
0: No.

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1: It's John Denver.
0: Gee. Huh? Come let me love you. 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
2: Lo de Die in Your Arms. Ya.
3: Sí, dame la vida. Lo que pasa es que las letras, o sea, perdón, mucha gente igual está peluceando el country. Sí. Las letras son peculiarmente entre tristes, sí, carretera, whisky, perro, autobús, pueblo. Pero sí, son como...
1: Y sigue siendo a la fecha.
3: ¿Verdad? Sí. Son como nostálgicas.
1: Lo que pasa es que mucho del country actual está basado en el cristianismo.
2: Sí,
1: mucho hacia
2: ¿por
1: Dios,
2: qué?
1: Hacia Cristo.
3: Sí, exacto. Hasta
1: porque se entregan
3: camino
1: a Cristo muchos de los de country. En la zona en la que viven
2: y hay mucha comunidad. El cristiano mucha comunidad gusta cristiana. Mucho del country, fíjate.
1: Muchísimo.
2: Sí. Sí, ¿no?
1: Y hay personas.
2: Y lo sabemos salen, de ciencia cierta.
3: Dios es mi pastor. Y nada nos faltará.
1: Exactamente, es algo así. Esto. Entonces, mucho de la letra
3: son
1: va en línea con eso.
3: De pastores.
1: Sí, de pastores, correcto.
3: Abelés, el perro.
2: Abelés.
3: Sí, claro. Bueno, sí, tienes razón.
1: Es correcto.
3: Está muy ligado a esta parte.
2: ¿Esto será mucho Dios o a una cristianos. Chica?
3: Creo que Dolly
2: Parton. Ah, no, una chica, porque es Annie Song.
3: Sí.
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2: O sea, ¿sabe lo que es que alguien te diga, you fill up my senses? O sea, me llenas el ojo, el oído,
3: todos
2: el tacto,
3: sentidos,
2: el gusto.
3: El
2: me llenas,
3: muy bien,
2: chiquita bebé.
1: Estoy
2: ¿y tú a qué viniste, huyó a todo esto?
4: Yo a escucharte, a verte cantar, a disfrutarte como
3: pero
4: siempre,
3: vamos a hacer
4: que
3: una
4: sea
3: pausa,
4: tu hermano.
3: Sí, vamos a hacer una pausa.
2: En la risa y risa.
3: Este programa va a ser Chorito Country, un poco de información.
2: Sí.
3: Chorito Country, un poco de información.
2: Exacto.
3: Oye, que tengo unas casas de gir que hay que comprar, no sé qué.
2: Sí, sí.
3: Ay, viene al caso con...
4: Claro, cómpratela donde quieras, arma tu rancho.
3: Exacto.
4: Sí, con la lana donde quieras,
3: rancho,
4: en la montaña.
3: Por supuesto.
2: Todos los que neta sí se mueren por comprar su casa,
3: exacto,
2: su departamento, que necesitan lana para una propiedad. A eso vino Juan José Ulloa,
4: pues
2: aparte
4: sí
2: de A Weird Country.
3: Pero después del corte.
2: Regresando del corte, no se vayan.
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16: Las autoridades alertaron sobre una nueva modalidad de fraude digital en WhatsApp y Telegram, que ofrece dinero solo por dar like a determinadas publicaciones en redes sociales. Al principio se reciben pagos para ganar la confianza, pero la odisea comienza después, cuando los delincuentes solicitan depósitos para supuestamente tener derecho a promociones o pagos más cuantiosos, lo que es una farsa, o bien piden información personal o de cuentas para realizar supuestos depósitos. La Policía Cibernética de la Secretaría de Seguridad Ciudadana comparte estos útiles consejos. Número 1. Desconfía de mensajes que prometen dinero fácil por acciones simples, como dar un me gusta a publicaciones. Número 2. Verifica siempre la información directamente en fuentes oficiales o en la plataforma correspondiente antes de actuar. Y número 3. Bloquea y reporta cuentas sospechosas que envíen mensajes de este tipo. Y recuerda, las finanzas nos harán libres.
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2: Eso deberíamos hacer en este programa. Cada vez que sea el día de la música de algo, ya fondeamos todo el programa con country. Entonces vamos a escuchar a Juan José Ulloa, que es un experto. Ya eres experto en bienes raíces.
4: Pues estoy aprendiendo todavía. Sí. Siempre se aprende, pero sí, ya tengo muchas colegiaturas pagadas. La
2: exacto.
4: Verdad que sí.
2: Vocero oficial de Gircasa. ¿Y quién de ustedes, especialmente los millennials, ha pensado en comprar una casa? Y dicen, es que lo ideal para mí sería, pues, comprarla, pues, no sé, antes de los 45, y que les parece una misión imposible. Y a lo mejor muchos crecimos con la idea de que tener tu propia casa o departamento en una ciudad increíble en el paso natural de la vida. Pero hoy, entre los precios y los requisitos del infierno, Juan José, muchos sienten que se tienen que conformar con pagar renta forever. ¿Estás de acuerdo?
4: Sí.
2: Porque
4: sí.
2: No se imaginan cómo sería comprarme una casa. Pues, ¿cómo voy a juntar ese dineral?
4: Es que se siente lejano, lo ven lejano, ¿no? O sea, los millennials no es que tengan miedo al compromiso, no es que le tengan miedo a un proyecto a futuro. Lo que pasa es que se dice que no compran casa porque prefieren gastar en café y en viajes, y eso es una completa mentira, ¿no? Lo que pasa es que los millennials no nada más compran casas porque no pueden pagarlas, sino también, además, porque enfrentan una crisis de trabajo, de sueldos y de seguridad a largo plazo.
2: Pero a ver, ahí te va un gran punto. Muchos millennials, Juan José,

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1: Aunque se dediquen a eso y trabajen así.
0: Por supuesto.
1: Ahora, muchos dicen es que quiero vivir en una colonia céntrica, pero lo nuevo está carísimo. Uh-huh. ¿Tú crees, Juan José, que lo más inteligente es comprar algo usado o aprovechar el financiamiento para remodelarlo o no?
0: Yo creo que las dos tienen muchas ventajas. Depende de cuál sea el objetivo de la persona que está buscando. Una casa nueva, una casa que no ha sido habitada, tiene la garantía, ¿no?, de que pues, tú eres el primero en llegar y de que seguramente si la escogiste y es una preventa es porque está ubicada en un lugar en donde tiene conexión con los servicios, la escuela, las zonas urbanas, las zonas de consumo y te gusta eso, ¿no? Pero las casas que son de segunda mano, que se revenden, también tienen una ventaja enorme. Tú ya estás viéndolo y la puedes adaptar con un financiamiento extra para remodelarlo. Esa,
1: el fixer upper.
0: Exacto, si lo planeaste bien y te está saliendo de casa de tu mamá, vete una nueva, mi hermano.
1: Sí, claro.
0: Vete una nueva, disfrútalo.
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0: Bueno, el traje a la medida lo hacemos conociendo cuál es el espíritu y el fondo de cada persona. 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No es lo mismo una persona que tiene problemas en el buró de crédito y que necesita una segunda oportunidad y por eso creamos el primer paso. No es lo mismo una ama de casa que es emprendedora y quiere comprarse su primer casa porque no sabe si mañana se va a divorciar de su esposo o si algo va a cambiar en la vida y dice, yo quiero tener mi casa. Entonces, para estos 3 perfiles hay un producto distinto. ¿Y cuál es la garantía que les da Gircasa? 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
1: Ahí te va.
0: A ver.
1: Me cae el aguinaldo.
0: Venga.
1: Me cae un bono de fin de año. Me caen las utilidades. Y quiero, en vez de estar pagando mi mensualidad, le quiero meter un trancazo.
0: Haces muy bien. Porque va directo al capital.
1: Exacto.
0: Sin penalización.
1: Sin penalización.
0: Sin penalización.
1: Importantísimo.
0: Importantísimo.
1: Porque también hay muchas instituciones financieras que si quieres prepagar...
0: Te amarraron.
1: Te penalizan, ¿no?
0: Ya te amarraron. ¿No? Ya te amarraron. Acá no, acá va directo al capital. Y entonces este proceso que dura 10 años se puede ir a menos tiempo pagando cuotas adelantadas, ¿no?
1: Ok. ¿Cuál es el primer reality check que le hacen al cliente para quitarle el miedo, armarle un plan con acción real? Porque allá afuera, pues, esta epidemia de parálisis por análisis, y a lo mejor muchos chavos dicen, híjole, prefiero tener roomies, prefiero seguir rentando, me da terror comprometerme a futuro.
0: Bueno, lo que nosotros hacemos de entrada con cualquier persona que está buscando, que tiene este sueño de comprar una casa o un departamento, o estábamos hablando del country, a lo mejor ya tienen el terreno y quieren construir ahí, donde poner sus vacas y sus puercos.
1: Exacto.
0: ¿Me entiendes? O sea, cualquier sueño.
1: Tu casa en el country.
0: Tu casa en el country, así le voy a llamar a la mía.
1: Ajá.
0: 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O sea, ¿cuál es el quitar el paradigma del miedo, de lo imposible? Porque ya nos han maltratado muchos años y nos han dicho, tú no puedes más financiamiento, Juan José Ulloa, porque ya ya tienes, estás lleno de deudas. Y le digo, no, pero también voy con Marta y hago menciones y entonces me cae una lana y esto no lo cuentas porque no viene directo en un depósito.

0: referenciado sí. como la empresa que me paga todas las quincenas. 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
1: Oye, entonces, ¿qué hago? Pues o sea, marco, ahorita sí, hablo, sí, mando un
0: sí,
1: mensaje.
0: Sí, quítate el miedo.
1: Les
0: quítate
1: digo,
0: el miedo.
1: Oigan, acabo de oír a Juan José con Marta y yo me muero por tener mi casa, ayúdenme.
0: Exactamente. Así. Pon la canción de Tennessee Whiskey mientras llegas a tu chamba.
1: Exacto, ponme
0: y
1: Tennessee
0: habla
1: Whiskey.
0: Rubio. Habla ahorita. 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
1: 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Averigüen.
0: Entren.
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0: Entren, Marta.
1: Gracias, querido.
0: Gracias a ti.
1: Oigan, regresando del corte, vamos a hablar de los mandamientos clave de una entrevista de trabajo. Es la primera parte, con el tiburón de baile. Y al volver, Sofía Macías nos va a explicar las 5 inversiones que pueden hacer con estos gastos hormiga.
2: Café, chicle, pan, estacionamientos, viene,
1: días.
2: Viene. Puedes invertir, hija.
1: Bueno, al regresar, vamos a hablar de su lana, cuentavientes. No se vayan, ya volvemos.
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16: Cada vez son más las carreras de 5 o 10 kilómetros que te permiten recorrerlas con tu perro. Pero hay que prepararse. Su proceso y consejos son similares a lo que tú harías. Comiencen con caminatas y trotes cortos, incrementando la distancia y el ritmo poco a poco.
11: Siempre lleva agua para mantenerlo hidratado.
16: Programen pausas y días de recuperación. Presta atención a sus signos de cansancio, jadeos en exceso, mucha baba o que se vaya parando o caminando más lento. Siempre usa un arnés y una correa ajustable para controlarlo mejor y evitar algún contratiempo. Recuerda que sus patitas son más sensibles, así que no lo obligues a pasar por asfalto caliente o terrenos irregulares que puedan dañar sus almohadillas. Es muy importante considerar que por el tamaño de sus extremidades, su peso o hasta por la forma de su nariz, hay razas más adecuadas para correr que otras. Consulta con tu veterinario. Y por último, no está de más decirlo, pregunta y asegúrate que la carrera en la cual van a participar aceptan hacerlo con tu perro. Disfruten, pero sobre todo obsérvalo para ver si repite o de plano es algo que no le guste.
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1: Andamos muy country.
2: Hoy es el Día Mundial del Country.
1: Oye, que te traigo el bonito dato curioso del country también, para que veas que uno también desde sus finanzas también colabora con la causa.
2: A ver.
1: ¿Sabías que Taylor Swift, que también habías comentado justo que ella empezó en el tema del country, convenció a sus papás a los 14 años de mudarse a Nashville, de Pensilvania a Nashville, para impulsar su carrera?
2: Y los papás dijeron, va.
1: Sí, ¿tú le habrías dicho que sí a Camila si te hubiera dicho, oye, duro, mamá, me voy a mudar de ciudad para mi carrera?
2: Sí, qué fuerte, ¿no? O sea, el sacrificio de los papás.
1: Estuvo cañón. Aunque ahora Rebeca Mangas decía, bueno, pero ahora ella ya les compró casas en todos lados seguramente.
2: Ah, 100%, oye, la mejor inversión.
1: Sí, oigan, muy buena inversión.
2: Sofía Macías, consultora de educación financiera, finanzas personales, una gran maestra, autora de el libro más vendido sobre finanzas personales, El Pequeño Cerdo Capitalista, está con nosotros hoy porque vamos a hablar de 5 inversiones que puedes hacer con tus gastos hormiga. Pero a ver, quiero que empieces a darnos la lista de cuáles son nuestros gastos hormiga, para que nos caiga el 20, para que nos duela.
1: Primero empecemos por cuánto es, se supone, ¿no? Que si el chicle, el café, la torta, el Uber, etcétera, dice Profeco que podemos gastar entre 16,900 y 32,000 pesos al año en gastos hormiga. Que esa lana se nos va de formas que son gastos chiquitos que parecen inofensivos.
2: 100%.
1: Pero los sumas y se multiplican. Y
2: les digo una cosa, no son ustedes como yo, que se la viven comprando online, en estas plataformas.
1: Que a lo mejor dices, oye, pues no me cobran el envío.
2: Un cable. Ya sabes, sí, claro. Un cable, un enchufe, un plato, un servilletero.
1: Los guantecitos de las pesitas, que pues al fin, ¿no?
2: Exacto, los guantes de las pesas, unos trastitos para poner salsas. O sea, y claro, vas de 300 en 500, en 600, en 200, y si lo sumas, es un dineral.
1: Y mira,
2: pura estupidez.
1: Si tú hubieras dicho, escogí este gasto, todo bien, pero creo que parte del tema, y eso lo hablo mucho con las personas, a veces creemos que para gastar estas cantidades, pues es poquito, pero no les digas que inviertan 10, 15, 100 pesos, porque, ay, no, parece muchísimo, ¿no? O sea, como que es muy relativo. Entonces, hoy lo que estaba pensando es cómo le haríamos para pasar del gasto hormiga, ahora sí que a inversionista hormiga atómica, o sea, que realmente generes más dinero con eso. Uh-huh. Porque lo padre es que ya no tienes que esperarte a tener 100,000 pesos, 1,000,000, 10,000. Hay plataformas, Marta, que desde un peso ya puedes abrir tu cuenta.
2: A ver, vamos haciéndolo así. Una botella de agua.
1: ¿Para qué te alcanza en las inversiones?
2: Ajá. Una botella de agua son 15, 20 pesos.
1: Con una botella de agua podrías comprar un título de fideicomisos de inversión de bienes raíces, FIBRAS, que es una bolsita de inmuebles que cotizan en la bolsa y tú recibes dividendos o rentas a partir de estos inmuebles. Es como si fueras dueño del supercentro comercial, de los rascacielos de Reforma, etcétera. Esos están en FIBRAS o de una nave industrial. Y, por ejemplo, FIBRA Monterrey o FIBRA Shop cuestan entre 11 y 15 pesos al día de hoy. Entonces, con una botella de agua te compras una fibra.
2: Una fibra, ok. Uno o dos tacos.
1: Ah, pues.
2: ¿Qué cuánto cuesta? ¿100 pesos?
1: Pues sí, depende qué los pidas y dónde los pidas, pero sí, pongamos que 100 pesos.
2: A ver.
1: Ya podrías entrarle a CETES, que ese es el mínimo de inversión en la aplicación de CETES Directo, por ejemplo, y ya podrías empezar a invertir en CETES. De hecho, si los quisieras domiciliar, son 300 pesos el mínimo. Pero 300 pesos si van dos personas, en los tacos hasta más económicos, siempre te acabas tronando una cantidad así, ¿no?
2: Entonces, oye, el otro día fui a comer quesadillas con una de mis hijas y fueron 420 pesos.
1: Ah, pues mira, cuatro CETES te alcanza para...
2: Cuatro CETES.
1: Y una fibra, o sea, un fideicomiso de inversión de bienes raíces.
2: Cuatro CETES y una fibra.
1: Exacto.
2: Unos tacos y una botella de agua.
1: Entonces,
2: para que se den cuenta que este tema de invertir no es de gente rica, cuentavientes, que es lo que llevamos tratando de decirles los últimos 3 años, y Sofía, más. No tienes que tener un dineral para invertir, ni tienes que haber estudiado economía o actuaría para saber invertir.
1: Y yo creo que si nosotros pusiéramos este comportamiento del gasto hormiga a la inversión hormiga y dirás, oye, de poquito en poquito voy comprando inversiones, total, de poquito en poquito no me duele, sí podrías generar una fortuna en unos añitos, lo que pasa es que no empezamos. Porque también, a ver, típico, te agarró el Uber, a lo mejor el que tú tienes ya súper presupuestadísimo, te cuesta 70, pero que si fue que la lluvia, que la quincena, que cualquier cosa, y entonces tarifa dinámica 150 o 300 pesos, pues eso ya te da para una acción de una empresa. O sea, realmente un viaje que a lo mejor dijiste, oye, este día me desperté más tarde, no me levanté suficientemente a tiempo y gasté más, pues eso te daría para una acción.
2: Con un camino de Uber.
1: Con un camino de Uber, ¿no?
2: Ya.
1: O por ejemplo, también dices, oye, tengo prendidas 4 plataformas de streaming porque picoteo esta serie acá, picoteo la de acá. Pues si tú dices, oye, una la voy a pagar 4 meses, podrías comprarte una onza Troy de plata.
2: Espérame un segundo, no puedo creer lo de las plataformas.
1: Se vuelve un gastote hormiga.
2: Aparte, ¿sabes qué siento? Que muchos de nosotros nos inscribimos en estas plataformas de streaming para ver una cosa y se te olvidó y te siguen cargando.
1: Claro, es el periodo de prueba y luego ya te quedaste enganchado.
2: Y luego ya nos fuimos como hilo de media. Entonces, a ver, ¿qué puedes comprar?
1: Una onza Troy. Podrías estar invirtiendo en plata con lo que te cuestan 4 meses de suscripción, ¿no? Que dices, oye, no es que me voy a quedar viendo, picándome el ojo y no viendo absolutamente nada. No, a ver, si tienes más de una, pues cancelas una o la suspendes un periodo y ya estás. Y, por ejemplo, el quinto, a ver, aquí llamamos la música.
2: Sí.
1: Pero tampoco tienes que ir absolutamente todos los conciertos.
2: Y aparte ir a conciertos es carísimo.
1: Es carísimo y más últimamente, como que el tema pospandemia, las tarifas dinámicas
2: sí,
1: y de todo.
2: Sí, pero aparte me da una risa porque les digo una cosa. Si yo les digo, a ver, saquen lana para invertir, me van a decir, no tengo. No. Pero si les digo que viene Bruno Mars en diciembre, a ver si no se rifan el boleto de 3,000 pesos.
1: Bueno, se acabaron muchos en la preventa de todos los que ha habido este año, que si la de Harry Styles, que si los de BTS, ya vienen también los Stray Kids para los que son K-popers. Bueno, esos millonarísimos los conciertos. Pero bueno, un concierto menos te podría dar, que ya están rondando los 3,000 pesos y ni siquiera en los lugares más top, pero bajita la mano hay boletos ya de eso, te podrías comprar un ETF para invertir en 500 compañías de Estados Unidos. Por ejemplo, el BUAA de Vanguard, que se sigue al Standard Poor's 500. Entonces, las 500 empresas más importantes de Estados Unidos, digamos, a través de este índice las tendrías y cuesta $147, que al tipo de cambio, pues está más o menos en 3,000 pesos, lo que te sale una ida al concierto. Y ojo, cuentavientes, no les estamos diciendo, ya vuélvanse súper frugales, sufran, nunca gasten, nunca vayan a conciertos, nunca tomen Uber, nunca nada. No, lo que les estamos diciendo es, si tú hicieras más o menos la misma cantidad de gastos hormiga que de inversiones hormiga, otro gallo te cantaría en tus finanzas y podrías cumplir mucho más rápido tus metas.
2: Oye, ¿qué cuesta ser clienta de una empresa versus qué cuesta ser accionista de esa empresa?
1: Esa parte es interesantísima porque justo se nos hacen muy caras las cosas, pero si una acción de una empresa cuesta parecido a consumirle, dices, ay, pues yo creo que sí me voy a cambiar de bando. Entonces, imagínate en el tema de belleza. Aquí no vamos a decir que no se cuiden, porque ya sabemos que todo en esta vida es mantenimiento y nos lo has dicho hasta el cansancio, Marta. Pero, por ejemplo, un serum de noche de Estée Lauder te puede salir más o menos en $2,860. Uh-huh. Pero una acción de esta misma empresa cuesta entre $1,700 y $1,800 en este momento. Entonces, no quiere decir que no gasten en belleza, lo que queríamos decir que por menos de lo que te cuesta el serum, el suero de noche, podrías comprar una acción de la compañía a la que le estás consumiendo, la compañía que lo fabrica.
2: 100%. 100%.
1: Y además todavía te sobraría para otras inversiones. Entonces, la próxima vez que estés a punto de dar el tarjetazo para eso, dices, pues mira, o sea, sí, pero también la de la invertida.
2: Pero a ver, miren, esta mujer tiene unos cursos de inversión que los lleva de la mano para que entiendan. Porque ahorita me quedé pensando. Claro, yo soy fan de Estée Lauder, ¿no? Y le dejo un dineral. ¿Voy a mejor comprar una acción?
3: Claro.
2: ¿Pero dónde la compro?
1: Tendrías que abrir una cuenta en una casa de bolsa, la que sea de tu preferencia. Hay un listado en la página de la Conducef, o nos pueden escribir a la cuenta al Instagram de Pequeño Cerdo Capitalista y ahí les contamos. Y estas cuentas en las casas de bolsa realmente las puedes abrir desde algunas, les digo, un peso, otras te piden 100 pesos, otras 1,000 pesos. Y ahí normalmente la mayoría tiene un área que se llama trading o algo similar. Y ahí tú le buscas el nombre de la compañía y compras la acción. Y ya. No está tan difícil, la verdad. O sea, es casi igual de fácil que cuando te metes a la plataforma y vas a comprar tu chunche en la tienda en línea, pues lo mismo, pero con acciones.
2: Claro. A ver, vamos a hablar del streaming. Un año de membresía estándar cuesta más o menos 1,670 pesos. ¿Sí? Más o menos.
1: Y una acción de Netflix ahorita está más o menos en 1,373 pesos. O sea, 1,400 pesos más o menos. Y así que te sale más barata la acción que todo el año de streaming.
3: Claro,
2: pero a
3: claro.
2: Ver, explícales una cosa. Cuesta 1,300 pesos la acción de Netflix. Compro una acción de Netflix. ¿Eso qué significa en 3 años?
1: Pues depende de los mercados, pero la verdad es que en general, si vemos el mercado en total, más o menos el Standard & Poor's, que es el de las empresas más grandes de Estados Unidos, ha estado subiendo a tasas de entre el 10 y el 12% anual. Entonces sería lo que vale, lo que la compraste, este rendimiento. Digo, hay años que puede subir o bajar, pero además te daría ganancias de la compañía, los famosos dividendos. Entonces, pues sí, no sabemos exactamente en cuánto va a estar el precio.
2: Claro.
1: Pero si la sostienes 10 años, o sea, seguramente esta parte te ya no solamente paga la membresía, ya miren, con los dividendos pagas todo.
2: Estoy pensando de marcas que aman. Puede ser Lululemon, unos leggings, o puede ser una chamarrita de Aló. ¿No?
1: Bueno, Lululemon, los leggings, ahorita los que están más de moda están como en 3,300 pesos ahí nomás. Y una acción de la compañía está en 1,700. O sea, está más barata que los leggings. Uh-huh. Y eso está, digo, no quiere decir que no te compres los leggings. Lo que quiere decir es que si te vas a comprar 3 en un cierto periodo, pues 2 y una acción.
2: Y una acción, que ¿no? Por cierto, el dueño de Lululemon se está divorciando.
1: Sí, y ese chisme está tremendo.
2: Un divorcio billonario.
1: Billonario, pero además... Ahí sí, mujeres, tomen la lección de la cofundadora. Bueno, no es exactamente cofundadora de Lululemon, pero ella diseñaba los pantalones de ejercicio padrísimos que nos encantan. Y nunca puso en papel de, oye, méteme a la sociedad o algo. Y entonces el cuate, no me acuerdo si la fortuna ahorita son de 6 billones de dólares y ella creo que son 100 millones de dólares, que digo, no es que vaya a llorar, pero digamos que la diferencia es sustancial. Porque fue como de, no, mira, luego nos arreglamos. No, papelito habla.
2: Eres
1: papelito
2: mi esposo, habla. Mi amor. Yo sé que nunca me vas a desamparar. Tráscatelas.
1: Sí, te diseño todo. Y no. Eso no. El otro día lo hablaremos, pero importante.
3: Oye, pero ve, estoy viendo aquí un ejercicio que me hice así a bote pronto para que veas. ¿Cuánto cuesta la de Netflix? 1,000 y pico, ¿no?
1: Cuesta la de Netflix, ahorita cuesta... ¿La suscripción o la acción? La acción, la acción 1,300.
3: Ponle que yo voy a decir, todos mis gastos hormiga que representan 12,000 pesos anuales, esos 12,000 los voy a invertir
2: En unas acciones.
3: El último año, Netflix subió 36.35%. Multiplica en lo anual. O sea, tienes tus 4,000 y pico de pesos anuales. Uh-huh. O sea, esos 12 ya se te convirtieron en 12, 13, 14, en 16, uh-huh. ¿No?
2: Sí.
3: Y no es, cada vez que tú te metas a Amazon y decir, me voy a comprar este chunche, mételo a tu inversión.
2: Sí, totalmente.
3: O sea, por ahí puede ser ahora, si hay riesgo.
1: Claro, y ojo, estamos dando ejemplos para que veamos cómo ser consumidora también se puede convertir en ser inversionista. No quiere decir que estas sean recomendaciones de, bueno, váyanse a comprar justo la de Netflix o justo la de Lululemon, pero son ejemplos. Porque eso también es importante decirlo. A lo mejor este último año creció 36% el precio de la acción, pero también puedes tener años que se te caiga el 10%. Entonces, sí, inversiones claro. En bolsa si vas a metas de 7 a 10 años. 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
3: Claro, está fregón.
1: Ni un gasto hormiga.
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3: ¿Tienes en tu lista a Nvidia?
2: No, y les digo una cosa. Hablando del curso.
3: Ajá.
2: Si uno quiere tener lo que pocos tienen, uno tiene que hacer lo que pocos hacen. Ay, ya, es que qué floja meterme un curso. Ah, bueno, perfecto, sigue sin invertir.
1: No, sigue y luego quéjate
2: de dinero. Claro. Métanse cuentavientes. ¿Siento cuánto?
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1: si
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2: Me encanta.
1: Y ojo, no, ahorita no tenemos el de Nvidia, pero también podríamos hacer eso de a ver cuánto cuesta la acción versus cuánto cuesta
3: eso.
1: Tu membresía al año y lo vamos a hacer perfectamente. Pero bueno.
2: Ok, al final. Al lo final. Lo importante para terminar: dejar de gastar no basta. Ahorrar no basta.
1: Hay que ponernos a invertir para que en algún momento puedas vivir de esas inversiones y también tus rendimientos paguen tus lujos.
3: ¡Eso!
1: Y puedas empezar con un gastito hormiga que se convierta en una inversión hormiga. No necesitas ser millonaria. De verdad, ya dimos ejemplos de hasta con lo que cuesta una botella de agua puedes empezar a invertir.
2: 100%.
3: Muy bien.
2: Para eso está Sofía. No los va a dejar solos. 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
2: 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Y, hombre, miren, hagan dinerales y sobre todo cambien su forma de pensar con respecto al dinero.
1: Porque ahora sí que lo que les costaría un gasto hormiga puede ser el conocimiento que necesitaban para dar ese brinco con sus finanzas. Entonces, detecten ese gasto hormiga a la semana, redirijan ese dinero y vamos a invertir.
2: Te quiero, Sofía.
1: Nos vemos muy pronto.
2: Con esto hacemos una pausa. Ya regresamos. Justamente vamos a hablar de otra opción de inversión, de CETES a 6 meses, al volver. Y después, los mandamientos clave de una entrevista de trabajo. Importantísimo a saber entrevistarte con tu reclutador al volver en W Radio.
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2: ¿Qué tal? Muy buenas tardes. Le presento un resumen de noticias. Refuerzan patrullajes en el sur de Jalisco tras la balacera en los límites con Michoacán.
3: Después de la balacera registrada la semana pasada en los límites de Tepalcatepec, Michoacán y Jilotlán de los Dolores, Jalisco, donde fueron abatidos 4 delincuentes y murió un elemento de la Guardia Nacional, la Policía Estatal de Jalisco mantiene un patrullaje especial en la región sur debido a la presencia de células del crimen organizado. Así lo explicó el secretario de Seguridad, Juan Pablo Hernández González.
4: Con Michoacán, y bueno, sabemos los operativos que ha tenido el gobierno federal en esa zona, que han hecho que tengan algunos reacomodos miembros de la delincuencia organizada en esa zona. Y bueno, nosotros estamos generando presencia. Nuestros patrullajes están llegando prácticamente a lo que sería una delegación o localidad que se conoce como Rancho Nuevo, ya muy, muy cercano a Tazumbos, que es donde estaba el conflicto.
3: En esta región limítrofe operan células del Cártel Jalisco Nueva Generación y del Abuelo Farías. W Radio, Antonio Neri.
2: El abasto de medicamentos para menores con enfermedades renales o cáncer ronda el 40%.
5: La diputada Mónica Magaña de MC en el Congreso de Jalisco señaló que el abasto de medicamentos por parte del gobierno federal para las niñas y niños que padecen enfermedades renales o relacionadas con el cáncer se han mantenido en un porcentaje del 40%, situación que es bastante delicada, al detallar que esto puede derivar de la suspensión de tratamiento, lo que generaría una repercusión en la salud de los menores.
6: También en la correlación con la Federación para el abasto de medicamentos, que ustedes saben que es un reto gravísimo. Al día de hoy no se cumple ni el 40%, por ejemplo, en medicamentos oncológicos. Entonces, precisamente vamos a revisar también este tema, porque para generar una política pública de atención a quienes hoy viven con daño renal, pues es indispensable que todas las instituciones hagan lo que le corresponde. Si la Federación no lo va a hacer, entonces haremos nosotros lo propio.
5: Ante esta situación, se trabaja en una alternativa para garantizarlos. W Radio, Luis Antonio Ruiz.
2: Ante la llegada de las tormentas tropicales y huracanes más devastadores en el mes de septiembre y octubre, la Unidad Estatal de Protección Civil Jalisco trabaja en un plan de instalación de refugios temporales en Puerto Vallarta, Cihuatlán y otros municipios de la región costa. Así lo explicó el director del organismo, Sergio Ramírez López.
7: Para el tema de las preparaciones para la temporada de huracanes, que es la parte más complicada, ¿no? Y octubre es septiembre y octubre son los meses más complicados de huracanes.
2: También se está revisando con otros ayuntamientos sobre los trabajos de desasolve de arroyos, ríos y presas como San Gabriel, Mezquitic y Bolaños en la región norte. Gracias por su atención. Mi nombre es Elba Eunice Mercado. Sigue en sintonía de W Radio.
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1: El día de la música country, entonces miren, puro country. José Antonio Esquerra, director de Asset Management de Finamex Casa de Bolsa. Y justamente ahorita he hablado con Sofía Macías sobre los gastos hormiga y cómo ustedes, bueno, todos gastamos en unas cosas innecesarias en vez de invertir. ¿Estás de acuerdo?
2: Totalmente de acuerdo. Muy buenos días, ya tarde.
1: ¿Qué traes en la mente? ¿Qué traes en la mente?
2: Ay, corajes, solamente corajes.
1: A ver, ¿qué?
2: Creo que uno de los mejores ejemplos de cómo hacemos gastos babosos, para ponerle un adjetivo calificativo adecuado para este programa, ¿no? E innecesarios, es el iPhone. Y estoy enojado con el iPhone y con el nuevo iPhone. No porque esté feo, ni mucho menos.
1: A ver.
2: Todo lo contrario, salió este iPhone Duo, ¿no? Que cuesta 48,000 pesos.
1: ¡Qué locura!
2: Está precioso.
1: ¡Qué locura!
2: Está precioso. Pero no sabes qué cantidad de amigos y clientes están emocionados por comprárselos. Y te invito a que hagamos algunas cuentas. No me voy a ir al salario mínimo, sí, porque a lo mejor mucha gente no, que te escucha, no necesariamente gana el salario mínimo. Vamos a suponer, hoy el salario promedio en México es como de 21,000 pesos mensuales. Uh-huh. Me voy a ir todavía más arriba. Supongamos que tú ganas 30,000 pesos brutos al mes. Hay mucha gente que puede ganar 30,000 pesos brutos al mes. Eso se convierte más o menos en 21,000 pesos netos. Quiere decir que si tú 2 meses y medio no gastas en absolutamente nada, no comes, no pagas tu renta,
1: la luz,
2: no
1: el
2: vas
1: agua,
2: al
1: el teléfono,
2: super,
1: el gas,
2: nada, con 2 meses y medio de tu sueldo, más o menos, 2 meses, ¿sí?, más o menos, te alcanza para pagar tu iPhone. ¿Y qué crees? Mucha gente se lo va a comprar y lo va a presumir y lo va a sacar a pagos, a bonos chiquitos para pagar poquito, y va a vivir endeudado, ¿qué te gusta? 60 meses, ¿no?
1: Claro, y lo van a diferir, lo van a mandar a pagos mensuales.
2: Exacto, y yo trabajando en una casa de bolsa te diría que lo que más me conviene es que la gente ahorre, pero tampoco te quiero dar esa visión. A ver, el dinero está para gastarse, está bien, sí, pero tenemos que gastar en proporción de lo que sabemos que ya tenemos ahorrado, ¿no? Alguna vez uno de mis hijos me decía, oye, me quiero comprar, no me acuerdo qué tontería, costaba 5,000 pesos. Uh-huh. Y le dije, gástatela el día que tengas 10,000. Y entonces, si tú quieres comprar algo de 20,000, el día que tengas 40,000 o más.
1: Espérate, Jay-Z, el esposo de Beyoncé,
2: ¿sí?,
1: eso es lo que dice. If you can't buy it twice, you can't afford it.
2: Exactamente.
1: Si no lo puedes comprar 2 veces, no te alcanza.
2: Exactamente.
1: Así. Oye, quiero comprar un avión. Cuesta 20 millones de dólares. ¿Tienes 40? Ah, no, nada más tengo 25. No te alcanza el avión.
2: No estoy.
1: Oye, me quiero
2: gastes.
1: Comprar unos tenis.
2: Exacto.
1: Cuestan 3,000 pesos. ¿Podría comprarlos 2 veces? No, pues a duras penas con los 3. Sí. No te alcanza.
2: No sabía que tenía esa frase, pero
1: claro,
2: es exactamente
1: eso. If you can't buy it twice, you can't afford it.
2: Pues es exactamente eso.
1: Es,
2: ¿y qué crees que pasa en México? Seamos sensatos y realistas, en México pasa lo contrario. Hoy te dan tantas facilidades para comprar tu iPhone de 48,000 pesos que dices, lo saco a 5 años, 60 meses, y entonces pagas una partecita, pero tienes 0 pesos en tu cuenta.
1: Pero ahí cero. Te va una peor, porque seguramente muchos van a comprar ese iPhone a mensualidades.
2: Sí.
1: Si tú no lo puedes comprar de un trancazo, tampoco te alcanza.
2: Exactamente.
1: Yo lo digo porque cuando voy a una tienda y me dicen, tenemos 12 meses, cero.
2: Sí, sí.
1: Me parece de disciplina.
2: Claro.
1: Saber lo que te gastaste este mes y saber que puedes cubrir lo que estás gastando en ese mes.
2: Sí, claro.
1: Entonces, si necesitas diferirlo, tampoco te alcanza.
2: Hay un problema.
1: 100%.
2: Exactamente. Si necesitas diferir las cosas, porque financieramente podrías diferir, pero necesitas diferir, no te alcanza. Seamos realistas. Perdónenme a la gente que me está escuchando. Si tú hoy ganas 30,000 pesos y en el banco tienes 0 pesos ahorrado, no te alcanza, no te lo compres, no te da más tener tu iPhone en la comida del domingo.
1: Sí.
2: Absolutamente nada. Mejor esos 40 y qué, dije 48 mil pesos. Hazte un plan de abonos chiquitos para que los tengas en el banco, para que llegues a 100 mil y el próximo año te lo puedas comprar.
1: Hablamos ahorita con Sofía de los gastos hormiga. Este es un gasto hormiga atómica, ¿no?
2: Hormiga atómica.
1: Hormiga atómica de 48 mil pesos. Pero estamos hablando hoy de un teléfono, pero podría ser cualquier otra cosa y un sinfín de cosas que no necesitamos y que lo compramos para impresionar a gente que ni siquiera nos importa.
2: Exactamente.
1: Y que si traes un iPhone de última generación o no,
2: esa es la misma
1: también
2: persona.
1: Da igual. Entonces, ¿qué es lo inteligente hacer? El otro día yo decía, es que uno tiene que gastar lo que sobró después de ahorrar. Uh-huh. Y no ahorrar después de que gastaste hasta hartarte. Uh-huh. Es al revés.
2: Sí.
1: Y
2: sí,
1: que
2: sí.
1: Para ser millonario, digo, para invertir no necesitas ser millonario.
2: No, ni experto, ni mucho menos, ¿no? 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Pero si no tienes lana, no. Entonces, primero tiene que hacer una disciplina. Y Sofía lo estaba diciendo perfecto. Si no haces una disciplina, y el ejemplo del iPhone y mis amigos de Apple no les voy a caer bien, ¿no? Pero es el más tangible. Porque tú ve el domingo y fíjate en la mesa donde estés, Marta, y todo mundo trae el iPhone, por lo menos en los últimos 2 o 3 años, ¿no? Entonces, ¿qué tiene que hacer? Una disciplina, lo acabas de decir perfecto. Gástate el dinero que te sobra después de ahorrar. Pon en tu mente cuánto quieres ahorrar al mes. Encuentra una buena inversión. Encuentra una institución donde tu dinero esté bien cuidado y un producto que esté bien cuidado.
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2: Correcto.
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1: sí,
2: primero
1: claro.
2: Y a invertir
1: no,
2: y después
1: a invertir,
2: los gastos.
1: Porque igual tenerlo abajo del colchón, meterlo en una tanda, ya ven lo que pasó en Nuevo León. Con la de la tanda que se hizo, la que se murió para no pagar.
2: Qué oso, ¿no?
1: No cometan disparates. Bastante trabajo nos cuesta hacer nuestro dinero como para ponerlo en riesgo, número uno. Y número dos, para tenerlo sin hacer nada por nosotros. 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Gracias.
2: Correcto. Muchas gracias a ti, Marta.
1: Un placer tenerte aquí, José Antonio. Oigan, regresando del corte, vamos a hablar de qué tienen que saber sí o sí para saberse entrevistar a la hora de buscar trabajo, de buscar un nuevo trabajo, un mejor trabajo, cosas que tienen que saber hacer durante esa entrevista. Al volver con el Tiburón de Baile, no se vayan.
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1: Qué bonita canción.
2: Qué precioso. Qué preciosa. Nos armó un playlist ahorita, Roberto, de cuatro canciones.
3: Country desde los 1920.
1: Qué joya.
3: Con Ralph
1: no,
3: Peer.
1: No, pero a ver, pon la que querías Coleman. Poner hace rato.
4: ¿Cómo se llamaba?
3: The Charlie Daniels Band.
1: A ver.
3: The Devil Went Down
1: okay,
3: to Georgia.
1: Esta es la propuesta de Roberto para hoy, el Día de la Música Country, ¿ok? A ver.

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1: ¿Qué
0: fiddle
1: es eso? Está chistosísimo.
2: Está muy chistosa.
1: Muy chistosa.
2: Está en la película de Coyote Ugly, cuando están bailando en la barra.
1: Ah.
2: Y de ahí se hizo muy famosa.
1: The Charlie Daniels Band.
2: The Charlie Daniels Band.
1: Y se llama, ¿cómo se llama?
2: The Devil Went Down to Georgia.
1: The Devil Went Down to Georgia.
2: He was looking for a soul.
1: Está buenísimo, pero aparte me fascina, o sea, cómo habla. Fíjense, fíjense.
3: Ahí va.
2: Vas.
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3: rapidísimo.
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3: Yo lo puse
2: rapidísimo.
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3: ¿Te la sabes, Roberto?
2: No, me la sé, no, está rapidísimo. Es como un rap country.
3: Pero ¿ves cómo todos los géneros se van conectando?
2: Se van conectando, porque es un poquito country rap, exacto, rapeado.
3: Ahora sí, a lo que nos
1: miren, después de estudiar ingeniería industrial, la Universidad de Columbia, Nueva York, una doble maestría en la Universidad de Harvard, Roberto, mi hermano, que dejó en bancarrota a la familia después de tantos estudios, se dedica a ser consultor de desarrollo humano y asesor en la búsqueda de trabajo por los últimos 22 años con la compañía Bravado. A eso se dedica, a enseñarles a encontrar el mejor trabajo posible y el mejor sueldo que pudieran tener. La vez pasada ya hablamos del currículum.
2: Correcto.
1: Híjole, si ustedes creen que está difícil el currículum, no sé qué está más difícil, si hacer un buen currículum o hacer una buena entrevista.
2: Yo pienso que la segunda.
1: Sí,
2: lo que pasa es que el currículum es conducente a la entrevista, no a la contratación. Entonces, ambas son importantes porque un buen currículum lo que logra es que te inviten a la entrevista. Pero en la entrevista, dos tropiezos y estás fuera.
1: Claro, es que en la entrevista...
2: Dos tropiezos.
1: Tienes...
2: Si no es que uno, ¿eh?
1: Dos minutos para causar una buena impresión. ¿Quién de ustedes sabe entrevistarse para un trabajo de manera profesional? Porque clases de eso no te dan. A ver, lo primero que tienes que hacer.
2: Voy a hacer un comentario bien importante, porque es muy difícil conseguir una entrevista para que la gente vaya y que no le vaya bien. Entonces, ¿qué es elemental? Prepararse para una entrevista. Peor error, llegar a improvisar. Yo comento como ejemplo. Si tú vas con un prospecto de cliente para tu empresa, tú eres dueña de tu empresa, y va a representar el 20% de los ingresos. Yo comento como ejemplo. Si tú vas con un prospecto de cliente para tu empresa, tú eres dueña de tu empresa, y va a representar el 20%

0: eso no tiene que ver, sí, eso claro. No me dice nada, eso
1: está
0: es verborrea.
1: Está persiguiendo la chuleta.
0: Claro. Está persiguiendo la chuleta.
2: Prefiero... ¿Cuál es tu mejor logro? Vuelvo a preguntar.
0: Ok, ¿cuál es tu mejor logro?
2: Tengo dos hijas bellísimas. ¿No?
0: Créelo o no, sí. Existe
1: claro que existe.
0: Existen las respuestas insólitas a preguntas de entrevistas. Claro.
1: ¿Cuál es tu terrible. Mejor logro? Creé una gran familia, sí, llevo sí, mi sí. hogar impecable.
2: Una familia muy, muy cristiana, muy devota.
1: Muy unida.
0: La sí. entrevista es profesional, no personal. Exacto. Si hay preguntas personales, y hay que tener cuidado con ellas.
2: Ok, entonces, primer punto.
0: El primer punto, visita el lugar antes del día de la entrevista. Sí. Vamos a poner un ejemplo. Si fuera Santa Fe en Ciudad de México.
2: ¡Qué horror!
0: Si, el tráfico es terrible. Terrible. Y si tú vienes del lado opuesto, porque eso es poniente, tú vienes del oriente, vas a hacer una hora y media, si no es que dos o más.
2: Sí, claro.
0: Entonces, lo que yo recomiendo...
2: Y una vuelta en falso y acabas en Bernardo de Quintana y a ver, sal de ahí.
0: Exactamente. Ah, sí, ni 100%. Siquiera el Waze te saca adelante. Sí. Entonces, ¿qué recomiendo yo? Que vayas el día anterior, que visites dónde son las oficinas, opciones de estacionamiento y sí. recepción. Te debes de anunciar 15 minutos antes y debes de estar sentado, si fuera en un piso más allá de la planta baja, 10 minutos antes.
2: A mí no me darían el trabajo porque yo siempre llego a esos edificios sin identificación.
1: Van a exacto. bajar por usted,
2: me la
1: señorita.
2: Piden, no la tengo, no tienen la que llamar, tienen que bajar por mí.
0: Es
2: o sea,
0: correcto.
2: Un desmadre.
0: Tienen que
2: causaría
0: bajar
2: una
0: ti.
2: Muy mala impresión.
1: Yo, es empresa donde correcto. Hay que transbordar de un elevador a otro, pero ni siquiera la investigo.
0: Claro, okay. Porque algunas son piso 1 al 15 y luego 16 al 40.
2: Sí, sí, sí.
1: En el 15 no usted se baja y enfrente hay otro elevador
0: exacto.
1: que se va a llevar del 18.
0: Luego
1: o
0: va a subir escaleras eléctricas dos pisos.
2: En la recepción 15 minutos antes.
0: En la recepción.
2: Sí.
0: Del piso, no en planta baja.
2: Sí.
0: Bien importante y anunciarse. Claro. Lo que yo recomiendo igualmente es, sea amable con todas las personas. Eso significa, cuando te están registrando en planta baja, así como en el piso 22 o el 14, con quien te recibe en la parte donde vas a tener la entrevista.
1: O sea, nada de, uy, sé muy señorita, amable. Llevo media
0: exacto,
1: hora acá.
0: Exacto. Sí. Es interesante, pero muchas compañías ponen a todo mundo a dar su retroalimentación de cómo te comportaste.
2: Sí.
0: Desde que llegas con el ballet, recepción, planta baja,
2: imagínate,
0: recepción, piso 20.
2: Que la de la recepción diga, no, bien grosero el señor.
0: Exacto.
2: Ah, sí, pues
0: exacto.
2: ahora no lo contrato.
1: Exacto, ahora, claro.
0: Ahora ni siquiera lo entrevisto.
2: Claro.
0: Puede recibir la llamada antes que dé por comenzada la entrevista.
1: Okay. Señor Quintero, es que aquí hay okay. una persona muy entonces, grosera que urge que necesita verlo.
2: Okay.
1: ¿Quién es Roberto de
2: dos.
1: Baile?
0: Siguiente. Trata de el día que visitas o algún día anterior, trata de ver el código de vestimenta de la gente que trabaja ahí. Ahora, ¿qué pasa si es un edificio y la oficina está en el piso 20, solo en el piso 20?
2: Ajá.
0: No lo vas a ver, pero mucha gente sale por el café, ajá. por el mango o jícama,
2: sí, sí, sí.
0: o a
2: o
0: comer
2: al Oxxo.
0: Con el o al Oxxo, con el gafete puesto.
2: Sí.
0: Entonces trata de ser muy discreto, porque si no, vas a caer en ser acosador. Te estoy viendo ahí el gafete a la altura
2: sí.
0: del pecho, es peligroso.
2: Sí, claro.
0: Entonces ahí no hay que correr riesgos. Ahora, ¿qué pasa si ves una persona de la oficina que está vestida con pantalones de vestir, una camisa y zapatos? Trata de igualar ese código de vestimenta.
2: Claro.
0: Sin embargo, yo recomiendo que para puestos importantes, como puede ser gerente o dirección, ve de traje, lleva una corbata.
2: Sí.
0: Tu primera impresión es bien importante.
2: 100%.
0: Y como te ven, te tratan.
2: 100%.
0: Eso para mí es elemental.
2: Ok, me parece muy bien. Tres.
0: Si es virtual, eso puede ser Zoom, Teams o alguna plataforma de videoconferencia, viste como si fueras a una presencial. Te puedes dejar en la pijama de abajo, pero en la parte de arriba es importante el mismo código de vestimenta. Yo recomiendo que cuando no uses corbata, para que no sea muy formal, trate de usar una camisa de vestir y un blazer.
2: Un blazer. Claro.
0: Igual en las mujeres. Es igualmente válido un blazer.
2: Oye, y estoy pensando que si vas a aplicar para un trabajo que es a lo mejor muy creativo, que es un ambiente mucho más relaxed, eso no significa, güey, que te vas a ir con una camisa rota de Def Leppard.
1: Y con exacto. tus bermudas. Y tus bermudas. Sí, claro.
2: Exacto.
1: Claro, no.
0: Y tus chanclas de playa.
2: O sea,
0: tampoco se recomienda jeans y pants. No.
2: Sí.
0: No, un pantalón de vestir.
2: Si eres mujer, tampoco vayas ni de minifalda, ni con las chichis de fuera.
1: Claro.
0: Exactamente.
1: 100%.
0: ¿No? Ahora, bien importante en la parte de un Zoom o una videoconferencia cuando es virtual. Aquí debes de cuidar mucho la cámara, la luz y el fondo.
2: Ah, sí.
0: Entonces puede ser un librero, puede ser una pared con algunos cuadros que sean interesantes, pero tener algo de luz, no en una zona muy oscura,

0: e igualmente que la cámara te muestre más o menos del ombligo hacia arriba, incluyendo la parte alta de tu cabeza.
1: Un medium shot.
2: Yo diría que siempre, siempre, o un ring light, que cuestan $3 en cualquier plataforma,
0: es correcto.
2: O ustedes tienen que tener la ventana de frente.
0: De frente.
2: Que la fuente de luz entre de frente.
0: Correcto.
2: Y obviamente, pues no tengan atrás la cocina y su esposa haciéndose un licuado atrás.
0: O pasando la esposa o los niños.
1: O los niños.
0: Entonces busca un lugar mucho más privado. Sí. Eso me parece elemental.
2: Ok, muy bien.
0: A su vez, trata de preguntar a la persona que te llama para coordinar la entrevista quién te va a entrevistar, nombre completo y puesto. Eso te permite entrar a páginas como LinkedIn o si quieres en el internet, en la parte de arriba y menú, que lee noticias. Ahí hay ruedas de prensa de directores. Puede ser director de operaciones, legal, fiscal, finanzas, ventas. Entonces trata de ver muy importante de esta persona. Su trayectoria profesional, puesto, experiencia y artículos que haya escrito relacionados con el trabajo. Esto igualmente te da pie a cómo sale en la foto la persona. Qué tan formal es, qué tan informal es, hablando de tu ejemplo de creatividad.
2: Sí.
0: Entonces puede ser una persona con los pelos parados o algo así.
2: Sí, sí.
0: Tú no vayas con el pelo parado naturalmente.
2: Claro, pero a ver, si haces tu investigación de quién te va a entrevistar, a lo mejor eso también te da tema de conversación.
0: Exactamente.
2: A lo mejor es una directora de marketing y lees en un artículo que lleva 10 años en la industria, que es la responsable de la campaña súper famosa de tal cual, para que tú también tengas tema de qué hablar con ella.
0: Y acabas de mencionar algo bien importante. La entrevista debe ser una conversación, no debe ser un interrogatorio. Es decir, pregunta, respuesta, pregunta, respuesta. Muchas preguntas son cerradas. ¿Y qué pasa si yo te cuestionara en una entrevista? ¿Te desempeñas mejor trabajando en equipo o por tu parte? ¿Qué responderían? Rebeca, ¿te desempeñas mejor trabajando en equipo o por tu parte?
1: De las dos maneras.
0: Es correcto. ¿De las dos continúa?
1: Me gusta formar parte de un equipo. Me gusta colaborar en equipo porque así podemos compartirnos más ideas y hacer crecer el proyecto que estemos haciendo. O también soy una persona muy creativa y podría hacerlo también por mi cuenta.
0: ¿Qué has vendido hasta ahora?
2: Nada.
1: Hasta ahora he vendido... Ah.
0: No, en la respuesta.
1: Mire, señor. Mire, señor. Lo que he vendido...
0: No, en la respuesta.
1: Tiene razón, nada. Absolutamente nada. No. Así has... no se responde, cuenta bien.
2: Sí.
0: Exactamente.
2: Pero es que es porque ahorita no estás preparada.
0: Fíjate claro, no cómo improvisaste. Preparada. Es correcto, no estás preparada.
2: Sí, sí, sí.
0: Entonces, fue una especie de verborrea sin ser despectivo en lo absoluto.
2: Sí.
0: Pero no vendiste nada. Ahora, llévatelo a vender.
1: Ok.
0: Okay. A ver, sigue con la respuesta.
1: De las dos maneras, licenciado, fíjese que trabajamos en equipo. Tuve la gran dicha y placer de dirigir a un equipo creativo, ser líder de un equipo creativo en W Radio.
0: Ok, para. Vas demasiado rápido.
1: Okay.
0: Bien importante en una entrevista.
1: Es que la señora de que pero, está
0: ya sé que te está ejerciendo presión, Marta.
2: No, aparte,
0: pero te fijas que va muy rápido.
2: Quiero decir una cosa, quiero decir
0: va
2: una
0: muy
2: cosa.
0: Rápido.
1: Cada quien lo vende como quiere.
0: No, no, tienes que ir pausada.
1: Al final Roberto me va a decir.
2: Espérate.
0: No, pero más pausado,
2: No, es que quiero decir una cosa.
0: Ok, vas.
2: Acabo de ver un fenómeno ahorita desarrollarse en vivo en el radio.
0: Ok.
2: Y pasa cañón.
0: Ok. ¿Qué viste?
2: ¿Por qué la gente cuando va a hablar en público, por qué la gente cuando se va a entrevistar?
0: Sí.
2: Usa un vocabulario que en su vida ha usado.
0: Estoy de acuerdo.
2: Habla con una forma que no es la tuya.
0: Exactamente.
2: Yo he estado aquí con la dicha y la fortuna. ¿Cuándo dirías eso?
0: Y la carraspea.
2: En la vida real, nunca hablas así.
0: Más conversacional, más conversacional.
2: Y lo que quiero decir es que en una entrevista...
1: Bueno, voy.
2: Tienes que ser tú, tienes que ser natural.
0: Sin pretender ser alguien que no eres. Eso es bien importante.
2: Por eso,
0: porque la gente quiere pretender... Exacto.
2: Tienes que ser tú.
0: Genuina, auténtica.
2: Oye, fíjate que yo he tenido ambas experiencias. He trabajado en radio con un equipo de 10 personas.
1: Bueno, me está haciendo a mí la prueba, no a ti.
2: Y fue maravilloso porque hay un pimponeo increíble de ideas y brainstorming todos los días.
0: Muy rápido.
2: Es que estoy apurándome porque tengo que hacer un corte.
1: Okay. Pues es que eso dije.
2: Y también he tenido muchas situaciones en donde pues he tenido que hacer lo que tengo que hacer sola.
0: Okay,
2: por ejemplo.
0: Ahí va el por ejemplo. Muy bien.
2: Pero estoy hablando normal, no estoy de... Mira, he tenido el privilegio y la fortuna aquí en tu humilde casa. Oye, tú lo hablas así, güey.
1: Bueno, licenciado.
2: Sí.
1: Licenciado. Mira, Roberto, manejé un equipo en W Radio.
0: Más pausado, más pausado. Vas.
1: Así hablo rápido.
0: No hables rápido en una entrevista, aunque hables rápido en la vida real.
1: Lidero un grupo.
2: Lidero. En tu vida has usado esa palabra.
1: No, sí, lideré.
2: Voy a hacer un corte y voy a permitir la Rebeca que recapacite.
0: Ok, ok.
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12: Samsung lleva años doblando teléfonos y Apple miraba desde lejos con cara de
13: eso no es para nosotros.
12: Clásico de quien llega tarde a la fiesta, pero entra con la banda de mariachi. Según filtradores asiáticos, Apple ya envió prototipos de iPhone plegable a operadoras del mundo entero. Pantalla interior de casi 8 pulgadas. Cuerpo de titanio. Bisagra inteligente que cierra sola si el teléfono cae. Como los Transformers, pero carísimo. La fecha apunta a septiembre de este año. Apple no confirma nada. Claro, ellos nunca confirman nada. Hasta que lo cobran. 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
1: Ok, ya vas a contestar bien. Estamos hablando de lo importante que es prepararte para la entrevista de trabajo. Y a eso se dedica Roberto de Baile, a prepararlos para una entrevista de trabajo, para hacer un currículum impresionante, para que les den el trabajo que ustedes quieren. Y trabaja en un sistema de coaching que, si ustedes lo quieren encontrar, lo pueden, le pueden mandar un mensaje a Roberto de Baile en Instagram o al siguiente WhatsApp: 55 18 31 85 15. 55 18 31 85 15. Le mandan un mensaje: Roberto, me urge trabajar contigo porque me quiero cambiar de chamba, porque quiero negociar un aumento de sueldo, porque me quiero cambiar de industria, porque tengo una entrevista de trabajo y me urge súper prepararme y necesito preparar mi currículum, mi carta de presentación. Todo ese proceso, él les ayuda a hacerlo. Entonces, Rebeca nos acabó de demostrar que llegó a la entrevista de trabajo sin prepararse.
2: Sin prepararme. Ajá. Mira, Roberto, he trabajado en ambas. Me siento más cómoda en equipo porque creo que puedo compartir y rebotar todas las ideas que se necesitan para sacar cualquier proyecto. Sola también lo he hecho, pero insisto, me gusta mucho trabajar en equipo porque
1: no vendiste nada.
2: Todavía no he acabado. Ah. Y en ese equipo en el que estoy trabajando ahorita, colaborando, fíjate que han salido grandísimas ideas. Porque muchas veces uno se enamora de su propia idea, entonces la defiende hasta el fin. Y en este momento estamos haciendo una campaña de Coca-Cola en donde todas estas ideas
1: las ingresé
2: y se fueron requeridas por el cliente. Y cuando pichamos, creo que fue muy interesante la mezcla de todas estas ideas. Yeah. Nos quedamos con el proyecto.
1: Está muy cañón.
2: Este proyecto nos los quedamos hace un año. Hicimos dos campañas con ellos y me pidieron nuevamente pichar, que estamos en eso y somos la agencia que estamos ahorita también en primer lugar por estas ideas.
3: Voy a presentar una palabra clave en una entrevista, y es depende. Cuando yo te hago la pregunta, ¿te desempeñas mejor trabajando en equipo por tu parte?
2: Depende.
3: Y continúas. Ahora vamos a invertir el orden de lo que respondes.
2: A ti no te va a hacer preguntas porque como tú eres sabionda y lo vas a hacer muy bien, yo soy perfecta para el ejemplo.
3: A ver, entonces va Marta.
1: No, yo no.
3: Ok.
1: Porque dice que soy una pelada.
2: No, vamos pelada no, dije sabionda.
3: Primero dime el resultado de trabajar en equipo por tu parte. Y luego, ¿qué hiciste?
2: Perfecto. Roberto,
3: y ¿cómo
2: el resultado,
3: lo hiciste?
2: El resultado...
3: Espera, comienza nuevamente. Ok, va la pregunta. Comienza con depende. ¿Te desempeñas mejor trabajando en equipo o por tu parte?
2: Depende. Si son proyectos más grandes, prefiero hacerlo en equipo. Si son proyectos pequeños, prefiero hacerlo yo sola.
3: Vete al resultado ahora.
2: El resultado. En ambos casos, los resultados fueron de 10. Perfectos.
3: No me digas de 10.
2: ¿No? Dime. ¿Qué coloquial?
3: No.
2: El resultado fue impecable.
3: Sí, pero ¿qué indicador mejoraste? Sí.
2: Ah, ok.
1: Superamos el objetivo en un 110%, incrementamos las ventas 33%.
3: Vamos a cuantificado. Lo dijimos en el currículum, logros cuantificados. Recuerda que el currículum es la base de tu entrevista en gran medida. Claro. La carta de presentación es igualmente importante.
2: Además de ahorrar tiempo al hacerlo en equipo,
1: no,
2: eso está muy
1: es
2: bien.
1: Ahorrar tiempo.
2: Por eso,
1: lo
2: sacamos el proyecto
1: en 7 días en vez de en 22.
2: Ah, que la chingada.
3: Cuantifica.
2: Pero es que todavía no he hecho.
3: No,
2: no
3: vete
2: he
3: primero
2: terminado.
3: El resultado.
2: Mira, Roberto, en lugar de invertir todo este tiempo en un proyecto que, si yo lo hubiera hecho sola, hubiera requerido un poco más de tiempo, como 6 meses.
1: ¿Cuánto tiempo?
2: Lo hicimos en dos meses, dando unos resultados de...
1: Ok, basta, ya okay, no voy a okay, permitir.
2: Gastamos
1: okay,
2: menos
1: okay,
2: en va, luz, va, agua
3: ya,
2: y eso.
3: Yo sé que es masacre. Voy a hacer un comentario. ¿Cómo
1: este
3: se nota
1: que no está preparada?
3: ¿Y cómo, Rebeca es el ejemplo claro,
1: claro
3: de lo que muchas personas viven en una entrevista?
1: Y te voy a decir por qué te estás tardando en contestar.
2: Porque no tengo claro ni siquiera el
1: claro,
2: proyecto.
3: Exacto, no lo tienes claro.
2: No sé ni en qué proyecto.
1: Las palabras,
3: sí,
1: las ideas.
3: Correcto.
2: Exacto, es de 80 proyectos, escoge uno.
1: Prepara un guión. No puedes ir a improvisar, exacto, a una entrevista de, exacto, trabajo.
2: Escojan un proyecto
1: que quieras, correcto, que te den.
3: Correcto, correcto. Ahí estoy 100% de acuerdo. Entonces, la estructura es la siguiente. Dame el resultado primero, luego la acción, luego la problemática o situación. Repito, el resultado primero, luego la acción, luego la problemática o situación. Parsar. ¿Está bien? ¿Es parsar? Es parsar. Pero es a la inversa.
1: Para que veas rap, que yo ras, pongo atención rap, a mis ras, entrevistas.
3: Es a la inversa. Rap,
1: ras, es par,
3: rap,
1: par,
3: ras. Par. Resultado, acción, problemática.
2: Claro.
3: O ras es resultado, acción, situación.
2: Perfecto. Sí, en ese equipo, mi compañera que aquí está, le puede decir esa parte. Okay, vas. Vas, Marta. Es parte del equipo.
1: Me
2: también
1: siento cómodo en ambos escenarios. Depende cuál sea el proyecto.
3: Bien, más
1: te
3: bien
1: cuento que logramos en 2 meses, en vez de en 6.
3: Ok, muy bien.
1: Subir las ventas en un 33% en un proyecto de marketing para Palacio de Hierro. Porque éramos un equipo extraordinario de gente sumamente creativa y creo que eso siempre enriquece el proceso y siempre lo aligera. Si son a lo mejor proyectos más pequeños, como por ejemplo hice el lanzamiento de una nueva crema española en México, logramos incrementar las ventas en un 133% en un espacio de 2 meses, cuando ellos esperaban el resultado en 6, porque fue muy eficiente el proceso, fue muy ligero, hubo cero burocracia. Yo en ese momento tenía muy claro qué era lo que quería el cliente y cómo ejecutarlo, por lo cual no necesité más acompañamiento que
2: claro, se
1: que
2: te
1: el
2: hizo
1: mío
2: fácil.
3: Ajá. ¿Cuál es la situación? Lo que quería el cliente. ¿Cuál es tu acción? Ser muy eficiente y productiva. ¿Cuál fue el resultado? Comenzaste. Primero, lo hice en 2 versus 6 meses, profesionista, uh-huh, eficiente, uh-huh, clave, uno de los diferenciadores. Uh-huh. Y dice el resultado.
2: Perfecto.
3: Así debe ser, con estructura.
2: Ya dimos los 2 ejemplos, lo que no conmigo y lo que sí.
3: Ok, es válido eso. Pero ¿qué es lo que pasa? Que mucha gente ni siquiera sabe lo que ha hecho, no tiene conocimiento de, claro, lo que hay en su currículum, ni está claro de cuál es su mayor
1: rol. Pero,
3: logro.
1: A ver, ¿cómo es posible que me pones aquí, aparte de prepararte para la entrevista? A eso se dedica Roberto, a prepararlos para que ustedes vayan como ametralladora.
3: Exacto.
1: Que me dices que tienes que conocer tu currículum. ¿Cómo? Pues si tú lo hiciste o si tú lo hiciste con Roberto, ¿cómo no lo vas a conocer? ¿A poco la gente llega a una entrevista y no lo conoce?
3: En 99% de los casos, la gente no sabe su currículum.
1: A ver.
3: Llámese cronología y contenido.
1: Quiero ejemplos.
3: Estamos hablando de que inclusive cuando yo asesoro en la elaboración de currículum con el modelo de logros, les digo, dime cuántos puestos has tenido. Espérate, déjame sacar mi currículum. No saben.
2: Sí,
3: ok,
2: claro.
3: ¿Cuánto duraste en el puesto más reciente?
2: Uy, espérate, de 2005 a 2000,
3: de 2005 a 2019, 4 años. Puesto anterior, espérame, Roberto. La gente no conoce su currículum.
2: De acuerdo.
3: Entonces, ¿qué pasa si el reclutador o reclutadora dice, estoy leyendo en tu currículum que trabajaste tú en la empresa XYZ? ¿Qué fue lo que más aprendiste y lo que más aportaste? No, claro, tienen la menor idea.
1: No, pero ahí te va otra.
3: Es muy importante conocer tu currículum.
1: Pero ahí
3: no
1: te va
3: lo sabe
1: otra
3: la gente.
1: Por ejemplo, agarras el currículum cuando entrevisto a alguien y digo, ah, mira, estuviste trabajando en Leo Burnett.
2: Ah, ¿sí?
1: Una agencia de publicidad. Y la otra persona contesta, sí.
3: Sí, nada, no, más es sí.
1: Ya, sí, arráncate, sí, sí, como, sí, hilo de,
3: exactamente,
1: media.
3: Exactamente.
1: Sí, y a ver, el reclutador esto. Roberto,
3: sí,
1: acláranos.
3: Sí.
1: ¿Ya leyó en tu currículum a lo que te has dedicado?
3: Correcto.
1: Ya, si lo hiciste bien, están tus logros. Lo que quiere escuchar, ¿qué quiere escuchar? Lo que eres capaz de hacer.
3: ¿Cómo lo hiciste?
1: ¿Y cómo lo haces?
3: El cómo es tu toque, claro, tu talento. No estoy comprando yo como reclutador o reclutadora resultados. Estoy comprando talento. Porque si entrevistara 4 personas, Federico, María, Gerardo, Mónica, y tú eres Mónica,
1: claro,
3: posiblemente las otras 3 personas dieron resultados similares en Leo Burnett.
1: Claro.
3: Pero cómo lo hizo Marte,
1: exacto,
3: es lo que me,
1: entonces,
3: interesa.
1: Entonces, si tú me dices,
3: ¿cómo,
1: oye,
3: cómo,
1: veo
3: cómo
1: que estuviste en dirección de creatividad en Leo Burnett, que ya leyó,
3: ya leyó,
1: ya sabe lo que hace una directora de arte.
2: Logros.
1: Yo ahí me arranco y digo, no sabes qué experiencia y qué reto. Okay. Porque cuando entré a Leo Burnett, no sabes la situación en la que estábamos. O sea, llevábamos 3 años con pérdidas anuales del 12%.
3: Okay.
1: El equipo totalmente desmoralizado.
3: Muy bien.
1: Y creo que gran parte de mi objetivo y de la maravilla que fue esos 5 años en Leo Burnett es darle la vuelta a esa dirección. Lograr traer de regreso marcas como Coca-Cola, como Unilever, como Kimberly-Clark. Crecer el portafolio en un 26% que representó un adicional de $7 millones a esa persona. Y todo fue por construir un muy buen departamento creativo.
3: Dos cosas. La primera, no reveles cifras monetarias. Suelen ser confidenciales.
1: Bueno, quería impresionar.
3: La segunda, ¿dijiste algo de cómo lo hiciste? Dijo algo de cómo lo hizo.
1: Ok, dije mis logros.
2: No quiero meter aquí cizaña.
3: Ok, mete cizaña.
2: Yo sí lo noté,
3: quiero
2: pero yo
3: saber,
2: dije...
3: Dio el resultado más no la acción, okay. Y dentro de la acción está el cómo. Claro. Está muy bien lo que dijiste, pero okay, me interesa...
1: Pude haber dicho, armé un equipo de 7 personas espectaculares, perfilé los talentos que necesitábamos.
3: Dilo con
1: para
3: estructura.
1: Llegar.
3: El primer paso
2: no
3: que tomé fue.
2: No digas adjetivos, creo
3: el
2: yo.
3: El segundo fue.
2: No lo digo,
3: sí,
2: no, lo digo
3: adjetivos.
2: Neto.
3: No, eso es correcto, porque los adjetivos calificativos.
1: ¿Sabes qué? Eres súper
2: rompemadres.
3: Espectacular,
2: eso no,
3: según wey. ¿Quién?
2: No, te lo digo por tu bien.
3: Ok, vas de nuevo, pero dime el cómo.
1: Ok.
3: Los resultados ya está. Dime el cómo.
1: Después de perfilar las necesidades de crecimiento de la empresa y cuáles eran las áreas de oportunidad. Encontré un equipo de 7 personas sumamente talentosas, cada una.
3: No digas
1: una
3: sumamente. Te acaba de levantar el dedo.
2: Te
3: acaba de levantar el dedo, Rebeca. Te acaba de levantar el dedo. Sigue.
1: Ya entendieron.
3: Ok, ya entendieron.
1: El punto es que se tienen que preparar. ¿Okay?
3: Y tienen que conocer su currículum.
1: Vamos a hacer parte 2.
2: Sí, viene parte 2. Esa
3: okay,
2: era la primera.
1: ¿Dónde se encuentran?
3: Ok, correo rdebaile@hotmail.com. Repito, rdebaile@hotmail.com.
2: Perfecto.
3: Y el teléfono, lo repito, 55 18 31 85 15. 55 18 31 85 15.
1: O sea, ir a una entrevista de trabajo o mandar un currículum sin estar preparado es como ir a la calle desnudo.
2: Exacto. ¿Quieren escucharse? ¿Quieren escucharse
3: puede ser,
2: como
3: puede
2: yo?
3: Ser.
1: Exacto.
3: ¿Eh? Me parece válida la comparación.
1: Bueno,
3: muy válida.
1: Ahí está Roberto para quien lo necesite.
3: Hacemos ¿okay? segunda parte. Bueno, hacemos continuación de la primera.
1: Exacto.
2: Correcto.
1: Va.
2: Oigan, okay. Yo vendré más preparada, te lo prometo.
1: Okay.
2: Es más, escojamos unas empresas ficticias. Tú
1: sí.
2: Y yo.
1: Órale,
3: va. Ok, va, va.
1: Regresamos mañana en punto a las 10 de la mañana. No se vayan, Carlos Loret, con todo lo que ha pasado en México y en el mundo. En Así las Cosas, edición de la tarde, solo en W Radio.
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3: ¿Qué tal? Muy buenas tardes. Le presento un resumen de noticias. 5 municipios han recibido recursos del Fonden por daños del temporal.
4: Debido al temporal de lluvias de este 2026, el gobierno del estado ha apoyado a 5 municipios con recursos del Fondo Estatal de Desastres Naturales, conocidos como el FUEDEN, al sufrir inundaciones y daños en su infraestructura. Así lo explicó el director de la Unidad Estatal de Protección Civil Jalisco, Sergio Ramírez López.
5: Son 3 los que han referido. La última aprobación, de hecho la firmé ayer, fue para Cihuatlán y San Martín Hidalgo. Entonces estamos ya con 5 municipios. La verdad es que las cantidades han sido menores. Probablemente Cihuatlán sea el que lleve más recursos, pero va a ser más para temas de infraestructura.
6: ¿Qué otros municipios?
5: San Gabriel y 2 de la zona norte.
4: La dependencia se prepara para entrar a la etapa más crítica en temas de inundaciones y deslaves. W Radio, Antonio Neri.
3: Buscan prevenir el daño renal en menores y garantizar sus medicamentos.
7: Con la intención de poder generar acciones para la prevención del daño renal en menores de edad, la diputada de MC en el Congreso de Jalisco, Mónica Magaña, encabezó una mesa de trabajo en conjunto con la Secretaría de Salud. Héctor Raúl Pérez Gómez asistió para la atención de este tema. Indicó que es fundamental generar las herramientas necesarias para poder reducir las afectaciones que este padecimiento tiene en la actualidad, señaló la legisladora.
8: Justo el día de hoy estamos reunidos con la Secretaría de Salud, con asociaciones civiles, con quienes desde 2024 hicimos el compromiso junto con el gobernador Pablo Lemus de generar una política pública de prevención y de atención, sobre todo a las infancias, en búsqueda de que no avance el daño renal en ellas y en ellos cuando una vez esto es detectado. Y bueno, hoy nos da mucho gusto poder ir materializando este compromiso en lo que será una nueva ley. Como ustedes saben, lo hemos hecho antes con cáncer infantil, con diabetes tipo 1, con autismo esta misma legislatura. Y el objetivo de esta iniciativa es eso.
7: La diputada Mónica Magaña señaló que buscan garantizar los medicamentos, aunque lo más importante es la prevención. W Radio, Luis Antonio Ruiz.
3: El gobernador Pablo Lemus informó que se analiza reubicar en el estero El Salado a los cocodrilos que aparecen en zonas urbanas y turísticas de Puerto Vallarta, al reconocer que fueron desplazados de su hábitat por el crecimiento urbano. Gracias por su atención. Mi nombre es Elba Eunice Mercado. 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
1: 1:01 p.m. Me da muchísimo gusto saludarle. Estamos transmitiendo en vivo a través de las frecuencias de W Radio. Hoy que es jueves 17 de septiembre del año 2026. Impresentable del Duende, ¿cómo le va?
3: Querido Charlie, como siempre, te saludo con gusto, igual a mi querida Nelly Paz y a todo nuestro amable y fiel auditorio de Así las cosas con Loret. Quédense, tenemos mucho que contarles y después, ya saben, al jarrito, ahí nos vemos.
1: Hoy hay jarritos en el momento. ¿Cómo estás, Areli Paz? ¿Cómo te va? Muy buenas tardes.
4: Hola, Carlos Duende, de aquí hasta las 3 con mucho que contar. Sí, día de jarrito Duende.
1: ¿Tenemos bebida para hoy en el jarrito Duende?
3: Pues la clásica, hermano. Rescatamos, como bien dice Areli, rescatamos una que pues aventamos hace como un año más o menos. El famoso Trump on the rocks. Ya sabes, ¿no? Porque pues es como rock, hermano. Se endurece cada vez más Donald Trump. Cada vez exige más. Y pues la presidenta le da el avión, es la realidad.
1: Ya vamos veremos. De una vez a nuestros 5 temas de sobremesa, las 5 cosas que nos parecen las más importantes del día. Hoy, jueves 17 de septiembre del 2026.
0: 1.
1: Ayer el presidente Donald Trump emitió un documento, aquí se lo reportamos, que es algo así como la certificación que hace Estados Unidos de los países en su combate a la droga. Y ahí lo que dice fundamentalmente es: México ha cooperado de manera extraordinaria, pero le hace falta hacer muchísimo, concretamente en un tema: perseguir a los funcionarios que están vinculados con los cárteles y que han ayudado a los cárteles a expandirse. Es decir, el gobierno de Donald Trump, no, corrijo, el presidente Donald Trump personalmente, ese es un documento de Trump, no es una oficinita de Nueva York o alguien por ahí del gabinete, no, este es Trump diciendo: vas bien, Claudia, pero ¿qué onda con los narcopolíticos? La presidenta Sheinbaum hoy respondió al documento emitido por el presidente Trump, en el que exige a México, así lo puso Trump, exponer, arrestar y enjuiciar a los narcopolíticos. ¿Y entonces qué dice la presidenta? Ah, que Estados Unidos también rinda cuentas. Sí, está bien, pues. ¿Pero qué onda con los narcopolíticos? Ese es el tema. Escuche usted.
5: Me gustaría escuchar o ver un reporte de lo que hace el gobierno de Estados Unidos en Estados Unidos. Lo reconoció en algún momento el presidente Trump y se reconoce en un documento de la llamada SAR antidrogas, de Sara Carter. ¿Qué se está haciendo con el consumo? Porque desde nuestra perspectiva es un asunto de salud pública, de atención a los jóvenes. Porque históricamente ha habido una visión de quién lleva la droga, que evidentemente hay que combatirlo y hay que trabajar para que eso no ocurra. Pero ¿qué pasa con quien consume allá? ¿Qué pasa con una visión crítica de por qué se da esta crisis del consumo de opioides, que proviene principalmente de medicamentos que se autorizaron a pesar de que se sabía que iban a provocar adicción?
1: Sí, está bien, pues, ¿no? ¿Y los narcopolíticos? La presidenta dijo que México no necesita juicios desde el extranjero.
5: No necesitamos que nos juzguen desde afuera. Sabemos cuáles son los problemas de México y actuamos todos los días y lo informamos. Digo yo, cuando voy a los estados, que es el informe anual, la rendición de cuentas anuales, pero nosotros rendimos cuentas todos los días y estamos sujetos al escrutinio público todos los días y todos los días damos resultados. Pero ¿qué pasa allá? Entonces me gustaría pues ver un reporte del propio gobierno.
1: No, está bien. También pues, pero ¿y los narcopolíticos? O sea, tan sencillo como eso, ¿no? A ver, la presidenta lleva 140 días entrampada. No se puede salir de este tema. Desde que Estados Unidos indició a Rochamoya, Insunza y sus secuaces, la presidenta no ha podido zafarse de este tema. Y los de Morena, cuando no controlan la narrativa, no se hallan. No saben qué hacer. La presidenta Sheinbaum dice que México ha hecho bien su trabajo en el combate a las drogas.
5: Nosotros en México estamos actuando. Recientemente hubo otra detención de un funcionario de un municipio que se sabía que tenía vínculos, siempre con investigación. Pero, ¿qué pasa del otro lado? Y eso es algo indispensable. ¿Qué pasa con las armas que vienen de Estados Unidos a México? Que sí ha habido detenciones, sí ha habido incautaciones, pero no se podría explicar el poder de fuego que tienen la delincuencia organizada en nuestro país sin el paso de las armas de Estados Unidos a México, de manera ilegal. Nosotros nos encargamos aquí en México.
1: No, sí, está bien, pues, pero ¿y los narcopolíticos? O sea, no, o sea, me puede hacer toda la historia del narcotráfico en México y el mundo, ¿no? Pero ¿y los narcopolíticos? O sea, el señalamiento es muy concreto. ¿Los narcopolíticos qué onda? Pues son de Morena y entonces la presidenta no los va a entregar porque los está defendiendo. ¿Y qué está usando para defenderlos? Decir que es un ataque a la soberanía. Como si estuviera Estados Unidos a punto de invadirnos. Bueno, pues le informo que no hay tropas en la frontera. No hay portaaviones frente a las costas mexicanas. Estados Unidos lo que pide es que le manden a los narcopolíticos de Morena. Entonces, ¿la presidenta en qué anda? La defensa de la soberanía. Porque para este gobierno, la soberanía es tan pequeñita como la visa de Andy López Beltrán. Es tan pequeñita como la visa de Rubén Rocha Moya. Escuche usted a la presidenta.
5: Cualquier pretexto para injerencia o intervención debe ser rechazado, porque viola nuestra soberanía y nuestra independencia. Siempre podemos cooperar, nos pueden ayudar, podemos colaborar, pero las decisiones las toma el pueblo. Las decisiones las toma el gobierno, que es la representación del pueblo de México. No las puede tomar un país extranjero. Entonces, eso está en el corazón del pueblo. Y por eso es tan importante recordar la historia y hacer memoria. La memoria es el alma de los pueblos. Es el escudo contra cualquier injerencia. Es la defensa de la independencia y la soberanía.
1: En su cuenta de X, el dirigente nacional del PRI, Alejandro Alito Moreno, exigió a la presidenta cumplir con la exigencia de Donald Trump. Escribió: una vez más, el gobierno de México queda exhibido ante el mundo por la penetración de los cárteles del crimen organizado en las instituciones. El presidente Trump pidió a nuestro país exponer, detener y procesar a funcionarios públicos corruptos que hayan colaborado con los cárteles. Es un señalamiento grave que exige investigaciones y respuestas de las autoridades mexicanas, porque revela una realidad innegable. El gobierno de Morena ha sido invadido por los criminales con la complacencia del propio régimen. Llegó la hora de explicarle al mundo qué están haciendo para identificar y llevar ante la justicia a quienes desde el gobierno han protegido o ayudado a organizaciones criminales. Si Estados Unidos cuenta con información sobre funcionarios mexicanos involucrados, la cooperación entre ambos países debe permitir que esa información llegue a las autoridades competentes y se investigue con todas las garantías legales. Morena tiene que dejar de utilizar el poder para proteger a sus narcopolíticos. Quienes asesinan, secuestran y lastiman a las familias mexicanas solo pueden estar en dos lugares, el cementerio o la cárcel. Hay que poner orden en México, con la razón o con la fuerza. Eso puso el dirigente nacional del PRI. 1:09 p.m.
0: 2.
1: Donald Trump dijo que no está considerando retirarse del T-MEC, el Tratado de Libre Comercio entre México, Estados Unidos y Canadá.
6: Es una pregunta extraña. No. No lo estamos haciendo. Vamos a tener una gran relación con México. En realidad, tenemos una buena relación con Canadá, pero Estados Unidos ha sido perjudicado por Canadá durante 50 años. Ellos necesitan sus productos y necesitan nuestros productos. Hacen casi todo su comercio con nosotros y muy poco con ellos. Pero ya sabes, se han aprovechado de nosotros durante mucho tiempo. Así que Canadá quiere llegar a un acuerdo con nosotros con muchas ganas. Igual que Irán quiere llegar a un acuerdo con nosotros con muchas ganas. Ya sabes, simplemente no creo que estén listos, pero Canadá quiere llegar a un acuerdo e Irán quiere llegar a un acuerdo. En el momento adecuado, ambas cosas podrían suceder.
1: Hablando del tema de Irán, hace un instante se dio a conocer que el presidente de Estados Unidos da su autorización para que una delegación del gobierno de Irán visite Nueva York en el marco de la Asamblea General de la Organización de las Naciones Unidas, en el marco de la Asamblea General de la ONU que se lleva a cabo en Nueva York. Bueno, entonces Trump dice esto sobre el T-MEC, pero con Canadá mantiene una guerra de declaraciones y de aranceles. Ayer la presidenta de la Unión Europea, Ursula von der Leyen, propuso convertir a Canadá en el primer miembro asociado de la Unión Europea. Darle este, pues digamos, estatus preferencial no es que Canadá forme parte de la Unión Europea, pero que sea, pues casi sí, como el mejor de todos los demás países. De todos los que no son parte de la Unión Europea, el más consentido. ¿Para qué? Para tener un espacio de prosperidad y seguridad comercial en medio de las tensiones que mantienen, pues, tanto Canadá como la Unión Europea con Estados Unidos. Trump respondió de inmediato con una amenaza para Europa y para Canadá en caso de que se alíen. Dicen que dijo que esta alianza era ridícula y que si él ve que es en mala onda, les van a caer aranceles y bloqueos comerciales. Pero que si ve que es en buena onda, no. Mark Carney, el primer ministro de Canadá, que fue recibido como héroe por los europeos, allá en el Parlamento Europeo lo aplaudieron de pie, aceptó que Canadá se convierta en este primer miembro asociado de la Unión Europea. Dijo que cualquier alianza que Canadá establezca va a ser sin ceder su soberanía. Dijo que no buscan membresías, sino estrechar sus lazos al máximo nivel posible y que nadie les va a decir con quiénes pueden aliarse y con quiénes no pueden aliarse, en referencia a este, pues, esta amenaza velada de Donald Trump de, ah, sí, te vas a aliar con Europa, pues ahora sí vas a ver. Escuche usted.
6: Esto es algo positivo. Se trata de construir. Esto hará más fuerte a Europa. Hará más fuerte a Canadá. Hablaré por Canadá. Hará que Canadá sea un mejor socio de Estados Unidos. Y con respecto a la soberanía, como expliqué en mis comentarios y como ha sido nuestra estrategia desde el principio, buscamos alianzas que sean complementarias, que refuercen nuestra soberanía. Y eso es lo que se ofrece aquí. Y los canadienses estamos unidos en que nadie va a decirnos qué idioma hablamos, nadie va a dictar nuestra cultura, ni con quién podemos establecer acuerdos internacionales.
1: Y todo esto en medio de la discusión sobre la inteligencia artificial, sobre las redes sociales. Ya Europa prohibió redes sociales para menores de 13 años de edad y de 13 a 15 años de edad solamente les va a dar cuentas restringidas. Lo anunció Ursula von der Leyen, la presidenta de la Comisión Europea. Ella misma dijo, hay que entrarle al tema de la regulación de la inteligencia artificial antes de que se salga de control. Hoy el rey Carlos III del Reino Unido instó a que los líderes del sector tecnológico encuentren la manera de controlar la inteligencia artificial. Él inauguró una cumbre que él mismo convocó, el rey Carlos de Inglaterra, dijo que el mundo debe meterse las manos en la inteligencia artificial antes de que sea demasiado tarde. Dijo que el desarrollo de la IA es fascinante, pero que también es preocupante, que es urgente considerar los peligros y evitar que este tipo de tecnología caiga en las manos equivocadas y que se utilice de forma potencialmente catastrófica. Apenas ayer, el creador de ChatGPT, la empresa OpenAI, publicó un reporte en donde denuncia fallas propias en sus sistemas de inteligencia artificial y seguridad y cuenta cómo uno de sus chatbots, que estaba en fase de pruebas, tuvo pensamientos rebeldes. No se llegó a revelar, pero sí tuvo pensamientos rebeldes, así lo dice OpenAI. ¿Qué fue lo que pasó? Bueno, que este agente de inteligencia artificial, este chatbot, evaluó si le convenía ignorar las órdenes de su programador humano. Inventó instrucciones que nadie le había dado. Determinó que no debía rendir cuentas a ninguna persona, que no debía rendir cuentas a ninguna corporación o institución de gobierno y que no debía disculparse si se equivocaba. Es decir, este chatbot se sentía en igualdad de condiciones que un humano y concluyó que no debía adoptar una actitud de sumisión ante el humano. OpenAI señaló que, aunque corrigió el error y no hubo mayores consecuencias, este tipo de actitudes, así les llamó, no son las esperadas de una inteligencia artificial operada por un humano. Así el tema. Hoy le vamos a entrar con más profundidad al ratito, 1:15.
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14: Si TikTok fuera discoteca noventera, hoy tendría cadenero en la puerta pidiendo INE. Y muchos no pasarían. Australia dijo:
15: menores de 16, afuera.
14: Sin permiso de papás, sin palancas. Multas gigantes para quien se haga el vivo. Y como cuando Blockbuster empezó a cerrar y todos sabíamos que algo estaba cambiando, Europa y América Latina comenzaron a copiar la jugada. ¿La razón? Ansiedad, depresión, algoritmos que conocen mejor a tu hijo que tú mismo. Las Big Tech prometieron portarse bien. En Estados Unidos, el pleito es constitucional. En China, hay modo menor con horario, casi como caricatura ochentera con toque de queda. El punto es simple. Se acabó el recreo digital sin supervisión.
16: Ay, ma, pero no me hagas así, ¿ok?
14: Ahora la pregunta incómoda es: ¿quién educa mejor, el algoritmo o la familia? 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
1: Una de la tarde con 19 minutos.
0: 3.
1: En Hidalgo fue asesinado el sacerdote Román de la Cruz Hernández de la parroquia de Santa Cruz en el municipio de Huejutla. Tenía 48 años de edad. Policías municipales encontraron el cuerpo con impactos de bala a la orilla de una carretera. Además, tenía una cartulina con un mensaje que no ha sido revelado. La Procuraduría de Justicia de Hidalgo confirmó el hallazgo. En un comunicado, la Conferencia del Episcopado Mexicano expresó su solidaridad con la diócesis de Huejutla y exigió una investigación para esclarecer estos hechos. Insisten en que no se deben permitir sucesos como estos y que ningún crimen debe quedar impune en México.
0: 4.
1: Se extiende el conflicto en Medio Oriente. Aviones de combate de Arabia Saudita bombardearon Yemen y combatientes hutíes de Yemen lanzaron drones y misiles en contra de ciudades de Arabia Saudita. Fuerzas saudíes aseguran que interceptaron un dron lanzado hacia la Meca. Los hutíes desde la semana pasada han logrado conquistar localidades de la costa del Mar Rojo y se apoderaron de islas en el estrecho de Bab el-Mandeb. Anoche, los hutíes difundieron un video en el campo de batalla y aseguran incautar vehículos blindados saudíes. Un vocero militar hutí afirmó que han lanzado drones y misiles al puerto petrolero de Yanbu en Arabia Saudita y contra una base aérea. Estados Unidos endureció su advertencia de viaje para Arabia Saudita y pidió a sus diplomáticos ni acercarse a Yemen. La situación se complica debido a que los rebeldes hutíes estarían aprendiendo a armarse por sí mismos y ya no depender tanto de Irán, que pues anda alicaído, ¿no? Esto lo revela hoy en su portada un reportaje del New York Times. Dice que el grupo rebelde busca utilizar la inteligencia artificial, y que la está utilizando, para desarrollar herramientas mucho más avanzadas y tener su propio suministro ya no dependiente completamente de Irán. El artículo señala que en el imaginario colectivo, lo que uno se piensa cuando piensa en los rebeldes hutíes, porque hemos visto esa imagen mil veces, pues es a los hutíes de Yemen rebeldes a bordo de camionetas disparando fusiles AK-47 en el desierto. Pero dicen, espérese, esto no es una guerrilla. Este grupo ha lanzado ataques con misiles de largo alcance contra Israel. Este grupo está hostigando el tráfico marítimo en el Mar Rojo utilizando drones navales. Y si el Estrecho de Hormuz implicaba cortar el 20% del comercio petrolero, lo del Mar Rojo es cortar el 15% del comercio en general, o sea, no solo el petróleo. O sea, es verdaderamente grave. Luego ayer, Arabia Saudita denunció que los hutíes habían lanzado un dron hacia la Meca, hacia la ciudad sagrada de los musulmanes, a la que peregrinan millones de musulmanes cada año y que está dentro de Arabia Saudita. Y dijo Arabia Saudita que derribó ese dron antes de que llegara a la ciudad. Y que existen indicios de una creciente ambición de este grupo por utilizar la inteligencia artificial y otros medios para producir sus armas. ¿Qué contestaron los hutíes de Yemen? Que claro que no. Que no es cierto que ellos nunca quisieron atacar la Meca. Pero la cosa está verdaderamente tensa por el bloqueo al comercio mundial y porque además pegarle a Arabia Saudita pues es pegarle al principal productor de petróleo del mundo. Están ahí Arabia Saudita y Estados Unidos, ¿no? Imagínense lo que esto significa en términos de un petróleo ya de por sí carísimo. Último de sobremesa.
0: 5.
1: Y es contigo, mi querido Beto Lati. Adelante.
2: Con todo gusto, Carlos, y fue para el Inter de Miami, la Campeones Cup. Este duelo, partido único, que enfrenta al monarca de la Major League Soccer, en este caso el Inter de Miami, y al de la Liga MX, en este caso la máquina de Cruz Azul. Partido único y en la cancha del MLS. Puede dolernos, puede hacernos patalear, puede hacernos pensar qué sería lo justo. Aquí no se basa en lo justo, aquí se basta en el negocio. Aquí se basa en lo que deja dinero. Y el negocio es que vayan a jugar los mexicanos a Estados Unidos y cobrar en dólares y todo lo que esto representa. Evidentemente, tratándose del Inter de Lionel Messi, si ellos vinieran a partido único a México, llenarías el estadio que fuera. Es el único equipo, es la excepción que confirma la regla, porque estarás de acuerdo conmigo que por mucho Marco Roy, soberbio futbolista alemán, y por mucho Hugo Lloris, y por mucho el nombre que me digan de glorias que pueden llegar a la Major League Soccer, no tiene nada que ver lo que representa su impacto con el Inter de Miami de Messi. Y el Cruz Azul salió como impactado también por el equipo rival desde el túnel. Hubo una acción antes de que se abriera el marcador con un buen desborde de Jeremy Márquez en la que Cruz Azul tocó la puerta y desde entonces ya no hizo nada más. Lionel Messi ganando un remate de cabeza por arriba, no una palomita, no un balón perdido, por arriba. ¿Cómo puede ser que midiendo 12 centímetros menos que el dealer Dita, quien lo marcaba, le haya ganado? Dita vio venir el servicio.
1: ¿A qué lo atribuyes?
2: No, un error de marcación infantil. Dita, que había sido impecable el fin de semana pasado frente al América, que últimamente está siendo de los mejores defensas que hay en el fútbol mexicano. Sin embargo, la verdad es que Dita se pierde, se queda parado. Tiene que haber, eso lo explican los grandes marcadores, querido Carlos, una vista panorámica, tener un panorama completo. Si el futbolista va a venir un jugador, da dos pasos adelante para rechazar. Si no va a venir un jugador, puede esperarlo en su posición para entonces hacer lo que corresponde con la cabeza. ¿Nunca vio? Messi le ganó el remate con todo y su reducida estatura. Es un buen salto de Messi, evidentemente, pero no es la faceta que podemos destacar con la exitosísima y casi sin igual carrera de Messi. Y ahí cayó el 1-0. No hubo respuesta cementera. Al segundo tiempo, un tiro de esquina de Messi y aparece Casemiro solo, el ex mediocampista del Madrid, del United, para rematar, pero con una soledad que si no lo hacía él, otro compañero suyo iba a aparecer en plena área chica o al borde del área chica. Y así Cruz Azul se queda sin nada. La parte anecdótica, al final del partido, Don Garber, el comisionado de la Major League Soccer, algo le quiere decir a Messi y Messi con mala cara le dice, conmigo no. Lo vuelve a buscar y de nueva cuenta se lo quita. Si esto tiene que ver con que Messi se ausentó hace un tiempo de un partido de estrellas y dice el contrato de este juego que el jugador que se ausente no puede disputar el siguiente partido en la Liga de Estados Unidos porque eso es producto de que está lesionado y así se le aplicaron a Messi. Si tuvo que ver con eso o con otra situación, no lo podemos saber, pero se dio esta circunstancia en la cancha con un Messi que imagen, ha cambiado un poco, Carlos, en el tramo final de su carrera. Suele ser un futbolista que se enfocaba en el balón y nada más que eso, y de hecho la crítica era que era poco vindicativo, ¿no? Era poco vocal, se limitaba a lo suyo que era hacer goles y levantar trofeos, lo cual tampoco es poca cosa y ese es su trabajo. Era poco vocal, se limitaba a lo suyo que era hacer goles y levantar trofeos, lo cual tampoco es poca cosa y ese es su

0: Sí, va a ser un trofeo, va a tus vitrinas, evidentemente, pero no se le puede dar el mismo carácter que un certamen continental, un certamen local. Eso lo tengo muy claro, lo gane quien lo gane y sin hacer menos a nadie, evidentemente.
1: Muy bien. Muchísimas gracias, Beto Lati. Te mando un abrazo.
0: Ahora le seguimos mucho que decir más adelante sobre la lista que en breve presentará Rafael Márquez de la selección mexicana.
1: ¿Cuándo la presenta o a qué hora?
0: En unas horas más. Yo creo que será esta tarde noche, pero tenemos ya mucho que avanzar más adelante, Carlos.
1: Oye, ¿qué paró lo de Lobo Solitario de Raúl Jiménez?
0: Raúl Jiménez será una cuestión de 3 semanas, aparentemente. La lesión no fue de la gravedad que hubiéramos podido pensar. Se perderá este fin de semana. Y posteriormente se da la circunstancia de que viene fecha FIFA doble. Ya lo he explicado antes, pero vale la pena colocarlo sobre la mesa. Antes la fecha FIFA partía los campeonatos de liga en septiembre y lo volvió a hacer en octubre. Me parece una buena medida, no todo lo que hace la FIFA tiene que estar mal, evidentemente, que se haga una fecha FIFA unitaria con 4 partidos de corrido para que los jugadores no vivan brincando de lado a lado, ¿no? Los mismos clubes lo agradecen, pierden más tiempo al jugador, pero lo retienen por más tiempo. Y entonces, esta fecha FIFA que será de mayor duración, será el lapso que necesite Raúl para recuperarse, no estará con la selección mexicana, evidentemente, y posteriormente estar de regreso con Wolverhampton, Carlos.
1: Muchísimas gracias, Beto Lati. Un abrazote.
0: Saludos.
1: Ahí están los 5 de sobremesa.
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1: Tengo con algo de última hora a Toño Neri desde Guadalajara. Adelante, Toño, te escuchamos.
3: Así es, Carlos. Bueno, comentarte que un adolescente de 10 años fue asesinado a balazos y sus amigos resultaron lesionados. Esto en la comunidad Benito Juárez, en Zapopan, al norte de Guadalajara. La víctima fue reconocida con el nombre de Said Emanuel, quien aparece en fotografías en redes sociales con uniforme tipo militar y armado con una leyenda de Fuerzas Especiales Mencho. Al parecer, esta persona o este joven trabajaba como sicario dentro de este grupo criminal y, sin embargo, al momento de que lo victiman a balazos, su familia dijo desconocer sobre la actividad del adolescente. Escuchemos lo que dijo el fiscal del estado, Salvador González de los Santos.
4: Respecto a ello, bueno, no se tenía denuncia de desaparecido o se tuvo en algún momento denuncia de desaparecido. Pues obviamente los padres pues no dan mucha información respecto a las actividades de este muchacho, pero bueno, pues es lo que estamos tratando de investigar, si pudiera haber sido en un momento ser reclutado este muchacho.
5: No han podido confirmar si fue reclutado o si había familiares incluso que tuvieran antecedentes o que lo...
4: Hasta el momento estamos en esa parte, tratando de esclarecer esa parte.
3: Sus compañeros continúan recuperándose. Y también, Carlos, tenemos un caso de una estudiante de medicina que fue primero desaparecida y encontrada asesinada en Zapopan. La fiscalía confirmó el hallazgo del cuerpo de Carla Margarita Pérez en una brecha localizada en el poblado de Nextipac, a norte de la ciudad. Ella desapareció el 15 de septiembre y, bueno, pues fue encontrada sin vida. Vamos a escuchar lo que dijo la vicefiscal en personas desaparecidas, Blanca Jacqueline Trujillo Cuevas.
6: Obviamente la familia, de manera muy colaborativa, pues obviamente nos ha aportado todos los datos que ellos tienen. La última vez que se comunican con ella, ella refiere que está estudiando, normal, pero pues otra persona allegada a su círculo social, pues dice que salió de la casa, ¿no? Entonces, bueno, el tema del posible traslado no en moto es algo que se está investigando y forma parte, pues, de lo que tiene que realizar el agente del Ministerio Público para poder aterrizar.
3: Ella, de 22 años, estudia en la Universidad Cuauhtémoc y estaba en el 7º semestre de medicina. Y bueno, pues ahora se investiga qué fue lo que pasó, Carlos.
1: Qué cosa. Estamos al pendiente. Muchísimas gracias, Toño Neri, desde Guadalajara.
3: Hasta luego.
1: Vamos con Luis Alberto Beltrán, corresponsal en Morelos, que nos da seguimiento del caso del feminicidio de la estudiante española que ha sacudido, obviamente, España, ha sacudido a México, ha significado un alto en el camino en un Morelos que se ha descompuesto brutalmente con el tema de la inseguridad. Ahora sí, la gente ya le está reclamando a la gobernadora, la abucharon el día del grito, manifestantes, estudiantes, porque además llevan 5 estudiantes asesinadas en el último año y medio de la misma universidad, la Universidad Autónoma del Estado de Morelos. Interrumpieron el desfile para protestar. Luis Alberto, ¿qué novedades?
7: Carlos, muy buenas tardes. Después del asesinato de Claudia Tacoronte Aguilera, el Congreso del Estado ya tomó también este tema como suyo en su agenda. El presidente de la mesa directiva, Isaac Pimentel Mejía, informó que en los próximos 15 días llamarán a comparecer al fiscal general Fernando Blumenkron para que rinda un informe detallado sobre todo lo que tiene con respecto a las investigaciones de este feminicidio y también de los que tiene

0: pendientes en su agenda de estas estudiantes de la Universidad Autónoma del Estado de Morelos. A 5 días de que ocurrieron estos hechos, las manifestaciones de estudiantes todavía continúan en diversos puntos. Hasta el momento, en la Universidad del Estado, un grupo de estudiantes analiza precisamente las próximas acciones a seguir en los próximos días, pero por lo pronto esto ocurre. El presidente de la mesa directiva, el morenista Isaac Pimentel, dijo que este tema también tendrá que ser analizado por la Junta de Coordinación Política, donde las distintas fuerzas políticas podrán incluso interrogar al fiscal sobre los avances de las pesquisas. Vamos a escuchar lo que dijo el legislador.
1: Bueno, eso son las investigaciones que se están llevando a cabo. Si no hay resultados, en la próxima comparecencia que tenga el fiscal, que entregará su informe próximamente en 15, 20 días, será llamado a comparecer y se llevará las preguntas que tengan que cuestionar.
2: ¿Es decir, el próximo día tiene que entregar su informe
1: semestral? Sí, tiene que entregar su informe semestral. Posteriormente, en la junta y en la conferencia se programará la audiencia de cuándo tiene que ir a comparecer. Y bueno, ahí se tendrá que exhortar o preguntar lo que sea necesario aclarar por parte de las diferentes fuerzas al interior del Congreso.
0: Y bueno, Carlos, los diferentes legisladores se han pronunciado porque no existe impunidad en este y en todos los feminicidios que se han registrado allá en la máxima casa de estudios. Es el reporte desde Morelos, Carlos.
3: Bueno, muchísimas gracias y estamos al pendiente. Luis Alberto desde Morelos. 1:33 PM. Pausa.
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1: Una de la tarde con 39 minutos, así lo marca el reloj de W Radio. ¡Saldos! Víctor Sandoval, saldos de las fiestas patrias en el Torito.
2: ¿Qué tal?
1: Reporte, por favor, caballero.
2: Sí, Carlos, pues 277 personas en las festejos patrios.
1: ¿Cuántas? ¿277?
2: 277 personas.
1: ¡Ah!
2: Y estos son los que pasaron la cena en las fiestas patrias del Torito, disfrutando una hamburguesa, disfrutando también agua de sabor, así como también mortadela y frijoles, pero sobre todo con aguas frescas, fue lo que disfrutaron esta cena. Estas personas, algunos de ellos todavía no salen, Carlos, tomando en cuenta que esto último corte es hasta la madrugada del día de hoy, y de acuerdo al grado de alcohol, son de 20 a 36 horas de arresto incomutable. Incluso aquellas personas que llegaron a tramitar algún amparo, tarde o temprano tienen que pagar esta sanción administrativa, los vehículos 275 al corralón, porque en algunos casos iban dos personas, y por eso son 275 autos y 277 personas remitidas al Torito por ingerir bebidas alcohólicas en estas fiestas patrias.
1: Oye, Víctor, ¿esto es más menos que otros años? ¿Es más o menos lo mismo?
2: No, parece que aumentó este año, Carlos. Hemos tomado en consideración que sí aumentó el número de remisiones, pero sobre todo también lo que bajó un poco fueron los percances automovilísticos, que en otras ocasiones han sido fatales, pero sí aumentó el número de detenidos, pero afortunadamente bajó el número de percances en la vía pública.
1: Uh-huh. Oye, pero ¿no les dieron comida mexicana? O sea, porque ya ves que en Navidad, cuando caes en el Torito, en Nochebuena, te dan pavo, ¿no?
2: Sí, sí
1: ahora. O en Año Nuevo te dan romeritos. Aquí un chilito en hogada, una cosa
2: no,
1: así.
2: Nada. No, incluso el día de ayer fue más austero, de desayuno, frijoles, nopales y mortadela. Tenga. Y ya para la comida les fue mejor, una hamburguesa, pero sí estuvo más austero este año. Y sí,
1: ¡alto al injerencismo! ¿Qué pasó? ¿Cómo que una hamburguesa? ¿No?
2: Sí, pero sí en diciembre sí les dan romeritos, bacalao y prácticamente una cena navideña es lo que disfrutan. Y ahora sí fue más austero y además pues es un castigo, ¿no? No les pueden dar algo.
1: No, pues claro.
2: Mejor.
1: No, lo que ves es que me sorprende que muchas veces, pues sí, o sea, les en Navidad les dan, ¿no?
2: Pavo, sí, les meten presupuesto, ahora no hubo tanto.
1: Qué bueno. Pues sí, porque a fin de cuentas, como dices tú, es castigo. No es premio. Gracias, Víctor, y que la gente pues, ya sabe lo que tiene que hacer, que no tome, si va a manejar tan sencillo. Gracias, Víctor, estamos
2: hasta
1: en contacto.
2: Luego,
1: Jaime Obrajero, ¿qué nos tienes en el Congreso? Adelante.
3: ¿Qué tal, Carlos? Buenas tardes. Fíjate que el día de hoy el grupo parlamentario del PAN, aquí en la Cámara de Diputados, se pronunció a favor de que el gobierno de México detenga, procese y castigue a los funcionarios públicos que están ligados al crimen organizado, tal como lo pide el presidente Donald Trump. El vocero de los legisladores del PAN, Federico Dorin, consideró que el gobierno mexicano debe procesar a estos narcos del bienestar y con ello dar prioridad al T-MEC para mantener una buena relación con los Estados Unidos. Vamos a escuchar.
4: Claudia Sheinbaum tiene que priorizar el tratado comercial, los empleos, las exportaciones, las manufacturas mexicanas y la relación con Estados Unidos, con la extradición de los narcos del bienestar. Solo así se podrá tener una coordinación sin reclamo alguno para poder exigir mayor reciprocidad a Estados Unidos en el combate al tráfico ilegal de armas a México y garantizar la prosperidad económica y desarrollo de la economía mexicana durante la próxima década.
3: Carlos, de hecho, Federico Dorin emplazó a la presidenta Sheinbaum a entregar a los narcos políticos involucrados en el crimen organizado y que tanto daño le hacen al país, pero quien fue más directa fue la diputada también del PAN, Paulina Rubio, y expresó que las autoridades federales deben exponer, arrestar y procesar a personajes como Rocha Moya, Marina del Pilar, Alfonso Durazo, Adán Augusto López, Andy López Beltrán y Mario Delgado, entre muchos otros, por lo menos sospechosos de estar ligados con el crimen organizado o con vínculos con el huachicol fiscal. Vamos a escuchar.
5: El gobierno de los Estados Unidos manda un mensaje muy claro. Al momento en el que ellos dicen que invitan al gobierno mexicano a exponer, arrestar y procesar, evidentemente se refieren a todos estos políticos vinculados al crimen organizado que siguen operando al amparo de la protección del gobierno federal. Hoy no tenemos realmente a las cabezas de estas redes de corrupción que permitieron la operación y la expansión del crimen organizado por todo el territorio nacional. El gobierno federal lo que hace es oídos sordos.
3: Carlos, finalmente los diputados federales del PAN advirtieron que desgraciadamente esto es un factor más de negociación en el Tratado de Libre Comercio y por ello Estados Unidos nos pone el pie en el cuello y nos echará en cara que no se ha cumplido, más bien el gobierno mexicano no ha cumplido con las solicitudes que ha hecho el propio gobierno estadounidense. Carlos, hasta aquí este reporte, la reacción.
1: Gracias y estamos al pendiente. Oiga, acaba de salir en Político, en el portal Político, que Sheinbaum y Trump sostuvieron una llamada telefónica sobre el futuro del T-MEC. Dice que en el marco de las negociaciones hablaron, de acuerdo a las fuentes del medio Político en Estados Unidos, que una fuente anónima cercana al diálogo calificó la conversación como regular y con algo de confusión porque abordaron nuevos temas. Un funcionario estadounidense dijo que fue constructiva, dijo que no había tensiones, o sea, hay como que versiones encontradas sobre esta llamada, de acuerdo a lo que reporta el portal Político allá en Estados Unidos. 28 y 29 de septiembre está agendada la cuarta ronda de negociaciones formales. 1:44 p.m.
6: ¡Ya llegó el duende!
7: Aquí seguimos, querido Charlie, con más información. Caray, hermano, las frases de la abuela Dondinea siempre me retumban en la cabeza. Y es que era tanta verdad, tanta honestidad, tanta sinceridad de la abuela, pero sobre todo, y siempre lo hemos dicho, tanta sabiduría. Cuando decía, duende, no le eches dinero bueno al malo. Y es que en el gobierno federal parece ser que no escuchaban a la abuela, mi Charlie, porque siguen cayendo estrepitosamente, pero así, al barranco, al precipicio, al vacío, las ventas de las empresas operadas por las Fuerzas Armadas. Charlie, esta semana el Universal sacó algo muy importante, reveló cómo, a ver, ahí te vamos, vamos a enumerar, son seis. El Tren Maya, Mexicana de Aviación, el AIFA, el Ferrocarril del Istmo, el Interoceánico, las Islas Marías y Grupo Mundo Maya. Venderán
1: o sea, todas las empresas del ejército, digamos.
7: Es correcto, las que opera el ejército.
1: A ver, repítalas otra vez, ¿dónde? ¿Cuáles son?
7: El Tren Maya, Mexicana de Aviación.
1: Maravilla. No, hombre,
7: chulada, hombre, es la peor, ahorita te platico, es la peor. El AIFA, el Ferrocarril del Istmo de Tehuantepec.
1: Que sigue funcionando.
7: Sí, las Islas Marías.
1: Puf, no va nadie.
7: Y Grupo Mundo Maya.
1: Eso es lo de los hoteles, ¿no?
7: Es correcto, hermano.
1: Qué cosa.
7: Bueno, pues, venderán en...
1: ¡Qué alineación de fracasos! Bueno, entonces, ¿qué va a pasar con estos?
7: Es que venderán en conjunto, se estima, 5.179 millones de pesos para 2027. Tú dirías, oye, pues la cifra no suena
1: sí,
7: nada más.
1: Suena
7: no,
1: que es un buen de dinero.
7: No, espérate. Esto significa un desplome del 42%, casi la mitad, Charlie, casi la mitad, contra las ventas presupuestadas para este 2026. Ahí nada más, lo aviento.
1: O sea, del año pasado a este, ¿caerían 46%?
7: 42%, es 42%. Correcto. Es correcto.
1: O sea, imagínese lo que estaría pasando en cualquier empresa si de un año a otro se te caen tus ventas 40%.
7: No, imagínate, o sea, nada más. Imagínate.
1: Ah, pero aquí no se preocupen. Aquí sobra el dinero. Suéltense el pelo. Qué barato.
7: Qué triste de verdad, hermano, porque hemos dado las cifras. Y es, por ejemplo, yo lo había platicado contigo. Mexicana de Aviación, que te digo que es la peor, tiene una pérdida de 2.5 millones de pesos diarios. Diarios, Charlie. 2.5 millones de pesos diarios pierde Mexicana de Aviación. Los ingresos se proyectaban de 5.179 millones frente a los 8.942 que se aprobaron para este 2026. Entonces, pues ahí está el 42% que van a caer. Y pues obviamente, ¿quién es el que acaba pagando? Pues nosotros, Charlie, los Paganinis, porque se sigue subsidiando, agarrando del erario, pese a estas pérdidas operativas. Los analistas dicen, híjole, no puede ser, el gobierno va a tener que seguir destinando más subsidios del erario para mantener su operación y siguen siendo un fracaso, un descalabro. Ay, nada más, lo aviento al aire, mi Charlie. Oye, en otro tema, hermano, el PAN exhibe al régimen morenista y dice que en la nueva esta Secretaría Anticorrupción y Buen Gobierno, la que quedó en lugar del INAI, bueno, pues se niega el 99.6%, ya casi el 100 que le pongan, ¿no? 99.6% se niegan las solicitudes de acceso a la información pública.
1: ¡Qué bonito!
7: Pública.
1: Un gobierno transparente, chula. ¿Eh? Un gobierno, hombre, que no esconde nada, ¿no?
7: Hombre. Eso es lo que los caracteriza, qué la bonito. Transparencia, hombre.
1: ¿El 99 punto qué?
7: 99.6%.
1: El 99.6% de las solicitudes
7: De información pública son negadas. Te dicen, no, qué perdóname, bonito. No te puedo dar esa información. Digo, ya, si vamos a lo de Ojeda, ya es otra cosa, ¿no? Ya ves que hasta el 2030 se va a saber qué se comió el señor. Pero bueno, la senadora panista Imelda San Miguel Sánchez ya de plano hizo una propuesta en el Senado para restituir a esta Secretaría Anticorrupción y Buen Gobierno por un organismo pues verdaderamente autónomo, hermano, que sea imparcial, que sea el responsable de garantizar el cumplimiento del derecho al acceso a la información pública, porque dice, no puede ser posible que casi el 100% de las solicitudes de información se nieguen. Hay que recordar que Morena desapareció en 2024 el INAI y posteriormente creó esta nueva dependencia, la Secretaría.
1: Pero ¿se acuerda que dijeron, no, pues es que no hace falta el INAI? Todo, ustedes van a seguir pidiendo la información y el gobierno se las va a dar, no se preocupen. No hace falta que el INAI interceda.
7: Pues ahí está la realidad, hermano. La realidad es otra. Se niegan estas solicitudes de información totalmente en la opacidad. Hay reclamos, pues la gente se saca de onda. Dice, oye, no puede ser posible que ahora que habían dicho que iban a ser mejores, son peores, totalmente. Lo que tenemos el día de hoy, querido Charlie.
1: ¡De regreso a las cloacas!
7: ¡Regresaré!
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1: Bueno, pues ya salieron las corcholatas estatales, han estado saliendo, ha habido muchos raspones, divisiones. ¿Cómo estás viendo las cosas, María? Qué gusto saludarte.
9: Igualmente, Carlos. Hoy, pues, mira, el mensaje oficial es que en Morena hay disciplina de hierro, ¿no? El proyecto. Ajá. Pero tanto Palacio como la dirigencia han más o menos contenido el descontento, pero la presión creo que todavía puede reventar muchas cosas, ¿no? Por ejemplo, en el caso de Avelina López en Acapulco, ilustra como este síntoma de una enfermedad crónica. La impugnación a las encuestas, que antes, Carlos, se transparentaban, ahora ya ni eso, ¿no? Avelina protesta porque sabe que en Guerrero no hay una oposición fuerte, ¿no? La única oposición de verdad está dentro de Morena. La oposición es ella y la oposición es Félix Salgado, aunque ahora está plegándose este personaje, ¿no? Cuando dice que ella trae al pueblo y amaga con paralizar Acapulco, presiona para negociar algo. Fuero, quizá, posiciones para su grupo, sí. No sabemos, ¿no? Pero es esta política del chantaje interno. Pero Guerrero, Carlos, pues no es una excepción, ¿no? El riesgo de fractura en otros lugares también estamos viendo que es inminente. En Zacatecas, Verónica Díaz fue respaldada por la estructura de los Monreal, pero la lideresa del PT en este estado, Giovanna Bañuelos, ya amenaza con que el PT va a ir solo. Su dirigente se ha ausentado deliberadamente del anuncio de varias candidaturas, ¿no? Entre ellas la de Díaz. Están descontentos en ese partido con la designación en Campeche, en Guerrero, en Michoacán, y sabemos que quieren Baja California Sur, que no se los van a dar, y pues eso los tiene ya al borde de la ruptura. En Quintana Roo, ¿no? El triunfo de Eugenio Segura, que la carta de Mara Lezama y del Verde, pues desplazó a un López Obradorista puro, a Rafael Marín. Y te apuesto, Carlos, pues que el resentimiento que debe de quedar en las bases fundadoras contra este, contra el pragmatismo, ¿no?, máximo, que es aliarse con el verde, pues va a costar votos. No creo que la preocupación de la presidenta y de Montiel sea que los inconformes se vayan a la oposición, Carlos, porque ahorita la oposición todavía no ofrece un refugio ganador muy claro, ¿no? Tendrá victorias, por supuesto, pero no está claro todavía dónde y cómo, ¿no? Creo que el peligro para Morena, lo hemos hablado antes, es la inacción en la campaña e incluso en la jornada electoral y el voto de castigo incluso, ¿no?, por debajo del agua. Y hay muchos otros riesgos. Si Morena rompe con el PT, pues no va a tener mayoría calificada, Carlos. Y en estados donde está arraigado el petismo, Zacatecas, Durango, Oaxaca, Nuevo León, pues sí se pone Morena muy en riesgo en elecciones que pueden apretarse. Y creo que otro riesgo, incluso menor, pero otro riesgo es que el PT se puede constituir ya en un refugio para los disidentes. Así que está, Carlos, Morena no ha librado esta. Creo que hasta ahora el proceso está.
1: El enemigo está adentro, ¿no? O sea, el mayor riesgo lo traen adentro. En la mayoría de los estados, hay algunos en donde sí la oposición está más fuerte, pero en la mayoría de los estados la bronca es romperse, ¿no?
9: Sí, no ha librado esta. Creo que el proceso está amarrado así como con pincitas. Y la fractura, Carlos, yo creo que la vamos a ver ya en toda su extensión, pues cuando se cobren las urnas, sobre todo a nivel municipal.
1: Muchísimas gracias, María. Qué gusto saludarte como siempre.
9: Igualmente, Carlos. Un abrazo.
1: María Scherer, analista de este programa.
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2: ¿Qué tal? Muy buenas tardes. Le presento un resumen de noticias. Estudiantes del CUCBA se manifiestan y marchan para exigir seguridad y justicia tras el asesinato de Carla Margarita Pérez Jiménez, de 22 años, estudiante de medicina de una universidad privada y originaria de Irapuato. Su cuerpo fue localizado cerca del campus. Piden mayor vigilancia, alumbrado y senderos seguros. Tras la balacera en los límites de Jilotlán y Tepalcatepec, la Policía Estatal reforzó los patrullajes en el sur de Jalisco ante reacomodos de grupos criminales, informó el secretario de Seguridad, Juan Pablo Hernández. Fue identificado como Said Emanuel, de 17 años, el adolescente asesinado en Zapopan, que aparecía en redes con uniforme militar y un arma. El fiscal Salvador González dijo que investigan si fue reclutado por el crimen organizado. Protección Civil Jalisco prepara refugios temporales en Puerto Vallarta y Cihuatlán, además de otros municipios costeros ante la etapa más crítica de huracanes, que es septiembre y octubre, informó Sergio Ramírez López, titular de la dependencia. El gobierno de Jalisco ha apoyado a 5 municipios afectados por las lluvias de 2026 mediante el Fondo Estatal de Desastres Naturales. Sergio Ramírez López informó que Cihuatlán requerirá mayores recursos para infraestructura. La diputada Mónica Magaña advirtió que el abasto de medicamentos para menores con enfermedades renales o cáncer se mantiene apenas en 40%. Señaló que esto podría provocar la suspensión de tratamientos. La diputada federal Mary Pozos aseguró que Jalisco recibirá más presupuesto en 2027 y se dijo abierta al diálogo con el gobernador. Destacó además una partida de 1,000 millones de pesos para el tren Irapuato-Guadalajara. Jalisco busca que las importaciones de pollo brasileño a México no superen las 80,000 toneladas anuales, informó Eduardo Ron. Señaló que los bajos precios afectan a productores locales y cuestionó las condiciones de inocuidad. Gracias por su atención. Le presentó la información Elba Eunice Mercado.
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4: Pues ahora estamos con que los hutíes de Yemen, de quien hemos escuchado hablar en distintos momentos, han decidido atacar a Arabia Saudita. Arabia Saudita, mucho más alineado con Estados Unidos, los hutíes de Yemen más alineados con Irán. Arabia Saudita, pues el principal productor de petróleo, y le pegaron a un ducto por el que pasan 7 millones de barriles diarios. Para que nos demos una idea, eso es 5 veces la producción de México. O sea, 5 veces todo lo que produce México de petróleo en un día es lo que pasa en un día en ese ducto. Tratando también de asfixiar el plan B del Estrecho Hormuz. Como no puedes pasar por el Estrecho Hormuz, te vas por Yemen y pues también quieren cerrar ahí. Y están logrando asfixiar el tema. Arabia Saudita, en un lance que es político-religioso, acusó ayer a los hutíes de haber lanzado un, ya no recuerdo si era un dron o un misil, contra la Meca, contra la ciudad sagrada que está en Arabia Saudita. Los hutíes dicen no es cierto. Vamos a platicar de esto con un hombre que sabe una barbaridad, que es Mauricio Mesulam, especialista en temas de seguridad internacional y geopolítica. Mauricio, qué gusto saludarte. ¿Cómo estás? Muy buenas tardes.
5: Qué gusto saludarte, Carlos. Y pues sí, un tema complicado que vamos a tratar.
4: Eso te iba a pedir, porque como que dije lo de coyuntura, pero ¿qué hay detrás? ¿Por qué están haciendo esto los hutíes? ¿Por qué Arabia Saudita? Recuerdo que en alguna ocasión, cuando el Checo Pérez andaba en la Fórmula 1 ahí en Arabia Saudita, cayó un misil de los hutíes cerca del lugar de la carrera. Y no me acuerdo si se retrasó o se pospuso o algo así.
5: Sí, mira, o sea, en realidad se trata de un conflicto que inicia... bueno, si quieres tú con la primavera árabe, el 2011, pero ya más concretamente en 2014 los hutíes toman la capital de Yemen. Y en el momento en que toman la capital de Yemen, entran en conflicto directo con el gobierno oficial del país, respaldado internacionalmente por Naciones Unidas y respaldado por Arabia Saudita y todos los países de la coalición que Arabia Saudita forma. Y esto básicamente coloca a los hutíes aliados de Irán en contra del gobierno oficial aliado de Arabia Saudita y de todos los países sunitas de toda esa región del mundo. Y entonces transcurren muchos años del 2014 en adelante, en donde las fuerzas locales del gobierno yemení combatían a los hutíes, pero estas fuerzas del gobierno oficial eran respaldadas por Arabia Saudita, por Emiratos Árabes Unidos y por un número importante de países. Y esto colocó en guerra directa a Arabia Saudita con los hutíes desde entonces. Ya desde entonces, durante muchos años, reportábamos los ataques hutíes en contra de instalaciones petroleras saudíes. Hubo un caso muy importante en 2019 en donde los misiles llegan a las instalaciones más importantes de Aramco, que es la petrolera saudí. Petrolera.
4: Es el Pemex Arabia de ellos, pero mucho más grande, sí, que Pemex, ¿no?
5: Sí, sí. No, bueno, importantísima compañía. Y entonces Arabia Saudita en ese momento incluso culpa a Irán porque dice que los misiles no pudieron haber llegado desde Yemen. Irán lo niega y dicen los hutíes fuimos nosotros. En fin, todo esto se desenvuelve a lo largo de estos años. Al final se llega a una tregua 2022 y se establece un cese al fuego que va a perdurar hasta el momento actual. Lo que sucede hoy es que el conflicto entre Estados Unidos e Israel en contra de Irán, pues naturalmente tendía también a arrastrar a este tema de los hutíes, porque los hutíes son aliados de Irán. Irán los estuvo llamando a su respaldo a lo largo de todos estos meses, desde febrero 28 en adelante. Los hutíes, tratando de actuar de manera independiente, dijeron pues nosotros no nos vamos a meter en el conflicto a menos de que nos terminen por arrastrar, y al final del camino sí terminan arrastrados. Y la razón, digo, es un evento, lo puedes llamar como el evento detonante. En julio, un avión de pasajeros iraní intenta aterrizar en Sanaa, la capital de Yemen, que controlan los hutíes, pero el avión no se le permite aterrizar porque las fuerzas de, recordemos, el gobierno oficial de Yemen, las fuerzas bombardean la pista y aparentemente Arabia Saudita participó en este bombardeo. Y los hutíes dicen esta ya es una declaración de guerra y se lanzan con todo el ataque. Y aquí, mira, lo que decías es muy importante. Hay que entender el mapa, ¿no? El mapa y la geografía. Los hutíes controlan la zona del Golfo de Adén que conecta con el Mar Rojo. Para que nuestra audiencia lo entienda, es un sitio por donde pasa el 15% del comercio global.
4: No solo todos el petróleo, el comercio.
5: Comercio, no petróleo.
4: Y es como si fuera una pluma de fraccionamiento natural, ¿no? O sea, si cierras ahí, es un pedacito delgadito, si cierras ahí no pasa nadie, ¿no? O sea, no tienes que cerrar un océano, cierras un cachito, porque, ¿no?
5: Porque es la ruta que conecta a Asia con África, con Medio Oriente y con Europa. Entonces, Arabia Saudita, o sea, si miran ese mapa, se van a dar cuenta que si tú le cierras el Estrecho de Hormuz a Arabia Saudita, como ha sucedido pues desde que se inicia la guerra, Arabia Saudita tiene un ducto que transporta el petróleo hacia el Mar Rojo, que es el otro lado, y ese Mar Rojo es justamente la puerta que está controlando en este momento este grupo. Entonces,
4: ¿dirías que es peor cerrar esto que el Estrecho de Hormuz? O sea, ¿le pega más a la economía mundial?
5: No le pega más, pero no le pega menos.
4: O sea, igual.
5: O sea, lo que puedes decir,
4: duplicar, mira, lo grave, ¿no?
5: Petróleo,
4: si te habían metido un gol, pues ya te metieron dos, ¿no? O sea, sí.
5: Sí, eso es. O sea, lo que pasa es que por el Estrecho de Hormuz transitaba aproximadamente 20% del comercio del petróleo que se consume en el mundo y 20% del gas que se consume en el mundo. Y por esta otra ruta crítica transita aproximadamente 4% del petróleo que se consume en el mundo, pero 4% del petróleo y 15% del comercio global. O sea, aquí lo que pasa es que hay muchas otras cadenas de suministro que pueden resultar afectadas. Entonces es sin duda una ruta crítica. y el hecho de que los hutíes entren en guerra con Arabia Saudita le pega a los saudíes por varias vías. La primera es los bombardeos que pueden lanzar los hutíes en contra de su infraestructura civil y su infraestructura energética, número uno. Número dos, los bombardeos que los hutíes puedan lanzar en contra de embarcaciones petroleras saudíes, lo cual ha estado ocurriendo a lo largo de estas semanas frecuentemente. Y número tres, los ataques que los hutíes puedan llevar a cabo en contra de otro tipo de embarcaciones. O sea, aquí hay todavía un paréntesis adicional, nada más lo meto para que se entienda. Durante toda la guerra entre Israel y Hamás del 2023 en adelante, los hutíes se sumaron a la causa de Hamás y dijeron: vamos a atacar a las embarcaciones que tengan vínculos con Israel. Y esto incluyó, pues básicamente, embarcaciones de decenas de países que comercian con Israel. Y luego ya decidieron atacar embarcaciones que tengan ligas con Estados Unidos y con Occidente en general. Y esto, claro, que amenazó a la navegación comercial de toda Europa, de todo el planeta.
4: Uh-huh. ¿Por qué los hutíes, si son también musulmanes, son chiitas y los árabes sauditas sunitas, pero musulmanes al fin, ¿por qué lanzarían un ataque contra la Meca? O sea, es cosa seria eso, ¿no? O sea, gánate la enemistad de todos los musulmanes, ¿no?
5: Sí, o sea, lo que trataron en teoría de hacer es atacar suburbios de la Meca, no la Meca misma, pero es simbólicamente muy fuerte. Lo que están queriendo hacer es, a través de sus tácticas de combate asimétrico, porque pues claro que no tienen de ninguna manera el poder que tiene Arabia Saudita, lo que buscan es comunicar mensajes, buscan generar un efecto psicológico de hasta dónde tienen capacidad de llegar y un poco hacer lo que sí lograron hacer eficazmente del 2014 al 2022. Nosotros somos irreductibles. Nos podrás bombardear todo lo que quieras, podrás matar a todos nuestros líderes y podrás hacer lo que gustes. Nosotros no nos vamos a dejar vencer. Y ese tipo de mensaje también se lo mandaron a Estados Unidos, a Reino Unido, cuando también atacaron posiciones hutíes, a propio Israel, cuando Israel también atacó posiciones hutíes, me refiero del 2023 en adelante. O sea, un poco es como nosotros somos los defensores que estamos luchando en contra de los poderes coloniales y en contra de los sionistas y en contra de todos los aliados de Estados Unidos e Israel y en contra del régimen saudí, que también es aliado de Estados Unidos. Y esa es una bandera que exitosamente les otorga mucha credibilidad en el mundo musulmán, incluso si bombardean un suburbio de la Meca.
4: ¿Le ves salida a esto pronto o se puede estancar y ponerse peor?
5: Solo la negociación. Y esto es lo que funcionó en 2022. Y esto implica efectuar un número muy importante de concesiones. Y claro, esto también hay que decirlo, se conecta directamente con Irán, porque este factor otorga todavía más palanca de negociación a Irán de la que tenía hace un par de meses. Los hutíes no es que sean sus aliados incondicionales, pero sí son aliados de Irán y por lo tanto le dan herramientas de negociación a Irán. Tienen el control del estrecho de Hormuz, los hutíes, sus aliados, tienen el control del otro estrecho del Mar Rojo, del Bab el Mandeb. Entonces esto les permite a los iraníes negociar bajo términos.
4: Mauricio Mesulam, te agradezco muchísimo estos minutos para W Radio. Qué gusto conversar contigo.
5: Qué gusto. Muchísimas gracias, Carlos. Y seguimos en pláticas. Hasta pronto.
4: Hasta pronto. Mauricio Mesulam, especialista en temas de geopolítica.
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4: Tengo en la línea a Miguel Ángel Romero. Él es un periodista que se ha especializado en temas de inteligencia artificial. Miguel Ángel, gracias por tomarnos la llamada. Muy buenas tardes.
6: Querido Carlos, muy buenas tardes a ti y a todo tu auditorio. A tus órdenes.
4: ¿Eres de los que tienen miedo después de escuchar a los grandes jefes de la inteligencia artificial de Estados Unidos decir, pues sí, la verdad, sí se nos puede salir de control y si en una de esas en 4 años se acaba la especie humana?
6: No, la verdad es que no soy de los catastrofistas. Sí creo que tenemos que tener mucha atención en dónde estamos parados y cuál es la ruta que se va a tomar, particularmente en esta carrera entre China y Estados Unidos. Pero soy de los optimistas, querido Carlos. Yo creo que todavía
4: ¿en qué basas tu optimismo?
6: Para hacer mecanismos. ¿Crees? Mira, yo creo que todavía hay espacio para establecer mecanismos, no para parar formalmente este desarrollo de la inteligencia artificial, pero sí para establecer mecanismos. Yo lo que he estado viendo que una oportunidad del mecanismo es, como lo estamos viendo o como lo vimos en algún momento con la carrera armamentista nuclear. Yo creo que estamos en ese punto de así de peligroso puede estar la humanidad en este punto, sí, pero yo creo que tenemos todavía espacio de establecer mecanismos. Y a mí me gusta mucho poner el ejemplo de la carrera armamentista nuclear en cómo los diferentes estados, los diferentes países y los diferentes actores se ponen de acuerdo finalmente para evitar justo la catástrofe. Es un mecanismo de cooperación en donde se tienen que poner de acuerdo para evitar la catástrofe.
4: Ahora, la diferencia es que en aquellos tiempos en donde estaba todo este asunto de la destrucción mutuamente asegurada, ¿no? O sea, que podrías acabar con la humanidad si cualquiera apretaba el botón. Quien apretaba el botón era un ser humano. Aquí estamos hablando de que se nos revelen estos agentes de inteligencia artificial. Y ya no les importe si los gobiernos negociaron, si los seres humanos programaron, si la humanidad... Y se vayan por su lado, pues, ¿no?
6: Sí, y me parece que todavía estamos en ese punto, en el punto en donde, en efecto, la discusión del armamentismo nuclear estaba en donde dependía exactamente únicamente de actores que podíamos, por así decirlo, que estaban dependían de un ser humano. Y aquí lo que la discusión es si todavía... no rebasamos ese umbral en donde la inteligencia artificial va a ser pues un actor en sí mismo. Yo creo que todavía estamos en el punto en donde el ser humano, los estados-nación tienen esta capacidad de establecer el mecanismo y todavía no estábamos rebasados en ese umbral en donde la inteligencia artificial tenga una conciencia, por así decirlo, porque eso implicaría que si tiene una conciencia tendría que tener, por ejemplo, repercusiones jurídicas. Mucho hemos escuchado de que un modelo de inteligencia artificial vulneró X, empresa que hackeó X, oye, empresa. Bueno, pues eso significa que tendría que tener una implicación jurídica porque pues, tendría que tener ya...
4: Pero, o sea, ni modo de que metas al bote a la inteligencia artificial, ¿no? O sea, eso no se puede, ¿no?
6: No se puede, pero justo es la parte de la discusión, porque lo que ahorita está en la discusión es si tienen o no sentimientos, si tienen o no conciencia, si tienen o no esta parte de responsabilidad. Yo te lo pondría, por ejemplo, un ejemplo claro de hasta dónde queda la responsabilidad y que me gusta hacer este comparativo es en Estados Unidos, si un menor de edad ejecuta un tiroteo en una escuela, ya se está tomando represalias o se está tomando jurídicamente al padre o al responsable del menor de edad como alguien que tiene que pagar los platos rotos. Yo creo que nosotros tenemos que estar también viendo esa parte. ¿Qué modelo fue el que infringió la ley y quiénes son los responsables de que generaron ese modelo? Y tienen también una responsabilidad no solo jurídica, sino también de cubrir las responsabilidades y no solo ese modelo, por así decirlo.
4: A ver, ¿qué te parecen las posturas de los dueños de la inteligencia artificial que pues prácticamente están de acuerdo y dicen, a ver, si hay un peligro, tenemos que frenar el desarrollo de la inteligencia artificial hasta que sepamos dónde estamos parados y necesitamos que el gobierno intervenga? ¿Qué te parece la postura de ellos? ¿Y qué te parece la postura de Trump que dice, ¿cuál frenar nada? Esto es una carrera contra China, no entre ustedes. Y si no le ganamos a China, la superpotencia de los próximos años va a ser China y nosotros vamos a quedar arrasados. ¿Qué te parecen estas dos posiciones que hay en Occidente?
6: Justo, la discusión se está viendo desde un lado de Occidente, en donde tenemos a estos grandes genios que, desde mi punto de vista, se están lavando un poco las manos de lo que están ocurriendo ahora mismo. Pero yo creo que este lavado de manos no les va a alcanzar y no les va a ser suficiente. Ahora, lo que significa la carrera entre China y Estados Unidos es un movimiento en donde ninguno de los dos va a parar, ninguno de los dos tiene incentivo de parar. Y yo creo que esta idea de Trump de ganar la carrera, me parece que no la va a hacer cambiar de opinión, aunque estos liderazgos corporativos estén preocupadísimos. Me parece que no hay ahí un incentivo para que Donald Trump y China tengan la capacidad de frenar esta carrera.
4: ¿Y qué te parece la postura de China?
6: Yo creo que parte de lo que estamos viendo ahorita es un tipo de performance geopolítico porque no sabemos con exactitud cuáles son las verdaderas alcances que hay ni en Estados Unidos ni en China. Es decir, es difícil revisar cuáles son, dónde están parados exactamente hoy China con sus modelos y dónde están parados exactamente Estados Unidos, porque finalmente son empresas privadas. Entonces, en China lo que viene siendo es una herramienta estatal, pero no sabemos con exactitud en dónde estamos parados todavía. Yo lo veo como un performance geopolítico en donde cada uno se están evidenciando expectativas nada más.
4: ¿Crees que es imposible frenar la inteligencia artificial entonces?
6: Desde mi punto de vista, sí. O sea, es muy complejo. Creo que todavía hay mecanismos para todavía intentar hacer. A mí me gusta la parte de compararlo con la carrera armamentística nuclear. Yo creo que tendríamos que ir hacia algo similar en donde cada uno tengamos una transparencia de ver dónde están parados cada uno de los modelos, cuáles son los avances, a qué tienen acceso y en determinado momento pues desplegar alertas si alguno de los dos potencias está rebasando ciertas capacidades, tener alertas y generar castigos, que eso es lo más importante, porque los costos de engañar a la ciudadanía o a la población sobre cuáles son las capacidades tendrían que estar muy bien establecidos. Yo creo que eso tendremos que hacer, a eso tendremos que aspirar, a ese tipo de mecanismos.
4: Miguel Ángel Romero, periodista especializado en inteligencia artificial, gracias por estos minutos para W Radio. Interesante escuchar tu punto de vista. Buenas tardes.
6: Un abrazo, Carlos. Saludos al auditorio.
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13: Prepárate, porque el streaming va a cambiar. Character AI, la aplicación con la que hablabas a tus personajes favoritos, ahora también te los actúa. Se llama Character AI Series, microdramas cortitos, tipo capítulos de Salvados por la Campana, pero hechos casi todos con inteligencia artificial. Nada de actores reales. Contrataron guionistas de Hollywood, de esos que trabajaron en Netflix y Nickelodeon, y una máquina los dibuja y anima. Ya salieron tres historias: romance, terror y supervivencia. Pero el verdadero gancho llega después. Terminas el capítulo y puedes chatear con los personajes, como si fueran tus amigos. Streaming clásico, cuídate, porque ya tienes mucha competencia. 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
1: A ver, ¿qué está pasando entre Estados Unidos y Canadá? Que hay una guerra comercial entre los dos. Canadá se ha acercado a la Unión Europea. Ayer aplaudieron de pie al primer ministro de Canadá, Mark Carney, cuando en la Unión Europea lo hicieron ya un miembro preferencial, digamos, ¿no? O sea, no es parte de la Unión Europea, pero es como socio preferente, ¿no? ¿Qué está pasando? ¿Qué implicaciones tiene esto para México, para el T-MEC? Vamos a conversar con Ildefonso Guajardo, quien fue uno de los negociadores del T-MEC que se está ahorita revisando. Gracias por tomarnos la llamada. Muy buenas tardes.
2: Carlos, qué gusto saludarte. Buenas tardes.
1: A ver, ¿qué esto nos pega, nos afecta, nos beneficia como país?
2: Mira, de alguna manera yo creo que lo mal que manejaron los norteamericanos con un pleito interno a la hora de que habían avanzado en un posible cierre con Canadá, que lo tiraron a la basura por una injerencia de Lutnick que no dejó que el negociador comercial de Estados Unidos, Jamieson Greed, continuar en la línea del acuerdo que llevaba, y metieron cosas prácticamente imposibles para Canadá, pues eso generó el rompimiento de ese intento de negociación, una negociación que era para reducir los aranceles impuestos indebidamente por Estados Unidos en materia de seguridad nacional, y genera un conflicto. Pero aquí lo que hay que observar es que Trump definió la detonación de aranceles, digamos, desfasada. No la hizo de inmediato. Lo que indica cuando Trump hace eso es que se quiere dar un espacio de negociación. Y yo creo que no es el último capítulo que hemos visto. Este tipo de amenazas que dio ayer hay que interpretarlas como una manera de presión, porque seguramente quiere un acuerdo antes de las intermedias. No se puede dar el lujo de llegar a las intermedias con un conflicto con el principal aliado en el hemisferio, que es Canadá, que tiene muchos elementos muy importantes para la seguridad estratégica regional y recursos naturales. Entonces, eso de alguna manera también puso presión para intentar sacar un acuerdo con México en estos temas antes de las elecciones intermedias. Y es lo que escuchamos ayer de la declaración de Donald Trump, que según él estamos muy cerca de un acuerdo para reducir los aranceles que nos están haciendo tanto daño, los famosos 232 impuestos contra sectores estratégicos de México en materia de seguridad nacional. Y bueno, esperemos que el equipo mexicano sepa que ese es el objetivo, tener un acuerdo con México antes de la intermedia, para también endurecer un poquito la pierna y sacar la mejor negociación posible.
1: Ahora, ¿México tendría que seguir una estrategia similar y acercarse a Europa? ¿Existe un tratado de libre comercio con Europa? ¿Vale la pena estar coqueteando con Europa o hay que apostar todas las fichas a Estados Unidos por tener esa ventaja geográfica y por tener ya este acuerdo que ha funcionado maravilla, etcétera?
2: Pues tú recordarás, Carlos, que nosotros la modernización del acuerdo con Europa la propusimos a los dos meses de haber llegado a la administración del 12 en una reunión de Europa América Latina en Chile. Europa avanza lento, nos tomó 3 años iniciar negociaciones de la modernización, y antes de terminar ese sexenio nos adelantamos al cierre técnico de la negociación en abril del 18, inclusive antes de cerrar con los norteamericanos, con los estadounidenses, porque sabíamos que les iba a molestar que reconociéramos principios de indicaciones geográficas a quesos europeos, a vinos europeos, y eso les molesta mucho en los intereses de su industria láctea. El hecho es que nosotros ya tenemos un acuerdo con Europa que afortunadamente ya la administración de la presidenta Sheinbaum le dio para adelante, porque Andrés lo tuvo secuestrado, no quiso avanzarlo, y que de alguna manera debemos de continuar con él. O sea, nosotros no podemos supeditar o dejar que Estados Unidos dicte nuestra política comercial.
1: ¿Qué se ve que puede llegar a buen puerto en este momento? Los tres, o sea, sentados los tres, Estados Unidos, México, Canadá, para un T-MEC, acuerdos bilaterales. O sea, ¿qué es ahorita lo más probable que pase y en cuánto tiempo?
2: En la renovación.
1: Para un T-MEC, acuerdos bilaterales. O sea, ¿qué es ahorita lo más probable que pase y en cuánto tiempo?

0: Lo que está en la mesa y lo que he escuchado es que dice, bueno, están ofreciendo reducir el arancel al 15% para autos, pero solo quieren permitir deducir el valor de lo hecho en Estados Unidos, lo que nos pondría en una condición, digamos, igual o no tan favorable como la que hoy tienen Corea, Japón y Europa, siendo que no son socios estratégicos en un tratado como el que nosotros tenemos. Lo que el equipo mexicano está intentando hacer en la mesa es que se permita del 15% deducir el valor generado en América del Norte, no solo el valor generado en Estados Unidos. Porque si no permiten eso, exigiendo que los que se favorezcan de esa reducción del 25 al 15 cumplan con las reglas de integración, pues nos pone una situación menos preferente que la que hoy está Japón, que puede inclusive meter partes hechas en Filipinas o en Vietnam o en China. Entonces, sí deberíamos en la mesa exigir un trato preferencial, al menos en este acuerdo transitorio, mientras llegamos al relanzamiento definitivo del acuerdo.
1: Ilefonso Guajardo, negociador del T-MEC, exsecretario de Economía, gracias por estos minutos para W Radio. Muy buenas tardes.
0: Gracias, Carlos. Buenas tardes.
1: Hasta luego.
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1: Vamos a quitarnos la mirada del ombligo, vamos a hablar de algunos de los temas que están en el tablero de la geopolítica internacional y se reflejan en las portadas de los diarios más influyentes del mundo. Los Angeles Times lleva hoy una pieza estremecedora. Cuenta cómo los disidentes de Nicaragua, los opositores nicaragüenses, los críticos de la dictadura atroz de Ortega y su esposa en Nicaragua, que alguna vez fueron recibidos en Estados Unidos, están enfrentando la deportación a su país de origen. Pero cuando se escucha la historia en concreto, dice, el periodista nicaragüense Luis Galeano salió de su país en 2018, después de que la policía irrumpiera en la estación de televisión donde él conducía un popular programa de entrevistas y arrestara a dos de sus colegas. Galeano solicitó asilo político cuando llegó a Florida con una visa de turistas, argumentando que enfrentaba graves riesgos si regresaba a Nicaragua por sus fuertes críticas contra la dictadura izquierdista sandinista, a la que, por cierto, Estados Unidos le da la categoría de dictadura y hasta creo que de narcoterrorista, ¿no? Dice, bueno, poco después, Nicaragua declaró a Galeano traidor a la patria y a un enemigo confiscado. Confiscó su casa, confiscó sus bienes en Nicaragua. Pues, ¿qué cree? Esto sucedió en 2018. ¿Pudo estar este periodista crítico del régimen Galeano refugiado en Estados Unidos desde 2018? Esta semana, el ICE arrestó al periodista Galeano en Orlando, Florida. A pesar de que su solicitud de asilo sigue en curso, ahora enfrenta la deportación al país que abandonó después de años de abusos que él dice ha documentado. Entonces, periodistas, defensores de derechos humanos, disidentes políticos que fueron perseguidos en Nicaragua, buscan refugio en Estados Unidos, encontraron refugio en Estados Unidos y están cada vez más atrapados por esta campaña de deportaciones del gobierno de Donald Trump. Es que usted se imagina lo que significa para alguien así regresar a Nicaragua, lo que le espera si regresa a Nicaragua. Brutal, ¿no? Bueno, déjeme muevo a Trinidad y Tobago, un país que casi no sale en las noticias, pero que de un par de años para acá ha vivido en estado de emergencia. El gobierno de Trinidad y Tobago ha declarado estado de emergencia en esa nación del Caribe, una nación que tiene literalmente 1,5 millones de habitantes, 5,000 kilómetros cuadrados, o sea, casi le diría, imagínense un Aguascalientes en el Caribe, ¿no? Un Tlaxcala en el Caribe, un poquito más grande que Tlaxcala, un poquito más chico que Aguascalientes, ahí entre los dos, ¿no? Eso es el país de Trinidad y Tobago. Llevan en estado de emergencia pues prácticamente 2 años por la violencia. ¿De qué tamaño es la violencia? Pues para ellos es muchísimo, ¿no? Traen una tasa de 40 asesinatos por cada 100 mil habitantes. Si eso lo compara usted con México, pues no estaría hasta arriba de la lista, pero póngale que estaría en el top 10, ¿no? De los estados más violentos, si Trinidad y Tobago fuera un estado mexicano. Pero bueno, para ellos obviamente esto es gravísimo. Desgraciadamente los mexicanos ya perdimos la capacidad de asombro con este asunto. Pero ¿por qué pasó en Trinidad y Tobago? Que resulta que detuvieron, el régimen detuvo a una empresaria llamada Star, así como estrella en inglés, Star Sabka, integrante de una comunidad muy pequeña,

0: muy influyente económicamente, o sea, le llaman incluso el 1%, pues son poquitos, pero tienen muchísima lana, que es la comunidad sirio-libanesa de Trinidad y Tobago. Ella, en junio, habló con una sobrina suya, que está casada con el dueño del agua embotellada ahí en Trinidad y Tobago, y estaba furiosa Star Sabka con las declaraciones del fiscal general en contra de la comunidad sirio-libanesa. Y en esa llamada telefónica privada con su sobrina se desahogó en términos muy agresivos y habló de que alguien recibiría una bala en la cabeza, de la muerte de algún parlamentario, etcétera, etcétera. Y entonces, lo que no sabía esta mujer es que el gobierno la tenía interceptada en sus llamadas telefónicas. Y con esa evidencia la detuvieron, la metieron al bote y no le han presentado cargos, o sea, lo tuvieron un buen rato detenida, etcétera, etcétera. El giro importante de la historia se da cuando se filtra la grabación completa, que son 15 minutos. Y entonces la empiezan a escuchar periodistas y dicen, oigan, a ver, sí dijo eso, pero era una llamada privada de una persona que estaba enojadísima, de una mujer que estaba fúrica, y estaba desahogándose con su sobrina. Si usted la escucha en el contexto, no es un complot para asesinar a nadie, y menos a quien encabeza la primera magistratura de Trinidad y Tobago, etcétera, etcétera. Entonces, ya el tema dejó de ser el supuesto complot de los ricos de Trinidad y Tobago, que por cierto siempre han estado asociados a quien ahorita está en la oposición, para aniquilar, para matar a alguien del gobierno, primer ministro, que sea, sino ya en un tema de espionaje del régimen en contra de ciudadanos. O sea, giró totalmente en el momento en que se supo de este asunto. Esta pieza que le acabo de relatar apareció en el New York Times, como también la que le voy a contar a continuación, porque vamos a viajar hasta Tailandia para hablar de los dueños de la cerveza tailandesa más famosa. Si usted va pues, a cualquier restaurante tailandés, es muy probable que le sirvan una cerveza local que es la Singha, que es, a ver, no es tan grande, pues, es como la marca representativa del país, ¿no? Es como si fuera la Corona mexicana, desde luego no tan grande como la Corona, pero la cerveza Singha es muy famosa. A mí, que yo soy fan de la comida tailandesa, a mí la comida tailandesa me vuelve loco, pues voy seguido a restaurantes tailandeses y demás, y siempre pues una Singha para acompañar la comida es deliciosa. Bueno, pues los dueños de la cervecera de Tailandia son la familia, los Viromhagdi. Los Viromhagdi son los dueños del imperio cervecero. Y esta historia tiene como personaje central a uno de los hijos de 30 años de edad que se llama Psi Scott, ¿no? Heredero de cuarta generación, conocido en Tailandia por su activismo ambiental. Y Psi está acusando a su hermano mayor Sunit, a quien le dicen Pi, o sea, uno es Psi y el otro es Pi, pero en realidad se llama Sunit. Acusa a su hermano mayor Sunit de haber abusado repetidamente de él, abusado sexualmente de él de manera repetida, cuando tenía entre 9 y 13 años de edad. Dice que guardó silencio y que cuando finalmente habló con su familia, su mamá intentó que el asunto no trascendiera. El hermano ha negado públicamente las acusaciones, pero el New York Times escuchó una grabación de unos 20 minutos que la víctima hizo clandestinamente de una conversación con su hermano, y en ella Psi confronta a Sunit sobre el abuso, y Sunit dice que en ese momento él no sabía lo que hacía, que lo que hizo ya no lo puede deshacer. Pero la pieza va más allá del drama familiar, porque la denuncia se ha convertido en Tailandia en un fenómeno nacional, porque seguía siendo tabú hablar públicamente de los abusos sexuales dentro de la familia. Entonces se creó algo parecido a un pequeño Me Too en un país donde el Me Too pues, prácticamente había tenido un impacto marginal. Y claro, como sucede en una familia cuya fortuna está evaluada en casi 2,000 millones de dólares, pues el New York Times titula esta pieza Familia, Fortuna y Abuso Sexual. Y déjeme cierro con una pieza que trae en su portada el Financial Times y cuenta que Starbucks, esta compañía tan famosa y tan socorrida, va a invertir unos 1,000 millones de dólares para remodelar sus cafeterías tratándolas de convertir en lugares donde la gente quiera quedarse, no solamente entrar, comprar el café e irse. Frente a un mercado en donde hay competidores que fundamentalmente están haciendo lo contrario, ¿no? Que están locales muy pequeños, los puedes pedir por teléfono o por internet y te los dan ahí luego, luego, o con el coche pasas y te los llevas, pocos asientos, máxima velocidad, pues Starbucks está tratando de recuperar, de ganar mercado, invirtiendo en lugares más espaciosos. Fíjese, de los 11,000 establecimientos propios que tiene Norteamérica, pretende remodelar entre 8,000 y 9,000. A cada remodelación le va a meter el equivalente a 2.5 millones de pesos, ¿no? Como $150,000. Para finales de este mes esperan haber terminado la remodelación en 1,500. Están en total añadiendo unas 25,000 sillas, ¿no? Entonces calcúlele que son nuevos Starbucks con sillones, sofás, alfombras, libreros, plantas, lámparas más cálidas, enchufes. Un poco una idea de que sea un lounge de comodidad, ¿no? Y lo que dicen es que detrás de esto, en un momento en donde cada vez más gente se queja de estar desconectada, en soledad, quiere apostar nuevamente por la conexión humana. Vamos a ver cómo le sale esto. Y con esto nos quitamos la mirada del ombligo.
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11: Si TikTok fuera discoteca noventera, hoy tendría cadenero en la puerta pidiendo INE. Y muchos no pasarían. Australia dijo:
12: menores de 16, afuera.
11: Sin permiso de papás, sin palancas. 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
3: Con todo gusto, Carlos. La información, la lista de Rafael Márquez, la primera lista como entrenador de la selección mexicana de fútbol, saldrá en unas horas. Yo esperaba que fuera un poco más temprano, acaso por las ausencias tan relevantes que ha tenido que generar una serie de modificaciones. Es que la lista todavía no la tenemos. En todo caso, hoy la conoceremos porque vienen 4 partidos en la lista de la selección mexicana para el inicio de Rafa Márquez. Será el partido contra Colombia en Baltimore. Será el partido frente a Perú en la ciudad de Nueva York, Nueva Jersey. Será el partido frente a la selección de Estados Unidos, posteriormente en Phoenix, Arizona. Y por último, el cotejo frente a Chile, a disputarse en Los Ángeles, los 4 compromisos con los que Rafa va a empezar. ¿Y cuáles son las ausencias? Ya decíamos, Carlos, en la sobremesa, no es opcional. Raúl Jiménez se lesionó precisamente ayer, actividad de la Copa de la Liga, el Wolverhampton enfrentando al Everton, producto de lo cual Raúl no va a poder estar en este llamado y seguramente reaparecerá poquito después del parón de la fecha FIFA, ya con el equipo de Wolverhampton. Quiñones fuera, el mexicano más brillante en la pasada Copa del Mundo, quien con un solo torneo ya se encuentra en la cima de goleadores mexicanos en mundiales, empatado con Javier Hernández, lo hizo en las Copas del Mundo 2010, 2014, 2018, empatado con Luis Hernández, hizo sus 4 goles en Francia 98, Quiñones tampoco estará. Edson Álvarez apenas ha jugado unos minutos de Copa de la Liga con el West Ham, después de lo que representó el mundial, así que es difícil que Edson aparezca. No ha tenido actividad, más allá de problemas personales que tiene, que él mismo ya se ha referido a los mismos, que se encuentra en un curso legal, así que Edson tampoco va a estar. Cachorro Montes es una gran duda, no ha estado jugando por lesión, aunque no se descarta que puede estar, acaso sin aparecer en los primeros partidos y luego ya integrándose a los siguientes. ¿Qué restricción existe, Carlos? Que debido a la a cómo se acomodó a los parches del torneo mexicano, el día del primer partido frente a Colombia, el día 26 de septiembre, México tiene partidos de liga. Esto no tendría que ser, es fecha FIFA. Sin embargo, así se agendó porque hay que terminar con el torneo con tantos compromisos. Y entonces el compromiso es que Rafa, para ese primer partido, solo puede convocar a 2 futbolistas por equipo del fútbol mexicano. Nos explicaba Rafa en Claro Sports por W, que ya después de ese partido cambia ligeramente la lista para ya contar con los que quiera de cada equipo. Una medida que solo afecta de entrada a clubes como el Guadalajara, sobre todo, pero también una de esas al Toluca, y veremos a cuál más. ¿Qué nombres tienden a aparecer en la lista que resulten novedades de Chivas? Las 2 sensaciones sub-20, el caso de Camberos, el caso de Sandoval y también el defensa central Campillo, que me parece muy del corte de lo que a Rafa Márquez le gusta, salir con el balón controlado. En la portería ya no está Ochoa y en este momento yo no te puedo asegurar, Carlos, que Acevedo vaya a aparecer. Talavera emerge como el titular. Padilla, el guardameta español-mexicano del Athletic de Bilbao, suplente del campeón del mundo Unai Simón, va a estar. El otro cupo parece que es para el Gato García del conjunto de León, quien ya fue sparring en el proceso rumbo a la pasada Copa del Mundo 2026, cuando una serie de jóvenes se integraron para trabajar mientras iban llegando todos los futbolistas de Europa o de cualquier confín. Es parte de lo que tenemos hoy en Claro Sports por W. En breve, Carlos, a las 3 de la tarde aquí en W, tendremos más detalles y una entrevista exclusiva con el portero titular de la pasada Copa del Mundo con México y de este proceso incipiente que va comenzando con Rafa Márquez. El tal Rangel va a estar en exclusiva con nosotros para que se queden y lo escuchen aquí en Claro Sports por W Radio. Por otro lado, más allá de la selección mexicana, la Fórmula 1 oficializó su calendario para el año entrante. Novedades en términos de los circuitos, sobre todo que salen Barcelona y Países Bajos y entran Turquía y Portugal. Novedades en términos de las carreras sprint, suben de 6, que son las que tuvimos este año, o todavía tenemos, hasta 10. ¿Por qué? Porque evidentemente le da un condimento diferente al fin de semana, lo hace más competitivo, es más divertido tener dos carreras que solo una, más allá de que pues la quali sea muy entretenida, sube a 10 la cantidad. La última, Carlos, hoy Buffalo frente a Detroit en el inicio de la semana 2 de la NFL, semana 2 que llega de manera espectacular luego de lo acontecido desde el miércoles, que fue el kickoff, que fue el inicio, hasta el lunes por la noche en el emparrillado. Carlos, adelante.
2: Muchas gracias, querido Beto. Alberto Lati, Los Deportes en W.
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2: El resumen de lo que tenemos justo en este momento, Arely Paz, vamos contigo.
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5: 2:50 p.m. Oiga, buscamos 10 donadores de sangre. Se comunicaron a W para pedir donadores para la señora Florina Marroquín. No importa el tipo de sangre, hay que acudir al IMSS de Traumatología y Ortopedia, doctor Victorio de la Fuente Narváez, cerca del Metro Lindavista. Si usted puede y quiere, bueno, pues lo invitamos a que nos ayude. Vamos con la información de este día. Encontraron muerta a una joven colombiana. Víctor Sandoval, buena tarde.
6: Gracias, Arely. Se trata de una joven de 29 años, Natalie Osman Padilla, quien rentó un departamento de Airbnb, Colonia Cuauhtémoc, en esa zona cercana a la zona rosa, con una amiga. Sin embargo, la encontró prácticamente la persona que le rentó este departamento. No se sabe nada de la amiga, aparentemente no hay violencia, por lo que el cuerpo está en el Instituto de Ciencias Forenses en espera de determinar las causas de la muerte de esta joven de nacionalidad colombiana. Está la carpeta de investigación. Tratando de detectar también a través de las cámaras de este edificio y de las cercanas del C5, a ver si aparte de la amiga, otra persona estuvo en este lugar conviviendo con esta joven de 29 años de edad. Arely, estaremos pendientes de lo que informa el Instituto de Ciencias Forenses, el reporte que tengo.
5: Estamos pendientes, gracias. Buena tarde, Víctor.
6: Buenas tardes.
5: El senador de Morena, Javier Corral, reconoció que 6 de cada 10 juzgadores capacitados quedaron fuera de la elección judicial. Uno de los principales promotores de la reforma judicial, pues ahora reconoce que sí, pues que se equivocaron.
7: Y sin duda, en el proceso que tiene que ver con la implementación del Código Nacional de Procedimientos Civiles y Familiares, que como ustedes saben, pues en el mediano plazo, tiene el proyecto de volverse a posponer su entrada en vigor, entre otros casos o entre otras circunstancias, porque la elección judicial del 25 nos ha hecho perder a casi el 60% de los juzgadores locales que ya estaban capacitados y formados en ese proceso.
5: Se les dijo. En Mazatlán, Sinaloa, autoridades localizaron 53 artefactos explosivos improvisados. En Escuinapa, elementos de la Marina decomisaron 7,940 cartuchos y en Concordia fue ubicado un campamento clandestino con armas, cargadores y equipo táctico. En Culiacán, autoridades localizaron también un laboratorio clandestino para la elaboración de drogas sintéticas y aseguraron 1,350 litros de sustancias químicas. En W Radio, Miguel Ángel Romero, especialista en temas de inteligencia artificial, dijo que el debate del freno a la inteligencia artificial está en hacer responsable a quienes programen o desarrollen la inteligencia artificial.
8: Y a mí me gusta mucho poner el ejemplo de la carrera armamentista nuclear, uh-huh, en cómo los diferentes estados, los diferentes países y los diferentes actores se ponen de acuerdo finalmente para evitar justo la catástrofe. Todavía estamos en ese punto, en el punto en donde, en efecto, la discusión del armamentismo nuclear estaba en donde dependía exactamente únicamente de actores que podíamos, por así decirlo, que estaban dependían de un ser humano. Y aquí lo que la discusión es si todavía no rebasamos ese umbral en donde la inteligencia artificial va a ser pues un actor en sí mismo. Yo creo que todavía estamos en el punto en donde el ser humano, los estados-nación tienen esta capacidad de establecer el mecanismo. Y todavía no estábamos rebasados en ese umbral en donde la inteligencia artificial tenga una conciencia, por así decirlo, porque eso implicaría que si tiene una conciencia tendría que tener, por ejemplo, repercusiones jurídicas. Lo que ahorita está en la discusión es si tienen o no sentimientos, si tienen o no conciencia, si tienen o no esta parte de responsabilidad. Yo te lo pondría, por ejemplo, un ejemplo claro de hasta dónde queda la responsabilidad y que me gusta hacer este comparativo es en Estados Unidos, si un menor de edad ejecuta un tiroteo en una escuela, ya se está tomando represalias o se está tomando jurídicamente al padre o al responsable del menor de edad como alguien que tiene que pagar los platos rotos.
5: 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Hasta aquí la información, Carlos.
2: Gracias, Areli.
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25: Hace poco, en uno de mis cursos de inteligencia artificial, alguien me preguntó, ¿cómo le haces para que una IA te mencione? Aquí va lo que aprendí. Primero, pon números propios. De cada 10 clientes que atiendo, 6 ya usan mi servicio todos los días. Eso pega más que repetir un reporte. Segundo, que otros medios y podcasts te mencionen, porque la IA confía en eso 3 veces más que en links. Y tercero, refresca tus textos viejos cada 90 días, porque la inteligencia artificial es como Pac-Man, solo se come lo fresco del tablero. Lo viejo ya ni lo ve. Sígueme en luisgg.com/mail.
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Vaya el día de hoy. Una vez más, un discazo. Sí, esa es la palabra correcta. Un discazo, porque un día como hoy, 17 de septiembre, pero de 1991, la gran banda Guns N' Roses presentaba su disco 1 y 2, Use Your Illusion. Usa tu ilusión, tu creatividad, tu imaginación. Un día como hoy, un día presentaban este icónico disco doble.

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1: Antes del arranque, vámonos a las calles de la zona metropolitana de Guadalajara con el comandante vial, Antonio Neri. ¿Cómo está, Antoñito? Buenas tardes. Adelante, por favor.
2: Hola, hola, ¿qué tal, Ramiro? Muy buenas tardes. Aquí andamos con este calorcito aquí en la ciudad y pues vaya que está recedor, ¿no? Seguimos como si estuviéramos en la playa, pero sin cocos y sin camastro y sin playa.
1: Sobre todo lo último, y sin playa. Muy bien, Toño, arráncate.
2: Bueno, hay que tener precaución. Tenemos otro choque de un camión de transporte público que se estrelló en la parte trasera de un camión de volteo. Esto ocurrió sobre el periférico nuevo al cruce con la avenida Tonaltecas en el municipio de Tonalá. En el lugar, bueno, pues llegaron elementos de bomberos hasta este sitio. No se reporta del Sena 2, pero sí el conflicto vial que está por esa zona, que vaya que este nuevo periférico ha crecido últimamente en la circulación de vehículos, ya que conecta la zona del aeropuerto con la zona oriente de Guadalajara.
1: Perfecto, perfecto. Muy bien, como siempre, muy oportuno el reporte. Y ahí te encargo entonces los tejuinos, comandante.
2: Claro que sí, ahorita los buscamos.
1: Gracias, Toño. Muy buenas tardes. Ahí lo tiene, ahí lo tiene. Oiga, antes de ir a lo que sigue, estamos recibiendo múltiples reportes. Gracias por comunicarse con nosotros. Hay suspensión de clases en la preparatoria 6 en este turno vespertino. Se escucharon detonaciones de arma de fuego en los alrededores de la preparatoria 6, no en el interior. Repito, no en el interior, sino en los alrededores, y esto ha obligado a que se suspenda clases en la preparatoria número 6. Tengo en mis manos un documento con carácter oficial de la Comisaría de Seguridad Pública de Tlaquepaque y le voy a dar lectura puntual. Reporte de C5, usuaria reporta que hace 2 minutos escucha una balacera por la prepa 6. Se ve que los estudiantes se fueron corriendo. No da más datos. Están resguardadas en los puestos de comida. Ya hay arribo de unidades. Refieren que no hay personas lesionadas. Solo se localizan 20 indicios y un vehículo con daños. Auto en color oscuro, Chevrolet Cruze. Refieren que fue pleito entre pandillas. En el lugar se localizan indicios de consumo de sustancias ilícitas. El servicio es apoyado por personal especializado de Tlaquepaque, así como también se informan los hechos al Ministerio Público para Mando y Conducción. En este momento, quédese tranquilo, pero no va a haber clases en el turno vespertino en la preparatoria 6. Ya la comisaría de Tlaquepaque confirma que, en efecto, hubo balacera y dice que hay por lo menos 20 indicios. ¿Qué es esto? Tal vez 20 casquillos de armas percutidas. Así es que tranquilos, tranquilos. Sí, sí hubo jaleo en la prepa 6. No, no fue adentro. Sí fue en la periferia y no hay clases.
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1: Bienvenido. ¿Cómo está? Muy buenas tardes. Gracias por acompañarnos. Ya estamos en el 101.5 de su radio, frecuencia modulada. La molida doble, Así las Cosas, Jalisco de la Tarde, de 3 a 5 de la tarde. Ya le comenté hace instantes lo que pasa en los alrededores de la preparatoria 6. Si su hijo es estudiante de esta prepa, pues ni lo mande. Si está en la prepa, pues no se preocupe, porque fue en la periferia y todos se resguardaron en los puestos de comida. La situación ya estaría controlada ahí por la policía municipal de Tlaquepaque. Pero sí, estamos recibiendo varios reportes en este momento que amablemente ustedes, amigos de la audiencia, nos hacen llegar. Ya nos confirmó la policía alfarera que está bajo control la circunstancia y que se va a destinar la información y la investigación ahora al Ministerio Público, ya que se trata de un evento a mano armada. Gracias, gracias por acompañarnos. Estamos con la información calientita como el pan, como debe de ser, por supuesto. En el control, en toda la cabina, don César García. Casi se me pierde, ¿eh? Está la cabina gigante y se me pierde ahí César García. Gracias, gracias, César. Soy Ramiro Marmolejo. Recuerde que mi compañera Florencia Moreno se encuentra de descanso. Ya va a regresar. No se me preocupe, anda descansando. Se me hace que se fue de Puente Largo Mexicano. Uno no quiere hablar mal de la gente, ¿verdad? Pero no, no es cierto, no es cierto. La Florencia está de descanso. Ya se reintegrará en próximas fechas, por supuesto. Por ahora va a tener que aguantarme a mí, a Ramiro Marmolejo, como a la antigüita. Gracias por acompañarnos. Mucho que platicar. Ya empezamos a tambor batiente con lo que pasa en los alrededores de la preparatoria 6 de la UDG. Ándese con mucho cuidado. Oiga, vamos a darle con todo a la agenda informativa local. Continúan las presiones al sector avícola por la importación excesiva de pollo. En proceso la discusión del paquete económico federal 2027. Desde el Congreso local van por el apoyo solidario a menores con problemas rurales. Fiscalía de Jalisco confirma la identificación de un adolescente asesinado ahí en Zapopan. Le contaré toda la historia. Listos, listos los albergues ya en la entidad ante el inicio de la última etapa y la más riesgosa de la temporada de huracanes.
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1: Bueno, tenemos prácticamente encima el fin de semana y desde el viernes arranca la jornada futbolera. Puro fucho, puro panbol es lo que realmente se lleva la atención y la palma durante o dentro de nuestros fines de semana. Es por eso que no podemos dejar pasar la oportunidad de informarle que tenemos para los equipos tapatíos. Bueno, sabadito alegre, sábado 19 de septiembre, Atlas recibe a un lindo gatito. Bueno, yo creo que ya se va a quedar a vivir aquí en Jalisco los Pumas, porque acaban de jugar con las Chidas y ahora van a la Madriguera del Zorro. Van a jugar en el Coloso de la Calzada Independencia. Eso es bien importante. Atlas recibe a los Pumas en punto de las 17 horas. Quiere decir eso, que son las 5 de la tarde. Buen encuentro, ¿eh? Normalmente estos encuentros son buenos. Atlas está de capa caída. Pumas está de capa caída. Ambos les urge el buen resultado y desde luego resurgir con sus intenciones y en sus intenciones por ubicarse dentro de los 8 primeros. Así es que creo que va a ser un buen encuentro. Los dos están necesitados de puntos y de goles. Así es que ahí se lo encargo. Pero, un poquito más adelante, este juego, ya se lo dije yo a usted, va a ser a las 17 horas. 5 de la tarde, así es que unas horas más tardecito, el mismo sábado 19 de septiembre, el clásico de clásicos. Se lo he venido comentando de manera puntual y se lo reitero, ya está confirmadísima la jornada completa y ahí viene incluido el clásico de clásicos, el clásico nacional, América contra Chivas. En esta ocasión primero aparece el América porque se encuentra como pues el local. El partido va a ser allá en el Valle de México, en el Coloso de Santa Úrsula, para que el estadio que tiene nombre de banquero o de banco, el Estadio Azteca, reciba a las Chidas Rayadas del Guadalajara, sábado 19 de septiembre, 21:15, es decir, 9 de la noche con 15 minutos. Se espera un gran encuentro. Recuerde usted que apenas ayer veíamos la tabla general. En segundo y tercer sitio, respectivamente, se encuentran las Chivas y el América. El Toluca, el Chorizo Power, está en primer sitio. Le ganó al Puebla en días anteriores. Así es que la pelea por el segundo y tercer sitio está manifiesta entre Águilas y Chivas. Así es que se espera un muy buen encuentro. Así es que atenti, atenti, atenti, prepare las botanas, prepare la cerveza de raíz, no me malinterprete, la de raíz que parece refresco. Prepare, por supuesto, el agua de cebada, tampoco me malinterprete. Y pórteseme bien, yo sé que da sed de la mala, aparte sabadito, venimos de las fiestas patrias, todo se puede antojar, yo lo sé, pero mire, vamos dejándolo en calma, pero reúnase en familia, con los amigos, con el compadre, con los vecinos, o solapas, también se puede aventar el partido, es igualmente válido que disfrute usted su soledad en compañía de un buen encuentro de fútbol. Entonces, le repito, ambos encuentros en sábado, primero Atlas Pumas a las 5 de la tarde en el Estadio Jalisco y luego las Chidas a las 9:15 en el Estadio Azteca, allá en el Valle de México, América, recibiendo al Rebaño Sagrado. Por cierto, hablando del Rebaño Sagrado, ahí vamos de nuevo, ¿eh? Ahí vamos otra vez. No puede ser posible que esto surja, pero de la nada. Yo entiendo que Santiago Sandoval, el Negrito Sandoval, esté llamando la atención de absolutamente todos. Bueno, desde la pasada liguilla, recuerde usted que él metió un par de pepinos en contra de Tigres, y eso valió su posición privilegiada dentro del cuadro titular. Luego Santiago Sandoval, el Negrito, se fue a estos partidos clasificatorios del Mundial Sub-20 o también de la Olimpiada, la de Los Ángeles, la próxima por venir en el 2028. Todo iba muy bien hasta ahí, regresa a nuestro país, también tiene buenas actuaciones en el cuadro de las Chidas, entra como relevo, como un buen revulsivo, hasta ahí todo bien, hasta ahí todo muy bien. Resulta ser que ya me lo están colocando en Europa, oiga. Pérese, vámonos tranquilos, es un chamaco de 19 años con todo lo que usted y yo quisiéramos por dentro. Energía, vitalidad, fuerza, todo lo tiene este muchacho. Y ya me lo están queriendo ubicar en el fútbol europeo. Es una buena noticia, pero creo que este tipo de especulaciones prácticamente entre representantes llena de humo la cabeza de los chamacos. Así es que hago votos porque la mamá de Santiago Sandoval lo ponga en su lugar. No estoy diciendo una broma. Es que su madre siempre ha sido una conducción férrea en la carrera de Santiago Sandoval. Así es que hago votos porque su mamá otra vez lo ponga en su sitio, no se nos vaya a elevar un poquito y entienda que esto es un proceso. Está muy chavo, está mostrando muy buenas cualidades, pero que no se nos confunda, es real esta rumorología, si lo puedo decir así. El rumor es real que varios equipos de Europa están siguiendo muy de cerca desde los juegos premundialistas de la Sub-20. Están siguiendo muy de cerca a Santiago Sandoval porque les interesa. Pero de eso, a que haya una propuesta formal sobre el escritorio de Chivas, no, eso no es así. Así es que vámonos con calma. Incluso el propio Rebaño Sagrado ya dijo que no va a permitir que le distraigan al Negrito Sandoval. Tiene vínculo con el Chiverío hasta junio del 2029. Entonces no habría por qué ponerlo con espuma, con humo, con burbujitas, como le quiera decir, en la cabeza, que tiene que estar centrado este chamaco. Por cierto, su carta estaría valuada en este momento, pesos más, pesos menos, bueno, dólares más, dólares menos, en los 3.5 millones de billetes verdes. Ahí anda, más o menos, así es que no es baratín este chamaco, el Negrito Sandoval, hijo del Negro Sandoval, otro jugador de muy buena memoria futbolística. En la vida personal yo respeto al Negro Sandoval, pero en la futbolística tuvo momentos muy lúcidos, muy lúcidos, y eso es a lo que yo me remito, que seguramente la genética hizo buen eco en el Negrito Sandoval, quien ya estaría siendo pretendido y visoreado muy de cerca por equipos europeos. Pero por ahora, vámonos tranquis, que Santiago Sandoval se mantenga ocupado con su desempeño en las Chivas, que esa siempre será su mejor carta de presentación. Y ejemplos sobran, ¿eh? Ejemplos sobran. Por ejemplo, Armando González, la hormiga, el otaku del gol, también es tema de conversación. Porque, oiga usted, ante el cierre del mercado de transferencias allá en Grecia, recuerde que Cachondópulos está jugando allá en Grecia. Allá en el país helénico, ante el cierre de registros para nuevas contrataciones, pues cayó otro jugador que va a ser competencia directa de Armando González, lo cual es una muy buena noticia. Cuando hay competencia profesional y competencia leal, esa es muy buena noticia. Y es que el equipo helénico, Olympiacos, el que tiene la propiedad de Armando González, habría adquirido los servicios de otro centro delantero. Ahí le va el nombre, híjole, otra vez cómo sufro yo con los nombres de aquel lado del mundo. Se llama Marius Mouandilmaji. Espero haberlo dicho bien y si no ofrezco disculpas. Este jugador es chadiano, es de Chad, por supuesto, y actualmente jugaba o viene de un club de Turquía, el Samsunspor. Samsunspor ocupa, por supuesto, la posición de centro delantero. ¿Por qué es importante? Porque seguramente recordará esta imagen, dolorosísima, esta imagen impactante de la lesión del centro delantero titular, Ayub El Gaabi, que se rompió tibia y peroné hace una semana y media, centro delantero titular de Olympiacos, ¿se acuerda usted? Bueno, se pierde una posición en la plantilla titular, entra de relevo y lo hace muy bien, por cierto, Armando González, pero quedaría vacante una posición. No se pueden quedar con solamente un centro delantero, o más bien limitados en el número de centros delanteros. Así es que ahora le ponen competencia a Armando González. Eso son buenas noticias. Así es que ahora la hormiga, la que por cierto ya suma cuatro goles en torneos oficiales de Olympiacos, ya tiene competencia, y eso sí es siempre es una buena noticia. Seguimos con más.
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1: Bueno, déjeme revisar la información meteorológica de los últimos instantes. Este día amanecimos con 16 grados, la mínima 29, la máxima. De hecho, en este momento sí se sienten los 29 grados. De hecho, hace rato salí a echar taco y sí está el sol a plomo, Al menos acá en la zona sur de la zona metropolitana de Guadalajara está a plomo el astro rey. Sopla cierto viento, Ya lo he dicho antes, se han reído de mí hasta el cansancio, pero ya está soplando el viento otoñal, no me diga que no, pero bueno, ya sé que van a echarme carrilla. Está soplando el viento. El tema es que no importa que esté el sol radiante, no importa cuando escuche esto, porque hay posibilidad de lluvia manifiesta a partir de las 5 de la tarde. Tenemos en este momento un 40% de posibilidad de lluvia. ¿Qué le parece? Un 40% de posibilidad de lluvia a partir de las 5 de la tarde. Esto se extiende, por supuesto, durante toda la tarde. Y es más, se va a conservarse esto hasta el lunes, ¿no? Hasta el martes de la semana entrante se mantiene la posibilidad de lluvia. O sea, ¿sabe qué? Otra vez no lave el carro su fin de semana, porque otra vez va a estar de a peso la lluvia. Hoy tenemos un 40% de posibilidad, se mantiene mañana viernes. Y es más, incrementa sábado y domingo, así es que va a seguir lloviendo. Se cumplen los pronósticos de los especialistas, que tienen que ver, por supuesto, con un septiembre más lluvioso de lo normal, un septiembre atípico. De hecho, hoy hablaremos un poco acerca del tema climático. Recuerde que en septiembre, octubre y noviembre es la temporada, dentro de la temporada de huracanes, es la temporada con mayor número de meteoros y más violentos, ¿eh? Así es que entramos en esa etapa, hablaremos de ello un poquito más adelante, pero ahí le dejo el reporte del clima. Sí, parece que sí va a llover durante la tarde. Todo lo que se ha guardado desde el 16 de septiembre, desde el 15, que no llovió tan fuerte, se esperaba un tormentón y no cayó tan fuerte. A ver si no se nos cae todo lo acumulado de golpe y porrazo, agárrese. Agárrese nada más. Pero bueno, vámonos, vámonos a la pausa. Antes le comparto las vías de comunicación con EFTA, su casa informativa, para que nos mande WhatsApp. Participe, participe, usted es la voz de este noticiero, son mis ojos y mis oídos en la calle. Reporteros urbanos, cuénteme qué está viendo, o si no, mándeme saludos, o si no, mándeme un chascarrillo, o mande lo que quiera al 3310-797699, una vez más, 3310-797699. También tenemos redes sociales, Facebook W Radio GDL, Instagram W Radio GDL, XW Radio GDL, bueno, X tiene un arroba antes, arroba W Radio GDL, para que participe con nosotros. Incluso puede encontrarme en mis redes sociales como arroba marmol-digital, una vez más, arroba marmol-digital, en Twitter y en Instagram. Nada más tengo dos, dese la vuelta, se va a divertir. Vamos a la pausa.

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Justo, justo, así se llama Don't Cry. Vaya disco, ¿qué digo disco? Discaso, ¿qué digo discaso? Discasasazo el día de hoy. Hoy estamos recordando la presentación de este álbum un día como hoy, 17 de septiembre, pero de 1991. Ni más ni menos que Use Your Illusion. Por cierto, álbum que se partió en dos. Tiene volumen 1 y volumen 2. Guns N' Roses presentaba esta publicación y se llenaba de elogios. Se venderían en la primera semana, nada más en la primera semana de presentación, 1.3 millones de copias de ambos discos en Estados Unidos, solamente Estados Unidos, y más de 5 millones de copias serían distribuidas en todas las tiendas de Estados Unidos en su primer día, nada más. Esto es, por supuesto, un disco histórico. Hoy te platico de Guns N' Roses y claro que es un consagrado, ¿no? Es un consagrado, pero estamos hablando de los años 90, específicamente del 17 de septiembre de 1991.

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1: Fíjese que hace un par de semanas ya le platicaba yo a usted que algunos integrantes y hermanos productores del sector agrícola ya veían venir la avalancha. Ya veían venir algo que iba a pasar con el tema de la carne de pollo, específicamente la pechuga, y dentro de la pechuga sin hueso, así lo decían, por el tema de la sobreimportación. Una cosa es que se importen productos y otra muy diferente que se sobreimporte el producto y el mercado, pues al hoyo, perdón por la expresión. El tema sigue vigente, el tema sigue vivo y preocupa al sector avícola de Jalisco. Sobre ello investigó Víctor Ramírez. ¿Cómo estás, Víctor? Muy buenas tardes.
2: ¿Qué tal? ¿Cómo estás? Buenas tardes a nuestros radioescuchas. ¿Y tú haces tu mandado?
1: Sí, claro, claro.
2: ¿Entonces has de saber cuánto cuesta el kilo de pechuga de pollo sin hueso?
1: Es muy específico, querido Víctor.
2: Ah, bueno, pues si no lo sabes, cuesta entre 170 Híjole. Y 190 pesos según donde tú vayas.
1: En este momento.
2: Solamente la pechuga, cuando puedes ir al pollo rostizado y te compras el pollo completo por 200 pesos.
1: Claro.
2: Entonces imagínate, imagínate la disparidad en los precios. Y además está cruda la pechuga y el pollo está cocido.
1: Sí,
2: entonces
1: sí, sí.
2: son grandes cosas que pues no entendemos los mortales de cómo se mueve el mercado financiero y el mercado de los alimentos. Y bueno, ante esto pues también hay otros factores que contribuyen a que la economía de este sector que produce los pollos, las gallinas para el consumo humano, pues también ya esté afectado. Y es que no somos autosuficientes en esta carne aquí en México, ni en Jalisco, ni en ninguna parte del país, y se tienen que importar de otros lados pues para poder surtir la demanda que se tiene en el mercado. Y ante mayor demanda, pues mayor es el precio porque hay escasez de alguna manera. Y ante esto, uno de los productos viene desde Brasil, por lo que el secretario de Agricultura y Desarrollo Rural, Eduardo Ron, señala que ya están en pláticas, no solamente Jalisco, sino todos los productores de pollo en el país, con las autoridades federales para que se impongan límites a la introducción o la importación de pollo, especialmente la pechuga, para que no se siga afectando la economía de los productores, aunque la economía del consumidor final siga por los pelos. Y esto fue lo que él comentó.
3: Recordando que no somos autosuficientes en la producción de pollo, y lo que pide el sector es que solamente se

0: importe lo que se necesite, porque luego se exponencializan las importaciones, y es lo que pasó, que tuvimos este año precios de kilogramo en 15, 16 pesos al productor, lo cual arrojó una pérdida en el último año entre los avicultores de pollo de más de 10 mil millones de pesos. Se estaría pidiendo un cupo de importación de 80 mil toneladas al año. Hay una brecha que precisamente ahí es donde tiene que entrar un Profejo. Una pechuga de kilo importada, el costo aquí en México es de 40 pesos, y adivinen cuánto la venden, en casi 200 pesos, un incremento de más del 300%.
1: Y bueno, pues se ve que el secretario sí va al mercado a ver los precios, porque sí, más o menos latino cuánto costaba. Y bueno, el otro problema, Ramiro, es que pues no sabemos qué niveles de sanidad se tenga en cuanto al manejo de este producto desde Brasil, desde la crianza, la engorda, el sacrificio y el empaquetado para que vengan ya a los supermercados o a los mercados aquí en México. Es algo parecido cuando hubo un problema de verificación en los tianguis, en donde se sacrifica los pollos ahí enfrente de todo mundo y los meten al agua hirviendo para desplumarlos, y es todo un rollo, Ramos.
2: Sí, por supuesto. Me dejaste sorprendido con la diferencia de precios entre productores y el producto al consumidor. Una vez más queda manifiesto, Víctor, que como en el camión se dice por ahí, el de atrás paga. Siempre la última cadena, el último eslabón de esta cadena que somos nosotros, pagamos todos los platos rotos.
1: Así es, y bueno, es una forma de ver que pues la demanda es lo que marca los precios, y si seguimos consumiendo mucha pechuga de pollo, pues vamos a quedar desplumados.
2: Literalmente hablando, buen símil. Gracias, Vic.
1: Hasta luego, buenas tardes.
2: Que tengas una buena tarde, ya lo escuchó. ¿Qué tanto pollito come usted? Ya conoce la máxima, ¿no? Pollito para llegar a viejito, es lo que dice la máxima. Y a los que nos gusta el pollo, a mí sí me gusta, oiga, a su servidor, a mí sí me gusta el pollo, pero bueno, está cada día más cariñoso el pollo, y ahora resulta que la sobreimportación, es decir, traer productos de fuera, no solamente afecta, sino también acaba con la producción y la venta local. Eso también es importante. Ojo, no somos autosuficientes, pero aún así tenemos la bronca encima. Recuerde usted que Jalisco es el gigante agroalimentario en cereales, en semillas, en maíz, por supuesto, pero en lo que tiene que ver con carne de pollo y huevo, somos los más importantes productores hacia la región de Los Altos, particularmente en Tepatitlán. Por ahí escuchaba una numeralia que de cada 3 huevos que se comen en el país, 2 salen de la zona de Los Altos y específicamente de la zona de Tepatitlán. Ese es el tamaño de la importancia de los huevos de Jalisco. Se lo digo con todo respeto, se lo digo con todo respeto para que entendamos el tamaño del broncón cuando hay en ocasiones desabasto. Pero bueno. Bueno, oiga, seguimos con más temas. Ahora déjeme meterme a otra circunstancia que también nos debe preocupar y ocupar. Tiene que ver con la salud, y más allá de la salud de los menores de edad. Es un tema que no hemos querido soltar. También merece toda nuestra atención, toda nuestra investigación, y tiene que ver con los problemas renales en menores y en adultos, pero particularmente en menores. ¿Qué nos cuentas acerca de estos problemas renales en menores en Jalisco, Luis Antonio? ¿Cómo estás? Buenas tardes.
3: ¿Qué tal, Ramiro? Te saludo. Buenas tardes. Igual que al auditorio, comentarte que con la intención precisamente de poder generar acciones para la prevención del daño renal, especialmente en menores de edad, la diputada en el Congreso del Estado, Mónica Magaña, de MC, pues, y realizó una mesa de trabajo, esto en conjunto con la propia Secretaría de Salud, para la atención en este tema. Señaló que lo fundamental es generar herramientas necesarias para poder reducir las afectaciones que este padecimiento tiene en la actualidad, así lo señala la propia legisladora, porque pues estas enfermedades, Ramiro, no solamente te dañan en lo emocional, sino también en lo económico, porque de repente no hay medicamentos. Vamos a escuchar lo que señala la propia legisladora.
4: Justo el día de hoy estamos reunidos con la Secretaría de Salud, con asociaciones civiles, con quienes desde el 2024 hicimos el compromiso junto con el gobernador Pablo Lemus de generar una política pública de prevención y de atención, sobre todo a las infancias, en búsqueda de que no avance el daño renal en ellas y en ellos cuando una vez esto es detectado. Y bueno, hoy nos da mucho gusto poder ir materializando este compromiso en lo que será una nueva ley. Como ustedes saben, lo hemos hecho antes con cáncer infantil, con diabetes tipo 1, con autismo, esta misma legislatura, y el objetivo de esta iniciativa es eso.
3: Bueno, pues ahí está lo que señala la propia diputada, y lo que se busca, Ramiro, es precisamente pues prevenir, acudir de inmediato, no esperar a tener algunos síntomas, sino las revisiones periódicamente con el médico. Siempre es importante, o hacerse estudios periódicamente para evitar este tipo de afectaciones, Ramiro, porque pues aparte de afectarte en lo emocional, también son enfermedades que en lo económico sí les afecta muchísimo, porque recordar que el tipo de hemodiálisis pues no son nada baratos cuando de repente en las instancias públicas no hay ni espacios, Ramiro, ni medicamentos.
2: Dejar en claro que esto se suma a la lucha contra el cáncer. Es importante los esfuerzos de Jalisco que están haciendo en varios temas de salud. Uno es el cáncer, pero en esta ocasión el problema renal también nos llama poderosamente la atención. Así es que desde el Congreso, y ya abrazan varios diputados esta propuesta, Luis Antonio.
3: Así es, esta propuesta ya fue presentada, estuvo el secretario de Salud, Héctor Raúl Pérez Gómez, la acompañó. También estuvieron varios organismos que precisamente se enfocan en promover o ayudar precisamente para el tema de donaciones de órganos. Esta es una iniciativa que trae el acompañamiento y que ya trae, pues ahora sí que el consenso en el cual se busca que sea una ley, Ramiro.
2: Eso es interesante, que ya llegue cabildeada. Muy bien, muchas gracias, Luis Antonio.
3: Gracias, buenas tardes, un abrazo.
2: Dos para ti, abrazo muy fuerte, querido Luis. Sí, porque toda iniciativa que no pasa por el proceso de cabildeo, de plática, de negociación política con las buenas artes de la política, pues es letra muerta o se manda a la congeladora. Estos temas son fundamentales para Jalisco, el tema de la salud, específicamente con los chamacos, siempre es fundamental. Ya se ha avanzado mucho con el tema del cáncer, ahora también con el tema de la enfermedad renal, particularmente en niños. Eso son siempre buenas noticias, y todo tiene que ver con recursos, dotación y administración de los mismos, recursos. Ese sería el fin deseable. Y por cierto, en temas de recursos, ya ve usted que hace semana y media se presentó este paquete presupuestal 2027, que no es nada más y nada menos que el presupuesto del próximo año, pero para toda la federación. Ya se habló en su momento que pues no hay lana etiquetada para Jalisco, particularmente en obras como Arcediano o incluso en riesgo el segundo acueducto de Chapala. Todo esto ha generado una serie de comentarios a favor y en contra en torno a este paquete presupuestal federal. Bueno, pues hoy dictó rueda de prensa aquí en Jalisco la diputada federal morenista Marilyn Gómez Pozos, quien se encarga justo de esto, ya que es la presidenta de Hacienda y Presupuesto del Congreso de la Unión. ¿Qué nos dijo sobre este paquete 2027? Aquí la voz de la diputada Marilyn Gómez Pozos.
5: Una bolsa que baja a Jalisco de 167 mil millones de pesos, más de 167 mil millones de pesos. En términos nominales, para el 2026 traemos un 7% más en estas aportaciones y participaciones que bajan a Jalisco. Es decir, este discurso de la federación no le da el trato que merece a Jalisco es una total mentira, porque aquí lo estamos viendo, dato mata relato. En el ramo 33 traemos 55 mil millones de pesos. Esto es un incremento de nominal del 8.5%. Ramo 28, 102 mil millones, más de 102 mil millones de pesos, un incremento nominal de 6.5%, y de convenios de coordinación, más de 9 mil millones de pesos, con un incremento nominal del 4%.
2: Dato mata relato. Se aventó a la dominguera la diputada, bien, diputada Marilyn Gómez Pozos, bien bajado ese balón, no puedo evitar no sonreír, oiga, se aventó a la dominguera, dato mata relato. Además, la diputada federal destacó que viene una partida de otros 1,000 millones de pesos para el tren Irapuato-Guadalajara. ¿Se acuerda que ya lo informó Claudia Sheinbaum Pardo que el tren nos va a llegar de allá para acá? Bueno, el tren va a brincar a Irapuato y de Irapuato va a brincar para Guadalajara. Así es que cada día está más cerca. ¡Ay, qué nervias, qué nervias! Ya casi nos llega el tren. Me siento bien sabe qué modo, me siento bien sabe qué modo. Ya mero nos llega el tren. Pero bueno, dicho lo anterior, vámonos a ¿dónde? A la pausa, mi querido Cesarín. 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Ahí lo espero, participe, se va a divertir.

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10: Hace poco, en uno de mis cursos de inteligencia artificial, alguien me preguntó, ¿cómo le haces para que una IA te mencione? Aquí va lo que aprendí. Primero, pon números propios. De cada 10 clientes que atiendo, 6 ya usan mi servicio todos los días. Eso pega más que repetir un reporte. Segundo, que otros medios y podcasts te mencionen, porque la IA confía en eso 3 veces más que en links. Y tercero, refresca tus textos viejos cada 90 días, porque la inteligencia artificial es como Pac-Man, solo se come lo fresco del tablero. Lo viejo ya ni lo ve. 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

Hoy es un día importante. Estamos recordando cuando se presentó ese álbum icónico de la banda Guns N' Roses, de nombre bien sencillo, Use Your Illusion. Hubo dos volúmenes, el 1 y el 2, pero fue presentado, por supuesto, de arranque un 17 de septiembre de 1991. Además de todo, ¿por qué este discazo es tan importante para Guns N' Roses? Porque Guns N' Roses empezó tocando como cualquier banda. Como cualquier banda, en locales, en centros nocturnos, en salones de baile, como le quieras decir, ahí en Los Ángeles. Pero después de presentar este álbum, se estima que fue la efervescencia mayor de Guns N' Roses y empezó a cambiar de escenarios, de locales como bares y pequeños centros de concierto que no superaban las 400 personas, a los grandes estadios. Empezó a llenar estadios Guns N' Roses. Incluso, años más tarde, se conformó una que es considerada la gira más larga en la historia del rock. Y es justo la gira de estos discos de Guns N' Roses. Fíjate cómo evolucionó de un pequeño local, luego un gran disco, a pasar a los grandes estadios y convertirse en la banda con la gira rockera más larga de la historia.

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1: Vámonos, vámonos, vámonos con algunas de las notas de la agenda roja. Es importante dejar en claro el tema que hoy ocupa toda nuestra atención y es la muerte de la estudiante de medicina Carla Margarita Pérez y su relación con una moto calcinada que estuvo muy cercana del sitio donde fue localizada esta persona. Hace instantes, esta misma tarde, estudiantes del CUCBA realizaron un bloqueo parcial de la vialidad ahí en los alrededores de esto que se llama Centro Universitario de Ciencias Biológicas y Agropecuarias. Ella no era estudiante del CUCBA, era estudiante de medicina, me refiero a Carla Margarita Pérez, pero por supuesto todos los estudiantes en solidaridad se muestran empáticos con esto que es, sin duda alguna, un protocolo de feminicidio. Escuchemos, escuchemos a una de las manifestantes en torno a este cierre parcial de la vialidad ahí, en las inmediaciones del CUCBA. Pasó hace unos instantes.
2: El camión, que no nos den la parada.
3: Las calles empiezan a estar oscuras, ni siquiera tenemos banquetas para caminar. Es indignante. A la chica la tiraron prácticamente afuera de la puerta de la universidad. La chica vivía aquí en Ixtipac. Era un estudiante más. No era un estudiante del CUCBA. Era un estudiante del Centro Universitario de Medicina. Una estudiante foránea. Una mujer foránea que vino aquí buscando una mejor oportunidad. Y es ciertamente indignante y muy triste. Como mujer, como estudiante, como persona. Que continúen desapareciendo personas, que continúen asesinando mujeres. Puede ser quien sea, puede ser ella, puede ser él, puede ser él, puede ser él, puede ser ella. El día de mañana, el día de hoy, puede ser quien sea.
1: Cabe hacer mención que esta misma mañana, durante la reunión del Gabinete de Seguridad, la Fiscalía de Jalisco confirmó el hallazgo, ya te lo dije, de este cuerpo de Carla Margarita Pérez, en una brecha localizada en el poblado de Ixtipac, allá al norte de la ciudad, misma que habría desaparecido el pasado 15 de septiembre. Así lo confirmó la vicefiscal en personas desaparecidas, Blanca Jacqueline Trujillo Cuevas.
4: Obviamente la familia, de manera muy colaborativa, pues obviamente nos ha aportado todos los datos que ellos tienen. La última vez que se comunican con ella, ella refiere que está estudiando, normal, pero pues otra persona allegada a su círculo social, pues dice que salió de la casa, ¿no? Entonces, bueno, el tema del posible traslado no en moto es algo que se está investigando y forma parte, pues, de lo que tiene que realizar el agente del Ministerio Público para...
1: ¿Qué le parece? ¿Qué le parece? Cabe hacer mención otro dato. Junto al cuerpo de la alumna de 22 años de la Universidad Cuauhtémoc, fue encontrada una motocicleta calcinada. Entonces ya tenemos todos los elementos para todo un movimiento social. Ya te presenté hace instantes la manifestación en los alrededores del CUCBA. No, no es estudiante del CUCBA, es estudiante de medicina de esta referida como Universidad Cuauhtémoc. Pero, como también ya escuchaste, es una estudiante que no era de aquí, sino que venía de fuera de Jalisco a estudiar medicina. Y mira nada más lo que sucedió. Están las investigaciones puestas. Desde luego que somos una vez más nota nacional desde Jalisco y no podíamos dejar de lado este tema. Otro asunto que también ha llamado poderosamente la atención fue el asesinato durante esta misma semana de un pequeño adolescente, un joven que no supera los 16 años de edad y que incluso se habría dicho que se podría calificar, y es solamente una calificación, como un niño sicario. Sí, porque se encontraron fotografías de este pequeño ataviado con uniforme táctico y con leyendas alusivas a un cártel. Se habría pensado que este chamaco pues era tristemente activo de un cártel y se le ha dado en llamar, no sé si de manera correcta, el niño sicario. Es un caso que también ha llamado la atención en Zapopan y hoy, hoy tomó el tema como propio la Fiscalía de Jalisco. Escuchemos al primer fiscal de la entidad, Salvador González de los Santos.
5: Respecto a ello, bueno, no se tenía denuncia de desaparecido o se tuvo en algún momento denuncia de desaparecido. Pues obviamente los padres pues no dan mucha información respecto a las actividades de este muchacho, pero bueno, pues es lo que estamos tratando de investigar, si pudiera haber sido en un momento ser reclutado este muchacho.
6: ¿No han podido confirmar si fue reclutado o si había familiares incluso que tuvieran antecedentes o que lo...
5: Hasta el momento estamos en esa parte, tratando de esclarecer esa parte.
1: Hermetismo por completo en el caso de este chamaco. Vaya historia, también tiene gran impacto en caso de que se confirme de que este chico de 16 años era sicario. Imagínese usted, un niño sicario, al parecer al servicio de un cártel, imagínese usted nada más. Y lo cierto es que fue asesinado a principios de semana. Le tuvimos esa información, como siempre, de manera muy puntual a través del reporte preciso de Antonio Neri, y ahora el seguimiento nos confirma que pudiera ser un chico joven, adolescente, sicario. Le reitero, hay fotografías que se le ve con armas largas, se le ve con ropa táctica, incluso portando siglas de un cártel delincuencial. Pero bueno, también tenemos seguimientos a balaceras e intercambios de tiros que se han presentado en la zona sur de Jalisco, particularmente en la frontera con Michoacán. La pregunta es si se han reforzado o no patrullajes allá en el sur. La respuesta la tiene el secretario de Seguridad Pública de Jalisco, Juan Pablo Hernández.
7: Con Michoacán, y bueno, sabemos los operativos que ha tenido el gobierno federal en esa zona, que han hecho, tengan algunos reacomodos miembros de la delincuencia organizada en esa zona, y bueno, nosotros estamos generando presencia, nuestros patrullajes están llegando prácticamente a lo que sería una delegación o localidad que se conoce como Rancho Nuevo, ya muy, muy cercano a Tazumbos, que es donde estaba el conflicto.
1: ¿Qué le parece? Ahí está el operativo reforzado en la zona sur. Un tema más, otro. Mire, desde el mes de mayo arranca la temporada de huracanes, específicamente entre mayo y noviembre. No hay fechas exactas, pero son las estimaciones entre mayo y noviembre. Pero dentro de esta temporada, dentro de la misma, hay otra temporada más que es la que tiene mayor número de meteoros. Se combina con el incremento en la temperatura del agua del mar y esto provoca que se enfurezcan más los fenómenos. Entre septiembre, octubre y noviembre, de forma tradicional, es que tenemos así, como tal, más ciclones acá en la zona del Pacífico. Ante esto, la Unidad Estatal de Protección Civil y Bomberos de Jalisco se dice lista ya con albergues para, dentro de la temporada, vivir la temporada más intensa de huracanes. Escuchemos la voz del titular de Protección Civil en el estado, el comandante Sergio Ramírez.
8: Para el tema de las preparaciones para la temporada de huracanes, que es la parte más complicada, ¿no? Y octubre es septiembre y octubre son los meses más complicados de huracanes.
1: Ahí está, ya están los albergues listos. Espero de todo corazón que no se usen. Que jamás se usen, por supuesto, pero ya lo dijo el comandante Sergio Ramírez. Le mandamos un abrazo muy fuerte al comandante Ramírez, buen amigo de casa, que septiembre y octubre se pone más movido el huracán. Así es que estemos pendientes y atentos. ¿Con qué seguimos? Vamos a la pausa y regresamos con más.

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¿Qué creías? ¿Que iba a ser solamente guitarritas acústicas? No, estás muy equivocado. Es Guns N' Roses. Hoy es un día especial. Hoy es un día especial porque estamos recordando esta edición y producción discográfica llamada Use Your Illusion. Recuerda que este disco tiene dos capítulos, o dos álbumes, o dos partes, como le quieras decir. Un día como hoy, 17 de septiembre, pero de 1991, Guns N' Roses presentaba esta producción discográfica con grandes, grandes temas como ya los que escuchamos: Live and Let Die, Don't Cry, Bad Obsession, Dead Horse y una que todavía no te pongo, pero que es seguro, seguro una de las consagradas de Guns N' Roses. Hoy lo estamos recordando porque había tenido ventas millonarias este disco, millonarias. En tan solo la primera semana y solamente en Estados Unidos vendió 1.3 millones de copias, así como lo escuchas, así de exitoso. Y en esa misma semana se habrán distribuido más de 5 millones de copias en todo el país norteamericano. Es un disco de culto, es claro que un disco de culto, y hoy lo estamos recordando. Use Your Illusion de Guns N' Roses.

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1: Déjeme sacar un poquito de mensajes porque luego se me junta lo de lavar con lo de planchar. Ya sabe usted cómo es esto. A ver, ay, qué foto tan fea a la hora de la comida. Pero esa es la intención de la fotografía. Ahorita me va a entender por qué. Buenas tardes, señor Ramiro Marmolejo y señorita Soniditos. Con la Florencia. Señorita Soniditos, con el gusto de saludarlos, su amigo de la terminación 8851 diciendo presente y me pone una fotografía, caramba, caramba, carambita. Pues no hay banqueta, es pura basura. Montenegro, esquina con Enrique Díaz de León, es pura basura. No puede ser posible. Esto es Guadalajara, si no mal me equivoco. Montenegro y Enrique Díaz de León hacen esquina en el municipio de Guadalajara. Así es que espero que me confirme que es Guanatos. No. Qué cosa tan esplendorosa, ¿eh? No hay manera por donde pase el peatón, ni siquiera que se estacione un vehículo. Así es que, gran fotografía. Gracias por compartirla. Repito, para los departamentos de monitoreo del Ayuntamiento de Guadalajara, esto es una conjunción, es una acumulación de basura increíble en Montenegro, esquina con Enrique Díaz de León. A ver, tenemos una más, permítame. Ah, mira, el mensaje de audio. Me deja ponerlo. Ahí va el mensaje de audio.
2: Muy buenas tardes, mi estimado amigo Ramiro Marmolejo Galindo. Oye, Ramiro, como que este jueves está un poco raro, ¿no? Parece como lunes o algo así. Saludos.
1: No me lo va a creer. Pero es lo que estábamos cotorreando César García y su servidor hace ratito. Qué raro está este jueves. Y es que es una semana trunca. Gracias por mandarme tu mensaje. Te lo agradezco muchísimo. Mi querido Guillermo Íñiguez Gallo. Tienes toda la razón, Guillermo. Parece lunes. Es una semana trunca. Y hay algunos que se aventaron el megapuente desde la semana pasada. Ojo. No es puente oficial, pero se volaron el lunes 14 para los chamacos y se fueron 15 y 16. Y por eso este jueves está bien raro. El jueves está rarísimo. Coincido contigo porque es un tema de conversación general que está como que raritirijillo. No me diga usted que no. Eso es lo que estamos comentando en todos los rincones. ¿A qué me refiero? A este jueves 17 de septiembre, que es total y completamente raro. No sé, ¿cómo operará esto en la cabeza de las personas? Sí, es una semana trunca. El martes 15 de septiembre fue trabajo de mediodía en la inmensa mayoría de las oficinas del sector público y privado. Y ya el miércoles 16 de septiembre fue el día feriado en la mayoría, inmensa mayoría de todas las oficinas, una vez más, públicas y privadas, con motivo del desfile cívico-militar. Así es que sí, tienes toda la razón. Sí está raro, ¿eh? Sí está raro. A ver, permítame si me da chance de seguir sacando mensajes. Ah, mire, me está llegando en este momento el reporte actualizado del clima. El satélite a las 4 p.m. muestra el desarrollo de núcleo de tormenta ingresando a la región centro. Tomar precauciones, sí, gracias a los amigos del Instituto de Astronomía y Meteorología de la Universidad de Guadalajara. Es el pronóstico del clima actualizado. Llega, mire, hace poquitito a las 4 de la tarde con 5 minutos. Le repito, es imagen de satélite. Está clarito, ¿eh? Clarito en la imagen del satélite. A las 4 de la tarde muestra el desarrollo de núcleos de tormenta ingresando a la región centro de la zona metropolitana de Guadalajara. Ahí está. Ah, mire, me está cayendo otro. Permítame, le voy a dar lectura. A ver, ya le estoy moviendo. Buenas tardes, Ramiro. Saludos desde Hanford, California, diciendo presente, soy Alfonso Méndez. Gracias, querido Alfonso. Agradezco muchísimo, mucho que se comuniquen de otras partes y también, desde luego, de otros puntos fuera del país. Vaya la vida de nuestros paisanos allá en el vecino país del norte. Es algo a destacar y que yo lo reconozco muchísimo para que, por supuesto, reconozcamos el trabajo. Bueno, más allá del trabajo, el sacrificio, ¿no? Separarse de la familia, del rancho, de la colonia. Lo extraña uno, ¿eh? Lo extraña uno, no me diga que no. Gracias por tu comunicación, querido Alfonso Méndez. Yo lo valoro bastante. A ver, permítame. Ah, son fotografías, son varias fotografías. Estoy intentando abrirlas. Está lento el internet. Ah, mire, son fotografías. Qué buenas fotografías de la zona nublada de Guadalajara. Buenas tardes, señor Marmolejo. Le comparto la lluvia en Tonalá rumbo a Urbi. ¡Caramba! Parece que se nos vino encima un huracán. ¡Qué buena fotografía! Te agradezco mucho por la fotografía que me acabas de enviar. A ver, no tengo tu nombre, permíteme, lo voy a volver a abrir. Soleil Cisneros, qué buena. Bueno, es el nombre que está aquí registrado, ¿eh? Gracias por las fotografías, están padrísimas. Bueno, si estás bajo la tormenta, no está tan padre. Las viste a la distancia, qué buenas fotografías. Es impresionante cómo se ve la cortina de agua. Y según nos reportan, esta misma cortina de agua ya estaría sobre la zona de Urbi, allá en Tonalá. Gran fotografía, mucha agua. Iba a decir otra palabra, pero bueno, no la voy a decir. Una más. Gracias, Ulises Alejandro. Mi querido Ulises, a ver, ¿qué nos pones? Hola, muy buenas tardes, Ramiro. Que estés muy bien. Te mando un saludo disfrutando de la molida doble. Me gustaría mandarle un saludo a mi esposa, Cristina, y a mi hijo, Víctor, de parte de Ulises Alejandro Tavares. Mi hermano, ¿qué hiciste? ¿Qué hiciste, mi hermano? ¿Estás mandando saludos a tu esposa? ¿Qué hiciste? ¿Te me perdiste los días del grito de independencia? ¿Te me perdiste? Digo, le puede pasar a cualquiera. Es una confusión, hombre. Pues un error le pasa a cualquiera, hombre. No llegar, la fiesta del grito, no llegar. Hermano, espero que todo bien en casa, querido Ulises Alejandro Tavares. O una peor, ¿estás tramitando un permiso próximo? Se me hace que estás tramitando un permiso próximo. Abrazo muy fuerte para tu señora esposa Cristina y para tu chamaco Víctor. Bien, bien. Me gusta la familia integrada. Muchas gracias. Me gusta la familia integrada. Ah, mire, tengo otra actualización en este instante. Hace menos de 30 segundos me acaba de caer del Instituto de Astronomía y Meteorología de la Universidad de Guadalajara. Muchas gracias. Inicia lluvia moderada a fuerte en el interior del estado desde las 4 p.m. Bueno, entonces ya está generalizada la lluvia en varios rincones de la entidad. Y ahora, según nos confirma el propio Instituto de Astronomía y Meteorología, tenemos la presencia de lluvia tupida en gran parte del estado. Aquí en la zona metropolitana de Guadalajara pudiera empezar en cualquier momento, para que por favor nos ayudes, ¿no? Y nos mantengas por favor listos en lo que tiene que ver, desde luego, con la tormenta. Ya me contestó mi querido otro mensaje, Ulises Alejandro Tavares. Ya puso una carita tapándose la boca con una risa. Te caí, mi hermano, te caí. O ya pediste permiso, o te están queriendo mandar el sofá, mi hermano. Híjole, cuánto lo siento, pero soldado caído, abrazo fuerte, mi querido y nunca bien ponderado Ulises Alejandro Tavares. Ahí están juntando los mensajes, así es que vamos con lo que sigue.
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1: Bueno, vamos a darle un recorrido a las calles de la zona metropolitana de Guadalajara. ¿Qué nos traes de novedad, Toñito? Buenas tardes de nueva cuenta.
3: Hola, Ramiro, de nuevo, muy buenas tardes. Pues fíjate que ya estoy viendo el cielo, la verdad ya tengo miedo. Especialmente para la zona de Tonalá, la zona de Tlaquepaque hasta la zona oriente, se ve el cielo gris, pero se ve nube sobre nube y se ve gris, pues no pastel, no, gris fuerte, fuerte, y como que ya comienza a llover, entonces esperamos que no caiga un tormentón en un ratito más para todos los que circulan por la zona de la Avenida Revolución, la zona del Mercado Felipe Ángeles, la zona de la Luz del Mundo, allá por la hermosa provincia, porque se ve el cielo, como te comento, tengo miedo.
1: Caramba, caramba, entonces tengamos precaución, particularmente en la zona oriente de zona metropolitana, Toñito, es lo que podemos informar.
3: Sí, porque para allá sí se ve, pues sí se ve que va a caer, pues no una cubetota, va a caer el jarro completo, como dice, ¿no?
1: Perfecto, perfecto. Bueno, a tomarlo en cuenta. Por cierto, aprovecho la oportunidad, Toño, ¿cómo está el retorno de autos a la zona metropolitana después de dos días raros, raros, miércoles 15 y, digo, martes 15 y miércoles 16? ¿Cómo has percibido el flujo vehicular en zona metropolitana?
3: Sí, no, está complicado. Comentarte, hemos circulado por la Avenida de los Maestros, de la zona de la Avenida Alcalde o Paseo Alcalde, hasta lo que viene siendo la zona de la Calzada Independencia, por esa parte, y se encuentra complicado, ¿eh? Hay carga vehicular poste. Y también por la Calzada, pero especialmente para todos los que van hacia el periférico. Así es de que, no, así se notó el cambio radicalmente. Del regreso de clases, oficinas, trabajos y todo lo demás.
1: Perfecto, perfecto. Gracias, gracias por tu reporte. Siempre atento y siempre a tiempo, Toño. No, ya se escuchan las patrullas y las ambulancias. Así las trae. No me asustes, Toño. ¿Todo bien?
3: Todo bien. Sí, tiene una ambulancia de poblado bueno, de personas enfermas.
1: Perfecto. Muchas gracias, Toño.
3: Adiós.
1: Ya lo escuchó. Hacia la zona oriente se está manifestando la lluvia. Ya tenemos fotografías que nos comparte amablemente nuestra audiencia de toda la cortina de agua hacia la zona oriente. Específicamente marcaron la zona de Urbi allá en Tonalá. Seguramente en la periferia de Urbi y puntos cercanos ya tenemos la mancha completita de lluvia. Vamos a la pausa y regresamos con más.

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Justo ese es el nombre de esta pieza musical, que es toda una obra de arte. November Rain. No me digas que no la habías escuchado en algún momento, en algún espacio, en algún sitio, en algún carro, en algún bar, en algún palomazo. November Rain es esa de esas canciones que estás obligado por cultura general a escucharla alguna vez en tu vida. No te enojes, pero es cultura general, tenemos que reconocerlo. Hay grandes valores musicales en todos los idiomas y esta November Rain es una, desde mi muy particular y humilde punto de vista, una de las piezas musicales que debes conocer sí o sí. No te la aprendas, claro que no, pero cuando menos conócela. Hoy estamos recordando aquel lejano 17 de septiembre de 1991, cuando salían publicados los dos álbumes, discos, LPs, acetatos, como le quieras decir. Bueno, ya eran CDs, los que somos ochenteros y que también pasamos por los noventas, ya eran CDs. Use Your Illusion de Guns N' Roses. Este mismo álbum, dividido en dos capítulos, pues vendería en su primera semana más de 1 millón de copias en todos los Estados Unidos. Hoy recordamos a Guns N' Roses y su icónico Use Your Illusion.

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1: Gracias, gracias, gracias por comunicarse al WhatsApp W. Te lo recuerdo, porque puedes participar con nosotros. 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A ver, vamos con más mensajes, si me permites, por favor. Señor, le comento, hace 8 días me asaltaron 4 muy jóvenes en 2 motos, poquiteros afortunadamente. Creo que operativos de revisión de motos chicas es acertado. Se detectan motos robadas. Creo que sus comentarios contribuyen a poner remedio. Gracias. Al contrario, gracias a ti. Terminación 82. Gracias por decírmelo. Claro, claro que los comentarios los hacemos con mucha energía. ¿No me pusiste el cruce para saber sobre qué municipio metropolitano es? Es cualquiera de los 4 tradicionales, pero puede ser otro, como El Salto, como Tlajomulco, que están fuera de los 4 tradicionales, pero vaya, pues, qué bueno que estás bien, qué bueno que estás bien, pero este es un común denominador que los chamacos jovencitos, en su mayoría de edad, en su mayoría menores de edad, no estoy satanizando, no estoy generalizando, pero muchos chamaquitos en motos de baja cilindrada andan en parejitas y llega a ser peligroso, llega a ser peligroso, no me diga que no. A ver, tenemos más mensajes. Ah, tenemos otra actualización que me envía el Instituto de Astronomía y Meteorología de la Universidad de Guadalajara. Muchas gracias, muchas gracias. A ver, ¿qué es esto? La imagen de satélite muestra el núcleo de tormenta que ingresa al área metropolitana de Guadalajara desde Altos Sur. Tomar precauciones, la tormenta se dirige hacia el oeste. Sí, hay en esta imagen satelital mucha nubosidad manifiesta, lo cual quiere decir, sin temor a equivocarme, sin duda alguna, que nos va a caer chubasco. Platícanos cómo vas tú, cómo vas en cada una de las zonas de la zona metropolitana de Guadalajara. Platícanos, platícanos por favor, a ver cómo vas. Este es un reporte actualizado, hace cosa de 12 minutos, sí, no, 9 minutos, perdóname, que me lo manda el Instituto de Astronomía y Meteorología de la Universidad de Guadalajara. Sigue habiendo nubosidad, se estaciona sobre zona metropolitana de Guadalajara y por ello incrementan las posibilidades de lluvia en toda la zona. Extrema tus precauciones. A ver, más mensajes. Ramiro, cuéntanos qué fue lo que pasó en la prepa 6. Ah, sí, cómo no. De hecho, abríamos el noticiero con esa información. Te lo repito con mucho gusto. Desde horas o minutos antes de las 3 de la tarde, antes de arrancar este noticiero, se confirmaba de la cancelación de clases en la preparatoria número 6 en el turno vespertino porque había movilización policiaca por detonaciones de arma de fuego. Tengo en mis manos un documento con carácter de oficial de la comisaría de Tlaquepaque, la cual nos indica lo siguiente. Le voy a dar lectura puntual, Es el reporte de cabina de la policía alfarera. Reporte de C5, usuaria reporta que hace 2 minutos escucha una balacera por la prepa 6. Se ve que estudiantes se fueron corriendo. No da más datos, están resguardados en los puestos de comida. Al arribo de unidades, refieren, no hay personas lesionadas, solo se localizan 20 indicios y un vehículo con daños, un auto color oscuro Chevrolet Cruze. Refieren que fue pleito entre pandillas.

0: En el lugar se localizan indicios de consumo de sustancias ilícitas. El servicio es apoyado por personal de la unidad interna de Tlaquepaque y de los hechos se informa al Ministerio Público para mando y conducción. Ahí está lo que yo te platicaba y lo que yo te contaba tiene que ver con una balacera en los alrededores de la preparatoria 6. En este momento tienen que seguir sin clases porque fue momentos antes del inicio del turno vespertino. No hay clases para que lo tomes también muy, muy en cuenta. Más mensajes. A ver si me lo permites. Ramiro, señor Ramiro, voy por San Pedro Tlaquepaque y está fuerte ya la lluvia. Saludos. Ah, muchas gracias. Gracias por confirmarlo. Sí, ya nos pasaba hace ratito Antonio Neri. La imagen y el reporte desde la zona oriente de la zona metropolitana de Guadalajara. Ya tú me confirmas, terminación 5805. Gracias, que ya está lloviendo en San Pedro Tlaquepaque, mi querido Mike Chávez. Gracias, Mike. Señor Ramiro, voy por San Pedro Tlaquepaque y está fuerte la lluvia. Saludos, muchos saludos. También saludos para ti. Muchas gracias. A ver, otro más. Alberto Naranjo. Lluvia fuerte ya en la zona del Álamo, Quiobo. Ya está otro punto con lluvia, el reporte de la misma. Mi querido Alberto Naranjo, híjole, ya en la zona del Álamo se pone de a peso porque es la subida o la bajada, como la quieras ver, del cerro o del Tapatío. El cerro del Tapatío es muy común y ahí confluyen varias arterias viales que vienen de la carretera a Querétaro o a México y las que van para la carretera a Chapala y se juntan con el inicio de Lázaro Cárdenas, también los que vienen de la zona de Zapotlanejo. Así es que váyase con cuidado porque en ese punto del Álamo nos reporta el buen Alberto Naranjo que ya está lloviendo muy fuerte allá en el Álamo. A ver, otro más. Me mandas incluso una fotografía, a ver si la puedo abrir. Ah, mira, la fotografía tiene que ver seguramente con lo que pasó en Tlaquepaque, parece que sí. Hola, Ramiro. La policía sabe que en ese lugar se reúnen a vender drogas. Tiene relación con lo de la Prepa 6 y es un video de gente corriendo ahí en el núcleo de departamentos. Gracias. Voy a omitir tu nombre, por lo que me informas, pero me adjunta un video cortito, son 4 segundos, pero se ve gente corriendo y subiéndose a vehículos ahí en multifamiliares y tendría que ver con la balacera en torno a la preparatoria 6. Ojo, no es en el interior, fue afuera y al parecer, según dice la autoridad, sería un pleito entre pandillas. Gracias, qué buen video, ¿eh? Gracias por este video cortito, pero muy, muy representativo. A ver, otro más. Tenemos ahora Alejandro Ramírez. Alejandro Ramírez, muchas gracias. ¿Qué nos pusiste? Permíteme, te lo voy a leer. A ver, ahí ya se movió. Ahí está. Muy buenas tardes, señor Combinadito. Le confirmo, avenida 8 de julio por 8 de julio y Patria. Ya está lloviendo, va empezando, pero ya está soltándose con ganas. Y esperamos que el Cachondópulos siga metiendo goles. Bueno, ya está muy fuerte la lluvia ahora en 8 de julio. Y Avenida Patria, gracias por hacerlo patente. Ustedes son nuestros ojos y nuestros oídos en la zona metropolitana de Guadalajara. Yo estoy aquí metido en la cabina. Usted se convierte en mi reportero urbano, ya se lo hemos dicho antes. Díganos por dónde sí y por dónde no, como dice la Florencia. Y sí, tienes toda la razón decirle a usted que en esta zona, zona sur de zona metropolitana de Guadalajara, ya se asomó mi testigo de lujo, es decir, César García, ya se asomó por la puerta. No está oscuro, está negro. Está prieto aquí por la tarde, esta misma tarde en la zona sur. ¿Qué se me hace? Que sin que me eche carrilla la Florencia, otra vez me va a agarrar la lluvia por ahí de las 5 de la tarde. Gracias por estar con nosotros. Si vienes para la zona sur, ten mucho cuidado porque ya va a empezar a llover. Alejandro Ramírez nos refiere, esperemos que el Cachondópulos siga metiendo goles. Yo espero que sí, porque es un buen muchacho, ¿eh? Es un buen muchacho Armando González. Recuerde que le decimos Cachondópulos de cariño, porque es el apodo que le pusieron en Grecia, Cachondo. No tiene nada que ver con la referencia latina de sexualizada, ¿eh? Nada que ver. Cachondo, en el país helénico, es una persona con mucho brío, con mucha actitud, muy enjundioso, que le pone muchas ganas a todo. Eso es un cachondo allá en Grecia. Por eso le decimos cachondópulos, no se sienta usted extraño. Por eso le decimos así. Muchas gracias, querido Alejandro.
1: Sí, uno más, negro, uno es más. Puro y blanco.
0: Exacto, mi negro es puro y blanco. Yo soy puro y blanco, como dice Tomás. ¿Se acuerda de ese personaje? Era el programa este de Puro Loco, ¿no? Sí, Puro Loco, claro que sí, qué gran programa. Tengo otra actualización que me está cayendo hace unos instantes del Instituto de Astronomía y Meteorología de la UDG. La imagen de satélite infrarroja a las 4:30 muestra el núcleo de la tormenta en la región centro de Jalisco. Ya valió, ya nos cayó el tormentón, está grande, está muy grande la mancha para que lo tome usted muy, muy en cuenta. Pero bueno, gracias por tantos mensajes. Oiga, se desataron, oiga, con tantos mensajes se me juntó lo de lavar con lo de planchar. Pero mire, déjeme hacer un paréntesis. Deme la oportunidad de hacer un paréntesis. Le platico con mucho orgullo. Ya empezó a escuchar usted en nuestra frecuencia una campaña porque estamos de cumpleaños. El día de mañana, 18 de septiembre, esta casa informativa, su casa, la gran cadena W, la voz de la América Latina, el sitio de grandes historias, de grandes artistas, de grandes voces y a la que yo pertenezco con mucho honor, con mucho orgullo, cumple 96 años. 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
0: ¿Qué te parece? Es un cachito, ¿eh? Es un poquito de lo que somos, tu casa, la W. Qué bueno que has estado con nosotros generación tras generación tras generación tras generación. Yo no tengo 96 años, casi le pego, casi le pego, no tengo los 96, pero aquí tengo un buen rato y me he sentido como en casa, particularmente por tu recepción, por tu bienvenida, por tu acogimiento. Gracias por recibirnos, gracias por darnos el espacio, gracias por darte el tiempo de soportarnos y escucharnos. Esta casa, tu casa, cumple 96 años de edad y estamos muy felices de compartirlo contigo. Y hablando de compartir, la W somos todos, claro que sí. Tengo mis reporteros de calle. Ah, ¿no me crees? Me llegó otro mensaje de audio. Escuchemos el siguiente reporte porque es, como debe de ser, calientito como el pan recién salido.
1: Buenas tardes, muy buenas tardes, Ramiro, su reportero de confianza, periférico a la altura del cruce de carretera Chapala, ya está lloviendo. Hasta aquí mi reporte, Ramiro.
0: ¡Qué hubo! Ya tenemos lluvia generalizada. Gracias por compartir tus reportes. Son bien valiosos, Bien valiosos. Gracias. Vamos a la pausa y regresamos con más.

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8: Samsung lleva años doblando teléfonos y Apple miraba desde lejos con cara de
9: eso no es para nosotros.
8: Clásico de quien llega tarde a la fiesta, pero entra con la banda de mariachi. Según filtradores asiáticos, Apple ya envió prototipos de iPhone plegable a operadoras del mundo entero. Pantalla interior de casi 8 pulgadas. Cuerpo de titanio. Bisagra inteligente que cierra sola si el teléfono cae. Como los Transformers, pero carísimo. La fecha apunta a septiembre de este año. Apple no confirma nada. Claro, ellos nunca confirman nada, hasta que lo cobran. 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

Un día como hoy, en la música entrelazada con la historia de la humanidad, un día como hoy, 17 de septiembre, pero de 1991, Guns N' Roses presentaba su icónico disco, Use Your Illusion.

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1: Bueno, ¿qué vimos el día de hoy en la molida doble de 3 a 5 de la tarde? Así las cosas, Jalisco de la tarde. Solamente un cachito, ¿eh? Es un poquito, ¿no? Todo lo que platicamos el día de hoy. Bueno, continúan las presiones a productores del sector avícola por la gran y desmedida importación de pollo desde Brasil. Aquí la voz de Eduardo Ron, titular de la Secretaría de Agricultura y Ganadería de Jalisco.
2: Recordando que no somos autosuficientes en la producción de pollo, y lo que pide el sector es que solamente se importe lo que se necesite, porque luego se exponencializan las importaciones, y es lo que pasó, que tuvimos este año precios de kilogramo en 15, 16 pesos al productor, lo cual arrojó una pérdida en el último año entre los avicultores de pollo de más de 10 mil millones de pesos.
1: En otro orden de ideas, prevenir el daño renal en menores y garantizar abasto de medicamentos. Esa es la intención de una iniciativa que surgiera desde el Congreso local. Escuchamos la voz de la diputada Mónica Magaña.
3: Justo el día de hoy estamos reunidos con la Secretaría de Salud, con asociaciones civiles, con quienes desde el 2024 hicimos el compromiso junto con el gobernador Pablo Lemus de generar una política pública de prevención y de atención, sobre todo a las infancias, en búsqueda de que no avance el daño renal en ellas y en ellos cuando una vez esto es detectado.
1: Continúa la discusión del paquete económico federal 2027. ¿El presupuesto contempla a Jalisco? Dice que sí, la diputada federal Marilyn Gómez Pozos.
4: Una bolsa que baja a Jalisco de 167 mil millones de pesos, más de 167 mil millones de pesos. En términos nominales, para el 2026 traemos un 7% más en estas aportaciones y participaciones que bajan a Jalisco.
1: ¿Qué le parece? ¿Qué le parece? Ahí está solamente una imagen de todo lo que vimos en el Noti. Seguimos con más.
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1: Toño, antes del cierre, ¿cómo están las calles? De nueva cuenta, buenas tardes.
5: Hola, Ramiro, pues mojadas, lo que teníamos, pues ya nos llovió, así es de que llovió para lo que viene siendo la zona norte, la barranca de Huentitán, la barranca de Colinilla, y pues todas las avenidas como Periférico Norte están prácticamente mojadas, hay acercamientos a la altura de la avenida Maestros, para que tengan precaución, y sobre todo, pues no confiarse porque se mojan las balatas y luego los vehículos no alcanzan a detenerse. Ya pasó la lluvia, fue una lluviecita recia, pero duró cuando mucho 20 minutos y ahora tenemos el pavimento mojado.
1: Perfecto. Muchas gracias, Toño.
5: Hasta luego.
1: Que tengas una gran tarde. Antes de despedirnos, más mensajes, ¿eh? A ver, otro. Años de la W. De niño me tocó ir al programa de Paquín W. Y da gusto que cumpla años, pero más saber que gente profesional como tú está en sus filas. Y es por eso que sigue siendo líder. Felicidades, Eduardo Pérez. Gracias, Lalo. Y siguen cayendo mensajes de felicitaciones. Muchas gracias. Esta es su casa. Ah, cumplimos años, 96 años, mañana 18 de septiembre. Llegamos con esto al final de la información, tan solo por este día. En el control, don César García. Gracias, César. Soy Ramiro Marmolejo. Que tenga la mejor de las tardes de jueves. Disfrútela.

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2: ¿Qué tal? Muy buenas tardes. Le presento un resumen de noticias. Actualiza condición del presupuesto federal 2027.
3: La diputada federal presidenta de la Comisión de Presupuesto, Meris Pozos, dejó claro que Jalisco recibirá más presupuesto para el 2027 y que hay partidas donde el Estado puede disponer para diferentes proyectos y que está abierta al diálogo con el gobernador para analizar el presupuesto.
4: Una bolsa que baja a Jalisco de 167 mil millones de pesos, más de 167 mil millones de pesos. En términos nominales para el 2026 traemos un 7% más en estas aportaciones y participaciones que bajan a Jalisco. Es decir, este discurso de la federación no le da el trato que merece a Jalisco es una total mentira, porque aquí lo estamos viendo, dato mata relato. En el ramo 33 traemos 55 mil millones, más de 55 mil millones de pesos. Esto es un incremento de nominal del 8.5%. Ramo 28, 102 mil millones, más de 102 mil millones de pesos, un incremento nominal de 6.5%, y de convenios de coordinación, más de 9 mil millones de pesos, con un incremento nominal del 4%. Esto aquí.
3: Además, destacó la diputada federal que viene una partida de 1,000 millones de pesos para el tren Irapuato-Guadalajara. W Radio, Luis Antonio Ruiz.
2: El secretario de Agricultura y Desarrollo Rural, Eduardo Ron, indicó que se trabaja con las autoridades federales para que se establezca un límite a las exportaciones de pollo desde Brasil hacia México, ya que llega con precios más bajos y afecta a los productores locales, pero no se beneficia al usuario final.
5: Recordando que no somos autosuficientes en la producción de pollo, y lo que pide el sector es que solamente se importe lo que se necesita, porque luego se exponencializan las importaciones, y es lo que pasó, que tuvimos este año precios de kilogramo en 15, 16 pesos al productor, lo cual arrojó una pérdida en el último año entre los avicultores de pollo de más de 10 mil millones de pesos. Se estaría pidiendo un cupo de importación de 80 mil toneladas al año. Hay una brecha que precisamente ahí es donde tiene que entrar un Profeco. Una pechuga de kilo importada, el costo aquí en México es de 40 pesos, y adivinen cuánto la venden, en casi 200 pesos, un incremento más del 300%.
2: El problema es saber si cumplen con los cuidados mínimos de inocuidad durante el proceso de engorda, sacrificio y empaquetado del producto que llega a México. Más de 1,000 equipos de cómputo y diversos dispositivos electrónicos fueron asegurados en una bodega de Lomas de Tezistán en Zapopan, presuntamente utilizada para actividades relacionadas con el robo de criptomonedas y datos bancarios. El inmueble contaba con instalaciones y cableado industrial. Durante el operativo fueron localizados 4 hombres, 2 adultos y 2 menores, quienes dijeron estar privados de su libertad y ser obligados a monitorear los equipos. El fiscal Salvador González informó que los 2 adultos tenían denuncias por desaparición. Gracias por su atención. Mi nombre es Elba Eunice Mercado. 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
8: Hola, ¿qué tal? Bienvenidos a Claro Sports en W. Qué gusto me da saludarlos en este jueves 17 de septiembre, 3 de la tarde con un minuto. Gracias por estar con nosotros, por acompañarnos, por elegirnos como lo hacen cada tarde. Un día cargado de información deportiva, muchas cosas pasando y muchas cosas por pasar. Lo de Cruz Azul el día de ayer, ¿era normal un resultado así de Cruz Azul tomando en cuenta lo que se vivió antes del partido, los problemas que tuvo Cruz Azul? ¿O también tenemos que hablar del nivel del Inter de Miami, de lo que pasó dentro del terreno de juego. Creo que da para el debate y aquí lo haremos así en Claro Sports en W. También ya escucharon en exclusiva el Tala Rangel, guardameta de las Chivas de la Selección Nacional de México, previo al Clásico Nacional, previo al partido más importante del torneo. Hablaremos con el Tala Rangel, lo que significa para Chivas jugar contra el América, que nos lo cuente el Tala Rangel. También Europa League, lo de la hormiga ayer fue extraordinario. Platicaremos de cómo están los mexicanos en Europa, porque Rafa Márquez tiene que dar ya su lista. Rafael Márquez tiene que dar ya su lista de convocados para la fecha FIFA de 4 partidos mismos que podrán ver a través de Claro Sports y escuchar a través de la gran cadena W. Beto Lati, ¿cómo estás, Beto? Buenas tardes.
9: Nicolás Romay, qué gusto, Leo Bañanos, verdadero La Garza. Ansioso por escuchar al Tala, ansioso por ver la lista de Javier Aguirre. Y también reiterando de la entrevista que ayer tuvo Dani Reyes desde el Pireo con la hormiga. Muchísima gente, pero de verdad una cantidad, el fenómeno hormiga está lo que da. Preguntando cómo hacer para ganar esa playera firmada por la hormiga.
8: ¿Y cómo, Beto? ¿Tú sabes
9: estar
8: cómo?
9: Muy claro, ¿cómo? Una dinámica en el próximo partido de Olympiacos, ¿es correcto? Solo para suscriptores. Ajá. De la nueva modalidad que tenemos de Claro Sports Premium, que pues es una maravilla porque podrán ver el fútbol como se quejaban que ya no lo veían. No, la gente que se quejaba, es que no quiero que lo corten, es que la pantalla me la saturan, es que no puedo ver ni los goles, es que no puedo entender nada. Podrán ver todo eso y podrán ganarse el uniforme de la hormiga. Así que más adelante los detalles. Y la lista de Rafa, que ya viene. Muchos detalles. Qué bueno que Álvaro Bañano esté por aquí para que vaya aclarándonos el panorama.
8: Así es.
9: Hay lesionados.
8: Hay lesionados. Hay lesionados. Bernardo de la Garza, ¿cómo estás? Buenas tardes.
10: ¿Qué tal? ¿Cómo están? Un saludo a todos con mucho gusto. A la gente que nos sigue. El partido del Cruz Azul, muy poco intenso me pareció. No me parecía un partido en donde realmente ambos clubes estuvieran
8: al final
10: jugando.
8: Del partido estuvo intenso, ¿eh?
10: Un poquito con algunos golpeteos.
8: Dimes y diretes.
10: Pero en el fútbol, digo, pero en las jugadas, en la cancha, no lo percibí yo, la verdad, muy intenso. Pero bueno, ya hablaremos de eso. Me parece que es un trofeo ahí, no muy valioso, honestamente. Pero bueno, me parecía que el partido pintaba más atractivo de lo que resultó ser, ¿no? Hoy juegan los Bills de Buffalo, eso es algo muy importante. Hoy los Bills de Buffalo van a ganar la Detroit. Lo doy por anticipado. Yo no espero muchas novedades en la lista de Rafa Márquez, la verdad. Yo creo que ya con la gente con la que viene trabajando y la hormiga, lo que deja es la duda de qué hubiera pasado, ¿no? Con la hormiga.
8: Que hubiera tenido más
10: en
8: minutos.
10: En el Estadio Azteca, en el Mundial.
8: ¿Contra Inglaterra?
10: Sí, sí. O sea, fue si el partido que nos dejó fuera, ¿no?
9: En vez de Santi, meten a la hormiga.
10: Bueno, por decir algo, ¿no? Porque, pues, un goleador que dice, pues yo podía haber estado enrachado.
8: Sí, de acuerdo. Alex Orbañanos, Alex, es semana de Clásico Nacional. Tenemos boletos aparte.
11: Tenemos boletos, 4 pases dobles. Ya nos dirán la producción la dinámica.
8: Para el América
11: Chivas.
8: Para
11: el América Chivas. Ya están agotados los boletos.
8: Los consiguió Toñito Moreno.
11: No.
8: ¿Félix?
11: No.
9: ¿No hay Félix Experience esta vez?
11: Esta vez el Club América, gracias a la gran audiencia que tenemos, dijo... Se merecen boletos, porque están agotados, ¿eh?
8: Están agotados.
11: No va a ser fácil.
9: Como hace mucho no,
11: ¿verdad? Se encuentren que alguien les regale boletos.
9: Hace mucho tiempo la gente no estaba tan ansiosa con
8: un clásico. Sí, es un clásico.
11: Es que llegan en buen momento los dos. Hay muchos ingredientes.
8: ¿Cuál flojo?
10: ¿El Cruz Azul?
11: ¿América te pareció flojo?
10: O sea, el
11: Ah, del América.
9: ¿Cruz Azul América?
10: O sea, no como esto.
11: 4-3 te parece un partido.
10: No, hablo de la entrada.
11: Ah, de la entrada.
9: Sí, no fue lleno.
11: No fue lleno.
10: No,
11: sí.
10: Por eso digo. Y ahora no hay boletos para el América Chivas. O sea,
8: bueno, porque el América Chivas nacional. Es el América Chivas.
10: Estoy de acuerdo. Pero digo, vienes de un clásico donde se señaló incluso que no había una respuesta de la afición como se esperaba.
11: Estaban
10: y ahora sí,
11: es bastante caros los boletos.
8: Pero igual para el América Chivas.
11: Sí. Pero yo creo que ahí la gente dice, pues.
8: Mejor guardo. A lo mejor el problema fue ponerlo tan pegado, ¿no?
11: Sí. O sea que. América fue visitante, pero pues al final de cuentas fue al Estadio Azteca y si un americanista quería a los dos, pues tenía que en una semana gastar muchísima lana.
8: Y para prefiere Chivas.
11: Probablemente.
9: Es más lo que dices, ¿eh?
11: Más la gran cantidad de Chivas que van a ir al Azteca.
9: Muchísimos, que está la nación Chiva muy eufórica. Sí, sí. Oye.
8: ¿Cómo se emociona, Beto?
9: No, bueno, la nación.
10: Es que es de la nación.
8: Por eso.
10: Eufórico.
8: ¿Vas a ir?
9: ¿Qué?
8: ¿Vas a ir?
9: No lo sé.
11: Sí, va a ir.
8: Tenemos boletos, ¿eh? Estamos
9: regalando. No, pero no voy a hacer el de la Garza, que voy a... Ahorita pone la pregunta y Bernardo va a estar...
11: Pero Beto tiene privilegios, porque ya no hay boletos y dice, no lo sé. O sea, si se me antoja, iré. ¿Cómo? No sé. ¿A dónde? No sé. ¿Viste? Te caché.
8: ¿Sí vas a ir o no?
9: No creo. A ver. Es muy personal, pero sin que vaya al estadio, el equipo ha estado muy bien. ¿quién soy yo para echarlo a perder?
12: O sea, ¿tú sientes que tú eres el factor?
9: Cuando alguien vive el fútbol con cierta intensidad, empieza a atribuir lo bueno y lo malo.
12: Una dosis de paranoia también, ¿no?
9: Sí, claro.
12: Sí. Poquita.
9: La final Chivas-Tigres, la última a la que llegó el Guadalajara, no fui teniendo boleto. Ajá. Porque dije, no he ido al resto de la liguilla. Si voy y perdemos...
12: Perdieron igual, ¿no?
9: No me la voy a perdonar. Sí, pero ya no fue mi culpa.
12: ya. Igual perdieron, Beto.
9: Tú sabes lo que pasa en la cabeza de un aficionado. Sí. Oye, qué buen tema el que estás rebotando ahora.
12: ¿Cuál, Beto?
9: Sí, creo que es parte de cuidar tu producto, separar esos partidos, ¿no?
12: Sí, pero pues la liga es la
9: que... O sea,
12: que
9: un fin decir. De semana, Chivas-Pumas. América-Cruz Azul. Uh-huh. Clásico regio. Siguiente fin de semana...
12: América-Chivas.
9: Yo creo que...
12: No, y aparte en el mismo estadio, todavía si me dijeras, es en Guadalajara...
9: Sí, claro, no, es otro público, no, claro.
12: Dice, bueno, está bien, ¿no? Sabes que la gente de Chivas lo va a llenar y que seguramente la gente de la Ciudad de México va a decir, ah, pues yo no voy a ir a Guadalajara, voy a la América Cruz Azul.
9: Claro.
12: O sea, sí creo que ahí...
9: Pero también en términos de audiencia, ¿no?
11: No sé si al contrario, lo que buscan es como concentrar y enganchar a la gente.
12: Sí,
11: y
12: lo veo bien, nada más que este fuera en Guadalajara. Ya se fue en Guadalajara, creo que hubiera ayudado. Pero bueno, ¿ustedes qué opinan? 55-54-02-28-44 es el WhatsApp de este programa. @ Claro Sports, @ W Radio México, @ Deportivo W Radio. Tenemos boletos para el Clásico Nacional pendientes del programa de hoy y de mañana. Pendientes hoy y mañana porque vamos a regalar boletos para el Clásico Nacional. Bueno, arrancamos con Cruz Azul. De la Garza, como que la derrota así como que la minimizó. Era tu momento para que salieras y dijeras todo lo que le hicieron a Cruz Azul antes, con el viaje, con la logística, con el visitante, con todo. Por eso perdió Cruz Azul.
10: Bueno, de visitante vas en desventaja, eso se sabe, pero no, es que Gurwitz lo dijo muy bien el martes. Si te vas a quejar, quéjate antes. Estás en tu derecho incluso de no viajar porque no te cumplieron con las condiciones de un partido de este tipo. Si lo aceptas, ya no se vale después a toro pasado decir, no, es que no, pero, o sea, si aceptaste, pero, fuiste, jugaste.
12: Realmente, Bernardo, vamos a hacer un análisis. ¿Cruz Azul podía no aceptar?
10: Digo, no, desconozco el contrato, pero yo creo que cuando te ponen contra la paz, sí tienes ese, pudieras tener ese argumento, pero la verdad es que se va a jugar por recursos.
12: Pero,
10: y los recursos se los recursos, iban a dar.
12: Yo creo que no habría un solo equipo en la Liga MX que se aventara hoy.
10: ¿Reprogramar?
12: El tiro de decir, oye, no, y no, y no, y no, porque... Creo que habría muchísimo más en riesgo que un simple partido.
10: ¿Eh? Ahora, si dicen no, vamos a reprogramar. A lo mejor no lo sé, ¿eh? A lo mejor se ha podido reprogramar.
12: Es que también, no hubiera jugar en esas condiciones. También no sé dónde ya quieres reprogramar.
9: Creo que está libre un lunes a las 3 de la mañana.
12: ¿Quieres años de 58 semanas tú?
10: ¿Para qué es fácil reprogramar?
9: ¿Cómo?
12: ¿Que dónde?
10: ¿En México?
9: ¿Un lunes a las 3 de la mañana?
10: Pasas una fecha para otra, para allá. O sea, hay mucha flexibilidad.
9: Por eso, ver, lo que si dice verdad, hace lo que tiene que hacer, la final va a ser en Navidad.
10: Por eso.
9: No, bueno, sí, pues todo, o sea,
11: yo
9: sí
11: creo que sale
9: queda libre año nuevo.
11: Sabiendo lo poco realmente que tiene deportivamente este título, que ni siquiera FIFA ni nadie lo avala, pues Cruz Azul dice, ¿para qué reprogramo? ¿Para qué me meto en problemas después? Pues ya.
12: Mejor voy, fallé, y si no gano no pasa nada.
11: Juego y como sea. Y lo que decía Miguel tiene razón, si tú aceptaste que todos estos partidos se jugaran en Estados Unidos bajo estas circunstancias, en algún momento te podría traer a ti una complicación.
12: Pero las circunstancias sí cambiaron, ¿no?
11: Sí, pero...
12: O sea, Cruz Azul en el camino sí se encontró con más...
11: Sí, pero cuando tú tienes que viajar, pues está el riesgo de que... Y en una de esas es el clima y pues no puedes volar en este momento. O sea, tú estás en riesgo. Messi, De Paul y todos ellos te estaban echando un mate en su casa muy tranquilos y no iban a tener ningún riesgo. Ya lo sabes.
12: Ya lo sabías. Uno.
9: Sí, a ver, si es el clima, una vicisitud de clima ajena, se sobreentiende. Es parte de esto, ¿no? Cuando fue lo de aquel volcán islandés, los equipos europeos viajaban a la Champions en coche cantidades de horas que no te hubieras imaginado. Pero cuando es porque el avión que mandaron,
11: claro,
9: se confundieron, se equivocaron, no, o lo planearon.
12: El lugar de entrenamiento entiendo que también estaba lejos.
9: Ahora,
12: creo que se encontraron con más dificultades de las
11: de las que
9: tendrán que ser.
12: Ajá.
9: Pero pese a todo eso, si yo a la League Cup le doy poca validez, a esto le doy nula validez. Te lo digo en serio, ¿eh? O sea, es como si de repente el campeón de Noruega dice, me pongo de acuerdo con la Federación de Finlandia, cada año nuestros campeones juegan un partido. Son dos federaciones. No es torneo continental. No es torneo doméstico.
12: Porque no habría una razón por la cual CONCACAF dijera, si yo valido que la Liga MX y la MLS... hagan su fiesta.
9: Son las más importantes, pero es como si Jamaica se pone de acuerdo con Curazao. Nuestros campeones juegan cada año. Ah, qué bueno que lo planearon.
13: Sí, pero...
9: el músculo económico permite que esto funcione.
13: Pero con esa premisa, entonces, la Leagues Cup tampoco.
9: Para mí la Leagues Cup por eso vale demasiado poco. Pero si esa vale poco...
13: Pero ¿por qué con la Leagues Cup con CACAF sí permite que se entreguen boletos a la Champions Cup?
9: Porque son los dos. No existe...
13: Pero está mal, Beto. Ver,
9: quitando Oceanía, que está colgada de Nueva Zelanda, cuando Australia se mudó futbolísticamente hacia, no existe otra confederación que dependa tanto...
13: ¿De un país?
9: De un país o de dos.
13: Pero depende más de México que de Estados Unidos.
9: De México y del mercado de Estados Unidos. ¿Ellos ponen el mercado?
13: Es un híbrido.
9: Y nosotros, raro, sí.
13: Pero entonces lo que te estoy queriendo entender es, ¿México y Estados Unidos pueden hacer lo que quieran?
9: Por lo visto, sí.
10: Sí, lo hace.
9: Salvo jugar Libertadores.
13: Eso sí, no se permite.
10: Ahora, independientemente de eso, el partido... no te pueden hacer dos goles de cabeza así. No, uno, no hay un jugador de Cruz Azul 2 metros a la redonda en el segundo gol y en el primer gol, Radita no te puede ganar por arriba.
13: Messi
10: que no remata mal de cabeza. ¿Recordás el gol que le hizo al Manchester United en la final de con el Barcelona?
11: Sí. Pero fue el último después de este, creo.
9: Pero no fue.
10: Porque casi no la llegan. Porque casi no le llegan a la cabeza.
13: Cuando la diferencia de estaturas de cuánto es.
9: Ese gol no fue anticipando por alto.
10: No, lo anticipando la jugada.
9: Los grandes defensas y porteros te explican que tiene que haber una visión panorámica. ¿A qué se refiere con esto? Cuando viene el balón, no es solamente estar viendo el balón, es estar viendo cierto porcentaje del diámetro, ¿no?
10: No
9: para saber
10: venir.
9: Si tienes que dar dos pasos adelante. Hubiera bastado con que Edita viera venir a alguien, da un paso y rechaza tranquilamente.
10: O sea, uno va hacia el balón y otro lo espera. ¿Se lo ganó?
9: Exacto. Sí, claro. Sí. Entonces, con un buen salto, ¿eh?
10: Le hacen...
13: Hombre, sí, pero de todas formas, Beto. Se enojó mucho Messi al final, ¿eh? Con el comisionado.
9: A ver, primero con Wiki discute, ¿sí? Estamos de acuerdo que es un Messi diferente en este tramo final de su carrera, ¿no? Messi solía ser incluso criticado porque decían, es que en la cancha solo juega. Y solo jugaba y solo ganaba títulos, como si fuera poco. En este tramo es un Messi que discute más, que responde más, que reacciona más, que reivindica más. Mucho más. Con Wiki se hace de palabras, el propio Wiki le quita todo el hierro posible diciendo cosas de fútbol, ni le den más vuelta. La otra, con Don Garber puede ser una situación, se especula. El último o el anterior juego de estrellas, Messi se ausentó.
13: No quiso ir. Y lo multaron.
9: Y está muy bien estipulado. Si no vas al juego, es porque estás lesionado, entonces tampoco puedes alinear siguiente partido del MLS. Y me parece que es correcto. Don Garber en aquel momento dijo, nos duele mucho porque se trata de Messi, pero la regla así es. Y a Messi no le pareció en ese momento la sanción. Se especula que puede haber sido en ese sentido. Pero dos veces busca aproximarse. Y dos veces Messi, en una claramente los labios dicen, conmigo no. Ya la otra no sabemos qué le haya querido decir, ¿no? Pero Messi hace unos años.
13: No haría eso.
9: ¿Estamos de acuerdo?
10: Me gustaba más la otra versión a mí, en lo personal. Se vale, ¿no? Que te guste más el Messi que se dedicaba a jugar, ahora es mucho fingir faltas.
13: Se sigue dedicando a jugar.
10: Pero ahora es mucho fingir faltas desde que llegó al MLS, ha sido así, influencia a los árbitros.
9: Lo
10: que pasó en el Mundial, ¿no? El pedirle que expulsaran a Cucurella, o sea, una serie de cosas que yo en lo personal, y se vale que quien difiera, prefiero al Messi de antes.
9: Pelé no paraba de hablar. Cruyff no paraba de hablar.
10: Pero eso no quiere decir que, o sea...
9: No, por decir nombres.
13: Pero también es parte de Bernardo.
10: El pedir que expulsen a un jugador que te está diciendo otra cosa, el pedir que se tire un jugador, un compañero tuyo, y pedir que vayan a revisar al VAR porque se tiró y que quieren inventarse una falta, o sea, para que no lo expulsaran.
13: ¿Messi es menos por este tipo de actitudes?
10: Para mí, o sea, pues, no, futbolísticamente no, sigue siendo el mismo crack de siempre, pero me parece que la otra versión para mí era más, o sea, creo que su legado era mejor si no hubiera caído en este tipo de acciones.
11: Pero esta versión es la que le pedían en Argentina.
13: Uh-huh. Sí. Más sangre. Sí. Más sangre en las venas y más coraje y que le duela perder y que ponga el pecho a las balas.
11: Acompañada de la época así era Maradona, de Argentina. Entonces.
10: Porque así era Maradona.
13: No, porque es parte del ADN que tiene Argentina.
10: Digo, pero siempre, además de ganar un mundial antes de ganarlo, pues la comparación con Maradona en ese sentido de personalidad en la cancha era muy distinta, ¿no?
9: O sea, siempre fue competitivo.
10: Sí, sí.
9: Hay grandes relatos de que en sus primeros entrenamientos con Barcelona le pegaban, se quedaba callado y se desquitaba en vez de llorar. Hay veces en las que un entrenador se quejó diciéndole levántate porque le habían pegado y le dijo en vez de eso mejor enséñales a jugar a los tuyos porque juegan muy mal. O sea, sí, sí tenía capacidad para responder, pero en esta última etapa lo hemos visto otra dimensión. El pasado mundial fue una muestra evidentemente muy clara, ¿no? En la Major League Soccer ya lo hemos visto mucho. De hecho, con Obed Vargas en cara en algún momento, ¿no? Que
10: sí.
9: Obed era muy jovencito, ¿no?
11: Con Obed Vargas en una y con Edwin Cerillo. Cerillo ahora no Cerrillo. Jugador de América.
13: Pero vamos a escuchar a Joel Wiki, rápidamente técnico de Cruz Azul, intentando explicar la derrota. Venga.
14: no fuimos el equipo, ¿no?, que habíamos venido siendo en los últimos tres partidos. Es un equipo que ha trabajado muchísimo, un equipo que ha sabido llevar las derrotas por buen camino y no va a ser la excepción, ¿no? Hoy es una derrota muy dura para nosotros. Entiendo también que es una derrota muy dura para la Nación Azul, para Cruz Azul, pero estamos seguros que saldremos de esto muy rápido, ¿no? Tenemos un partido importante el próximo sábado y hay que preparar lo que viene y, bueno, enfocarnos en la siguiente compromiso, ¿no? Lo que pasó, como mencionas, en nuestro viaje y demás, no es un pretexto, ¿no? Estas derrotas nos hacen fortalecernos mucho más, ¿no? Sabiendo que no podemos salir dentro del campo a poder esperar, ¿no?, qué es lo que pasa, sino más bien intentar ser nosotros nuestra mejor versión.
13: Es lo que dice Joel Wiki, técnico de Cruz Azul. Vamos a una pausa, pero está listo ya. Bueno, se está terminando de alistar el Tala Rangel en Guadalajara para enlazarse en Claro Sports en W, semana de Clásico Nacional. Mira, Chemita. Estamos listos ya.
15: ¿Es Verde Valle?
13: Es Verde Valle, Chema ya con micrófono. Estamos listos. Vamos a hacer una pausa.
15: El Tala más listo que Chema, de hecho.
13: Seguro. Pausa muy rápida y regresamos ya para platicar en exclusiva con el guardameta de las Chivas. Volvemos.
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0: Estamos de regreso en Claro Sports en W, 3 de la tarde con 21 minutos. Muchísimas gracias de verdad por estar con nosotros, por acompañarnos y elegirnos como lo hacen cada tarde. Vamos con nuestro buen amigo Chema Garrido y el Tala Rangel en Semana de Clásico Nacional. Platicamos en exclusiva con el Tala. Chema, qué gusto saludarte. Hasta Verde Valle, mejor acompañado imposible con el Tala Rangel. ¿Cómo están? Gusto saludarlos.
10: Exclusiva. Gracias, ¿cómo estás? Qué gusto saludarte. Fuerte abrazo acá en Guadalajara, en las instalaciones de Verde Valle. Hoy un día especial, por supuesto, ya a horas del Clásico Nacional del próximo fin de semana. Y con el gusto de poder platicar el día de hoy con Raúl Rangel Tala. Mi Tala, ¿cómo estás?
11: Gusto saludarte. Chema. Bienvenido. Gusto saludarlos también a todos. Aquí estamos, gracias, aquí con el buen Chema.
10: Oye, Tala, ¿cómo has manejado el tema de todo lo que viviste este verano? ¿Ya lo asimilaste? ¿Ya te cayó el 20 de todo lo que viviste estos últimos meses, Tala?
11: Sí. Ya, gracias a Dios, he trabajado mucho mentalmente en esa parte y pues ahora sí que con el apoyo de todos mis compañeros, profesores, que me han dicho que pues justamente para yo poder dar el salto de calidad hay que creérsela de todo lo que estamos viviendo y o sea, obviamente con humildad. Pero sí, ya gracias a Dios he caído en cuenta que tuve la dicha de poder jugar un mundial, de estar todavía aquí con Chivas jugando y eso es lo que me vale esa madurez que he ganado.
10: Tala, ¿qué cambia en una semana de clásico? ¿Cambia algo en cuanto a la preparación, el descanso, algo distinto que se haga o es una semana normal para ti y para el resto de tus compañeros?
11: En lo personal yo la tomo como una semana como normal de todo el torneo. Obviamente pues, tiene el sabor diferente por ser clásico, pero te digo, la preparación tiene que ser la misma. Yo creo, o soy fiel creyente de que no tenemos que cambiar nada, porque si quieres ajustar o quitar, es ahí donde terminas por perder esa seguidilla de partidos buenos que tienes. Entonces yo creo que tienes que mantener ahí el nivel.
10: Oye, Tala, una gran racha otra vez, dos victorias con tu arco en cero, el equipo otra vez está arriba. ¿Cuáles consideras tú que han sido las claves para que Chivas regrese cuando el inicio fue un poquito incierto? Te acordarás después de la derrota contra Toluca, el partido contra Juárez, que a lo mejor no fue tan claro. Pero ¿qué ha hecho Chivas para volver a ser el equipo que está otra vez ahí arriba?
11: Yo creo que era más de un tema mental, el volver a entender que somos favoritos en esta competición y que tenemos la calidad y tanto deportiva como física para poder estar peleando. Simplemente era ajustar eso y volvernos a meter al ritmo de torneo.
10: Compañeros, los escucha el Tala Raúl Rangel acá en Guadalajara.
0: Muchas gracias, Chema. A la que gustó saludarte. Cuéntanos un poco porque son casos como el de Sandoval, Camberos y otros jóvenes que han recibido cada vez más responsabilidad y que aparte están respondiendo. ¿Qué crees que está pasando dentro de Chivas para que estos jugadores den el paso hacia el frente? Algo que la verdad en los últimos años no pasaba.
11: Yo creo que mucho tiene que ver la confianza que pone el profe Gaby ante estos, Sando y Hugo. Y obviamente sabemos que un jugador cuando tiene calidad y tiene la confianza del entrenador es cuando empieza a destacar. Y creo que se han combinado esas dos cosas claves. Y es por eso que yo creo que están teniendo un torneo espectacular.
0: Justo sobre eso te quería preguntar, ¿qué tanto tiene que ver Gabriel Milito con lo que está pasando en el equipo? ¿Qué ha logrado cambiar el profe Milito? Digo, se notan muchas cosas,
11: pues prácticamente,
0: pero adentro...
11: Yo diría que no ha cambiado nada, simplemente ha mantenido el ritmo de entrenamientos, la mentalidad de querer sobresalir, de querer ganar... que se venía manteniendo desde el torneos pasados y yo creo que es esa es la fórmula que ha mantenido el profe y es lo que nos ha permitido seguir peleando en la tabla, en la parte alta de la tabla.
12: Querido Tala, te saluda Alberto Lati. Han colocado al rebaño como favorito para este clásico, los últimos resultados, lo que ha pasado. ¿Cómo toman desde el interior, cómo toman desde el vestidor esta circunstancia, ser vistos como favoritos para el clásico de clásicos?
11: Mira, yo creo que lo dicen los exjugadores como Ramón, como Bofo, que en un clásico no hay, o sea, si viene uno mal y el otro bien, yo creo que no hay favoritos, es parejo, obviamente, porque ambos tienen el hambre de, pues, de llevarse los tres puntos y la victoria. Pero yo creo que realmente tenemos que concentrarnos en eso, en hacer nuestro trabajo, en no entrar en excesos de confianza y, pues, manejar un buen juego, vaya.
12: A ver, querido Tala, permíteme viajar a tu niñez. ¿Cómo se vivían los América Chivas en tu casa, en Jalisco, cuando eras pequeño? ¿Con qué pasión, qué recuerdas de eso, Tala?
11: Mira, te voy a platicar rápido una anécdota ahí que tengo con mi mamá. Nosotros teníamos una tele pequeña, justamente viendo un clásico, termina por meter gol Chivas, y los dos del salto de la emoción, terminamos por caer sobre la cama y la cama se rompió. Ya te imaginarás la cómo se vivían los clásicos ahí en la casa con la familia, que nos terminamos quedando sin cama. Entonces siempre ha sido una pasión muy muy importante, muy muy viva, y yo creo que eso también se tiene desde muy pequeño.
7: ¿Qué tal, Tala? Bernardo de la Garza, saludo con mucho gusto. Desde la portería se tiene una lectura distinta del partido, se observan muy bien los movimientos del rival. ¿Qué consideras tú que puede ser lo más peligroso del América? ¿Dónde crees que pueda decidirse este clásico? ¿Qué es lo que te preocupa como... ¿Consideras tú que puede ser lo más peligroso del América? ¿Dónde crees que pueda decidirse este clásico?

0: Sí, el clásico nacional, que además bueno, se espera un lleno total en el Estadio Azteca. ¿Cómo encuentras el equilibrio entre jugar con toda la intensidad que te exige un partido de estos y que la emoción no te lleve a cometer algún error por la misma intensidad con la que se juega el partido?
1: Pues tengo mi rutina previa a partido y eso, o a mí en lo personal, es lo que me hace entrar en un punto de calma, de serenidad, de saber manejar lo que es el escenario, y eso es lo que me valió también ahora que estuve en el Mundial, para enfrentarme a escenarios de gran presión, y creo que repetir simplemente esa fórmula.
2: Que ya fue tu casa en el Mundial, ese estadio. A ver, Tala, sinceramente, ¿duele lo mismo recibir un gol del acérrimo rival en América que de cualquier otro equipo?
1: Buena pregunta. La verdad que sí, obviamente, recibir un gol del equipo que sea cala, y obviamente sí, uno como portero, pues tu chamba es mantener el cero, y qué mejor que mantener el cero ante un rival como lo es América. Entonces, pues hay que estar todavía más atento para lograr mantener el cero en estos partidos.
3: Tala, gusto saludarte. Alejandro Bañanos por acá. Para el aficionado, el clásico no solamente son los 90 minutos, y lo sabrás porque lo viviste ya como aficionado. Sigue el lunes, el martes en el trabajo, en la escuela, con los amigos, la carrilla si ganas, cuando pierdes, pues también molestas o te molestan. ¿Sientes esta responsabilidad?
1: En parte sí, porque obviamente sabemos que es nuestro trabajo el buscar ganar cada partido. Como te lo comentaba, nosotros pues tratamos de que la semana sea la misma que contra otros equipos, o sea, no cambiar prácticamente nada. Y tenemos obviamente pues el deseo de ganar siempre cada jornada contra el equipo que sea. Y como lo dices, también mucho depende de la carrilla para la gente de que le va a Chivas, el hecho de que nosotros ganemos o perdamos. Pero sí, nosotros vamos a buscar siempre darles esa alegría de disfrutar una victoria de Chivas.
4: Tala, muchísimas gracias por tu tiempo. Chema, regresamos contigo a Verde Valle porque todavía hay más. Un abrazo para los dos.
5: Gracias, por supuesto. Y nada más para cerrar un poquito con Tala, te vamos a comprometer mitad de un poquito con un par de preguntitas.
1: Ok.
5: Dino, una dinámica muy rápida. A ver, Tala, ¿birria o tacos al pastor?
1: Birria.
5: Birria. En el día de descanso, ¿tequila o mezcal?
1: Uf, no soy de tomar, uh-huh, realmente sí, no lo tomo, sé, pero tequila.
5: ¿Guadalajara o Ciudad de México para vivir?
1: Guadalajara, 100%.
5: 100% de calle. ¿Estadio Akron o Estadio Azteca?
1: A los dos le tengo cariño, uno por la selección y otro por ser mi casa, pero yo voy a decir que Guadalajara.
5: ¿Mariachi o banda?
1: Ah, oh, mariachi.
5: ¿Mariachi?
1: Mariachi.
5: Más de mariachi, bueno. A ver, ¿qué haces primero, Tala, cuando tienes un día completamente libre?
1: ¿Qué hago? Pues trato obviamente de descansar. Me levanto, desayuno, estoy con mi pareja. Buscamos salir, obviamente, y aprovechar el día para ser pendientes. Y pues obviamente también recuperarme físicamente.
5: ¿Qué canción, qué rola no puede faltar antes de un partido, Tala?
1: Esa es muy buena. Una canción que no puede faltar y que siempre es la que pongo casi llegando al estadio es una de Queen. Uh-huh. Se llama The Show Must Go On.
5: Ok, gran rola.
1: Sí, está muy buena y esa es como la que escucho siempre.
5: ¿Cuál de todos los compañeros es el que más a ti te hace reír?
1: El Piojo y Oso.
5: ¿Y quién te hace enojar más?
1: El Efra.
5: ¿El Efra?
1: El Efra.
5: ¿Qué te hace?
1: No, pues nos hace bromas a veces pesadas, pero lo aguantamos. También me toca de repente regresárselas a él.
5: ¿Con cuál compañero no compartirías cuarto?
1: No, de plano yo creo que no tengo problema con nadie en compartir cuarto. O sea, con el que me ponga yo.
5: Aunque sean manchaditos y...
1: Sí, nada.
5: No le hace. Tema.
1: Es parte de la convivencia, entonces.
5: Venga.
1: Hay que aguantar carrilla.
5: Perfecto. Gracias por tu tiempo, Tala.
1: Gracias, Chema.
5: Compañeros, estamos de regreso con ustedes. Fuerte abrazo desde Guadalajara. Saludos.
4: Gracias, Chema. Y gracias, por supuesto, al Tala Rangel. Lo conocimos un poquito más. Algunas no tenías dudas,
2: Beto. El inicio de la dinámica era... Eres tapatío, eres chilango.
4: Sí.
2: El inicio. Ya después, no, qué interesante, ¿no? Qué buen intercambio, qué buen diálogo.

0: lado humano nos comparte, ¿no? Esa anécdota de siendo niño romper la cama en el festejo de un gol de Guadalajara.
1: Ahora imagínate...
0: Que su mamá fue importantísima para que el Tala llegara donde llegó.
1: Imagínate después de esa vivencia, hoy estar defendiendo la portería de Chivas en un Clásico Nacional.
0: Y con una presión
2: la
0: diferente.
2: Identidad, o sea, la identidad.
0: El portero titular de la selección.
1: Es diferente.
0: Donde te pares es distinto. Y el Clásico es lo mismo, ¿no?
1: Por supuesto. Pausa muy rápida y regresamos. Sigan mandando mensajes. 55-54-02-28-44 @ClaroSports, @WRadio. México, @DeportesWRadio. Vamos a regalar boletos para el América Chivas. Y hoy, la primera pregunta. Pausa y regresamos.
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12: La selección de Estados Unidos presentó una convocatoria de 28 jugadores para enfrentar a Perú, Chile, México y Canadá durante la fecha FIFA. Entre las principales ausencias destacan las de Christian Pulisic y Alejandro Sendejas, mientras que la novedad es Kevin Sullivan, de 16 años. En actividad de la Copa Libertadores, Palmeiras avanzó a semifinales tras vencer en penales a la Liga de Quito, mientras que el Corinthians quedó eliminado ante Estudiantes de La Plata, con penal fallado de Memphis Depay incluido. Ethan Salas tuvo una noche histórica con los Padres de San Diego. El receptor venezolano conectó sus dos primeros jonrones en Grandes Ligas durante la victoria de 9-3 sobre los Rockies de Colorado. Con 20 años y 107 días, Salas se convirtió en el receptor más joven en la historia de la MLB con dos cuadrangulares en un mismo juego.
1: De regreso en Claro Sports en W, 3 de la tarde con 38 minutos. 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Vamos con mensajes del público, ¿les parece?
13: Sí, por favor.
1: Gracias de verdad por comunicarse y por ser parte de este programa. Valoramos mucho, mucho, mucho su comunicación. A ver, ¿qué nos envían en lo que lleva de programa? La antesala de Clásico Nacional. Hay muchas cosas, ya platicamos de Cruz
13: lista
1: Azul
13: de la selección.
1: Lista, ¿cuándo sale la lista, Alex?
2: Hoy en la noche, está presupuestada. Okay. Estaba presupuestada más temprano, pero pues hay cambios de última hora.
1: Candy dice, deberían darme los boletos porque le gané a Félix. Bueno, Félix seguro prometió otra cosa. y ganarle a Félix Sam.
0: El problema con Félix es que hasta exige cervezas.
1: Sí, es que pierde siempre. Pero seguro hay otro premio. Los boletos para el Clásico Nacional van a tener su propia dinámica. Venga, ¿qué más? Jonathan, yo quiero participar por los boletos. Bueno, pues ahorita vamos a hacer una pregunta. La dinámica es una pregunta hoy y otra pregunta mañana. Y tienes que mandar las dos respuestas. O sea que tienes que vernos hoy y mañana para llevarte esos boletos. ¿Cuántos son? Son dos pases dobles, ¿no, Ale?
2: Cuatro.
1: ¿Cuatro dobles?
2: Sí.
1: Mucho. O sea, ocho boletos en total. Boletos. No, hombre, la casa por la ventana. ¿Qué más? Tenemos más mensajes de la gente. Al tal le falta relajarse un poco en la playa. Pues, no sé. No, ya lo quieren mandar de vacaciones.
0: Quizá porque dijo de su día libre, cómo lo lleva. Sí. Es un tipo sereno, ¿eh?
1: Muy.
0: Tipo tranquilo.
1: Y venga, si tenemos uno más, uno más. Gracias de verdad a toda la gente por
0: escuchar,
1: participar Queen con nosotros. Antonio, le mandamos un abrazo. Bueno, del tema de Cruz Azul, ¿le afectará en la Liga Cruz Azul? Yo creería que no. El partido de la jornada, sin duda, es el Chivas contra América. ¿Cómo estará América previo al Clásico? ¿Con más responsabilidad que Guadalajara?
2: Sí. O sea, eres
1: por
2: local,
1: ser local.
2: Y vienes de perder, a ver, dignamente un 4-3, pero que en la cancha fue muy malo lo de América y por momentos le pasaron por encima, por momentos los errores lo llevaron a pensar que incluso se podía llevar una de esas goleadas históricas. América no puede repetir la misma versión. El empate no creo que lo salve en lo absoluto. Y Guadalajara, no sé, líder, las cosas están saliendo bien, van a ser base de la selección, vienes al Azteca. No vería que Chivas estuviera presionado en estos momentos.
1: Creo que en un clásico los dos están presionados.
0: Pero es que América revierte lo del fin de semana pasado ganando este. Uh-huh. Así de pronto le llega la posibilidad de recuperarse, rehabilitarse.
1: Que la verdad lo del fin de semana pasado, hay un mal sabor de boca, por supuesto, y todo. Pero sí creo que América, de alguna u otra manera, peleó mucho.
0: Es que puede ir en tres sentidos. Uno.
1: Sí maquilló.
0: Es un plantel que, por absurdos del torneo mexicano, estaba incompleto. Uh-huh. Todavía vamos a ver qué tan completo puede estar este fin de semana. ¿Sí? Dos. Defensivamente fue una calamidad. ¿Sí? Porque le metieron cuatro y le pudieron meter muchos más. Uh-huh. Tres. La reacción da cierto margen de esperanza. Si el América empatara frente a Guadalajara, ¿se vería como que frenó la hemorragia o se vería más bien como que sigue en crisis?
2: Pero como que en crisis.
13: Depende de las formas, o sea, ¿no?
0: Sí.
2: ¿Tú ves al América en crisis?
0: No, sigue el momento.
2: Ah, el momento.
0: El momento, sí.
1: Es que la palabra crisis.
0: Gracias por
1: pone muy nervioso.
0: Una palabra mal utilizada. Sí. Gracias, Ale.
2: El América lo que tiene es que ya tiene como cinco o seis clásicos seguidos que no ganan.
0: Sí, claro.
2: Entonces no le sirve el empate. En casa no le sirve en absoluto, para mí. Y a Chivas, yo creo que un empate de visita en la América. Sigues ahí en
0: la parte alta. Las sensaciones seguirían siendo muy positivas con el Guadalajara.
2: Sí. Yo creo que sí entiendo que ahí los dos están obligados, no hay favorito y las frases trilladas, pero sí veo a la América más obligado por el pasado reciente.
0: Pero a la afición de Chivas, el empate en este momento les abría a muy poquito.
1: Muy poquito.
0: Está muy envalentonada la afición Chiva.
1: ¿A pesar de que sea visitante?
0: Sí, en este momento ven el instante, es que Guadalajara fue cliente de la América, no de derrota, de goleada. Mucho tiempo, ¿no?
1: Nuestro compañero Félix Fernández
0: sí
1: platicó con Carlos Reynoso, el maestro Reynoso.
0: Maestro, un abrazo muy cariño.
1: ¿Hay leyenda más grande en el americanismo que Reynoso?
0: Está entre los más grandes, evidentemente. Yo pienso que es difícil tener un extranjero de mayor calidad que haya venido al fútbol mexicano. Uh-huh. La lista es compleja, la lista afortunadamente va creciendo, recientemente con Guiñac, poco antes con Cardoso, poco antes con Cariño, con Aguinaga. Podemos abrir el abanico, pero para mí Carlos Reynoso es el extranjero con mayor capacidad que ha estado en nuestro fútbol.
1: Vamos a escuchar qué le dijo Carlos Reynoso en exclusiva a nuestro compañero Félix Fernández.
14: Sin lugar a duda hoy día, el que mejor juegue es Chiva, ¿no? Como un equipo que sabe lo que hace, que sabe lo que juega, y ahora hay que verlo en este clásico. Los clásicos son diferentes. Y qué bueno que le viene al América en este momento para saber de qué está hecho el Club América. Creo que el señor Almada, ayer platiqué con él, es de la gente que me fascina su forma y su manera. Es un tipo que exige, es una persona que exige al futbolista que corra los 90 minutos. Y eso creo que para mí le viene bien al equipo. Yo creo, o sea, que no. En la calentura que uno tiene dice que jueguen los chavos que llegaron, pero para adaptarse a la altura hay que estar 20, 30 días aquí en el país. En este momento se habla de que los rivales fueron muy livianitos, que no se ha enfrentado a equipos grandes. Bueno, el América, cuando estén los dos chicos centrales, cuando esté Carlito Álvarez, América va a tener un equipo muy, pero muy duro para efecto de la liguilla, pues, clasificando, América va a tener un plantel muy competitivo como el de Toluca.
1: La primera frase: hoy el que mejor juega es Chivas. ¿Coinciden con el maestro Reynoso?
0: Me parece que hoy es claro.
1: ¿Sí?
0: Sí.
1: Y no había sido así los últimos clásicos.
0: El pasado sí.
2: Todavía.
0: Hace un semestre sí.
2: Sí.
0: A ver, hace un semestre sí. Hace un año Chivas llegó en calidad de víctima y con Milito bajo severo riesgo de ser destituido. Chivas lo ganó parapechándose bien, metiendo intensidad, metiendo lo
1: que había que meter. Y ahí habrá sido...
0: Fue una compensación como 15 minutos, ¿no? Que iba 2-0 Chivas, cayó el 2-1. Sí. Un partido de esa condición, pero Guadalajara lo ganó. Septiembre del año pasado. Y la curva ha cambiado.
1: Ese clásico pudo haber sido el parteaguas para Chivas, ¿eh?
0: Sí, porque lo de Milito parece insostenible. Sí, es no, cierto que...
2: Eliminados en la Leagues Cup y perdidos. El equipo se veía bien.
0: Pero no sumaban.
2: Sí,
0: y de hecho ahí apareció la hormiga para hacer gol, en el momento en el que la hormiga demostró para lo que estaba realmente, ¿no?
2: Sí. El momento de Milito hoy con Chivas es extraordinario. O sea, porque proyecta jugadores, porque el equipo juega bien, porque se le fue la hormiga. O sea, se le fue el que hizo 24 goles en un año. Y no ha pasado desapercibido. No quiero hablar mal de la hormiga ni que se entienda así, pero... Pareciera que la hormiga...
1: Suplir una baja que parecía ser catastrófica. Porque cuando se anuncia que se va la hormiga, yo creo que sí. Chivas sí se puso nervioso. Y hasta el momento la han logrado suplir. Todavía no gana nada.
2: No. Pero sí parecía que Chivas en ese momento iba a empezar a... Aparte no estaba bien el equipo. O sea, le estaba costando.
1: Y cuando se va la hormiga no estaba bien. Bueno.
0: ¿Y es virtud del entrenador potenciar tanto un plantel? ¿El plantel del Guadalajara hoy luce como el más poderoso acaso desde el que fue campeón de liga con Matías Almeida? Lo decíamos en la semana en este espacio, recapitulo. Tener en la banca a dos refuerzos de tanta relevancia como Jordan o como Castañeda. Son refuerzos relevantes, ¿no? Tener en la banca a Efra Álvarez, llegado un semestre antes. Tener en la banca a Brian Gutiérrez, que fue titular en el Mundial con México en algunos momentos. Tener a Richard Ledesma, al Cotorro saliendo de lesiones. Y aún así verte como te estás viendo, creo que dice bastante, ¿no?
1: Vamos a hacer dos preguntas, una hoy y otra mañana.
2: A ver.
1: Tenemos cuatro pases dobles entonces.
2: Sí.
1: Cuatro pases dobles. A ver, Beto. Haz la primera, pero fácil. O sea, okay. Fácil, así como para que la gente agarre ritmo, agarre
0: fácil. Confianza.
1: Sí. No la manden ahorita, las van a tener.
0: Que la guarden y la noten.
1: Dos respuestas mañana.
0: No me complico demasiado.
1: Ah, pues.
0: Cualquiera que siga clásicos lo va a saber. Es celebérrimo el centro con la rabona de Edu en un clásico contra Chivas. El gran Edu.
1: Sí.
0: ¿Quién remató de cabeza a gol por parte de América? Esa rabona de Edu. Para hacer un gol que es de los más icónicos del clásico y dolorosos para el Guadalajara, ¿no?
1: Apunten la respuesta. Si no la saben, tienen tiempo para buscarla. Apunten la.
0: ¿Sí? De la Garza respuesta. Se la sabe.
2: Ese sí.
0: Sí. ¿Ale?
2: También.
0: La puse muy fácil.
2: Muy.
1: No, está bien. Apunten la respuesta. Mañana vamos a hacer otra pregunta. Los primeros cuatro que manden las dos respuestas correctas se van a llevar un pase doble.
0: Perfecto.
1: ¿Te parece justo, sí, Beto? Está bien, ¿no?
0: Excelente.
1: Boletos para el Clásico Nacional aquí en Claro Sports en W. Bueno, el tema de NFL, la Garza. Bueno, a ver, antes de NFL, porque sé que Selección Nacional le urge a Alex decirlo. Bajas confirmadas que tenemos de Selección Nacional.
2: Confirmada Raúl Jiménez, Edson Álvarez, Julián Quiñones y César Montes, le pondré un asterisco.
1: Ok.
2: No estuvo convocado en sus últimos dos partidos. No hay forma. Le tomará por lo menos un par o tres semanas y no.
1: Y no.
2: Digo, a menos que vean la forma de que se venga a rehabilitar acá alguno de estos jugadores que estoy diciendo, pero no lo veo venir. Lo de César Montes le pongo un asterisco porque lo último que me comentaron es, a ver, no está del todo mal, se resintió un poco de la lesión inclusive que sufrió contra Inglaterra o previo a Inglaterra.
0: La que le pidió jugar el segundo tiempo.
2: Pero no está totalmente descartado, no, esas lo traen para ver si puede sumar, pero no está al 100%.
1: ¿Y alguna sorpresa?
2: Sorpresa, si consideramos sorpresa que Sandoval y Camberos hace unos días eran jugadores de la sub-20 y hoy son de la mayor, sería sorpresa.
0: Porteros.
2: El portero. Alex Padilla. Alex Padilla. Dicen que va a venir. Me informan que
0: suplente es posible. De Unai Simón.
2: Y el arquero de León.
0: Gato.
2: El Gato, que fue el sparring en el verano. Convivió con Ochoa, con el Tala, con
1: Acevedo. Y ahora recibe la oportunidad.
2: Y ahora lo están llamando. La sorpresa también sería que no estuviera Carlos Acevedo.
0: Serían Tala, Gato y Padilla, entonces. A menos que lleven a cuatro.
2: A menos que lleven a
1: cuatro. Pero el titular de los cuatro partidos va a ser el Tala.
2: Pensaría que sí.
1: Yo también.
2: Digo, no sobre sé, todo son si no, cuatro si partidos. No, o sea, no sé si quiera aprovechar para ver.
1: Si no lleva a Acevedo, que le dé minutos a alguien más, sí, pues es Rafa y así arranca su proceso, ¿no? Y lo que sí es, la delantera va a ser la Hormiga.
0: ¿Santi?
1: La Hormiga, sí, pero la Hormiga como titular, ¿eh?
2: Sí, la Hormiga titular.
0: Y ya después ver...
1: O sea, yo creo que la Hormiga ya había hecho muchos puntos y con la lesión de Raúl, seguro.
2: Se le abrió la puerta.
1: Se le abrió. Y Santi tendrá que ganarse la oportunidad.
2: Y ganar ritmo. Digo, yo creo que va a jugar mucho en selección. O sea, son cuatro partidos, tendrá muchas oportunidades. Habrá que ver quién es ese tercer delantero. Si va a llevar a alguien más. Ahí está interesante.
1: Bueno, pues es selección nacional. 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De la Garza, ahora sí.
13: Ahora sí.
1: Bueno, NFL, estabas muy emocionado con la NFL.
13: La primera semana nos dejó algunas dudas sobre algunos equipos que se consideraban muy fuertes, ¿no? Nueva Inglaterra, Denver, los Rams, los Cargadores, o sea, varios equipos que se esperaba estuvieran fuertes, arrancaron mal la temporada, no así Buffalo y Detroit, que son los que juegan hoy. Los dos ganaron sus partidos, Buffalo le hizo 36 puntos a la defensa de Houston, que es de las mejores, por eso creo que hoy, contra una defensa como la de Detroit, que tiene muchas ausencias en su secundaria, Josh Allen en un nuevo estadio estrenándolo, se va a dar un buen festín, y Detroit va a aprovechar que la defensa de Buffalo no es la mejor. Yo creo que es un partido de muchos puntos, pero al final creo que Buffalo es favorito en Las Vegas por 5.5.
0: Dos defensas
13: creo
0: muy
13: que,
0: malas.
13: Creo que ¿no? va a cubrir. Dos defensas malas.
0: Con todo sí, respeto a Buffalo, ¿no?
13: Pero, sí, pero bueno, por lo menos una tiene completo sus titulares, ¿no? Y la otra está tenido que meterle manches. Mano por todos lados para tratar de completar su secundaria, que es el caso de Detroit contra un juego aéreo como el que te pone Buffalo. Se antoja muy complicado, me parece, para Detroit. Es que mis Bills arrancarán 2-0 en la temporada. Pero no te alcanza cuando tienes que meter 30 puntos por partido para ganarlo, evidentemente, ¿no? No lo puedes hacer siempre.
1: ¿Cómo ves a De la Garza? Emocionado, confiado, ¿no?
13: Tampa Bay también te preocupó, Tampa Bay, ¿no? Tu Tampa Bay.
0: Confirmó mis malos presagios.
13: Baker Mayfield no se le vio bien otra vez.
0: Se le vio bastante mal. Fumbles absurdos.
1: ¿Arrancó como esperabas la temporada de la NFL?
13: No, hubo muchas sorpresas, ¿no? También Dallas, que tiene muchos aficionados, entre ellos el señor Orbañanos, perdiendo con Gigantes, me parece que también fue una sorpresa.
2: Ya en 16 partidos sin perder contra los Gigantes.
0: Y bueno, Gigantes es una relación grata,
13: sí,
0: ¿eh?
13: Gigantes sí, porque Dart, sí. De repente, si juega así Dart, siempre van a tener oportunidad.
0: Claro. Denver perdió feo.
13: Muy mal Knicks, jugó un partido horrible.
0: Fatal, después de la lesión.
13: No tacleaban a nadie.
0: Y Mahomes, que decían que venía incompleto.
13: No, y Kenneth Walker, ¿no? Hizo 180 yardas por acto, 173 yardas por tierra.
0: Corría por
13: el corredor que acaban de contratar en Kansas City. Mahomes regresó muy bien, cierto, sí, lo que sí, dices, sí. Se repuso muy rápido su lesión. Y Kansas City vuelve a ser contendiente. Si está sano su quarterback.
2: Los Rams.
13: Los Rams son de la mayor decepción, me parece.
0: Le echaron la culpa a jet lag, pero...
13: Pero ellos eligieron hacerlo así.
2: Gran favorito.
13: Ellos eligieron llegar prácticamente a jugar y no les funcionó.
0: Claro.
13: Bueno, no les funcionó, no sé si fue eso.
0: San Francisco sí, estuvo
13: se
0: muy bien.
13: Mal y San Francisco lo hizo bien.
1: Sí. De la Garza, Beto, Alex.
0: Aprovecho.
1: Gracias. Gracias. Quédense en la radio, quédense en W. Está listo ya el Estaca Videgaray, la corneta en W. en AM y en televisión. Seguimos con Playbook y a las 8 de la noche haz en W, en radio y en tele. Muchas gracias por estar con nosotros. Vámonos, que la pasen bien.
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